0: Señor.
1: Sea Dios bendiciendo a cada uno de nuestros hermanos que han adorado a Dios con nuestras hermosas alabanzas. A nuestro Dios que es grande, que es poderoso, que es misericordioso, grande en amor, grande en misericordia, y gracias a ese amor es que cada uno de nosotros podemos estar en este lugar. El Salmo 103 en su versículo 8 en adelante dice: leemos la palabra de Dios en el nombre del Padre, del Hijo y de su Santo Espíritu. Misericordioso y clemente es Jehová, lento para la ira y grande en misericordia. No contenderá para siempre, ni para siempre guardará el enojo. No ha hecho con nosotros conforme a nuestras iniquidades, ni nos ha pagado conforme a nuestros pecados. Porque como la altura de los cielos sobre la tierra, engrandeció su misericordia sobre los que le temen. Amén. Con el tercer especial vamos a dejar la bienvenida a nuestros hermanos y amigos que nos visitan con nuestro hermano Enilson Amaya. Sígase gozando, hermano.
2: Gloria a Dios. Dele la gloria a Dios en esta noche, hermano. Que a eso hemos venido en esta noche. A exaltar a Dios en esta noche, a darle toda gloria, toda alabanza, toda adoración, porque Él es digno de toda alabanza, y todo lo que respire, alabe a Jehová en esta hora. Solo los muertos no pueden alabar, porque no están vivos, pero el que está vivo en esta hora, exalta a aquel que es digno de toda gloria. Solo a Él exaltamos y adoramos en esta noche. Porque a eso hemos venido. Tal vez lo sentimos cansado, lo sentimos en prueba, pero mientras alabamos, todas esas cosas comienzan a dejarnos, todas esas cosas comienzan a soltarnos, porque nosotros disponemos nuestro corazón para alabar a Cristo, y es el único que puede libertarnos cuando lo sentimos en esas condiciones. Aleluya. Gloria a Dios. Para mí es un privilegio en esta noche, hermano. Le doy gracias a mi Señor, a mis pastores, porque me lo conceden esta noche, de darle la bienvenida a los amigos y hermanos que los visiten en esta noche. Así les vamos a pedir en esta noche que a mencionar su nombre, si pueden levantar su mano o se pueden poner de pie para que la iglesia los conozca. Tenemos una amiga en medio de nosotros, ella se llama Fernanda. ¿Dónde se encuentra nuestra amiga? Sea bienvenida en esta noche. Dios le bendiga. Y también a la que encuentra la parte, sea bienvenida en esta noche. Están en el mejor lugar. Cristo les ama. No es casualidad que estén en este lugar. Hay un propósito de parte de Dios para ustedes. Así también le damos la bienvenida a cada uno de los hermanos que han venido en esta noche, se han hecho presentes, a los amigos que tal vez no los mencionaron. En esta noche le damos la bienvenida. Este pueblo les ama en el amor de Cristo. Para ustedes esta bienvenida en esta noche. Aquí hay un pueblo que les ama, que está orando por las almas para que vengan a Cristo. Así como nosotros un día nos encontrábamos perdidos y hubieron rodillas clamando por nosotros, ahora estamos aquí exaltando a aquel que pagó el precio en la cruz del Calvario, y Él se llama Jesús de Nazaret, y está en medio de su pueblo, porque Él es el que está guiando esta iglesia, y su Espíritu Santo es el que los ayuda a cada uno de nosotros a seguir adelante. Así también saludamos a esa audiencia que cada día está ahí pendiente de la transmisión. Para ustedes este saludo. No se desconecten esta noche. Usted que tal vez está clamando por una necesidad, tal vez su hijo se apartó del camino y usted está creyendo que Dios va a hacer algo en esta noche, crea que en esta noche Dios trae palabra para su vida. Tal vez usted no encuentra salida, pero en esta noche hay palabra de parte de Dios, y Dios quiere hacer algo con usted ahí que se encuentra tal vez que no haya salida, pero en esta noche estamos creyendo que el Dios que hizo milagros, que libertó al pueblo de Israel, también va a hacer milagros en esta noche, a través de redes sociales, a través de radio, y en esta noche, en este lugar también, la presencia del Espíritu de Dios se va a mover con libertad, porque donde Él está, no hay quien detenga ese poder, porque Él es dueño del espacio, del tiempo, y Él hace como Él quiere.

0: él, el que me libertó, fue el que me llamó para darle gloria, alabanza y adoración. Entonces, ¿cómo vamos a callar, hermano, lo que Dios hizo con nosotros? No podemos callar, hermano. Fue Cristo el que nos libertó. ¿Cómo andábamos? Tal vez nos encontrábamos, hermano, vacío. Pero llegó aquel que llenó ese vacío y nos dio la paz. Y ahora usted siente esa paz, siente las caricias del Espíritu de Dios. Cuando usted lo invita, Él camina con usted, hermano. No lo ignore, Él es real, hermano. Él camina con usted. Pero hágale la invitación a su corazón y verá cómo su vida va a cambiar. Porque solo Él los enseñará, hermano, el camino. ¿Cómo debemos de servirle a Jesucristo? Solo Él los va a guiar a toda verdad. Es su Espíritu Santo el que está en medio de nosotros. Así también saludamos a las iglesias filiales, a todos los concilios de Jesús, refugio y salvación. Estamos clamando por cada concilio, estamos clamando por cada obra que se está abriendo, estamos clamando por cada pastor, que Dios levante evangelistas, que levante misioneros en medio de su pueblo, porque la mies es mucha y los obreros son pocos, dice la palabra. Necesitamos obreros en medio de su pueblo que estén dispuestos a pagar el precio. Cristo los anda buscando, hermano. Necesitamos, hermano, que haya un cambio en nuestra vida. Que sea Cristo transformándonos. Y que podamos, hermano, hacer la voluntad de Dios. Dios les bendiga. Sígase gozando en esta noche. Dejamos a nuestra hermana con todos nosotros. Denle la gloria a Dios.
1: Que sea Dios bendiciendo a nuestro hermano y a nuestra amiga que nos visita en esta noche. Quiero compartir un versículo en Isaías 24, un versículo que es muy alentador, porque a lo largo de nuestro caminar con Dios, ya sea que nosotros nos hemos enfrentado a situaciones o vamos a enfrentar más adelante situaciones donde clamamos, donde no encontramos respuesta y decimos, ¿pero qué pasa? ¿Pero qué pasa? ¿Y dónde está Dios? Y clamo, pensamos que nos dejó, que tal vez no me escucha. Pero Isaías 65:24, perdón, dice: y antes que clamen, responderé yo. Mientras aún hablan, yo habré oído. Este es un versículo alentador que nos recuerda que Dios siempre nos escucha, que Él no es absente a nuestro clamor ni a nuestra súplica. Él está ahí escuchando. Y si tal vez en este momento nos encontramos en una situación así, donde clamamos, confiemos, debemos confiar. Y si tal vez estamos desconfiando, estamos queriendo claudicar, es momento de traer a memoria de las cosas que Dios ha hecho, esos momentos donde no nos ha dejado, donde su fidelidad ha sido tan grande y ha permanecido. ¿Y por qué temer? ¿Y por qué tener miedo cuando tenemos a un Dios grande, a un Dios poderoso, al Alfa, al Omega, el principio y el fin, el primero, el último, el que ha de venir, el Todopoderoso, el León de la tribu de Judá, la estrella que resplandece por la mañana y nos dice: yo Jehová soy tu Dios, quien te sostiene de tu mano derecha y te dice: no temas, yo te ayudo. Así, con el coro de ofrenda, vamos a dejar nuestra hermana Sheila Barahona, pero no sin antes dejar a mi pastor que ore por los diezmos y las ofrendas. Hasta aquí mi parte, que Dios me los bendiga.
2: Gloria al que vive por los siglos de los siglos. Dios bendiga a nuestra hermanita de una manera muy especial, a todos los que participaron, que Dios los bendiga. Tenemos una amiga con nosotros, escuché, que Dios le bendiga, bienvenida. A la audiencia, que Dios le bendiga también. Y todos ustedes sean bienvenidos. Le voy a pedir por favor que tengan ustedes la gentileza de ponerse de pie. Y vamos a presentar delante del Señor esa ofrenda que nació en el corazón, que nadie te está obligando, sino que tú amas hacerlo. Padre, te doy gracias.

0: gracias por este momento tan bendito que hemos separado para entregar la ofrenda, esa bendita ofrenda, ese diezmo con amor para tu santísima gloria. Queremos hacerlo con entendimiento, queremos hacerlo, Padre mío, voluntariamente y con amor. Eres grande, santo, bendito, misericordioso. No hay nada que yo te pueda dar a ti que no lo haya recibido de ti. Por lo tanto, dame la oportunidad de ofrendar con amor. En el nombre de Jesús te lo pido. Gracias. Amén.
1: Dios les bendiga, hermanos. Quiero dar las gracias a Dios por este privilegio y a mis pastores que me lo conceden. Si se la saben, por favor, ayúdenme a cantar.

0: amiga.
1: Gloria a Jesucristo. Dios bendiga a nuestra hermanita Sheila también. Y Dios los bendiga a todos ustedes. Espero que esta noche estén, bueno, contentos. Y sobre todo que estén llenos del Espíritu Santo. Para que la palabra de Dios pueda encontrar cabida en nuestros corazones. Quiero enviar un saludo a todos aquellos que están ya conectaditos en todas las plataformas, en las redes sociales, donde estamos transmitiendo en vivo para el mundo entero. En cualquier lugar que usted nos vea, que Dios te bendiga. Que Dios le bendiga de una manera gloriosa. Queremos agradecerles por compartir cada mensaje, cada transmisión, porque queremos alcanzar la mayor cantidad de personas posible antes de que venga nuestro Salvador. Así es que les agradecemos profundamente. Cuando usted le pone su comentario de a dónde nos está escuchando, sabemos que hay muchos hermanos en México, en Honduras, Perú, Venezuela, Colombia, Ecuador, todos los países suramericanos, Argentina, Chile, que siempre están ahí poniendo el lugar de donde nos están viendo y escuchando. Así que todo Centroamérica también, que Dios los bendiga, el Caribe, España, Italia, Holanda, gloria a Dios, toda Europa, África, Oceanía, Asia, que Dios los bendiga mucho. Y también Dios bendiga a toda la audiencia que nos escucha a través de Radio Getsemaní, Radio Estéreo Revelación y TV Getsemaní. 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Así es que un saludo para todos nuestros hermanos allá y también a nuestros hermanitos en Santiago de María y Berlín y todos esos pueblitos que están por ahí, ¿verdad? Que Dios los bendiga. Alegría también. Gloria a Dios. Aleluya. Hoy tengo un tema, y antes de dárselos les voy a pedir que ya tengan su Biblia abierta en Lucas capítulo 6. Santo. Aleluya. ¿Está preparado, hermanito? El tema de esta noche va a ser el siguiente: el mensaje que incomoda. Que lo saca uno de esa comodidad espiritual donde han caído miles de cristianos. Yo no sé cómo le gusta a usted que le prediquen. Si le gusta que lo chinchineen, que lo mimen, que lo tengan allí. Ay, tranquilo, hermanito. Siga pecando, tranquilo. Que al final Dios te ama así como está. A mí me gusta que me prediquen la verdad. A mí me gusta que me sacudan con el poder de la palabra. Que me digan las cosas como son. Nunca me ha gustado que se le pase paño tibio al pecado. Nunca. Por eso es que la gente hoy no cambia. Y algunos, en lugar de mejorar, están empeorando. En lugar de avanzar, están retrocediendo. En lugar de buscar la santidad, se están apartando de la santidad. Te dije que este mensaje va a ser uno de esos que incomoda. Adora a los que reina por los siglos de los siglos. A Jesucristo lo seguían multitudes. Multitudes. Todo lo querían oír predicar. Todos. Algunos lo hacían por los panes y los peces, algunos lo hacían por milagros, algunos porque amaban lo que él predicaba. Pero bendito sea Jesús. Nunca mi maestro torció la palabra. Daba el mensaje que el Padre le había dado. Gloria a Dios. Y ese es el que hay que predicar. Mantenga su Biblia abierta. Lucas capítulo 6. Vamos a empezar del verso 46 en adelante. Escúcheme bien, iglesia bendita de Jesucristo. Por un momento. Póngase a pensar. Jesús rodeado por gente, rodeado. Multitudes escuchándolo. Pero Jesús no solamente era el mejor predicador, sino que tenía discernimiento. Sabía, conocía a los que andaban detrás de él. Imagínese usted, aquella gente ahí. Amén, amén, aleluya. ¡Qué buen mensaje! Y como dicen algunos, siga predicando. Y a otros contentos. Y algunos, como algunos que están en la iglesia. Este mensaje es para aquel. Le está dando duro el Señor al hermano fulano de tal. Hay gente que piensan que Dios le está hablando a todo el mundo, menos a ellos. Menos a ellos. Cuando viene la palabra, ellos se agachan. Allí es donde Jesucristo se mandaba con el mensaje. Imagínese usted esa multitud escuchando la palabra, todos atentos a lo que iba a decir, y de momento se detiene y les hace una pregunta. Le dijo: miren, ¿por qué me llaman Señor, Señor? Se le saturó el alma, porque sabía que el que estaba ahí los conocía por dentro. ¡Aleluya! Ay, el mensaje empezó a incomodar a un montón de los que estaban ahí. Gloria a Dios, porque cuando la palabra te empieza a tocar, mira, hermanito, hay gente que se le van los amenes y los aleluya. Hay gente que se le cambia hasta el semblante. Gloria a Dios. Pero

palabra es lo único que puede cambiar la vida de un ser humano. Wow, qué pregunta esa. Metió la espada hasta el mango. Digo, no. Yo quiero saber por qué ustedes me llaman Señor. Porque yo he escuchado que ustedes dicen que yo soy el Señor, pero ¿por qué no hacen lo que yo les digo? Aleluya. No basta con eso.

terminar toda religiosidad. Mama, suke alay. Oh Dios. Señor, ¿por qué me llamas, Señor? Y no haces lo que yo te digo. Dios mío. De esos hay cantidades en las iglesias. Aleluya. ¿Usted entiende lo que significa esa palabra, Señor? ¿Usted entiende? ¿Usted sabe lo que eso quiere decir? Desde el momento que usted dice que Jesucristo es su Señor, ya no manda usted. Ahí manda a Él. Ahí ya no manda el viejo hombre. Ahí ya no gobierna la carne. Ahí ya no son sus caprichitos. Ahí ya no es lo que usted quiera. Ahí es lo que diga el Señor. Su camay. Alaba lo que Él vive. Gloria a Dios. Ay, este mensaje te va a incomodar esta noche, aleluya. Porque yo sé, mi hermanito, que hay gente que viene a la iglesia, pero hacen lo que ellos quieren. Gloria a Dios, viven como ellos quieren, viven su propio evangelio. Hermanito, aquí no es tu evangelio, ni es el mío, es el de Jesucristo, es el de esta palabra. Gloria a Dios.

aquí manda el Señor. Shemakai. Aleluya. Ay, santo, mi alma te alaba. Gloria a Dios. ¿Usted cree que Cristo estaba diciendo estas palabras por decirlas? Se las sabía todas. ¿Sabe lo que está haciendo el Señor? Dijo el Señor: aquí hay bastantes colados. Aquí hay un montón, dijo, de hipócritas. Aquí hay gente falsa. Aquí no todos son verdaderos. Santo. ¿Cuántos son de veras cristianos aquí? ¿De cuánto Jesucristo es el Señor? ¿En cuántos de ustedes aquí manda Jesucristo? ¡Jesucristo! Ay, es que se siente hasta lindo.

Ya no vivo yo, Cristo vive en mí, y lo que vivo en la carne, lo vivo en la fe del Hijo de Dios. Aleluya. ¿Sabe qué es lo que necesita la iglesia? Que volvamos a traer a Jesús al templo para que Él sea el Señor de la iglesia. Hay demasiados matones en la iglesia. Aquí tienes que gobernar el Espíritu Santo. Aquí tienes que guiar el Espíritu Santo. Escúcheme lo que le voy a decir. ¿Sabe por qué hay tanta gente fracasada? Porque estás siguiendo tu agenda, tu programa, tu propio evangelio, pero no el de Jesucristo. Y no hay nada más fatal que seguir nuestros propios caprichos. A mí me gusta que Cristo me hable así. ¿Por qué me llama, Señor? ¿Por qué me llama, Señor? Y no haces lo que yo te estoy diciendo que hagas. Que no se da cuenta que hace rato Dios está llamando a esta iglesia, a la oración, al ayuno, a la palabra, a la santidad, a dejar el mundo, a dejar el pecado. Hace rato. ¿Dónde están los que le dicen que Él es el Señor? ¿Dónde están los que dicen que Cristo es el Señor? ¿Usted cree que el Señor no se da cuenta de lo que está pasando en su iglesia? ¿Cómo la iglesia se ha desviado? ¿Qué predicaría mi maestro si estuviera en este púlpito esta noche? ¿Qué nos diría nosotros aquí en esta noche? Imagínese a él parado aquí diciendo: ¿por qué me llaman Señor? Alábalo. Si ya veis lo que haces en la casa, en el trabajo, en la calle, en la escuela, en la universidad, que eres una cosa en la iglesia, pero eres otra cosa allá afuera. Hermanito de mi alma, eso se tiene que acabar. Gloria a Dios. Usted tiene que ser cristiano en la iglesia,

aleluya, por ratos cristianos y por ratos mundanos. Hay que decidirnos.

Vuelvo. Predica muy duro. Yo no regreso a tu culto aquí. Eso dicen los que no aman a Cristo, los que no aman la palabra. Pero el que ama la palabra, aunque se incomode, dice: eso es para mí. Me duele, pero es para mí. Me duele, pero es la verdad. Me duele, pero es eso que me va a liberar. Gloria a su nombre. Hoy se van a romper las cadenas del diablo, porque la palabra tiene poder. Gloria a Dios para liberar.

¿En qué grupo está usted? ¿De los que se van a ir o los que se quedan? No lo tiene que decir, yo lo voy a decir. Yo me quedo. Aunque todos se vayan, yo me quedo. Así es que Jesús cuenta conmigo, que yo me quedo. Porque aunque me incomode la palabra, yo quiero esta palabra. No quiero cuentos baratos. No quiero engaños. No quiero mentiras. Quiero la verdad. Yo sé que hay una audiencia oyendo a través de las redes sociales, a través de radio, que están gritando en la casa, en el carro, en la calle: también cuenta conmigo, Jesús. ¡Aleluya! Yo me pongo a pensar que cuando Jesús dijo eso, una palabra ungida, poderosa, algunos empezaron a llorar. Wow. Sí, es verdad. Yo soy uno de esos que hasta canto: Señor, Señor. Pero yo sé que no estoy haciendo lo que Él quiere. Yo lo sé. Y usted que piensa que lo ha engañado, que usted ha engañado al Señor, usted no está engañando al Señor. Él se la sabe toda. Él sabe el que vino aquí consagrado. Él sabe el que oró hoy. Él sabe el que no oró. Él sabe quién anda en santidad y quién no lo anda. Pero con esa gracia y unción que caracterizaba a mi maestro, yo me imagino que entre la multitud algunos lloraban. Wow, Dios mío, me siento mal. Me siento incómodo. Porque yo soy esa persona falsa, hipócrita. Yo soy el que he venido a tantos cultos. He visto los enfermos ser sanados. He visto los paralíticos caminar. He visto a los ciegos ver. He visto a los muertos resucitar. He visto a los mudos hablar. He visto a los endemoniados ser libres. ¡Aleluya! Adora lo que Él vive por los siglos de los siglos. Pero no he podido dejar la pornografía. No he podido dejar el cigarrillo. No he podido dejar de estar viendo esas películas mundanas. No he podido dejar, gloria a Dios, ese vicio que me tiene atado. Esa malicia de lascivia, que no puedo ver una hermana porque le estoy codiciando, le estoy deseando. Yo soy esa persona. Aleluya. Hay

haciendo lo que Él me ha dicho, gloria a Dios. Pero esta es tu noche, esta es tu noche, gloria a Dios. Aquí está el Cristo de la gloria con los brazos abiertos. Aleluya. No. No faltan un culto, pero no hacen lo que Él dice. ¿Sabe qué es lo que me enamora tanto de Jesús? Pero tanto, tanto, que no solamente predicaba la verdad, sino que te enseñaba el camino. Escuche bien. Después de que les hace esta pregunta: ¿por qué me llamáis Señor, Señor, y no haces lo que yo te digo? Les empezó a dar un tesoro de enseñanza, pero tesoro, bendita palabra. Escúchelo. Verso 47. Todo aquel, todo, ahí lo incluye a usted y a mí. Todo aquel que viene a mí y oye mis palabras y las hace, os indicaré a quién es semejante. Mire, después de esa palabra, ¿por qué me llaman Señor? Ya me imagino yo a aquellas personas escuchando, pero atentos a lo que iba a enseñar el maestro. Todo aquel que viene a mí, le dijo. Yo me imagino la multitud viéndose unos a los otros. Ustedes ya vinieron, como diciéndole, ustedes ya están aquí. Pero no basta con que hayan venido. No es suficiente con que vengan al culto. No es suficiente con que carguen una Biblia. No es suficiente que se pongan traje y corbata. ¿Sabe qué les está diciendo? Hay que vivir esta palabra. Esto es lo que te cambia. Esto es lo que te cambia, iglesia. Esta palabra es la que te cambia. Esta palabra es la que te quitó la borrachera, te quitó la droga, te quitó el deseo de suicidio, te quitó el deseo de pecar, te quitó el deseo de adulterio, de fornicación, de pleito, de envidia, de contienda. ¡Aleluya! Es el poder de esta palabra. Este es un tesoro. Ámala esta palabra, ámala. Guárdala en el corazón, iglesia. No la tengas empolvada. Ay, se va Kimai. Ay, vive esta palabra, vive la gloria a Dios. ¿Cuántos vamos a vivir la palabra aquí? Wow. Mire, escúcheme. Después de aquella regañadita, con aquella pregunta, les dijo: les voy a enseñar los dos cimientos. Verso 48. Recuerde lo que dice el 47. Todo aquel que viene a mí y oye mis palabras y las hace, os indicaré
¿A quién es semejante? ¿A quién se parece? Pero este es el que vive la palabra. Semejante es al hombre que al edificar una casa, cavó hondo y puso el fundamento sobre la roca. ¡Adora a Cristo! ¿Quién es la roca? ¿Quién es la roca? ¿Qué dijo Pablo? Primera de Corintios, capítulo 3, verso 11. Porque nadie puede poner otro fundamento fuera del ya puesto. Adóralo. Dígalo, que lo oiga el diablo y el infierno. Fuera del ya puesto, el cual es Jesucristo. El fundamento no es una iglesia, no es un pastor, no es una religión, no es un concilio, no. El fundamento se llama Jesucristo. Jesucristo. Ay, hermanito, usted que está empezando este camino y apenas ha hecho un hoyito así. Y ya está cansado. Y ya está que se va. Que ya no quiere venir. Que ya se desanimó. Siga cavando. No deje las cosas por encimita. Siga cavando. Vamos, haga ese hoyo profundo. Gloria a Dios. Hasta que llegue a la roca. Y cuando llegue a la roca que es Cristo, ahí ponga el fundamento. Gloria a Dios. ¡Aleluya! Mire, le voy a decir algo. Aquí hay hermanos y hermanas que aunque venga un brujo no lo saca de la iglesia. Quien y aunque se levante el diablo no lo saca de la iglesia. Que aunque les haga la guerra a Satanás no lo saca de la iglesia. Por una sola razón, porque ha cavado hondo, gloria a Dios, y ha cavado hondo hasta llegar a la roca, y sobre la roca vamos a edificar esta casa. ¿Cuántos están edificando sobre la roca? ¿Cuántos están edificando sobre la roca? Vamos, edifique sobre la roca. Y aquí hay una verdad, porque es que Jesús era tan bendito para enseñar. Jesús no le vendía cuentos baratos a nadie. Jesús no venía a adular a nadie para que usted estuviera contento, feliz. No, decía la verdad. Porque por allí le dicen a uno: mire, hermano, usted se hace cristiano y se acaban los problemas. Usted se hace cristiano y nadie lo molesta. Usted se hace cristiano y todo el mundo lo respeta. No, usted se hace cristiano y hasta la lengua le sacan, gloria a Dios. Usted se hace cristiano y lo aborrece el vecino. Aleluya, hasta los perros le ladran. ¿Cuántos adoran a Dios? El infierno está alborotado. El diablo no celebra cuando te ve en la iglesia. El diablo quisiera verte en una barra, en una discoteca. El diablo quisiera verte en la droga, en el pecado. Que el Señor lo reprenda, gloria a Dios. Pero él aborrece cuando te ve aquí sirviendo a Dios. Amahu. Oh, gloria. Mire, mire, mire la forma bendita de Jesucristo enseñar. Semejante es al hombre que al edificar una casa cavó hondo
puso el fundamento sobre la roca. Y yo pregunto, ¿habrá alguno de ustedes aquí que no entiende eso? Jesús usaba un lenguaje tan bendito que lo puede entender el niño, el analfabeto, el científico, el abogado, el arquitecto, el del vulgo. Mire, hermano, es que aquí usted si se pierde es porque usted quiere. Gloria a Dios. Si usted empezó este camino y ya guardó las palas y los picos y dejó, ¿a qué me refiero? A la oración, el ayuno, la palabra, la consagración, la santidad, la obediencia, el sometimiento, la humildad, el amor, la misericordia, la vivencia cristiana verdadera. Aleluya. Si usted ya empezó a dejar esas cositas, preocúpese, gloria a Dios, porque usted todavía no ha acabado hondo. Usted está construyendo por encimita. Deje de ser halagán. Evangélicos haraganes. Y alguien dijo, no están aquí, dijo. No, si aquí están. Aleluya. Sea valiente, vamos. Vamos a vivir esta palabra, iglesia. Vamos a obedecer lo que dice el maestro. Vamos a someternos a la voluntad del que manda en esta iglesia. Aquel que manda no se llama David Gutiérrez. Aquel que manda se llama Jesucristo. Y cuando vino una inundación, ¿y qué piensa usted que trae una inundación? Dulce. Bendiciones. ¿Qué dice la gente? Una inundación, dice. Perdimos todo. Se fue el colchón, la cama, hasta lo que tenía debajo del colchón. No rescatamos nada. Esto es un aviso de Dios. Que por el hecho de que vivas en obediencia no quiere decir que el diablo te va a evadir. O no te van a venir pruebas. O no te van a llegar dificultades. O no te vas a enfermar. Qué silencio, ¿verdad? ¡Aleluya! Llegó la inundación. El río dio con ímpetu contra aquella casa. La azotó. La golpeó. La inundó. Pero termínelo de leer. Aleluya. Pero no la pudo mover. Aquí estamos todavía para la gloria de Dios. Pero no la pudo mover. ¿Y por qué no la pudo mover? Porque estaba fundada sobre la roca. ¡Ja! ¡Gloria a Dios! ¡Ay, mi alma te alaba, Jesús! ¡Qué gozo me da a mí, hermanito! Eso

¡Ay, gloria a Dios! Por eso es que yo no entiendo esos hermanitos que de repente le dicen: ¡ay, hermano, fíjese que yo ya no quería venir a la iglesia! ¡Ay, hermano! Es que usted no acabó. Usted ha hecho su casita cristiana por encimita. Usted no está orando, no está ayunando. Usted no está buscando a Dios. Yo sé que esto te incomodará un poquito, pero te lo tengo que decir: hay gente que no está buscando a Dios. Si te duele, gloria a Dios. Pero hay gente que no está buscando a Dios. Hermanito, el día que emprendiste este camino fue, aleluya, como dijo Cristo: el que pone la mano sobre el arado y mira hacia atrás no es apto para el reino de los cielos. Si ya pusiste la mano en el arado, marcha, sigue arando hacia adelante, gloria a Dios. Atrás no hay nada que buscar. Allá está el mundo, allá está el pecado, allá está Sodoma y Gomorra. Aleluya, alaba a los que Él vive. Hay una cantidad de cristianos como la mujer de Lot, que Dios cuando lo llamó les dijo: no mires atrás. Pero allí están ellos con el cuello medio torcido ya. Y por eso: ay, hermano, yo que tengo una cosa aquí, una garrotera, no sé. Cada rato queriendo volver atrás. Si ya Dios te trajo a la iglesia, no te salgas jamás de este camino. Si ya Dios te tiene aquí, sé inteligente. No te muevas de los caminos de Dios. Allá afuera hay muerte, allá afuera hay perdición, allá afuera hay destrucción. Aquí Dios te tiene vida, y vida en abundancia, gloria a Dios. La Biblia dice que el diablo vino para matar, hurtar y destruir, pero para esto apareció el bendito Hijo de Dios, para deshacer. Que lo oigan los demonios en esta noche. Para deshacer, para destruir las obras del diablo. Gloria a Dios. Aquí está ese Cristo.

0: cambia vidas.
1: Pero recuerde que Jesús estaba dando este mensaje porque muchos de los que lo andaban siguiendo solamente le decían Señor, Señor, pero no hacían lo que Él quería. Si quieres prosperar en este camino, sé dócil a la palabra de Dios y al Espíritu Santo. Sé dócil. Mire, mi experiencia cristiana, mi encuentro con Jesús fue glorioso. Glorioso. A mí no me tuvieron que andar diciendo, hermano, cambie, mire, deje eso, deje aquello. No, yo sentí una voz del Espíritu aquí. Déjalo. No hagas eso. Eso no me agrada. Aleluya. Con el poder de la palabra. Pero yo también sentía algo especial de Dios. Que esto le agrada a Dios y esto no le agrada a Dios. Y oiga, oiga lo que pasa. Cuando el poder de la palabra hace efecto en tu vida. Yo vengo del mundo, de otra época, no la de muchos de ustedes, porque la moda de hoy es diferente que la de antes. La de antes era el pantalón flojo, que el cristiano tenía que andar así, mira, agarradito, porque si no, ¿sabe usted que esta ropita Dios se la dio? Esto le da dignidad a uno. Mire, le da dignidad. Usted se siente bien cuando usted anda vestidito. Y cuando usted no, mire, hermano. Pues, oiga lo que ocurre. Wow, dije yo, ya soy cristiano. Que yo no tenía al pastor ahí diciéndome, David, vas a tener que dejar, vas a tener que hacer, vas a tener nada. Ahí estaba Dios trabajando conmigo. Y yo quería que trabajara también. A esto es lo que Cristo le llamaba. Cuando venga el Espíritu de verdad, Él os guiará a toda verdad y a toda justicia. ¡Aleluya! Y no solamente eso, Romanos 8:14 dice, y todos los que son guiados, usted sabe lo que es ser guiado, es que te agarren de la mano y te digan, por aquí es, por aquí es. Por

tú quieres. Volvamos a los pantalones flojos. ¿Y cree usted que me dejó el Señor con los pantalones flojos? No. Rápido sentí algo aquí adentro. Dije, yo soy cristiano. Yo no puedo andar así. Me siento mal. Me siento mal. De aquí me levanté. Aquí acepté al Señor. Cargaba una cadena, no me la quité, me la arranqué. No dije, ya no me pongo esto. Yo voy a dar testimonio. Porque allá afuera hay un mundo que me va a ver. Y yo soy carta leída por todos, dice Pablo. Alaba a los que él vive, gloria a Dios. Hay miles de gente que están allá afuera que no se convierten, porque los que están adentro de la iglesia no están convertidos todavía. Bendito sea el nombre de Dios. Ellos pasan viendo y dicen, ah, y dice que

es el Señor. Y empezó aquella transformación. Wow. Yo agarré una bolsa de nylon negra y dije: este ya no me lo pongo. Este tampoco me lo pongo. Nadie me estaba agarrando del cuello. Era el bendito Espíritu Santo. ¡Aleluya! Sí, pastor, pero yo voy a una iglesia que me dicen que Dios solo ve el corazón.

sido de nuevo y porque no tienen el Espíritu Santo. Pero donde está el Espíritu de Dios, es imposible que no cambies. ¡Aleluya! Yo no sé lo que les ha pasado a ustedes, ¿eh?

0: Yo le voy a seguir haciendo así, ¿ve? Al que sigue.
1: Aleluya. No somos ciegos, no somos ciegos, tenemos el Espíritu Santo. Y algo, si algo enseña el Espíritu de Dios, es respeto, decencia, pudor, modestia. Gloria a Dios, eso no solo es para mujeres, es para los hombres también. ¿Cuántos alaban a Dios? Yo te dije que este era un mensaje que incomoda.

0: palabra guardará. El que lo ama, el que lo ama.
1: Y esa es una de las grandes preocupaciones mías en los últimos años. La iglesia se ha deteriorado de tal manera, que yo recibo cientos de mensajes, llamadas. Es que no encuentro una iglesia donde congregarme. Entro aquí y es exactamente como los que están afuera. Voy allá y son igualitos a los que en este momento están en el cine. Voy a la otra y no se distingue entre la discoteca y la iglesia. Y ellos dicen: ¿a dónde voy? Vete a la iglesia que esté más cerca de la Biblia y cerca de Dios, que todavía hay. Alábalo. Yo sé que estamos viviendo como en los tiempos de Elías. Elías dijo: solo yo he quedado profeta de Jehová. Y el Dios del cielo le dijo: no, Elías, hay 7,000 que no han doblado rodillas. Aquí hay de esos hoy. Aquí hay de esos en esta noche. Todavía hay 7,000 que no han doblado sus rodillas al mundo. Todavía hay 7,000 que no han doblado sus rodillas al pecado. Todavía hay 7,000 que no vamos a permitir, aleluya, que el mundo se meta a la iglesia. Todavía hay 7,000, alábalo, que queremos la sana doctrina. Todavía hay 7,000 que creemos en esta palabra, que queremos vivir esta palabra. Todavía hay 7,000.

5:23, y el mismo Dios de paz os santifique por completo, y todo vuestro ser, espíritu, alma y cuerpo sean guardados irreprensibles para la venida de nuestro Señor Jesucristo. Yo voy a morir con esto. Se los adelanto. Si usted estaba pensando cambiarme como pastor, yo no voy a cambiar. Esto me ha costado muchas lágrimas. Y para viejo no me voy a dañar, voy a mejorar todavía. Porque todavía estoy en el molde de Dios, todavía soy barro, todavía necesito de mi Señor, gloria a Dios. Dice el verso 49: mas el que oyó y no hizo, semejante es al hombre que edificó su casa sobre la tierra sin fundamento. Wow. Ese cristianismo light, ese cristianismo superficial, que todo es prosperidad, todo solo es bendición, todo, Dios solo mira el corazón. Eso es edificar sin fundamento. Edifique con la palabra. Wow. ¿Se puede imaginar usted una casita sin fundamento y que venga una tempestad de esa? Y que venga un río de esos que se

lleva lo que tiene por delante. Ay, hermanito, allí es donde la gente pega el grito: ore por mí, porque solo puso un horconcito encimita. Ore por mí, dice, cuando ya mire el río que viene. Y oiga lo que dice la palabra: contra el cual el río dio con ímpetu y luego cayó, y fue grande su ruina de aquella casa. Wow. Mire, hermanito, con estos tesoros bíblicos es para que usted se convierte en un sabio como cristiano. ¡Gloria a Dios! ¿Y sabe por qué está diciendo Cristo eso? Porque se había dado cuenta que muchos de los que andaban detrás de él solo eran: Señor, Señor, pero no hacían lo que él decía. Les estaba diciendo: de nada les sirve que anden detrás de mí, de nada les sirve que escuchen la palabra, si ustedes no van a hacer lo que yo les estoy diciendo. Empiecen a cavar, empiecen a poner su fundamento sobre la roca. Razón tenía Cristo. Porque hay mucha gente que está totalmente engañada, totalmente desviada. Muchos piensan que los hombres de Dios son porque profetizan, porque echan fuera demonios, porque hacen milagros. No, los hombres de Dios se conocen por sus frutos, por su testimonio, por lo que viven. Mire, usted viene con un pantaloncito y 20 hoyos y me va a venir a poner la mano y a profetizarme. ¡Ja! Hágame el favor, que usted lo que carga es un espíritu, una malicia de engaño. A mí no. Vaya y profetícele a otro, pero a mí no. Ni se atreva a ponerme la mano. Alaba lo que vive. Me pone la mano y me pasa toda esa malicia que carga. Gloria a Dios. Que el Señor reprenda al diablo y sus demonios. Aleluya. Si de allá nos sacó Cristo a nosotros, nos rompió las cadenas que nos tenían atados. Ay, pastor, pero es que mire, fíjese que llegó un paralítico y salió caminando. Llegó un enfermo y se sanó también. Mire, Mateo capítulo 7. No se lo voy a decir yo, se lo va a decir el Señor. Mateo 7, 21 y 22 y 23. Jesús no se equivoca en lo que dice, no se equivoca. Dice la palabra: no todo el que me dice Señor, Señor, entrará en el reino de los cielos. Y que quede esto claro: si no, el que hace la voluntad de mi Padre que está en los cielos. Aquí. El que hace la voluntad de mi Padre que está en los cielos. Y en esta palabra está revelada la voluntad de Dios. A mí no me vengas con milagros ni con profecías falsas. No, a mí no me vengas con cuentos. A mí no me venga diciendo, gloria a Dios, que usted tiene 20 mil, 30 mil seguidores. A mí no me interesa lo famoso que usted sea. A mí lo que voy a buscar son sus frutos. Adora a los que reina. Escuche lo que dijo Jesús: muchos me dirán en aquel día, muchos, no poquito, muchísimos me dirán en aquel día: Señor,
Señor, ¿no profetizamos en tu nombre? Y en tu nombre echamos fuera demonios. Y en tu nombre hicimos muchos milagros. ¿No es eso exactamente lo que estamos viendo hoy? Ponen una gorra para atrás y ahí. Y que son heavy metal. Váyase con eso a otro lado. No. Tienes que nacer de nuevo. La iglesia verdadera de Cristo tiene que abrir los ojos. Aleluya. Sí, pero profetiza, nada. Hace milagros, nada. Echa fuera demonios, que los eche. ¿Sabes qué dijo Cristo? Y entonces les declararé: nunca. ¿Qué palabras esas, Dios mío? Nunca os conocí, nunca, nunca. Pero si yo era el que profetizaba, yo no te conocía. Yo era el que hacía milagros, no te conocía. Yo era el que echaba fuera demonio, no te conozco. Apártate de mí, hacedor de maldad. Alaba a Cristo, gloria a Dios. Te dije.

en estos días. Oh, Dios. Y voy a concluir con esto. Jeremías capítulo 2.

sácales provecho. Todos tienen Jeremías capítulo 2. Escúchelo, porque el tiempo se me ha ido. Vino a mí palabra de Jehová diciendo, dice Jeremías, escuche. Vino a mí palabra de Jehová diciendo: anda y clama a oídos de Jerusalén diciendo: así dice Jehová, así dice Jehová. Me acordé de ti y de la fidelidad de tu juventud, del amor de tu desposorio. Dios le habla a Jerusalén, a su pueblo, recordándole de los tiempos cuando le amaba. Cuando andabas en pos de mí en el desierto, en tierra no sembrada. Santo era Israel a Jehová, primicia de sus nuevos frutos. Todos los que lo devoraban eran culpables. Mal venía sobre ellos, dice Jehová. Pero escucha esto, iglesia bendita de Jesucristo. Verso 5. Así dijo Jehová. Estas son palabras que incomodan. Qué mal hallaron en mí vuestros padres, que se alejaron de mí y se fueron tras la vanidad y se hicieron vanos. Escúcheme, hermanito, iglesia de Jesucristo, qué mal encontró usted en Dios para que dejara de buscarlo. ¿Qué pregunta esa más terrible? Les está preguntando Dios, Dios, Dios nos está preguntando hoy a nosotros. Porque ha habido un descuido espiritual en nosotros, en la iglesia. Y Dios pregunta: ¿qué mal hallaron en mí? ¿Cómo le respondemos? ¿Qué le decimos a Dios? ¿Qué le digo a Dios yo esta noche? ¿Qué le digo? Si no hay un ser más bendito y bueno como Dios, no hay. Me deja sin palabras, sin argumentos. No puedo contestarle. Qué pregunta, qué bendita pregunta. Qué mal. Qué maldad hallaron en mí vuestros padres. Qué maldad encontró la iglesia en Dios para que dejara de buscarlo. ¿Por qué vamos a cambiar esto tan bendito? Iglesia bendita, cuidemos nuestra relación con Dios. Oh Dios. ¿Sabe qué dice en el verso 11? Y voy concluyendo ahora. ¿Acaso alguna nación ha cambiado a sus dioses? Aunque ellos no son dioses. Sin embargo, mi pueblo ha truncado su gloria por lo que no aprovecha. Espantaos, cielos, sobre esto, y horrorizaos, desolaos en gran manera, dice Jehová. Porque dos males ha hecho mi pueblo. Dos males ha hecho mi pueblo. Me dejaron a mí, fuente de agua viva, y cavaron para sí cisternas rotas que no retienen agua. Yo vengo diciendo, el celular te ha matado tu vida espiritual, iglesia.
los entretenimientos, los descuidos. ¿Qué mal encontramos en Dios? Esta noche, quizás esto te haya incomodado, pero es que Dios quiere tratar con nosotros como iglesia. Si necesitas oración, ven, voy a orar por ti. Vamos a orar. Amiga, si quiere a Cristo, mija, vente, vamos a orar por ti.

Jesucristo. Oh Dios, Santo, aleluya. Qué mal hallaron, qué maldad hallaron en mí vuestros padres. ¿Por qué me llamas, Señor? ¿Por qué? Si no vas a hacer lo que yo te digo. Gracias, Señor. Vamos a orar. Gloria a Dios. Ayúdennos a orar, todos en comunión, hermano. Aleluya. Gracias, Señor. Oh, hermano Severito, me ayuda a orar ahí también. También, hermanito, ayúdenme a orar. Ayúdenme a orar por las almas que están aquí. Amén. Oh, hermano Severito, por él. Todos orando, hermano. Tú que me escuchas a través de radio, televisión, redes sociales. Dios ha venido tratando contigo hace tiempo. Deja que Dios cambie tu vida. Deja que Dios haga un milagro en ti. Ya lo probaste todo, probaste los vicios, el pecado, los deseos de la carne. Nada ha podido llenar el vacío que hay en ti. Hoy Jesucristo quiere llenar ese vacío. Haz esta oración conmigo, con todo el corazón. Con todo el corazón. Señor Jesús, esta noche te pido perdón. Límpiame con tu sangre. Santifícame con tu verdad. Tu palabra es la verdad. Séllame con tu Santo Espíritu y escribe mi nombre en el libro de la vida. Aquí estoy, Jesús. Perdóname, te recibo como Señor y Salvador de mi vida. Amén. Todos orando, hermano, todos orando. Padre, glorifícate. Padre, glorifícate. Y más suba al ay. ¿A cuánto nos estará diciendo esta noche, Espíritu Santo? ¿Por qué? ¿Por qué? ¿Por qué me llamáis Señor, Señor? Y no haces lo que yo te digo. Espíritu Santo, trata con tu iglesia, trata con tu pueblo. Restaura, restaura, restaura. Restaura esa relación que se había perdido. Restaura esa vida espiritual. Restaura esa vida de oración. Esa vida de ayuno, esa vida de búsqueda. Restaura. Espíritu Santo, restaura. Tu iglesia te necesita, Padre. Estamos viviendo tiempos difíciles. Tiempos apocalípticos. Tiempos finales. No sueltes a este pueblo. No lo sueltes. Mira los que están a través de radio, televisión. Trata con ellos. Revélate. Señor, revélate. Enséñanos el camino
Enséñanos el camino de la verdad. Dios eterno, glorifícate. Mira lo que está pasando en el mundo entero, Dios. Ten misericordia. Trata con toda la iglesia, trata con la iglesia. Te necesitamos desesperadamente, te necesitamos. Gracias. Muchas gracias. Amén, gloria a Dios. Que Dios los bendiga, amados hermanos, esta noche. Gloria a Dios. No se olvide que este sábado estaremos celebrando nuestro glorioso aniversario, dándole toda la gloria a Dios. Véngase temprano, como a las 6 de la tarde estaremos ya dando inicio. Estaremos en el estacionamiento, habrá carpa, no se preocupe, llueve, truene, relampague, vamos a estar ahí. Usted no se va a mojar. Así es que véngase con un amigo, traiga a la familia, démosle la gloria a Dios. Son ya varios años que estamos sirviéndole al Señor y estamos de pie por su infinita misericordia. Así es que yo les agradezco profundamente, ¿verdad?, el respaldo que ustedes han dado, el trabajo que ustedes han hecho, con todo el esfuerzo que ustedes hacen. Hermanitas que trabajan en la carpa, trabajan en todas las áreas. Casi hemos cubierto todos los gastos, ¿verdad? Porque todo conlleva un gasto enorme, ¿verdad? La carpa cuesta 4.500. Y más, tenemos que rentar sillas también porque no nos van a alcanzar las sillas que tenemos. Y pero Dios es bueno y Dios los bendiga a ustedes. También quiero agradecerles infinitamente por su ofrenda de amor que dieron en el culto misionero. Ya le enviamos el dinero al pastor Enil. Le diré a él pues que tal vez nos mande una foto, ¿verdad? Y dicen,

0: Enamóranos tú, Jesús, mi fiel amigo. Enamóranos de ti, Señor.
1: 7:37 PM. 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

0: Llegamos a las 7:42, 7:42. Dios le bendiga, mi estimado hermano y hermana. Gracias a Dios que tenemos esta nueva oportunidad de encontrarnos a través de estos medios, a través de Radio Getsemaní, 1390 en el AM, de Estéreo Revelación 98.1 en el FM. Así que saludos, buenas noches. Dios le bendiga. Bienvenidos y bienvenidas a los que recientemente nos sintonizan.
1: Sobre nosotros.
0: A usted que ya nos está escuchando, que Dios le bendiga. Dios. Bueno, seguimos con más en esta noche. Fiel. Por acá tenemos algunos spots de horarios de culto de las diferentes filiales de la iglesia JRS. Vamos a escuchar por acá algunos spots con los horarios de culto, pero antes esto que suena así.
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Que Dios le bendiga. Orad sin cesar, dad gracias en todo, porque esta es la voluntad de Dios para con vosotros en Cristo Jesús.

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0: tarde, solo 10 minutos y estamos llegando a las 8, 10 minutos, nos separan de las 8 de la noche. Dios me le bendiga, mi estimado hermano y hermana. Muchísimas gracias por esta fina sintonía a este ministerio de radio y televisión. Bueno, de 8 en adelante vamos al programa, de 8 en adelante tendremos el programa Más Noches de Bendición, de 8 a 9 y de 9 a 10 de la noche, el programa Familias Unidas en Clamor. Así está la programación en estas dos horas que nos restan.
1: Olvídalo.
0: Bueno, escuchamos un par de cantos, seguidamente una pausa.
1: Jesús, lo sé.
0: Y de 8 en adelante, más noches de bendición. Recuerda que siempre los números de cabina están habilitados para que usted se reporte con nosotros al 2613-8065, 2613-8065, y también tenemos el 7490-0851. Puede reportarse a través de una llamada, un audio, una nota. Por acá le dejo a Benjamín Rivera y este tema, Libera tu Corazón. Después escuchamos a Danilo Montero y una excelente participación, digno y santo.

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También tenemos a Inmer Benítez y ese mix de coros alegres congregacionales a esta hora de la noche, cuando llegamos a las 8:09. 8:09. Hoy es martes 2 de junio. Bueno, estamos en más noches de bendición y estaba verificando quién nos patrocina esta hora de cantos. Encontré en el calendario que está totalmente disponible para que usted pueda ser un patrocinador de 8 a 9. En esta hora necesito un patrocinador. 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Ahí tenemos el 2613-8065, 2613-8065, y también tenemos el 7490-0851. Repórtese en esta noche. Vamos hasta las 9 con alabanzas. De 9 a 10 el programa Familias Unidas en Clamor. Yo sé que hay muchos hermanos que se unen, que siempre están pendientes del espacio de Clamor. Bueno, seguimos entonces con alabanzas. Alabanzas para Cristo, rancheritas y norteñas del 2000.

0: Bueno, el tiempo avanza, 19 minutos pasan de las 8, gracias a la audiencia. Dios bendiga a la hermana Guadalupe Martínez, ahí está siempre con nosotros. Hermano Lorenzo Granado, Dios me le bendiga, allá en el caserío El Manantial. Ahí está el hermano Lorenzo Granados, un fiel oyente de este ministerio de radio. Dios bendiga a toda la familia Granados en caserío El Manantial. Dios bendiga también a nuestro hermano Juan Martínez y a todo el pueblo de Dios en El Manantial. A nuestros hermanos en Cantón Las Maderas, les saludamos. Hermanos del caserío La Guacamayera, del caserío Chicahuito, en el caserío La Bolsa nos sintonizan. Hermanos de La Chacha, les saludamos. Bueno, adelante siempre en Cristo Jesús. Escuchamos un par de audios que tengo por acá. El hermano Lorenzo se nos reporta a través de un audio y lo escuchamos a continuación.
1: Dios le bendiga a mi hermano Aristides.
0: Amén.
1: Y quiero saludarle en el nombre del Señor.

0: Me reporto del caserío del manantial, soy el hermano Lorenzo Granados.
1: Bueno, muchísimas gracias al hermano Lorenzo Granados de Caserío del Manantial. Dios me le bendiga, hermano Lorenzo. Tengo otro audio por acá desde la zona costera, Playas del Tamarindo. Se está reportando el hermano José, que nos dice a través de este audio que nos ha enviado.
2: Dios le bendiga, hermano, en esta bendecida noche, hermano.
1: Amén.
2: Que Dios bendiga su vida, Dios bendiga
1: gracias
2: la vida de su esposa, sus hijos.
1: Gracias.
2: Hermano, le saluda a su hermano en Cristo, hermano José, de la zona litoral de del Tamarindo. Me saluda esa audiencia fiel de la radio Xemaní, ya que la radio Xemaní es de grande bendición, hermano, para nuestras vidas. Me saluda a mi hermano Pasito en la Belén de la Unión. Quería que me programara la alabanza, hermano, por favor. Vamos a predicar con Felipe Garibo. Que el Señor le bendiga, hermano.
1: Bueno, muchísimas gracias al hermano José de la zona costera, Playas del Tamarindo. Que Dios le bendiga. Dios bendiga a toda su familia. Más adelante le estaré programando el canto que nos ha solicitado en esta noche. En lo que busco el canto, escuchamos esto. Nadie detiene al que alaba. Alabanzas norteñas, glorificando a Cristo siempre.

0: Bueno, llegamos a las 8:43, 8:43. Verifico por acá qué más tenemos pendiente. Tengo un audio que me lo han enviado desde la colonia Belén. ¿Qué nos dice nuestro hermano Pasito de colonia Belén? Escuchamos.
1: Hermano Aristide, Dios le bendiga. Habla amén, el amén. Hermano Pasito de la colonia Belén.
0: Amén.
1: Quiero saludar al hermano Francisco de ahí, la zona costera, el Tamarindo, y el hermano Santo Viator, hombre. Y el hermano Juan Guido hasta el Agua Caliente. Y al mismo tiempo, hermano Aristide, quiero que, a ver si puede poner una alabanza al partir de esta tierra con el grupo norteño Manuel Yocotepeque. Dios le bendiga, hermano.
0: Amén, amén. Gracias, hermano Pasito. Dios le bendiga. Dios bendiga a toda su familia ahí en Colonia Belén. Bueno, el canto que me pidió el hermano José de Playas del Tamarindo, lo he buscado, no lo encontré, por lo tanto no se lo pude programar porque no lo tengo en el sistema. Así que saludos entonces, gracias por estar en nuestra fiel sintonía. Estoy verificando por acá, Dios bendiga a nuestros hermanos en Honduras, ahí tenemos una excelente audiencia en Honduras. Hermano Ismael Mendoza, Dios lo bendiga, siervo, Dios bendiga a toda su familia allá en Honduras. El corrido de Lázaro, pero este no era Lázaro Santana. Este era Lázaro, el que volvió a la vida.
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0: Lo escuchamos en la voz de Uriel Ríos y su grupo Poder Cristiano.

Bueno, ya solo 5 minutos y estamos llegando a las 9:05. Nos separan de las 9 de la noche. Les recuerdo que a las 9 comenzamos el programa Familias Unidas en Clamor. Dios bendiga a nuestro hermano Andrés Sumensor. Él siempre está con nosotros, se reporta a través de Facebook. La nota que nos deja dice: buenas noches, hermano. Dios lo bendiga, muchas bendiciones a su familia. Gracias, hermano Andrés, igualmente a usted y a toda su familia. También se reporta la hermana Arenas, dice por acá: Dios les bendiga, hermano, sus oraciones para la familia Sorto Arenas de Perú. Bueno, voy a la pausa. Gracias a ustedes que siempre se queda con nosotros. Le invitamos a que se una al clamor en el programa Familias Unidas en Clamor.

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0: Buenas noches, Dios les bendiga, mis amados, una bendición poderles saludar. Cuando se puntualiza en nuestros estudios las 9:06, 9:06, ya estamos en su programa Familias Unidas en Clamor. Así que, bueno, la invitación es cordial para que usted se pueda unir con nosotros. Estamos a través de la frecuencia 1390 de la M, 98.1 estéreo revelación y a través de toda la red de televisión por cable, a través de nuestras plataformas, a través de nuestra app Hexemaní, a través de nuestra página www.radiohexemaní.net, a través de TuneIn y a través de Facebook. Saludos, gracias por siempre estar ahí pendientes. Ya pues es el programa de la noche de 9 a 10. Nuestros transmisores se encienden a las 4 de la mañana y se apagan a las 10 de la noche, pero nuestra programación sigue 24/7, ¿verdad? Online y televisión por cable. Donde quiera que nos sintonice, muchas gracias por recibir nuestra señal, por unirse, por compartir nuestra programación. Así que muy contentos de volvernos a reencontrar. Ayer no fue posible estar en el programa debido a la cadena, pero aquí estamos ahora para la gloria del Señor. Saludamos a toda esa linda audiencia que siempre está pendiente noche a noche, día a día, en todos horarios. Así que en el Master Control, mi hermano Aristides Canales nos da asistencia técnica. Y acá en el micrófono 2, mi amada esposa, quien nos saluda en esta noche.
1: Buenas noches, Dios les bendiga, amados hermanos. Es un privilegio grande estar con ustedes en el programa de oración. Ya estamos listos. Espero que usted también esté listo para unirse con nosotros en esta noche.
0: Amén. Así que, bueno, hoy estará con nosotros en la reflexión de la palabra mi hermano Richard, ¿verdad? Y orando mi hermana Binda. En esta hora de la noche. Mañana estará con nosotros mi hermana Donatila González. Y bueno, vamos a estar orando ahí por la madrecita de nuestro ingeniero, ¿eh? El hermano Oscar, ya que está hospitalizada allá en Houston. Así que estaremos orando. Nos pedía oración el día de hoy. Estaremos uniéndonos en oración por su salud. Saludamos a todos nuestros. Recuerde que usted puede ser un colaborador patrocinador de este espacio. Saludamos a quienes siempre nos han patrocinado en estos espacios, mi hermana hermana González.
1: Yesenia González
0: del Chiquirín, hermana Consuelo Soto, mi hermana Marta Luz Álvarez, mi hermano Ever Portillo,
2: La hermana Julia Torres,
0: Dios le bendiga a mi hermana Julia, espero que se esté recuperando.
1: La hermana Graciela Robles.
0: Amén.
1: Flor Bercián.
0: Sí.
1: La hermana Donatila González.
0: La hermana de Los Ángeles.
1: La hermana Marixa
0: Consuelo
1: Soto. Argueta. Uh-huh. Hermano Joel Alvarado.
0: Amén.
2: Y muchos más.
1: Muchos más, ¿verdad? Que nos tal vez no los recordamos. ¿Quién más?
0: Bueno, Dios le bendiga
1: a cada uno de ustedes que están.
0: El hermano
1: ahí.
0: Andrés Subansor también ha patrocinado. Ajá. Dios le bendiga.
1: La hermana Flor Bercián.
0: Sí, mi hermana Faustina Rubio.
1: Sí.
0: Dios le bendiga por ser parte de este ministerio. Y mi hermana Erlinda Ventura.
1: La hermana Zoila Hernández. Ajá. También. Bueno, muchas gracias, hermanos. A todos ustedes que siempre. Mi hermana Flor Arias, allá en
0: Maryland.
1: Uh-huh, Washington.
0: Ajá.
1: Muchas gracias. También ella ha sido parte de este programa con sus patrocinios. Así que Dios le bendiga. Mi hermana Lorena Hernández.
0: Bueno, también. Ayer estuvo tiernita, ¿va?
1: Sí.
0: Está poniendo viejita sierva.
1: Sí. Ya me lleva del pelo, le digo yo.
0: No la va a alcanzar. Sí.
1: Ay, no. No, yo voy avanzando y por eso me lleva del pelo.
0: ¿A poco es más joven?
1: Sí.
0: ¿Sí?
1: Sí, claro que sí.
0: Pero como dijo aquel, va.
1: Ya estamos penqueaditos, hermano Aristides.
2: No.
0: Aleluya.
1: Ay, hermano Aristides.
2: Ah, bueno. Hay mucho camino que recorrer todavía.
1: Sí, no, pues, gracias a Dios, ¿verdad? Por todo lo que Él permite, por la vida. Lo importante es que en Cristo tenemos vida.
0: Amén.
1: ¿Verdad?
0: Saludamos al hermano Horacio Canales, amor. Allá está en Arlington. No, en Irving. En Arlington está la hermana Sonia, hermano Antonio. Dios le bendiga.
1: Sí, queríamos decirle, hermana Sonia, disculpas que teníamos ahí un problema porque no le caía la llamada y no nos habíamos percatado el número internacional. estaba fuera de servicio, pero ya están ahí haciendo algunos arreglos, ¿verdad? Así que mil disculpas, mi hermanita Sonia.
0: Al hermano Rafael, que siempre colabora con nosotros también en este espacio, Dios le bendiga a mi hermano Rafi Canales y a todos nuestros hermanos. Recuerde, facilito, comunicarse con nosotros es lo más fácil, porque tenemos un solo WhatsApp para todo el ministerio, tanto para Getsemaní, Revelación, en la TV. Es el 7490-0851, 7490-0851, está ahí en pantalla, con el área 503, ahí recibimos llamadas, textos, audios, y tenemos el número local 2613-8065, 2613-8065, acá en cabina. No, pues siempre es muy grato saber de ustedes, de toda nuestra audiencia, donde nos ven, nos escuchan, porque son muchos los lugares, ¿verdad? Dios bendiga a la gente allá de Morazán, la gente allá de Gotera, la zona, sí, de Gotera, Morazán, en todos los municipios o distritos, como se les llama hoy. Sí. Y también todos los distritos de La Unión, de San Miguel, de, bueno, en todos estos lugares, Dios les bendiga. Allá en el occidente, a través de Intersatelital y Vidca TV, estamos en el 13, en Canal 13 y Canal 100, en toda esa zona. Ah, bueno, así que para nosotros un placer enorme poderles saludar en el amor de Cristo Jesús. Así es, mis amados. Bueno, ya son las 9:12 minutos, 9. El tiempo se va rápido en radio.
1: Así es.
0: Vamos entonces a leer ya los hermanos que tenemos conectados en esta noche.
1: Hermana Guadalupe Martínez está por ahí. Saludos, hermana Guadalupe.

0: pueden seguir haciendo llegar sus peticiones de oración y aquí nosotros con mucho gusto estaremos tomando nota, ¿verdad? Así que una bonita noche para poder compartir.
1: Amén.
0: Adelante, siervo.
2: Damos gracias al Señor porque nos regala la oportunidad de poder estar una vez más ya en este programa Familias Unidas en Clamor. Un saludo muy especial a todos los que están en cabina y también a los hermanos que nos escuchan en diferentes lugares, ahí en sus hogares, pues ya descansando. Pues Dios les bendiga de una manera muy especial en esta hermosa noche. Los que nos oyen a través del internet también, Dios les bendiga de una forma muy especial. Vamos a leer unos versículos de la palabra del Señor allá en el libro de Jeremías, capítulo 9, verso 23 y 24. Gloria sea el nombre del Señor. Ahí vamos a estar meditando y vamos a leer estos dos versículos de la palabra del Señor y dice así, en el nombre del Padre, del Hijo y del Espíritu Santo, y la letra dice de la siguiente manera: así dijo Jehová, no se alabe el sabio en su sabiduría, ni en su valentía se alabe el valiente, ni el rico se alabe en sus riquezas, mas alábese en esto el que se hubiera de alabar, en entenderme y conocerme que yo soy Jehová, que hago misericordia, juicio y justicia en toda la tierra, porque estas cosas quiero, dice Jehová. Gloria sea el nombre del Señor. Hemos leído esos versículos de la palabra del Señor, en la cual pues nos advierte en esos versículos la palabra, ¿verdad?, contra la jactancia o los logros humanos o sabiduría, ¿verdad?, fuerzas o riquezas que muchas veces, ¿verdad?, hay en la vida del ser humano. Y pues estos versículos nos advierten a no gloriarnos por esos éxitos o por esos medios, ¿verdad? Porque son medios falsos en los cuales muchas veces el hombre se gloría, ¿verdad? Jeremías en ese versículo 23, donde dice, no se alabe el sabio en su sabiduría, ni en su valentía se alabe el valiente, ni el rico se alabe en sus riquezas. Ahí pues nos da tres pilares, ¿verdad? En la cual muchas veces la sociedad, ¿verdad?, pone la confianza o se jacta en lo señalado que hemos mencionado en estos versículos, y muchas veces, ¿verdad?, sabemos que estas cosas, ¿verdad?, a veces el ser humano se jacta, pero todo esto es insuficiente ante los ojos de Dios, porque en realidad, ¿verdad?, por mucha inteligencia humana que el hombre pueda alcanzar, por mucha fuerza que el hombre tenga, o por muchas riquezas que el hombre pueda alcanzar, ¿verdad?, no puede alcanzar, ¿verdad?, lo que el ser humano en realidad necesita, que es una verdadera paz en la vida del ser humano, una tranquilidad que no se logra con estas cosas. Gloria sea el nombre del Señor. Así que es importante, ¿verdad?, que podamos comprender a la palabra, a la luz de la palabra, ¿verdad?, estos tres cosas que menciona la palabra del Señor, ¿verdad? La sabiduría es una inteligencia muchas veces que el hombre puede alcanzar, ¿verdad? Sabiduría humana, intelectual, muchas veces el ser humano puede alcanzar grandes títulos universitarios, muchas veces el ser humano puede alcanzar mucha sabiduría, ¿verdad?, o astucia humana o fisiología, ¿verdad?, en la cual pues el ser humano, ¿verdad?, trata la manera de sobresalir y quizás se jacta muchas veces en algunas maneras, pero el ser humano tiene que entender que, ¿verdad?, todo esto pues en realidad no puede ayudar, ¿verdad?, a mantener una vida, ¿verdad?, en conexión con Dios, porque si el hombre se jacta en estas cosas, ¿verdad?, el hombre, ¿verdad?, está alejado de Dios, porque en realidad la sabiduría que viene de Dios es la que Dios quiere que nosotros entendamos. Gloria sea el nombre del Señor. También en lo que es la valentía, muchas veces el mundo confía, ¿verdad?, en la fuerza. Las naciones hoy en el mundo entero en el cual nos encontramos están confiando en el poderío militar, en la fuerza física, en, ¿verdad?,

en esas grandes, ¿verdad? Fuerzas militares que quizás las naciones poseen, y muchas veces, ¿verdad? Está la confianza ahí. Y así es también la fuerza física del hombre. Muchas veces el hombre confía en su fuerza, sabiendo que, ¿verdad?, el tiempo va pasando, los años van llegando y pues esas fuerzas se terminan. Y pues en realidad, pues un día va a llegar en la cual ya no van a haber esas fuerzas, ¿verdad? Pero en realidad el ser humano tiene que entender y comprender que esa valentía, ¿verdad?, no es por toda una eternidad, no es para siempre, sino, ¿verdad?, siempre el ser humano va en decadencia. Gloria sea el nombre del Señor. También habla de las riquezas del versículo. Las riquezas son la falsa seguridad que brindan muchas veces los bienes materiales o el dinero o el estatus social de la persona. En realidad, pues, las riquezas son, ¿verdad?, cosas perecederas que muchas veces ahora las tenemos, mañana no las podemos tener. Muchas veces el hombre confía, ¿verdad?, en su dinero, en su cuenta bancaria. Muchas veces el hombre está depositando su confianza en estas tres cosas que hemos leído: en la sabiduría humana, en la valentía, en la fuerza del hombre o en las riquezas. Pero en realidad todo esto no tiene valor ante los ojos de Dios, ¿verdad? Porque no puede comprar el ser humano su salvación con esto. Por mucho dinero que tenga, por muchos bienes que tenga, ¿verdad?, no puede el ser humano ser salvo por las cosas que obtienen. En realidad, pues, solamente en el Señor, y eso no se compra con dinero ni con oro, sino por la misericordia de Dios que Dios tiene para con cada uno de nosotros. Y en realidad, pues, el ser humano tiene que darse cuenta, ¿verdad?, que todo esto es perecedero. Todo lo que muchas veces, ¿verdad?, las sociedades, los hombres confían en todas estas cosas, ¿verdad?, todo esto es perecedero. Un día se termina y se termina absolutamente todo. El único motivo en el cual el versículo 24 nos habla que el hombre puede alabarse, puede gloriarse, es, dice la palabra del Señor, en conocerme y entenderme. Gloria sea el nombre del Señor. Ese es el único motivo en el cual el ser humano puede gloriarse, como dijo el apóstol Pablo en Primera de Corintios capítulo 1 verso 31. Dice: el que se gloríe, gloríese en el Señor. Gloria sea el nombre del Señor, porque el ser humano tiene que darse cuenta que, ¿verdad?, esta cosa sí es importante: conocer a ese Dios bueno y maravilloso que hace misericordia de cada uno de nosotros, que por misericordia de Dios, pues Dios nos da la oportunidad de poder alcanzar esa salvación que Dios está ofreciendo, y no solo para los que ya le hemos recibido, sino para aquel que está escuchando el mensaje de la palabra, por aquel que todavía está con vida y que de diferentes medios él escucha quizás el mensaje de salvación a través de la misericordia de Dios, porque a través de un mensaje en la radio, a través de hermanos que van a predicar de hogar en hogar, o quizás a través de las redes se está anunciando el mensaje de la palabra, y esa es la misericordia de Dios para con el ser humano. Entonces, eso es de entenderlo. Gloria sea al nombre del Señor, que Dios tiene misericordia de cada uno de nosotros. Entonces, la palabra del Señor en este versículo 24 nos habla y dice: mas alábese en esto el que se hubiere de alabar, en entenderme y conocerme, que yo soy Jehová, que hago misericordia, juicio y justicia en la tierra. Gloria sea al nombre del Señor. O sea, Dios, ¿verdad?, ¿verdad?, eso en la cual el ser humano puede gloriarse. ¿En qué forma? En conocer a Dios. Y cuando hablamos de conocer a Dios, no se trata de un conocimiento intelectual o de saber que Él existe solamente, sino de tener una relación íntima, viva y personal con Dios en nuestra vida. Levantarse cada mañana y decirle: Señor, gracias porque usted es el dador de la vida, usted es quien me ha levantado y ha hecho que pueda
abrir mis ojos un amanecer más. Como dice la palabra del Señor, que nuevas son cada mañana su misericordia. O sea que la misericordia de Dios nos levanta día tras día. La misericordia de Dios nos hace, verdad, estar firme. La misericordia de Dios es la que nos mantiene cada día gozando de esas bendiciones que Dios pone a disposición de cada uno de nosotros. Es por la misericordia de Dios que Dios extiende su mano para poder darnos la oportunidad. Entonces, de eso se trata cuando habla el Señor, que dice: alábese en esto el que se debe de alabar, en entenderme y conocerme. Gloria sea el nombre del Señor. Cuando nosotros tenemos una relación con Dios, cuando nosotros entendemos que si no fuera por la misericordia de Dios, que la misericordia es un don en la cual, verdad, nosotros no lo merecíamos. La misericordia de Dios es que es un don inmerecido en la cual nosotros fuimos alcanzados, fuimos perdonados y fuimos, verdad, ahora pues encontrados y salvos a través del sacrificio que Cristo hizo en la cruz del Calvario. Entonces ahora nosotros entendemos, verdad, que si ahora vivimos, que si ahora pues somos bendecidos y si ahora pues Dios ha puesto gracia en nuestra vida, es por pura misericordia. Y en esto nosotros podemos gloriarnos, dice la palabra. Gloriarnos en el Señor significa que reconocer que todo viene de parte de Dios, reconocer que nuestra fuerza, nuestra sabiduría, y si Dios ha puesto en nosotros, verdad, quizás cosas materiales a disposición de nuestra vida, es por la misericordia de Dios, que Dios tiene misericordia de nosotros. Entonces, de eso se trata la palabra cuando dice que en entender y conocer a Dios, porque en realidad en estos versículos que leemos, verdad, el pueblo de Israel se había desviado de los caminos de Dios porque estaba poniendo su confianza en las cosas que ellos tenían, estaban poniendo su confianza en su valentía, en su fuerza, en la sabiduría humana, y se habían alejado del Señor, y por esa razón habían caído, verdad, en una decadencia en la cual pues estaban, verdad, siendo acechados por Babilonia, en la cual iban a ser llevados cautivos, pero estaban por falta, verdad, de una confianza total en Dios, estaban confiando en sus propias fuerzas. Y así puede suceder ahora en el tiempo actual. El ser humano muchas veces fracasa porque muchas veces el hombre en su orgullo, verdad, piensa que todo lo que, verdad, posee o todo lo que tiene o la fuerza de él dependen de ellos, pero en realidad pues nosotros tenemos que darnos cuenta que todo viene de parte del Señor. La fuerza que ahora tiene, verdad, el joven, porque muchas veces el joven cuando se considera joven dice: tengo fuerza, pero esa fuerza viene de parte del Señor. Y así el ser humano tiene que entender que todo viene de parte de Dios. Dios es quien da todas las cosas, y nosotros ahora nos gloriamos en el Señor. Los que estamos en las manos de Dios reconocemos que cada logro, cada éxito, cada victoria se la debemos al Rey de Reyes y Señor de Señores, a ese Dios bueno, ese Dios maravilloso que nos colma de bendiciones día tras día, y que Él es fiel en su palabra, que Él pues siempre está para bendecir a cada uno de nosotros. Pero tenemos que reconocer la grandeza de Dios. Tres cosas tenemos que reconocer, dice el Señor. Primero dice que Él tiene misericordia, que Él es quien hace misericordia para con cada uno de nosotros. No olvidarnos de dónde hemos salido, no olvidarnos de dónde Dios nos ha levantado, no olvidarnos cómo Dios tuvo misericordia de nosotros, ¿verdad? Y ahora pues somos llamados hijos de Dios, ahora somos el pueblo de Dios, pero por misericordia del Señor. Y así pues tener también nosotros misericordia de aquellos que todavía no han llegado a los caminos del Señor, y levantar un clamor, ¿verdad?, y pedir por aquellas personas que todavía no se han entregado en los brazos del Señor, porque sabemos que Dios puede tocar los corazones a través de la oración, del clamor de aquellos que ya hemos sido alcanzados en su enorme misericordia. Lo otro que
que Dios dice que entienda es de que Él, verdad, tiene misericordia y también hace juicio. Gloria sea al nombre del Señor. ¿Qué quiere decir? Que el Dios también es un Dios que rechaza el pecado, un Dios que también, verdad, rechaza lo que es el pecado, y por lo tanto el pecado trae consecuencia y trae juicio, porque Dios es un Dios de rectitud y de santidad, que reprende el mal, que reprende, ¿verdad?, cuando nosotros desobedecemos, o cuando las naciones, o cuando el mundo entero, cuando el ser humano desobedece, entonces vienen juicios a la tierra, vienen juicios también a la vida del ser humano. Entonces eso tenemos que entenderlo, dice la palabra del Señor. Y también dice justicia, gloria sea el nombre del Señor, que Dios es quien hace justicia de todas las cosas, ¿verdad?, que pasa en esta vida, gloria sea el nombre del Señor, porque Dios es un Dios que tiene cuidado de los oprimidos, de los que padecen, ¿verdad?, injusticias. Dios tiene cuidado de todos ellos. Entonces, en realidad, ¿verdad?, la palabra nos está mandando que nosotros conozcamos y entendamos que Él es un Dios lleno de misericordia, pero que también es un Dios que, ¿verdad?, hace juicio sobre también nuestras acciones que muchas veces nosotros tomamos, pero también es un Dios de justicia, gloria sea el nombre del Señor. Y eso es lo que Dios quiere que nosotros entendamos, y cuando nosotros conocemos y entendemos lo que Dios quiere que nosotros entendamos, entonces el hombre puede gloriarse, pero gloriarse en el Señor, gloriarse en Cristo Jesús y darle toda la honra y toda la gloria a ese Dios bueno y maravilloso, que es el dador de todas las cosas. La Biblia dice que toda buena dádiva y todo don perfecto desciende del Señor, del Padre de las luces, ese Dios que nos colma siempre todos los días de bendiciones, quien nos da la vida, nos da la salud, nos da la fuerza, nos da sabiduría, nos da entendimiento y todos los logros, la victoria y todo lo que nosotros, ¿verdad?, alcanzamos es por la misericordia de Dios. Y todos los días agradecerle al Señor y decir gracias, Señor, porque tú has sido el que nos has permitido, ¿verdad?, llegar hasta este momento. Gloria sea el nombre del Señor. Los amigos que nos escuchan, ¿verdad?, también tienen que entender eso, ¿verdad? Conocer a Dios y entenderle y entregarse en los brazos de Cristo, sabiendo que, ¿verdad?, el día de mañana ni la sabiduría, ni la valentía, ni la riqueza pueden salvar su vida, ¿verdad? Si no hay un arrepentimiento, si no hay una entrega, si no hay un conocimiento de Dios en su vida, reconociendo que Dios es quien nos salva de la condenación, quien nos libra de la condenación, que ese Dios es quien puede salvarnos y puede darnos salvación y vida eterna. Gloria sea el nombre del Señor. Así que los amigos que nos escuchan también, ¿verdad?, pueden gloriarse en el Señor, entendiendo que Él es un Dios lleno de misericordia. Así que vamos a llegar hasta aquí con la palabra del Señor en esta hermosa noche. Vamos a dejar a nuestros hermanos allá en cabina.

0: Llámeme al número de Richard.
1: Adelante, hermano.
0: Gloria a Dios. Bendiciones, amados hermanos. Ya estamos aquí con ustedes. Vamos a hacerle la llamadita a mi hermana Binda para que entre ya con nosotros a la oración en este primer espacio. Así que muchísimas gracias por estar en sintonía. Hacemos contacto ya con nuestros hermanos para seguir clamando al Señor. Adelante, mi hermana Binda.
2: Gloria al Señor.
0: Amén.
2: Oramos al Señor en esta noche. Amado Dios y Padre de nuestro Señor y Salvador Jesucristo, en esta noche, Señor amado, le damos gracias, Dios mío, gracias, Señor eterno y poderoso, por la vida que usted nos regala, mi Señor. Gracias, Padre Santo, por todo, Señor, lo que usted ha permitido en nuestra vida, Señor amado. Gracias, Dios, por todos esos milagros, por todas esas sanidades, Dios mío. Gracias por la respuesta, Señor, que usted ha llevado, Dios, a cada uno de mis hermanos, Señor, muchas gracias, Dios eterno y poderoso, en esta noche, mi Señor amado, venimos delante de su presencia, en el nombre poderoso de Jesucristo, su Hijo amado, mi Señor eterno y poderoso, para presentar todas esas peticiones, mi Señor, que llegan, Señor, a cabina de radio, Dios, en los diferentes espacios, mi Señor amado, Dios de gloria, aquellos hermanos, Señor, que llaman, Dios, angustiado, Señor, desesperado, Dios mío, quizás, Dios eterno de la gloria, Padre amado del cielo, con esa enfermedad, Señor, con esa dificultad, mi Cristo de la gloria, Señor, esperando, Dios, de usted, Señor, ese milagro, esa respuesta, Padre amado de gloria, nos unimos en esta noche, Señor amado del cielo, Padre glorioso, con cada uno de mis hermanos, Señor amado del cielo, que cada noche, mi Dios, están, Señor, unidos con nosotros, Padre, en familias unidas, en clamor, Señor, levantando ese clamor delante de su presencia, mi Dios, creyendo a ese milagro, Señor, creyendo, Dios eterno de la gloria, que el tiempo de los milagros, Señor amado, no ha terminado, Dios mío, ese tiempo está vigente, Dios eterno y poderoso, cada día, Señor amado de gloria, está ahí, mi hermano, esperando, Señor, de usted, esa respuesta maravillosa, Señor amado, nos unimos a ese clamor, Señor, a esa petición que ha llegado, Señor amado, allá cabina de radio, Padre glorioso. Y aquella que no ha llegado, Señor, de igual manera, Dios, nos unimos en esta noche, Padre amado de gloria, como un solo cuerpo, Señor amado del cielo, Padre precioso, elevamos este clamor delante de su presencia, Dios mío, creyendo, Señor, confiando, Padre, que nada es imposible para usted, Señor, que todo, Señor, para usted es posible, Padre, lo que para el hombre es imposible, para usted todo es posible, Cordero bendito de Dios, en esta noche, Señor, presentamos la vida de mi hermano Adonai Hernández, Padre amado de gloria, sea usted tocando el cuerpo de mi hermano Adonai Hernández, Señor, llevando sanidad a ese cuerpo, Padre amado de la gloria, tocando ese cuerpo, Señor, todo lo que aqueja, Padre, en la vida de mi hermano, Señor amado del cielo, clamamos, Señor, por un milagro, por una sanidad maravillosa, Padre, en la vida de mi hermano, en la vida de su esposa, mi Cristo precioso, en esta hora, Señor amado del cielo, su mano poderosa, Señor amado, llegue ahí tocando, Dios eterno de la gloria, llevando esa sanidad a esos cuerpos, Señor amado del cielo. Oramos también por mi hermana Abel Cruz, Señor, por sanidad, Padre glorioso, Señor eterno de gloria, que su mano de poder, Señor, esté llegando y tocando la vida de mi hermano Abel, Señor, de mi hermana Sofía, Padre glorioso. Yo sé, Señor, que para usted no hay nada imposible, Señor eterno de gloria, todo es posible, Señor, si podemos creer en usted, Señor eterno de gloria. En esta noche también estamos orando, Señor, por mi hermana Anastasia Aragón, Señor amado, por sanidad, Padre, en su espalda, Dios mío, y por fortaleza, Padre de la gloria, que su mano poderosa se mueva, Dios, por favor, a misericordia, Padre, en la vida de mi hermana Anastasia hacia Aragón, Señor amado, llevando sanidad en esa espalda, Señor, llevando fortaleza, bendiciendo esta familia, Padre amado de gloria. Oramos por mi hermana Flor Bercián, Señor amado, Dios poderoso, por sanidad, Señor eterno de gloria, Padre, por fortaleza, Dios mío. Ahí, Padre de la gloria, sea usted llegando, Señor, con su mano poderosa, Padre, a cada familia, Dios eterno de gloria. Oramos por la familia, Señor Sánchez, mi Cristo de la gloria, por protección, Señor amado del cielo, por bendición de lo alto, Señor amado de gloria. Bendiga, Padre, esta familia, Señor, de una manera muy especial, Padre maravilloso, en esta hora preciosa, Señor amado del cielo, Dios de gloria, sea usted bendiciendo cada familia, Señor, bendiciendo la familia de mi hermana Graciela Robles, Señor amado, Dios del cielo, bendiciendo toda la familia, Señor amado de gloria, en esta hora preciosa, Señor amado, esa familia que está ahí haciendo un altar delante de su presencia, Padre, y presentando, Señor, esas preocupaciones, presentando, Señor amado, esos problemas, Señor, Dios de gloria, sea usted bendiciendo cada familia, Señor, llevando respuesta, Padre, a cada hogar, Señor, a cada matrimonio, Señor eterno de la gloria, presentamos todos esos matrimonios en problemas, en dificultades, Señor, esos matrimonios, Señor amado del cielo, Padre, que están pasando dificultades, Señor, quizás necesidades económicas, Señor eterno de gloria, que su mano poderosa, Dios mío, se extienda misericordia, Señor, en cada hogar, en cada familia, en cada matrimonio, Señor amado, Dios poderoso, su mano de poder llegue, Señor, ahí, Dios mío, de gloria, donde está la necesidad, Señor, donde está la dificultad, Señor amado, Dios de gloria, usted que todo lo sabe, usted que todo lo conoce, Dios amado, usted que puede traspasar fronteras, Señor, usted que no tiene nada imposible, Dios mío, usted puede llegar a los diferentes lugares, cantones, ciudades, países, Señor amado de gloria, Dios todopoderoso, ahí donde está la necesidad, mi Señor, ahí, Padre, donde esté ese hermano agobiado en este momento, Dios, quizás llorando por el problema, Dios mío, quizás, Padre glorioso, Señor, se encuentra solo, Dios amado del cielo, y piensa, Señor, no salir de ese problema, Padre amado, usted puede llegar en este preciso instante, llevando, Dios, esa respuesta maravillosa, Señor, llevando esa sanidad divina, Señor amado, llevando, Dios eterno, ese consuelo maravilloso, Padre, a cada familia, Señor, ahí, Dios mío, de la gloria, Padre precioso, oramos, Señor amado, por cada uno de mis hermanos en este momento, Padre glorioso, Señor, aquel que está ahí, Señor amado, en un hospital, en una camilla de hospital, Señor, esperando ser intervenido por los médicos, Señor, ahí, Padre precioso, Señor, donde está mi hermano, Dios mío, en este momento, Señor, quizás, Dios mío, de gloria, ha tenido, Señor, una noticia no agradable, Dios amado del cielo, sea usted llevando consolación, Padre, llevando fortaleza, Señor, llevando sanidad a ese cuerpo, Dios mío, aquel hermano que está ahí conectado, quizás a una máquina para respirar, Señor amado, quizás ahí en coma, Cristo poderoso, su mano de poder, su mano de misericordia, se mueva, Dios, según su perfecta voluntad. Dios mío, en cada vida, Señor amado del cielo, Padre glorioso, Rey del cielo, su mano de poder esté ahí llegando, Padre, a cada vida, Señor amado, ahí donde esté esa mujer en sala de maternidad, Señor, para dar a luz ese bebé, Padre amado, que no haya complicaciones, Señor eterno y poderoso, bendice, Padre, esa vida, Señor, en este momento, Padre glorioso, Rey de gloria, Espíritu Santo de Dios, es usted llegando, Señor, ahí, Padre amado, donde está la necesidad, mi Dios, ahí en ese hogar, Señor, ahí donde está mi hermano, mi hermana, ese amigo postrado en esa cama, Dios, sin poderse levantar, Señor amado, ahí donde está esa persona, Padre, pidiendo de usted misericordia, su mano poderosa se extienda, Señor, llevando esa sanidad, Padre, quitando esa fiebre alta, ese dolor en esas articulaciones, Padre bendito, ese dolor de cabeza, Padre amado, Dios de gloria, ahí, Señor eterno y poderoso, su mano de poder, Señor, esté llegando, Padre, tocando cada vida, Dios, llevando sanidad en esos cuerpos, Señor, llevando sanidad en esa diabetes, Padre amado, llevando sanidad, Padre bendito de la gloria, Señor, a esos cuerpos, Dios eterno de la gloria, esa presión alta, Dios, esa presión baja, mi Cristo de la gloria, Señor eterno y poderoso, su mano de poder esté llegando, Señor, llevando, Padre de la gloria, Señor, esa sanidad, Dios amado del cielo, aquel que está padeciendo de depresión, mi Cristo amado de gloria, su mano poderosa esté llegando, Señor, y tocando esos cuerpos, mi Cristo amado del cielo, Padre glorioso, ahí donde está mi hermana, mi hermano, Señor, con ese cáncer terminal, mi Cristo amado, usted puede, mi Dios eterno de la gloria, en el nombre de Jesucristo, calcinar todo cáncer, Señor amado del cielo, calcinar mi Cristo de la gloria, toda enfermedad se llame como se llame, Señor, ese tumor en ese vientre, Padre de la gloria, usted puede extraerlo, mi Cristo amado, porque suyo es el poder y suyo es el querer, Dios eterno de la gloria, Padre precioso, todo es posible, Cordero Santo de Dios, si podemos creer, Señor, en ese poder grande y maravilloso, Señor eterno de la gloria, no hay enfermedad, Señor, que se resista a su poder, no hay enfermedad, Señor amado del cielo, Padre glorioso, que pueda resistir a ese poder grande, Dios, y maravilloso, Señor eterno de la gloria, donde usted llega, Señor, se van las enfermedades, donde usted llega, Señor, hay bonanza, Dios mío, donde usted llega, Señor, cambia las cosas, Señor amado, Dios de gloria, en esta hora preciosa, Señor amado, donde quiera que esté un hermano, Señor, enfermo, donde quiera que esté un hermano postrado en esa cama, mi Dios amado de gloria.

mi Cristo de la gloria, donde está esa familia angustiada, desesperada, señores, ahí usted llega, Espíritu Santo de Dios, con su mano poderosa, Señor, donde está esa familia, Dios, esperando, Señor, de usted, Padre amado, oh Dios eterno y poderoso, esa respuesta maravillosa, Dios mío, en esta hora, Señor amado, clamamos, Dios mío, Dios todopoderoso, por mi hermano Juancito Quintanilla, Señor, que su mano poderosa se extienda misericordia y toque la vida de mi hermano Juancito Quintanilla, Padre, mi hermana Carmen, Señor de Quintanilla, Padre amado, bendice, Dios mío, estos ancianos, Señor, de una manera muy especial. Bendiga a mi hermana Pastora Bonilla también, Señor amado, Dios de gloria, oramos también

Raquel Contreras, ahí en Playitas, Padre, fortalece la fe de mi hermana, Dios, cada día. Espíritu Santo de Dios, humano poderoso, esté ahí, Señor, bendiciendo la vida de mi hermana, Señor amado, Dios de gloria, sea usted bendiciendo a todo su pueblo, Señor, a todos los pastores, a todos los ministros, Señor amado, Dios de gloria, bendiga, Señor, esos ancianos pastores, Cristo de la gloria. Gloria, quizás estén pasando dificultades de enfermedad, Dios mío, que su mano poderosa.

Bendiga a la viuda, Señor eterno y poderoso. Bendiga, Padre amado, a todo su pueblo, Señor, en esta hora preciosa, Señor eterno de gloria. Oramos, Señor, por conversión de alma. Dios mío, sea usted, Dios, tocando esos corazones, Dios mío, de esos hombres, mujeres, Dios amado, que andan cegados en el pecado, encadenados por el enemigo. Dios mío de gloria, sea usted rompiendo cadenas, Señor, sea usted libertando al cautivo, Padre amado, sea usted llevando esperanza de vida, Señor, aquel que divaga, Padre, en una mente, Dios mío, enternecida, Dios, ajena a su voluntad.

Padre bendito de gloria, Señor amado del cielo, esa esperanza, Dios, aquel que no la tiene, Padre amado, en esta hora, Padre glorioso. Oramos también, Señor amado del cielo, por mi hermana Nicolasa Romero, Señor amado del cielo. Oramos, Señor, para que usted bendiga a mi hermana de una manera muy especial, Señor eterno de gloria. Padre precioso, oramos por aquellos, Señor, que están padeciendo de deficiencia renal. Padre, están llevando esos tratamientos. Cristo poderoso, usted bendígalos de una manera

uno de mis hermanos, Dios mío, Dios todopoderoso, que su mano de poder esté llegando, Dios, a cada vida, Señor, fortaleciendo esa familia, Señor, de una manera muy especial, Padre maravilloso.

0: Dios mío, quizás, Padre glorioso del cielo, sea usted bendiciendo, Señor, aquellos que están desanimados, Dios mío, animándolos, Padre, levantando al caído, fortaleciendo al débil, Dios eterno de la gloria, llevando fortaleza a cada vida, Dios. Muchas gracias, Señor, en esta noche poderosa. Todo lo hemos pedido, Señor, en el nombre poderoso de Jesucristo. Gracias, Señor. Amén y amén. Adelante en cabina.
1: Gloria a tu nombre, Señor. Seguimos clamando, mi Cristo de la gloria, poniendo siempre, Señor, cada necesidad, cada petición delante de su presencia, oh Rey eterno. Padre, pedimos misericordia, Señor, por aquellos que están adoleciendo, por aquellos que están padeciendo de una enfermedad, Padre, que su presencia, su favor, su misericordia llegue ahí, esté ahí obrando de una forma maravillosa, oh Rey. Creemos, Señor, por esa palabra, Padre, que ninguna cosa es imposible para usted, oh Cristo bendito. Pedimos por el que sufre de cáncer, donde esté esa enfermedad, yo creo, Señor, que usted obra maravillosamente, de una forma gloriosa, de una manera muy especial en ese cuerpo, problemas en el cerebro, dolores de cabeza, migraña, todo lo que esté estorbando, Señor, lo presentamos delante de su presencia, pidiendo el favor suyo, pidiendo su misericordia, Padre, por aquellos que sufren del corazón, oh Rey eterno, ese corazón que está afectado, Señor, lo presentamos delante de su presencia, Padre, que sea usted obrando, Señor, el milagro, mi Cristo, en ese hombre, en esa mujer, en ese joven, en ese niño que tiene problemas del corazón, arterias que están tapadas, problemas, Señor, en las válvulas del corazón, oh Cristo de la gloria. Pedimos misericordia, Padre, pedimos, Señor, el favor suyo, pedimos también por aquellos que tienen problemas en el estómago, cáncer en el estómago, gastritis, úlcera, lo que esté estorbando, creemos que se va en el nombre de Jesús de Nazaret. Problemas respiratorios, problemas en los pulmones, lo que esté afectando ese problema, ese sistema respiratorio, lo presentamos delante de su presencia, oh Cristo bendito. También, Señor, los que padecen del colon, del páncreas, alergias en la piel, alergias respiratorias, todo eso lo presentamos delante de su presencia. Clamamos, Señor, por la salud de nuestro hermano Donai, que usted sea obrando, ministrando, tocando, sanando, restaurando, Padre. Pedimos por la hermana Julia en Costa de Amates, mi Cristo, ahí está su presencia, el Espíritu Santo ministrando en esta hora de una forma maravillosa. La salud del hermano Juan Quintanilla, mi Cristo, la hermana Carmen de Quintanilla, Padre, lo ponemos en sus manos, oh Rey, por todos aquellos que están adoleciendo de una y de otra enfermedad, Padre. Pedimos misericordia, oh Rey amado. Pedimos por los hogares, por las familias, por los matrimonios, mi Cristo, por esos jóvenes, Señor, por la niñez salvadoreña, Padre. Pedimos, Señor eterno, por aquellas personas que están lejos de esta tierra, por los que están en otros países, Señor, por nuestros hermanos en la fe, por nuestros familiares, por nuestras amistades. Clamamos en esta hora que sea usted bendiciendo su vida de una forma maravillosa, Padre, que sea usted guardando la vida de cada uno de ellos, oh Cristo eterno. Pongo mi familia en tus manos, Señor, pongo la vida de mi esposa en sus manos, que usted la bendiga, la guarde, le ayude, mi Cristo. También mis hijos, Señor, los pongo en tus manos, oh Rey, que sea usted bendiciendo a mi familia siempre, Padre, que sea usted ministrando nuestra vida de una forma maravillosa, de una manera muy especial, oh Cristo bendito. Pedimos por todo este ministerio de radio, por todos los que laboramos en estos medios, Padre, por la gerencia de la radio, mi Cristo, por los que están colaborando con este ministerio radial, los que ofrendan, los que patrocinan, los que están predicando su palabra, por nuestros hermanos que vienen a cabina o lo hacen a través de otros medios. Padre, bendice, ministre de una forma maravillosa. Adelante, hermana Zenia.
2: Gloria a Dios, Padre, seguimos clamando en esta noche. Aleluya. Y le pedimos, Señor amado, por la vida de Marvin Cruz, Padre, te pedimos por protección de su vida y por un trabajo, por nuestra hermana Juana Salmerón y su familia. Oh Cristo de la gloria, también por su hijo, liberación de vicios, Padre. También, Dios mío, por su hija que tiene lupus, clamamos por ella, para que sea tú obrando. También por la vida de María Ángela Villegas, sanidad en su cabeza y en su cuerpo. Padre, creemos que para usted no hay nada imposible. Oramos, Señor, para que usted se glorifique en gran manera. en esta hermosa noche, en la vida de Cristian Sánchez y también de José Sánchez, por protección. Clamamos en esta hermosa noche. Aleluya. Aleluya.
3: Muchas gracias, mi Dios. Gracias por todo lo que hemos hecho. Gracias por todo lo que usted nos ha permitido, oh Dios mío, de estar en esta noche orando. Oh Dios mío, cerrando esta programación, Dios eterno. Esperamos que su mano poderosa se mueva ahí donde está la necesidad en esta noche. Mi Dios, gracias por permitirnos el privilegio de poder reunirnos acá en esta cabina junto a nuestros hermanos que están en sus hogares orando. Pedimos en el nombre de Jesús que tomes el control de nuestras vidas. Bien, mis amados, hemos llegado al final de su programa Familias Unidas en Clamor. La invitación es cordial para el día de mañana, en punto de las 9 de la noche. Y a las 4 de la mañana estará con ustedes, hermano Aristides Canales. Que Dios les bendiga, feliz noche y que descansen.

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Que Dios le bendiga.

0: Gracias damos a nuestro Dios que nos ha dado la victoria en este día de haber llegado a su hogar. Esperamos que los mensajes vertidos a través de estas frecuencias hayan sido de bendición para su vida. Y es así que en nombre de todo nuestro personal de este ministerio radial, le decimos muchas gracias. Sin antes recordarle que necesitamos su ayuda, sus oraciones para poder seguir adelante. Es así como Radio Getsemaní y Estéreo Revelación se despiden de cada uno de ustedes, esperando que el día de mañana poder estar con ustedes, si es que la trompeta no ha sonado y Jesucristo no ha venido por su iglesia. Dios mediante, nos reencontramos el día de mañana a las 4 de la mañana a través de sus frecuencias autorizadas 1390 AM y el 98.1 FM. Muy buenas noches. Que el Señor les bendiga.
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cuando las escrituras nos muestran a un Dios único, esa es la verdad más contundente que podemos encontrar, que no solamente en el cielo y en la tierra, sino que en todo el universo, no hay más que un Dios que gobierna, que existe, que es y será por toda la eternidad. Pero también estas mismas escrituras nos enseñan que este Dios está formado por tres personas divinas, el Padre, el Hijo y el Espíritu Santo. A continuación presentamos el interesante tema, la Santa Trinidad.

Para comenzar este estudio, vamos a leer en el libro de Deuteronomios, capítulo 6 y versículo 4, que dice así: Oye Israel, Jehová nuestro Dios, Jehová uno es. La verdad bíblica es que solamente hay un Dios, y Dios mismo se adjudica el derecho de ser el único, cuando nos dice por medio del profeta Isaías: Yo soy Jehová y ninguno más hay, no hay Dios fuera de mí. Isaías 45, versículo 5. Isaías 45, 22 dice: Mirad a mí y sed salvos todos los términos de la tierra, porque yo soy Dios y no hay más. En Isaías 46, 9 dice: Acordaos de las cosas viejas pasadas, desde los tiempos antiguos, porque yo soy Dios y no hay otro Dios, y nada hay semejante a mí. Estos y otros textos más, tanto en el Antiguo como en el Nuevo Testamento, nos dan a entender que Dios es uno y nada más. Pero cuando la misma Escritura nos invita a conocer a este Dios, nos vamos a dar cuenta que Dios no es una sola persona, sino tres personas con diferentes funciones, pero unidos entre sí de tal manera que a esta unidad se le conoce como Dios. En la primera epístola de Juan, capítulo 5 y versículo 7, encontramos esta enseñanza: Porque tres son los que dan testimonio en el cielo, el Padre, el Verbo y el Espíritu Santo, y estos tres son uno. Ahora, con respecto a la palabra Trinidad, sabemos que no es una palabra bíblica, sino que es una palabra que usa la teología para identificar a las tres personas en un solo Dios. También es necesario explicar que las Escrituras siempre presentan a Dios usando el género masculino, nunca el femenino. Pero con esto también no queremos decir que Dios es hombre, porque la Escritura no dice que Dios es hombre. Ahí lo tenemos en Números capítulo 23, versículo 19. Dios no es hombre. Por otra parte, encontramos, según lo que nos dicen los exégetas bíblicos, que el nombre de Dios siempre aparece en plural, nunca en singular. Algunas sectas y aún la religión hebrea aceptan a un Dios singular, o sea, a una sola persona, amparándose en el texto de Deuteronomios capítulo 6 y versículo 4, que dice: Oye Israel, Jehová nuestro Dios, Jehová uno es. Por su parte, en el Nuevo Testamento el apóstol Santiago nos dice: Tú crees que Dios es uno, bien haces. Santiago 2:19. Pero si aplicamos una buena hermenéutica, principalmente en Deuteronomio 6:4, vamos a encontrar la palabra Señor tres veces, si usamos el término hebreo, indicando que tanto al Padre como al Hijo y al Espíritu Santo les corresponde el título de Señor. En el Salmo 110 y versículo 1, Cristo aparece en igualdad con el Padre, porque David a ambos les llama Señor. Y el Señor Jesucristo lo autentica en Mateo 22, versículos 42 al 45. Y también Él se coloca en igualdad con el Padre cuando dice: Yo y el Padre uno somos. Juan 10, 30. Y cuando el apóstol Felipe le pide: Muéstranos al Padre y nos basta, el Señor le dice: Tanto tiempo hace que estoy con vosotros y no me has conocido, Felipe. El que me ha visto a mí ha visto al Padre. ¿Cómo pues dices tú, muéstranos el Padre? Juan capítulo 14, versículos 8 y 9. Ahora entremos a conocer a este Dios en tres personas, y para lo cual vamos a pasar al libro de Génesis, donde encontramos el nombre de Dios en plural. La primera vez es con relación a la creación del hombre. Entonces dijo Dios: Hagamos al hombre a nuestra imagen conforme a nuestra semejanza. Génesis 1, 26. Dios no dijo haré, sino hagamos. La segunda vez es con relación al pecado cometido por el hombre. Y dijo Jehová Dios: He aquí el hombre es como uno de nosotros, sabiendo el bien y el mal. Génesis 3:22. Dios no dijo el hombre es igual a mí, sino igual a uno de nosotros. Y tercero es con relación al juicio de Dios sobre el hombre, cuando éste construía la famosa Torre de Babel. Dijo Dios: Ahora pues descendamos y confundamos allí su lengua, para que ninguno entienda el hable de su compañero. Génesis 11:7. Dios no dijo descenderé, sino descendamos.
Estas palabras, hagamos igual a nosotros, descendamos, no pueden ser aplicadas o dirigidas a un ser creado. En este caso podríamos decir los ángeles, porque la Escritura nos enseña que ni ángeles, ni arcángeles, ni querubines, ni serafines tomaron parte en la creación del hombre. Por otra parte, los ángeles no son divinos y ni siquiera tienen la imagen de Dios para que sean incluidos en la frase el hombre es igual a uno de nosotros. Por otra parte, los ángeles no tienen autoridad propia para poder ejecutar juicio contra el hombre. Por tanto, ellos no podían confundir la lengua de los que construían la Torre de Babel. Pero también es bueno explicar que los ángeles son ejecutores de juicios, pero cuando lo hacen es por orden de Dios y no por voluntad propia. Ejemplo tenemos en Génesis 19:13, cuando ellos destruyeron con juicio de Dios las ciudades de Sodoma y de Gomorra. También en Apocalipsis 16:1, ahí encontramos otro punto de apoyo para creer que Dios puede enviar juicios a través de los ángeles. Esto es más que todo cuando ellos derraman las copas de la ira de Dios en el final de la gran tribulación. También tenemos otro punto de apoyo para creer que Dios no es una sola persona, y es cuando Jacob luchó con Dios en Betel. El profeta Oseas lo registra así: venció al ángel y prevaleció, lloró y le rogó, en Betel le halló y allí habló con nosotros. Oseas 12:4. Para darle más claridad a este asunto, diremos que Jacob habló con la Trinidad, el Padre, el Hijo y el Espíritu Santo. Con este texto y otros más, las Escrituras no demuestran que hay una Trinidad, sino que muestran que hay una Santa Trinidad. Ahora veamos qué opinan algunos con respecto a la persona del Señor Jesucristo. Hay sectas que le atribuyen algunos méritos, pero lo despojan totalmente de su divinidad, o sea que no lo aceptan como Dios, aunque la Escritura lo identifica como tal. Veamos algunos pasajes bíblicos. El apóstol Pablo nos dice que Cristo es Dios sobre todas las cosas. Romanos 9:5. En Tito 2:13, Pablo dice: aguardando la esperanza bienaventurada y la manifestación gloriosa de nuestro gran Dios y Salvador Jesucristo. Por su parte, el apóstol Tomás lo confesó delante de todos sus compañeros discípulos con estas palabras: Señor mío y Dios mío. Juan 20:28. En primera epístola de Juan 5:20, se nos dice que Jesucristo es el verdadero Dios y la vida eterna. También explicamos que solamente a Dios se puede adorar. Eso lo sabe todo creyente en el Evangelio. Y Cristo jamás rechazó el que alguien lo adorara, como sucedió con el ciego que fue sanado, y lo encontramos en Juan 9:37. Cuando calmó la tempestad en el mar, los que estaban en la barca vinieron y le adoraron. Mateo 14:33. Cuando resucitó de entre los muertos, los discípulos le adoraron. Mateo 28:17. Por otra parte, si Cristo no fuera Dios, jamás le hubiera dicho al paralítico: hijo, tus pecados te son perdonados. Marcos 2:7. Los fariseos, por supuesto, lo criticaron por esto y dijeron: ¿quién puede perdonar pecados si no solo Dios? También hay algo importante que vamos a notar, y es que cuando el Señor hacía su obra, siempre actuaba con autoridad propia. Ejemplos tenemos cuando el leproso le pidió que lo limpiara de su lepra. Cristo dijo: quiero, sé limpio. El viento y el mar fueron aquietados con solamente dos palabras que habló el Señor: calla, enmudece. Marcos 4:39. Explicamos que Cristo, como segunda persona de la Trinidad, siendo Dios, tenía que hacer milagros en su propio nombre. De lo contrario, no sería Dios. Cuando Cristo hizo su entrada al mundo, lo hizo como hombre, pero no por eso dejó de ser Dios. Así lo explica el apóstol Pablo en Filipenses 2:6. Ahora, cuando hablamos de la Trinidad, ya expusimos que son tres personas con funciones diferentes. Y aquí cabe la explicación que no se trata de tres dioses diferentes, porque si así aceptáramos la doctrina, entonces estaríamos metidos en una abominable herejía. No son tres dioses, sino tres personas. Veamos un caso en el Antiguo Testamento, y es cuando el rey de Babilonia, después que Daniel le interpreta el sueño de la estatua,
este rey proclama la Trinidad con las siguientes palabras: ciertamente el Dios vuestro es Dios de dioses, el Señor de los reyes y el que revela los misterios. Daniel 2, versículo 47. Aquí el Dios de dioses es el Padre, el Señor de los reyes es el Señor Jesucristo y el que revela los misterios es el Espíritu Santo. A estas tres personas se les adjudica poder, santidad y eternidad, porque las tres personas forman parte de la divinidad. Y a esta unidad se le conoce como Dios. Ahora vamos a hablar sobre la resurrección de nuestro Señor Jesucristo, aunque no nos vamos a detener en explicar qué fue lo que pasó al tercer día de su muerte. Más bien vamos a explicar la forma cómo se llevó a cabo la resurrección y quién resucitó al Señor Jesucristo. En 1 Epístola a los Corintios 6:14, el apóstol Pablo nos dice que fue el Padre quien levantó a Cristo de entre los muertos. Por otra parte,

perderla y tiene poder para volverla a tomar. Para algunas personas esto podría ser una confusión, pero no lo es, porque la Biblia presenta claramente esta enseñanza. Y aunque las tres personas divinas trabajan juntas, en armonía y en unidad, no siempre los nombres aparecen juntos. Para el caso tenemos el nombre de Jehová en el Antiguo Testamento, desde Génesis hasta Malaquías, con la excepción de dos libros donde no aparece el nombre Jehová ni Dios, y son Esther y el Cantar de los Cantares. Aquí podemos creer que el Padre es quien hace toda la obra, pero no es así, porque el Hijo y el Espíritu Santo también hacen su obra en el Antiguo Testamento. En el libro de Números, capítulo 20, Jehová da una orden a Moisés, y es que hable a la peña para que ésta dé agua. Moisés, en vez de hablarle, lo que hizo fue golpear la peña, y en una forma indirecta e inconsciente, y en una forma figurada, a quien golpeó Moisés fue al Señor Jesucristo. Pues el apóstol Pablo nos dice en 1 Epístola a los Corintios 10:4 que esa peña que daba agua era Cristo Jesús. Por supuesto que el Espíritu Santo también hace su obra en el Antiguo Testamento de principio a fin. Ahora cuando entramos al Nuevo Testamento, aparece el Hijo y aparentemente el Padre desaparece, pero no es así. Su obra sigue activa y Cristo mismo lo confiesa cuando dice: mi Padre hasta ahora trabaja y yo trabajo. Juan 5:17. Y además, la voz del Padre se deja oír por tres veces. En Mateo 3:17, cuando Cristo es bautizado en el Jordán. En Mateo 17:5, en el monte de la Transfiguración. Y en Juan 12:28, cuando el Padre dice: lo he glorificado y lo glorificaré otra vez. Por otra parte, tenemos al Espíritu Santo operando de principio a fin de todo el Nuevo Testamento, comenzando en formar el cuerpo de Cristo en el vientre de la Virgen María, Lucas 1:35, hasta llegar a Apocalipsis, cuando el Espíritu Santo y la esposa dicen: ven. Apocalipsis 22:17. En Lucas 4:18, el Señor Jesucristo dice: el Espíritu del Señor está sobre mí. Aquí la Trinidad se da a conocer en una forma clara, porque cuando Cristo dice: el Espíritu del Señor, el Señor aquí es el Padre, el cual envía su Espíritu sobre su Hijo. O sea que aquí tenemos al Padre, al Hijo y al Espíritu Santo trabajando unidos en el inicio de la predicación del Evangelio. Continuaremos. Continuando con el tema sobre la Santa Trinidad, diremos que el nombre de Cristo no aparece en el Antiguo Testamento, pero sí aparece su obra. Sin embargo, en el Nuevo Testamento no aparece el nombre de Jehová, pero sí aparece su obra. Ahora vamos a notar algo, y es que en los cuatro relatos evangélicos de Mateo, Marcos, Lucas y Juan, el Señor Jesucristo es el centro de toda la enseñanza, la predicación y los milagros. Pero cuando es levantado después de su gloriosa resurrección, entonces el Espíritu Santo toma el lugar de preparar y conducir a la iglesia. Esto, por supuesto, el Señor lo había anunciado anticipadamente, que al irse enviaría otro Consolador, el Espíritu de verdad, el cual nos enseñaría toda la verdad, porque no hablará por su propia cuenta, sino que hablará todo lo que oyere, y os hará saber las cosas que habrán de venir, Juan 16:13. Por eso cuando entramos al libro de los Hechos, al Espíritu Santo se le da el trato de Dios, principalmente en el caso de las mentiras de Ananías y Zafira. El apóstol Pedro le dice a Ananías que ha mentido al Espíritu Santo, por tanto no ha mentido a los hombres, sino a Dios. Libro de los Hechos, capítulo 5, versículos 3 y 4. Por otra parte, vemos a los discípulos orando al Padre para que les dé fuerzas frente a las amenazas de los gobernantes y que las sanidades sean hechos en el nombre del Santo Hijo Jesús. Ahora pasemos a analizar el pensamiento que tienen las religiones con respecto a la Trinidad. Y en primer lugar mencionaremos a los judíos que creían en Jehová o Yahvé, que es el término más adecuado en el original hebreo, pero siempre lo han colocado en singular, no en plural. O sea que para ellos Dios es una sola persona.

y por consiguiente no le atribuyen ninguna divinidad al Hijo ni al Espíritu Santo, sino solamente al Padre. Y esa fue la razón por la cual los judíos rechazaron a Cristo. Cuando perdonó los pecados al paralítico, se sorprendieron y a manera de protesta murmuraron en sus corazones y decían: ¿por qué habla este así? Blasfemias dice. ¿Quién puede perdonar pecados si no solo Dios? Marcos capítulo 2, versículos 5 al 7. Para ellos, Cristo no era Dios. Y esto fue precisamente lo que les amargó la vida a los fariseos durante todo el ministerio del Señor. Ellos aceptaban algunas cosas que el Señor enseñaba, y aún los milagros y sanidades las aceptaban. En el caso de las sanidades, lo que los judíos no aceptaban era que el Señor los hacía en el día de reposo. Ahora veamos lo que ellos no aceptaban. Cierto día Cristo dijo: yo y el Padre uno somos. Juan 10:30. Esta confesión fue suficiente para que tomaran piedras y procuraran darle muerte. Pero el Señor les dice: muchas obras buenas os he mostrado de mi Padre. ¿Por cuál de ellas me apedreáis? Ellos le dijeron: por buena obra no te apedreamos, sino por la blasfemia, porque tú, siendo hombre, te haces Dios. Juan 10, versículos 30 al 33. Explicamos que la causa para que el Señor se le sentenciara a muerte fue precisamente esa. A la mayoría de los presos se les condena por lo que han hecho, no por lo que son. A Cristo no lo condenaron por lo que había hecho, sino por lo que dijo ser. Y aunque los judíos negaron y rechazaron al Señor, eso de ninguna manera le despojó de su divinidad, porque Él es Dios y forma parte de la Santa Trinidad. Y trasladándonos al presente siglo, encontramos una de las más controversiales sectas, conocidas como los Testigos de Jehová. Estos, al igual que los judíos, colocaron a Dios como una sola persona, en singular, y de esta manera despojan de su divinidad al Señor Jesucristo y al Espíritu Santo. Para ellos, Cristo no tiene igualdad con el Padre, y el Espíritu Santo no es más que una fuerza energética, tal como es la corriente eléctrica, y ni siquiera su nombre lo escriben con letra mayúscula. Y ahora veamos algo que nos va a sorprender un poco, porque en la Biblia verde que usan los Testigos de Jehová, el nombre diablo sí aparece con mayúscula. Y aquí explicamos que el nombre oficial de ese querubín caído es Satanás, el cual en la Biblia siempre aparece con letra mayúscula. Los demás nombres que se le atribuyen tienen que ser con letra minúscula, como dragón, diablo, etc. Apocalipsis 22. Para la secta Testigos de Jehová, Cristo no es el Salvador del mundo. Su sangre no limpia de pecado. No creen que Cristo venció al infierno, porque no creen ni siquiera que hay infierno. Cristo para ellos no hace milagros, ni sana enfermos, no lo aceptan como Dios, ni como parte integrante de la Trinidad, porque ni siquiera creen en la Trinidad. Para ellos Cristo no es más que un maestro, que era el título con que lo nombraban los fariseos. Por otra parte, encontramos a otro grupo que tampoco cree en la Trinidad, y es el grupo de los solo Jesús. Para estos, Cristo es el Padre y es el Espíritu Santo. Y se toman de algunos pasajes bíblicos como Juan 10:30, donde el Señor dice: yo y el Padre uno somos. Este pasaje nos habla más que todo de unidad, no que Cristo es el mismo Padre, porque si así fuera el caso, entonces en vez de decir yo y el Padre uno somos, entonces hubiese dicho yo soy el Padre. Recordemos que la Biblia es clara con respecto a la Trinidad, ya que en 1 Juan 5:7 encontramos que tres son los que dan testimonio en el cielo: el Padre, el Verbo y el Espíritu Santo, y estos tres son uno. Analizando el caso de las religiones y sectas, nos vamos a dar cuenta que sus doctrinas no encajan con la doctrina bíblica, principalmente en lo que respecta a la Trinidad, porque en vez de aceptar a las tres divinas personas, lo que hacen es separarlas. Los Testigos de Jehová separaron a Cristo del Padre, y según ellos, se quedaron con el Padre. Otros quitaron al Padre y se quedaron con el Hijo. Y otros quitaron al Padre y al Hijo y se quedaron con el Espíritu Santo. En este caso se cuentan los grupos carismáticos de la nueva era, incluyendo a un nuevo grupo que ha aparecido en Honduras, cuya doctrina principal es la oración fuerte al Espíritu Santo. Explicamos que en la Biblia solamente encontramos una oración al Espíritu Santo, y es la que hizo el profeta Ezequiel
cuando Jehová lo trasladó en el espíritu a un valle lleno de huesos secos, y que esos huesos secos simbolizaban la miseria del pueblo de Israel, esparcido por el mundo. Aunque tenemos que aclarar que la oración al Espíritu Santo que habló el profeta no salió de su propia mente, sino que fue Dios quien le ordenó que lo hiciera. Y Jehová dijo al profeta: profetiza al Espíritu, profetiza, hijo de hombre, y di al Espíritu: así ha dicho Jehová el Señor, Espíritu, ven de los cuatro vientos y sopla sobre estos muertos y vivirán. Ezequiel 37, versículos 1 al 14. Este fue un caso especial que Dios le dio al profeta Ezequiel, y no se puede tomar como una doctrina, porque no tiene un contexto ni en el Antiguo ni en el Nuevo Testamento. La doctrina que Cristo enseñó es que toda oración tiene que ser dirigida al Padre en el Espíritu Santo y en el nombre de Cristo. En algunos grupos, lo que sobresale más que todo es el sensacionalismo, que el temor a Dios. Es natural que la iglesia cristiana debe de permanecer en continuo avivamiento y también en disciplina y obediencia, y no conformarse con que hablan en lenguas, sanan enfermos y echan fuera demonios. Todo esto, por supuesto, pertenece a los dones del Espíritu Santo, pero recordemos que los dones espirituales, aunque es bueno tenerlos, no son una garantía de salvación para ningún creyente. Una gran cantidad de personas le van a reclamar al Señor Jesucristo en el día del juicio, aduciendo que ellos echaron fuera demonios, profetizaron e hicieron muchos milagros. Pero la respuesta del Señor será: nunca os conocí, apartaos de mí, hacedores de maldad. Mateo capítulo 7, versículos 21 al 23. Esto quiere decir sencillamente que si Cristo no los conoce, ellos tampoco le conocieron a Él. Por su parte, los católicos que no pertenecen al grupo de los carismáticos y que permanecen dentro de un catolicismo conservador, estos tienen un conocimiento mental solamente de lo que es la Trinidad, ya que la doctrina católica ha representado a la Trinidad no como una enseñanza, sino con un dibujo, o sea, un cuadro, donde aparece un anciano que según ellos representa al Padre, el otro representa a un joven que según ellos es el Hijo, y una paloma blanca que según ellos representa al Espíritu Santo. Por tanto, para el catolicismo romano conservador, la Trinidad es eso solamente, un cuadro. Pero desconocen totalmente lo que es en sí la Trinidad. Por eso, nuestra mayor preocupación es presentar la verdadera doctrina bíblica, comenzando con un arrepentimiento de pecados de parte del pecador y aceptar y confesar al Señor Jesucristo como Salvador y Señor, según lo enseña la doctrina del Nuevo Testamento. Y también aceptar a Cristo como único mediador entre Dios y los hombres. Y de esta manera, ayudar a todos los que con sinceridad quieren obedecer a Dios, pero que actualmente no lo están haciendo, por causa de llevar una doctrina errada. Algunas veces encontramos a algunas personas preguntando que cuál será la religión verdadera. Otros es que se conforman al decir que todas las religiones son buenas sabiéndolas llevar, porque todas ellas buscan a Dios. El problema es que nunca lo encuentran. Ahora, mi deber es explicar que no hay religión verdadera, porque todas ellas son falsas y despojan al Señor Jesucristo de su divinidad. Por tanto, aclaramos que las religiones, al fin y al cabo, claro que sirven de algo, aunque sea para entretener a la gente por un rato. Pero si la persona quiere salvarse, entonces tiene que dejar la religión y venir al Señor Jesucristo, porque la Biblia no presenta otro medio de salvación. Hechos 4:12 dice que en ningún otro hay salvación, porque no hay otro nombre bajo del cielo dado a los hombres en que podamos ser salvos. En el Evangelio de Juan, capítulo 14 y versículo 6, el Señor Jesucristo dice: yo soy el camino, la verdad y la vida, y nadie viene al Padre sino por mí. En Juan 3:16, el Señor Jesucristo dice: porque de tal manera amó Dios al mundo que ha dado a su Hijo unigénito, para que todo aquel que en él cree no se pierda, mas tenga vida eterna.
El que tiene al Hijo de Dios tiene la vida. El que no tiene al Hijo de Dios no tiene la vida. La única verdad es Cristo, ya que en el Evangelio encontramos esta enseñanza. Porque Cristo es la única persona que puede salvar al pecador. Recordemos que el Evangelio es la única doctrina que vino del cielo. Y el apóstol Pablo nos dice que el Evangelio es poder de Dios para salvar. Romanos 1:16. Recordemos que Dios hizo al hombre a su imagen y a su semejanza. Por tanto, Dios sí puede salvarnos, porque Él nos hizo. Pero desgraciadamente los hombres, a través de religiones, hicieron dioses en grandes cantidades a la semejanza de ellos. Y por tanto, jamás los podrán salvar. Recordemos que nunca la obra será mayor que el que la hizo, ni la copia será jamás igual al original. Continuaremos. Y continuando con el tema sobre la Santa Trinidad, en la Biblia siempre vamos a ver estas tres personas en acción. Aunque es natural que después de la primera venida de Cristo, son muchos los que han tratado de presentar a un Dios manifestado en una sola persona. Pero aclaramos y explicamos que la Biblia nos muestra a un Dios único, pero nunca a un Dios unipersonal. Hay muchas ilustraciones para ampliar esta enseñanza tanto en el Antiguo como en el Nuevo Testamento. Y tanto Dios, así como el hombre, son una Trinidad. Todo ser humano está formado por tres elementos, espíritu, alma y cuerpo. Y estos tres forman a la persona humana. O sea que la parte espiritual, que son el alma y el espíritu, se unen a la parte material, que es el cuerpo. Y aunque en funciones son diferentes, en esencia los tres forman a una sola persona. Y con relación al pecado, explicamos que la Escritura nos muestra que solamente el alma peca. Así lo dice Ezequiel 18:4, que el alma que pecare esa morirá. Y aquí es bueno aclarar que el estado de una persona inconversa es que su espíritu está muerto, su alma está manchada por el pecado y su cuerpo está inactivo para ser un instrumento al servicio de Dios. Pero cuando esta misma persona se convierte al Señor Jesucristo y experimenta el nuevo nacimiento, entonces su espíritu revive, su alma queda limpia por la sangre de Cristo y el cuerpo se convierte en instrumento útil para hacer la obra de Dios. Explicamos que el cuerpo tiene que ser glorificado, pero eso será hasta que Cristo venga por su iglesia. Nuestros cuerpos serán transformados y en esa condición sí podremos mirar al Señor tal como es Él, nos dice Primera de Juan, capítulo 3, versículos 1 y 2. En la Biblia encontramos un caso cuando el alma sale del cuerpo y se trata de Raquel, la esposa de Jacob, cuando murió dando a luz a su hijo Benjamín. Nos dice Génesis 35:18. En Eclesiastés 12:7 se nos dice que el espíritu vuelve a Dios que lo dio. Y en Lucas 16:22 está la enseñanza de que el cuerpo va al cementerio, o sea que la materia va a la tierra. O como lo dice más claramente Génesis 3:19, que el polvo vuelve al polvo. Con estas ilustraciones aprendemos que el hombre es una Trinidad. Por tanto, no es difícil encontrar a tres personas formando un solo Dios, como ser el Padre, el Hijo y el Espíritu Santo. Ahora vamos a poner otra ilustración donde encontramos una perfecta Trinidad, y es en el universo. Los conocimientos científicos del hombre dan a conocer que el universo está formado por tres elementos, que son los siguientes: materia, espacio y tiempo, y a su vez, estos tres elementos se componen de tres partes cada uno. Y vamos a comenzar con los tres elementos que forman la materia. Y son los siguientes: cuerpo, energía, movimiento. Si faltara uno de estos tres, dejaría de ser materia. La segunda parte que forma el universo se llama espacio, y que a su vez también se compone de tres partes que son largo, ancho y alto. Si faltara una de estas tres medidas, dejaría de ser espacio. La tercera parte que forma el universo es tiempo, y que también está formado por tres partes que son pasado, presente y futuro. Si faltara uno de estos, el tiempo no existiría. Ahora hagamos un breve repaso. Cuerpo más energía más movimiento igual a materia. Largo más ancho más alto igual a espacio.
pasado, más presente, más futuro, igual a tiempo. Ahora vamos a reducir todos estos componentes a los patrones originales y diremos que materia más espacio más tiempo igual a universo. Ojalá nos hayamos dado a entender con esta enseñanza. Ahora hagamos un repaso del hombre como una trinidad. Espíritu más alma más cuerpo igual a hombre. Si falta uno de estos tres, entonces deja de ser hombre. Y por último, tenemos que aceptar la Trinidad de Dios. Veamos el siguiente ejemplo. Padre más Hijo más Espíritu Santo igual a Dios. Si faltara uno de ellos, entonces dejaría de ser Dios. Ahora veamos a Dios como una Trinidad desempeñando sus funciones. En el Salmo 23 encontramos que Jehová es mi pastor, nada me faltará. Para David, el Padre era el pastor. Pero cuando entramos al Nuevo Testamento, nuestro Señor Jesucristo dice, yo soy el buen pastor, Juan capítulo 10, versículo 11. Por su parte, el Espíritu Santo también se adjudica el derecho de ser pastor, ya que pastoreó al pueblo de Israel en el desierto. Así lo dice el profeta Isaías capítulo 63 y versículo 14. Como podemos observar, el Padre, el Hijo y el Espíritu Santo son pastores, pero en esencia solamente hay un pastor. Dios es nuestro pastor. Podemos comprender bien esta enseñanza y diríamos que tal vez no resulta muy difícil, ya que con los gobiernos terrenales tenemos una buena ilustración que la vamos a tratar ahora, porque el gobierno precisamente está formado por tres poderes: legislativo, judicial y ejecutivo. El Congreso legisla, la Corte juzga y el presidente ejecuta. Notemos que son tres poderes, pero es un solo gobierno. Y para que todo marche bien, tienen que trabajar unidos. Si le queremos dar un buen sentido, comparando la Trinidad Divina, diríamos que el Padre es quien legisla, o sea, el que aprueba todo en el orden celestial. El Señor Jesucristo dijo, mi doctrina no es mía, sino de aquel que me envió. Juan 7:16. Ahora, con respecto al poder judicial del cielo, Cristo es el juez, porque el Padre a nadie juzga, sino que todo juicio dio al Hijo. Juan 5:22. Y con respecto al poder ejecutivo celestial, el Espíritu Santo es quien ejecuta la obra y es quien dirige a la iglesia en este mundo, hasta el día del rapto de la iglesia. Y bien, hasta aquí hemos dado algunas ilustraciones bíblicas y extra bíblicas para tener un conocimiento de lo que es la Trinidad. Por supuesto que esta enseñanza no es aceptada por millones de personas en el mundo, por la sencilla razón de que ninguna secta, ni religión, ni ningún sistema humano le atribuye divinidad al Señor Jesucristo. Y todo esto lo podríamos atribuir como una venganza de Satanás hacia el Señor Jesucristo, porque la Biblia nos dice que el Señor despojó al diablo y a todos los principados y potestades y los exhibió públicamente triunfando sobre ellos en la cruz. Nos dice Colosenses 2, versículos 13 al 15. Ahora Satanás toma venganza y, según él, despoja al Señor de su divinidad y le ha hecho creer a millones de inconversos que Cristo no es Dios. Y aquí es bueno explicar que si el Señor Jesucristo no fuera Dios, aunque hubiese venido como un hombre santo y sin pecado, si solamente hubiese sido un hombre, jamás hubiera dicho, nadie viene al Padre sino por mí. Juan 14:6. Yo y el Padre uno somos. Juan 10:30. Venid a mí todos los que estéis trabajados y cargados, que yo os haré descansar. Mateo 11:28. El que me ha visto a mí ha visto al Padre. Si Cristo no fuera Dios, entonces no hubiera aceptado la adoración de sus discípulos cuando estos le adoraron antes y después de resucitado. Mateo 14:33 y Mateo 28:17. También hubiera rechazado la adoración que le hizo el ciego que fue sanado, que nos dice Juan capítulo 9, versículos 35 al 38. Y el Señor, conocedor mejor que nadie de las Escrituras, él sabe bien que solamente a Dios hay que adorar. Así lo dice Apocalipsis capítulo 22, versículos 8 y 9, cuando el apóstol Juan se postró para adorar a un ángel y el ángel rechazó la adoración, diciéndole a Juan que solamente a Dios hay que adorar. Si Cristo no fuera Dios,
entonces la Escritura no lo mencionara como tal. El apóstol Tomás le dio ese título, Señor mío y Dios mío, Juan 20:28. Por su parte, el apóstol Pablo le da a Cristo el título de Dios en los siguientes pasajes, Romanos 9:5 y Tito 2:13. Y el apóstol Juan también lo dice en su primera epístola, capítulo 5 y versículo 20, y en esta misma epístola se le da la enseñanza que son tres los que dan testimonio en el cielo, el Padre, el Verbo, que es Cristo, y el Espíritu Santo, y estos tres son uno. Primera epístola de Juan, capítulo 5 y versículo 7. Y por último, el título profético para que el Señor Jesucristo entrara al mundo es Emmanuel, que quiere decir Dios con nosotros. Isaías 7:14 y Mateo 1:23. Veamos otro punto de referencia con respecto a la Trinidad Santa. Y lo encontramos en el libro de Daniel, capítulo 2 y versículo 47, y que ya lo citamos anteriormente, cuando el rey de Babilonia aceptó la interpretación del sueño de parte de Daniel y exclamó, ciertamente el Dios vuestro es Dios de dioses y Señor de los reyes y el que revela los misterios, pues pudiste revelar este misterio. El Dios de dioses es el título que corresponde al Padre, Deuteronomios 10:17. El Señor de los reyes corresponde a Cristo porque Él es Rey de Reyes y Señor de Señores, Apocalipsis 19:16. Y el que revela los misterios es el Espíritu Santo, 1 Corintios 2:10. Por otra parte, el apóstol Pedro nos muestra la Santa Trinidad en el comienzo de su primera epístola y en el versículo 2, cuando menciona a los expatriados de la dispersión, como personas que han sido elegidas según la presciencia de Dios Padre. Aclaramos que no es presencia, sino presciencia, o sea, la ciencia adelantada de Dios o conocimientos sobrenaturales para conocer el futuro de las cosas. En santificación del Espíritu, aquí tenemos al Espíritu Santo santificando al creyente para obedecer y ser rociados con la sangre de Jesucristo. Aquí tenemos la Trinidad, el Padre elige, el Espíritu Santo santifica y el Señor Jesucristo nos rocía con su sangre. En esta enseñanza aceptamos que Dios es una Trinidad, o sea, tres personas divinas con diferentes funciones. Cuando se trata de conocer a la divinidad en su esencia, hay igualdad entre los tres. Cristo dice, yo y el Padre uno somos, Juan 10:30. Pero cuando se trata de las funciones que desempeña cada uno, Cristo dice, porque el Padre mayor es que yo, Juan 14:28. Y en este mismo terreno, el Señor Jesucristo presenta al Espíritu Santo como el Espíritu de verdad, que nos guiará a toda la verdad, porque no hablará por su propia cuenta, sino que hablará todo lo que oyere, y os hará saber las cosas que habrán de venir, Juan 16, versículo 13. Aquí vemos las funciones diferentes de cada uno de las tres personas de la Trinidad, pero los tres unidos se conocen como Dios. Continuaremos.

siguiendo el tema sobre la Trinidad, ahora vamos a tratar sobre el bautismo en agua, del cual tiene que participar todo aquel que recibe al Señor Jesucristo como su Salvador. Cuando nuestro Señor resucitó de entre los muertos, dio a sus discípulos esta orden: «Id por todo el mundo y predicad el Evangelio a toda criatura. El que creyere y fuere bautizado será salvo, y el que no creyere será condenado». Marcos 16:15. Aquí se habla de un bautismo para el creyente, pero en Mateo 28:19 se nos dice cómo debe de hacerse este bautismo, y es en el nombre del Padre y del Hijo y del Espíritu Santo, o sea, en el nombre de la Trinidad. Con respecto a esta forma de bautismo, ha habido una cierta confusión de parte de algunos que no han entendido bien las Escrituras, ya que el Señor ordena bautizar en el nombre de la Trinidad. Sin embargo, el apóstol Pedro ordenó a los judíos que se habían convertido que se bautizasen en el nombre de Jesucristo solamente. Hechos 2:38. Y lo mismo sucedió con los gentiles en la casa de Cornelio, según Hechos 10:48, y también en Hechos 19:5, con los discípulos que encontró el apóstol Pablo en Éfeso. Y para desenredar este asunto, vamos a analizar estos dos versículos de Mateo 28:19, que dice así: «Por tanto, id y haced discípulos a todas las naciones, bautizándolos en el nombre del Padre, del Hijo y del Espíritu Santo». Ahora leemos Hechos 2:38. Pedro les dijo: «Arrepentíos y bautícese cada uno de vosotros en el nombre de Jesucristo para perdón de pecados, y recibiréis el don del Espíritu Santo». Explicamos que en estos dos versículos la palabra clave es el nombre, y lo que vamos a notar es que tanto en Mateo 28:19 como en Hechos 2:38, la frase «el nombre» solamente se menciona una vez. Y esta frase «el nombre» encierra a la Trinidad. Y tanto en el Antiguo como en el Nuevo Testamento siempre aparece con mayúscula. Y para un ejemplo tenemos el caso del hijo de la mujer israelita que blasfemó el nombre. Levíticos 24:11. Aquí podemos ver que este muchacho blasfemó el nombre de Jehová, y así lo dice Levíticos 24:16. El resultado de esta blasfemia es que se decretó la muerte y no hubo perdón para el muchacho. Ahora pasamos a Hechos capítulo 5 versículo 41, cuando los discípulos son encarcelados y azotados, pero salen gozosos de haber padecido por causa del nombre. Aquí diríamos que se refiere a Cristo, y en verdad que así era. Volvamos ahora a Levíticos 24:11. ¿Por qué murió el muchacho blasfemo? Porque la frase «el nombre» no solamente abarca al Padre y al Hijo, sino también al Espíritu Santo. Y Cristo dice que todo aquel que blasfemare contra el Espíritu Santo no puede vivir. Mateo 12:32 y Marcos 3:29. Y concluimos que el muchacho blasfemó contra la Trinidad, el Padre, el Hijo y el Espíritu Santo. Y volviendo a Hechos 2:38, cuando el apóstol Pedro ordena que los que han creído se bauticen en el nombre de Jesucristo, lo que él está diciendo es que se bauticen conforme a la orden que Cristo ha dado. Recordemos que Pedro no dijo que se bautizaran en Jesucristo, sino en el nombre de Jesucristo. Pedro no considera necesario mencionar al Padre, al Hijo y al Espíritu Santo, porque el nombre abarca a los tres. Ahora, nuestro Señor Jesucristo sí menciona a los tres, porque se trata del arranque de la doctrina del bautismo en agua, o sea, el patrón o modelo con que los creyentes lo harían de allí en adelante. Fijémonos que el Señor, al igual que Pedro, solamente menciona el nombre una vez. Si el Señor Jesucristo hubiese dicho que hay que bautizar en el nombre del Padre, en el nombre del Hijo y en el nombre del Espíritu Santo,
Allí sí hubiera una fuerte contradicción en la Escritura entre la orden de Cristo y la orden de Pedro. Cuando algunos hermanos son confrontados por el grupo de los solo Jesús, a manera de una defensa aducen que Pedro les dijo a los judíos que se bautizaran solamente en el nombre de Jesucristo porque ellos ya tenían al Padre y al Espíritu Santo y solamente les faltaba creer en Cristo. Porque como a este era quien habían rechazado, ahora que se habían convertido, que solamente usaran su nombre para bautizarse. Pero esto no concuerda con la enseñanza que tenemos en el Nuevo Testamento, porque los judíos, aunque eran descendientes de Abraham, no tenían a Dios por padre, aunque ellos se adjudicaran ese derecho, y es Cristo mismo quien les dice que ellos no son hijos de Dios, sino que son hijos del diablo. Juan 8, versículos 41 al 44. Por otra parte, ellos rechazaron al Señor Jesucristo desde el principio de su ministerio hasta que lo crucificaron en el Gólgota. No lo aceptaron como el Mesías, ni como el Hijo de Dios, ni como el Salvador del mundo, ni como nada. Solamente lo reconocieron como un blasfemo y como un engañador. Y la Biblia dice que todo aquel que niega al Hijo tampoco tiene al Padre. El que confiesa al Hijo tiene también al Padre. Primera Epístola de Juan, capítulo 2, versículo 23. Así es que los judíos, aunque fueran descendientes de Abraham, de Dios como Padre, estaban bien lejos. Por otra parte, ellos no tenían al Espíritu Santo, porque la Biblia dice que todo aquel que tiene al Espíritu Santo, a Jesús lo llama Señor. Primera Epístola a los Corintios, capítulo 12, versículo 3. Y los judíos nunca lo llamaron Señor, solamente maestro. Y con respecto al Espíritu Santo, no solamente no lo tenían, sino que hasta blasfemaron contra él cuando acusaron al Señor Jesucristo de echar fuera los demonios por Belcebú, príncipe de los demonios. O sea, que el poder del Espíritu Santo se lo atribuyeron a Satanás. Mateo capítulo 12, versículo 24. Así es que los judíos que Pedro tenía al frente y que se encontraban compungidos, estos tampoco tenían al Espíritu Santo, porque para tenerlo, primero hay que recibir a Cristo, y hasta ese momento ellos no lo habían hecho. Las palabras de Pedro para ellos era que se arrepintieran y se convirtieran, luego que se bautizaran y después que recibieran el don del Espíritu Santo, Hechos 2:38. Y para concluir diremos que el bautismo en agua debe de hacerse en el nombre del Padre y del Hijo y del Espíritu Santo, que es la forma como el Señor Jesucristo lo enseñó. Por supuesto que la persona que se bautiza primero tiene que haber recibido al Señor como su Salvador. Y también por otra parte, y añadiendo algo a este tema, explicamos que el bautismo de niños no es bautismo bíblico, sino un bautismo inventado por hombres. Por tanto, no tiene ninguna validez ante la palabra de Dios, porque Cristo dijo que el que creyera se bautizaría. Y un niño recién nacido o de muy corta edad no está en capacidad de creer. Además, al niño lo bautizan quiera o no quiera. Pero el que cree en Cristo es el quien decide si se bautiza o no. La iglesia primitiva no bautizaba niños, sino que bautizaban a hombres y a mujeres. Libro de los Hechos, capítulo 8, versículo 12. Recordemos que la doctrina del bautismo en agua debe de practicarse una sola vez en la vida por los creyentes y honrar en esta forma a la Santa Trinidad, al Padre, al Hijo y al Espíritu Santo. En el desarrollo de este tema, hemos hablado que Dios es una Trinidad, que el hombre es una Trinidad, que el universo es una Trinidad, por tanto no es difícil comprender esta doctrina. Ahora vamos a tocar un punto que lo consideramos de gran importancia, y es con respecto a Satanás. Explicamos que este malvado personaje, además de ser un rebelde y padre de mentira, que engaña al mundo entero, también es un gran imitador y quiere imitar a Dios en todo, comenzando que su plana mayor se compone de tres personajes, incluyéndose el mismo Satanás, que la Biblia lo coloca como padre de mentira. En segundo lugar está el anticristo, que es la parte opuesta a Cristo,
y que es considerado como el hijo de Satanás o hijo de perdición. Segunda epístola Tesalonicenses, capítulo 2, versículo 3. Y así como nuestro Padre Celestial da toda potestad a su Hijo Jesucristo en los cielos y en la tierra, Mateo 28, 18, en la parte opuesta, Satanás da toda autoridad a su Hijo el Anticristo, según Apocalipsis 13, 4. Y así como Dios nuestro Padre Celestial se hace representar por su Hijo, salvando a las almas de la condenación, así también Satanás se hace representar por su Hijo el Anticristo para llevar al mundo a la perdición. Apocalipsis 14, versículos 9 al 11. Y por último tenemos al tercer personaje de esta trinidad diabólica, y es el falso profeta, que en contraposición a lo que hace el Espíritu Santo, y por quien se opera todos los milagros y señales, y es quien testifica de Cristo, según Juan 15, 26, y también glorifica a Cristo, Juan 16, 14, y pone un sello a los creyentes, Efesios 1, 13, así también el falso profeta hace señales y milagros, haciendo descender fuego del cielo a la tierra, Apocalipsis capítulo 13 y versículo 13. El Espíritu Santo guía a los creyentes a toda la verdad, Juan 16, 13. Por su parte, el falso profeta guía a todos los inconversos a la mentira. Por supuesto que esto será en el tiempo de la gran tribulación, y podemos creer que no será difícil creer que en ese tiempo el mundo caiga en la trampa del falso profeta, porque si en este tiempo los periodistas casi se vuelven locos cuando Satanás les presenta a una virgen que llora sangre, ¿cómo se pondrán entonces cuando el falso profeta les presente magia que nunca han visto, si es que están vivos para ese tiempo? Y volviendo a las imitaciones de Satanás, veamos que así como el Espíritu Santo pone un sello a los hijos de Dios en la frente, Ezequiel 9:4 y Apocalipsis 7:3, así también el falso profeta pondrá el sello del anticristo en la frente o en la mano derecha a todos los que serán destinados a la condenación eterna. Apocalipsis 13:16. Aquí se habla de una marca en vez de un sello, pero en resumidas cuentas viene siendo la misma cosa. Esta será la forma como Satanás en los días de la gran tribulación, la trinidad diabólica, junto con los millones de demonios infernales, atormentarán de tal manera al mundo, que son muchos los que van a desear no haber nacido. Por eso, ahora es un buen tiempo para buscar a Dios. La Biblia dice, buscad a Dios mientras pueda ser hallado. Llamadle en tanto que está cercano. Isaías capítulo 55 y versículo 6. Explicamos que para ser salvo hay que creer en la Trinidad, porque en primer lugar es el Padre quien trae a los pecadores a Cristo. Así lo dice Juan, capítulo 6, versículo 37. Y todo aquel que recibe al Señor Jesucristo participa del bautismo del Espíritu Santo. O sea que la Santa Trinidad opera en la vida de un pecador para que éste llegue a ser santo. Si usted todavía no ha recibido al Señor Jesucristo como su Salvador, le invito para que lo haga ahora. Y si sigue nuestro consejo, le aseguro que tendrá salvación y vida eterna. Y así terminamos este interesante tema sobre la Santa Trinidad. La honra y la gloria se la damos al Padre, al Hijo y al Espíritu Santo. Y a usted, gracias por su atención. Que Dios le bendiga.

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0: 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El que es hijo de Dios, palabra de Dios. Oye, bendito es el nombre del Señor. Vamos a dejar a nuestro hermano evangelista David Viera con cada uno de nosotros y que Dios nos bendiga.
1: Gloria a Jesús. Dios le bendiga esta tarde. Dios le bendiga una vez más, hermanos, esta tarde. Tenemos gozo. Gozo del bueno. Porque al mundo se le mojó la pólvora. Pero el Espíritu de Dios sigue tronando. Y son truenos que conmueven al mundo. ¿Cuántos alaban al Señor? El mundo se entila la cara con pólvora unos ratitos. Y ahí está, así como es de momentánea la pólvora, así es la felicidad. Pero el que posee el poder de Dios tiene un gozo permanente. Porque yo conozco muchos hermanos, muchos creyentes, donde han dado predicando en estos 22 años que el Señor me llamó, que tienen un gozo raro. Solo se gozan cuando han ido a traer la remesa. Aleluya. Cuando están muy llenos de vida y hasta se les olvida dónde es el templo. En el culto solo se gozan cuando hay alabanzas alegres. Pero en los momentos de oración, de ayuno, de clamor no están. Y si están, están amargados. Pero siempre he visto creyentes que con remesa o sin remesa, con música o sin música, con zapatos o sin zapatos, están alegres siempre. ¿Cuántos hay aquí de esos, ah? Alabado sea Dios, dele fuerte ese aplauso si es para Él. A su nombre. Un privilegio grande estar acá. Y que Dios bendiga grandemente a los hermanos pastores. Amén. Que Dios bendiga a los hermanos pastores. Hermano, aquí estoy yo. Aleluya. Cuando Él esté predicando, bueno, seguimos para allá. Pero ahorita voy a predicar yo. ¿Cuántos alaban al Señor en esta hora? Aleluya. Tenemos un problema con la gente en las campañas, que si pasa un carro lo van a dejar. Viene otro, lo traen y lo pasa. Mírenla, los carros andan motoristas, las vacas andan corraleros y el bolo si se cae es cosa de él. Pero usted está aquí en culto. Bendito sea Dios. Y otra vez, que Dios bendiga a los pastores, hombre. ¿Por qué es que no los quieren a ustedes? Por lo que veo, no se hacen al lado de las Coca-Cola, ¿eh? ¿No? Porque el pastor más amado es el que se hace al lado de todo. Pero cuando el pastor se para en la brecha y predica por donde es, hermano, ni la suegra lo quiere. Alabado sea Dios. Dios bendiga a la suegra, dijo alguien. Que Dios bendiga a la audiencia que va a estar escuchando posteriormente lo que es la transmisión, porque no tenemos señal de internet acá. Pero esperamos que de aquí al 2020 ya haya una antena por estos lados. Gloria al Señor. Pero siempre el mensaje va a estar saliendo en el futuro en las radios. Estamos predicando en 6 radios en El Salvador y Honduras. Y de esta manera transmitimos el mensaje para avanzar en el mundo, cumpliendo la gran comisión de predicarle a todo el mundo. Amén. Yo quiero esta tarde decirle que estoy agradecido con el Señor. A pesar de todas las dificultades y pruebas que hemos pasado, estamos en victoria porque el Cristo que servimos está vivo. Yo quiero que por favor se ponga paradito y busque el libro de Apocalipsis. Apocalipsis capítulo 8, estaremos leyendo verso 6 para la gloria del Señor. Que Dios bendiga las amistades de esta hermosa comunidad, Cantón Simón. Lo de los San, mándelo a guardar. Alabado sea Dios. El país más aterrado de santos es El Salvador. Me acuerdo que estoy allá por Gotera, estaban iniciando una colonia. Y la dueña de los terrenos que vendió ahí se llamaba Brígida. Pues Santa Brígida se llama la colonia. Y a ver qué viejita lépera fue la Brígida. Pero ya la hicieron santa. La gente es tremenda. Quiero decirles que ni aún en la Biblia aparecen los san para los apóstoles. Las Biblias modernas, las más nuevas, son las que aparecen con eso de San Julano. Aquí Pedro es Pedro y Juan es Juan. Y santo para los hombres es un muñeco pintado y bien bonito. Y santo en la Biblia es un hombre o una mujer que fue pecador y se arrepintió y la sangre de Cristo lo ha limpiado. ¿Cuántos alaban al Señor en esta hora? Bien, yo creo que ustedes ya conocen un poco el testimonio de su servidor. Predico la palabra porque a eso me llamó el Señor. Y si Él no me llama, no lo hago. Pero Él me llamó. Apocalipsis, capítulo 8, verso 6.
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2: Y en ese año, 1969, se levantó una nave espacial lanzada por los norteamericanos. Comenzó a elevarse rumbo a la luna. Había sido lanzada para llegar a la luna y alunizar. Se movía hacia la conquista de la luna. Mi alma te alaba, Jesús. Muchos creían que no llegaba, que va a llegar a la luna, imposible eso. Pero la nave fue subiendo, subiendo, hasta que llegó y alunizó. En la superficie lunar quedó la nave anclada. Mi alma te alaba, Jesús. Logro científico increíble, tremendo, sobrenatural. Pero hay algo que muchos no sabían, ni lo pensaban, menos los que lo lanzaron y los que iban dentro de la nave. Que mientras subían hacia la luna, a conquistar la luna, iban de espaldas a Dios, iban en desobediencia a Dios y en rebeldía contra Dios. Mi alma te alaba, Jesús. Eso no lo sabían. ¿Por qué es eso? Tenga paciencia de aquí un ratito, tranquilo. Alaba lo que Él vive. Ahora, desde las épocas más remotas ya el hombre había tratado de alcanzar las cumbres de los cielos. Esto no era ahora nuevo ni por primera vez. Desde épocas bien remotas ya el hombre había tratado. Génesis capítulo 11, verso 1. Dice la Biblia que en aquellos días había un solo lenguaje sobre la tierra. Todos hablaban las mismas palabras. Qué lindo. Esa es la perfecta voluntad de Dios. No hay ese engelo que hoy en día que no se sabe cuántos lenguajes hay y dialectos y cuestiones que uno va a los países y se vuelve loco tratando de entender lo que hablan. Pero en esa época una sola lengua, hablaban un solo lenguaje. Y dice la palabra que en esos días los hombres salieron del oriente, moviéndose sobre la tierra y llegaron a una hermosa llanura en tierra de Sina. Y dijeron, vamos a quedarnos aquí ahora. Y vamos a preparar ladrillo. Vamos a construir aquí una ciudad. Y vamos a levantar una torre que llegue a la cumbre de los cielos. Fíjense que el asunto de la conquista de la luna no es nuevo. Desde esa época el hombre quería subir hacia lo alto y llegar a las alturas de Dios. Y comenzaron a construir su torre y a elevarse con aquella torre. Mientras construían también una ciudad para quedarse y anclarse en ese lugar. Sea bendito el Señor Jesús. Ahora, le llamamos la Torre de Babel. ¿Por qué ese nombre tan feo? Alábelo, que el Señor le ama. Palabra Babel quiere decir confusión. Porque era una torre que se levantaba en confusión. Estaban confundidos. Estaban de espaldas a Dios. Estaban moviéndose en rebeldía contra Dios y en desobediencia. Se cumplía lo que dijo el profeta Jeremías. Capítulo 2, verso 27, que dijo, porque me han vuelto las espaldas y no la cara. Qué silencio, parece que pasó un temporal. Alaba lo que Él vive. Sea bendito el Señor Jesús. Estaban de espaldas a Dios mientras subían con su torre y sus ladrillos hacia arriba. Ahora, ¿por qué estaban en desobediencia? ¿Dónde estaba la desobediencia en construir una torre? Eso aparentemente como que no tiene ninguna maldad. Dice la Biblia, Génesis capítulo 1, verso 28, que Dios creó al hombre a su imagen. Dice, a la imagen de Dios lo creó, y varón y hembra los creó. Oiga eso, que eso le da un palo terrible a la homosexualidad rampante de hoy en día. Lo creó varón y mujer, el varón, varón, y la mujer, mujer. No creó al varón, mujer, ni a la mujer, varón. Eso lo ha hecho el diablo. Mi alma te alaba. Que le ha dañado las glándulas a la gente para que el varón sienta como la mujer y la mujer sienta como el varón. Eso es obra satánica. y una tragedia a la orden expresa del Señor. Sea bendito el Señor. Y dice que bendijo al hombre y bendijo a su mujer. Y después que los bendijo, le dijo, ahora multiplicaos. Fíjense, los creó varón y mujer, multiplíquense. La homosexualidad desobedece eso. Yo fui a predicar a San Francisco, California. Me llevaron a cierto lugar y yo veía hombres y hombres abrazados caminando. Yo creía que eran buenos amigos y eran marido y mujer. Mi alma te alaba, Jesús. A eso hemos llegado, por eso que sabemos que estamos bien en el tiempo del fin. Son señales de los últimos días, señales de la depravación que está, mire, en esta tierra arropando todo aquí abajo. Señales de que el Señor está a punto de descender y los juicios más grandes que jamás se han visto a punto de caer. Pero según varones y varones se casan, también mujeres y mujeres se casan también. Sonríase que el Señor le ama. Son los últimos días. Usted agárrese de Cristo. Usted échele mano al Hijo de Dios. Usted escape por su vida. Es la época más mala que jamás se ha vivido. Son días peligrosos. Los poderes del diablo se mueven como jamás se han movido antes. Pero los que estamos agarrados del Cristo vivo, no hay diablo que pueda con nosotros. No hay demonio que nos pueda dañar. Estamos bajo la cobertura de la sangre y bajo un cerco de protección divina. ¡Gloria sea Dios! ¡Bendito sea su nombre! Le dio esa orden, multiplicaos. Le dijo, llenad la tierra, henchid la tierra y subyugad todo, las aves del cielo, los peces del mar y las bestias que se mueven sobre la tierra. Dice que le dio la orden de poblar la tierra, llenar la tierra de gente, multiplicarse y llenar la tierra y que subyugaran todo, todo estaba en sus manos. El león estaba en sus manos, los animales más salvajes estaban en manos de Adán. Mi alma te alaba, Jesús. Esa era la orden. Pero cuando aquel pueblo que venía del oriente se llegó y se quedó quietecito ahí, en la llanura preciosa, ahí en Sina, dijeron, no, no vamos a poblar nada, ni vamos a llenar nada. Aquí nos vamos a quedar. Y no vamos para el frente a llenar la tierra, no, vamos para arriba es que vamos. Que sigue, mientras construían su torre y subían, iban en desobediencia, iban de espaldas a Dios. Le habían vuelto las espaldas y no la cara al Dios del cielo. Él le dio una orden a poblar la tierra, llenen la tierra hacia adelante, colmen todo y ellos no, para adelante no, para arriba que vamos. Palabra, lo que el Señor le ama. La torre de Babel, estaban confundidos. El que está en desobediencia está confundido. El que desobedece a Dios está en confusión terrible. El que desobedece a Dios está en rebeldía contra Dios. La desobediencia a Dios es el pecado. Mi alma te alaba, Jesús. Y hay otra definición muy linda para el pecado. Obediencia al diablo, alábelo, que él le ama. Porque la desobediencia a Dios es inspirada por Satanás. Y cuando usted desobedece a Dios, está obedeciendo al maligno. Bendito sea el nombre de Jesucristo. Bueno, iban en desobediencia de espaldas a Dios, pero hoy día es lo mismo. Hoy en día es exactamente la misma cosa. A ellos le dio la orden, poblar la tierra, llenarla, multiplicarse, henchir todo, subyugar todo aquí abajo, tomar dominio de todo. Hoy Dios nos ha enviado un Salvador. Alábelo, que Él vive. Y nos ha dado una orden de que seamos de Él. Y nos rindamos a Él y nos humillemos a Él para que Él nos libre de condenación. Pero la gente no quiere al Salvador. La gente quiere mejor vivir conforme se les antoja y conforme han querido prudente y conforme ellos creen que les conviene. Y ahí se mueve de espaldas al Salvador. Sea bendito el Señor Jesús. Y la mayor parte de la humanidad está de espaldas a Cristo. Pero gloria a Dios, que hay un grupo que está de cara a Él, que no le ha vuelto la espalda, sino que le ha dado la cara. Y están mirando para arriba. Señor, mi cara está dirigida hacia ti, mis ojos están dirigidos a ti. Te estoy contemplando a ti porque a ti está la vida. Y quiero ser tuyo y moverme contigo. Y no quiero jamás fallarte. Y estamos ahí. ¿Cuántos están de cara a Jesús? Todo el que está de cara a Dios, levanta la cara y mire para arriba y diga, yo estoy de cara a ti, yo soy tuyo, yo soy tuyo. A ti te miro. ¡Ay, Samaya Soja! Eso es lo que dice la Biblia, que todo aquel que contemple al Hijo y crea en Él, tiene vida eterna. Y Jesús dijo, y yo lo resucitaré en el último día. ¡Alabado sea Dios! Pero los que en la desobediencia y en la confusión, en el pecado, están de espaldas a Él, están fracasados. No importa la posición social que tengan, el dinero que tengan, la profesión que tengan, están fracasados. Van rumbo a la eterna y trágica condenación. Sea bendito el Señor Jesús. Pero ese grupo que está de cara al Señor, para ese grupo que está ahí, con los ojos puestos en Cristo, agradándole y tratando de servirle en todo, hay una promesa preciosa. Sonríase, el Señor le ama. Hay una promesa hermosa. Apocalipsis capítulo 2, verso 7. La Biblia dice, y el que tenga oídos, oiga lo que el Espíritu le dice a las iglesias. Que al que venciere, le daría a comer del árbol de la vida que está en el paraíso de Dios. Oiga eso. Nos van a dar a comer del árbol de la vida. ¿Pero dónde está el árbol de la vida? En el paraíso. En el tercer cielo, en el reino celestial. Dice que para que comamos de eso, nos tienen que subir allá arriba. Por lo tanto, esa promesa es como si nos dijeran, a los que venzan, lo va a subir arriba hacia el reino de los cielos. Ahí está el rato, sonríe, si el Señor le ama. Mi alma te alaba, Jesús. Esa es nuestra promesa. Ahora, el Salvador dio una orden. Llega la clara, a ver si está cumpliendo esa orden. Marcos capítulo 16, verso 15. Dijo, id por todo el mundo, predicate el evangelio a toda criatura. Porque el que creyere y fuere bautizado será salvo, pero el que no creyere será condenado. Mire la orden del Señor, ir por todo el mundo. Aquellos primeros habitantes le dieron una orden parecida. Muévanse por toda la tierra, a poblar la tierra, a llenar la tierra. Dijeron, no, para arriba es que vamos. Ahora el Señor da una orden parecida. Ir por todo el mundo. Pero ahora no es a multiplicarse ni a henchirse, que multiplicarse. Dice, hay más de 5 mil millones de gente aquí abajo hoy en día. Alábalo, que el Señor les ama. Queremos superpoblación y lo que tenemos. Que si cararon para que se multipliquen, para que prediquen el evangelio y esa multitud pueda ser salvada y librada de condenación. Predicate el evangelio a toda criatura, por todo el mundo, a moverse por toda la tierra, a llevar esta única buena noticia de que hay salvación para los que arrepentidos acepten a Jesús. Alábalo, que él vive. Y él dio esa orden. Pero el hombre, como en los días de Babel, dijo, no, no voy a ir nada por el mundo a predicar ese evangelio, no. Para arriba es que voy, para la luna. Dice que es el mismo diablo. En aquella vez, la torre subiendo hacia arriba cuando dijeron a poblar la tierra. Ahora es por todo el mundo. Llenen el mundo del evangelio. Saturen la tierra del evangelio. Porque aquí abajo en la tierra hay muchas cuestiones que pueden tener su importancia. Pero lo único que salva, el evangelio. Lo único que tiene vida, el evangelio. Lo único que tiene virtud, poder, bendición, el evangelio. Fuera de eso, no hay poder, no hay bendición, no hay vida, no hay nada. Fracaso eterno, muerte eterna. Alabado sea Dios, porque el evangelio es la palabra de Dios, que es potencia de Dios para salvación. Gloria sea Jesús. Bendito sea su nombre. Y el hombre en desobediencia se movió hacia arriba, igualito con los días de Babel, a conquistar la luna. Dijeron, no vamos a ir a evangelizar nada, somos lunáticos, vamos para arriba. Alábalo, que le ama. Sea bendito el Señor Jesús. Y hasta allá se movieron y llegaron arriba a la luna. Pero llegaron en desobediencia y provocando a Dios y en rebeldía contra Dios. Y sabiendo que en la Biblia estaban advertidos. Libro del profeta Abdías, versículo 4. La Biblia dice, y cuando te remontares cual águila y pusieres tu nido entre las estrellas, de allí yo te arrojaré, dice Jehová el Señor. Mire qué clase de advertencia. Solemne y terrible. Si subes para allá arriba a conquistar la parte de arriba, te arrojaré. Es una amenaza, una sentencia de juicio, una sentencia de condenación para millares. Subieron, que le importaba al hombre nunca obedecer a Dios. Subieron y llegaron a la misma luna y al unizar

Como uno se mueve en desobediencia, glorifica a Satanás y le da victorias al diablo. Y le dieron dos victorias a cual más grande es Satanás, en esa conquista de la luna. ¿Qué dos victorias le dieron? Primeramente que el diablo lo puso en desobediencia a Dios. Y poner en desobediencia a Dios no es cualquier cosa. Hay gente que se queja que la desobediencia es una bobería y que puede ir donde cualquier hombrecito que lo perdone. Tenga cuidado. Cuando Saúl, rey de Israel, ungido del Señor, que hasta profetizaba en el Espíritu, desobedeció a Dios, Dios le dijo: te he entregado a Amalec, somételo al anatema, no deje vivo a nadie, ni al rey, ni a la gente, ni a las vacas, ni a las ovejas, ni a nadie, destrúyelo todo. Saúl entró en la batalla, acabó con Amalec, pero perdonó al rey, se lo llevó vivo. Y las vaquitas gordas, que las encontró muy atractivas, se las llevó viva también, para sacrificárselas a Dios en holocausto. Pero Dios no le dijo que le hiciera holocausto, Dios dijo que la destruyera. Y cuando Saúl estaba gozándose de su gran victoria, vino el profeta Samuel y le dijo: ¿por qué desobedeciste? Dijo: yo no he desobedecido, mira, las vacas me las traje para sacrificárselas a Jehová tu Dios. Y él dijo: ¿y qué prefiere Dios, sacrificios o obediencia? Él te dijo: destruye todo. ¿Por qué desobedeciste? Y oiga las palabras que le dijo. Le dijo: porque el pecado de la desobediencia es como el pecado de la idolatría y el pecado de la hechicería. Así que hay que tener cuidado, que hay muchos evangélicos desobedientes. Sonría, si el Señor le ama. Que cuando Dios le dice: ve y lleva el evangelio, no abre la boca para decir a nadie que Jesucristo salva. Eso es desobediencia. Eso es como la idolatría y la hechicería. Sonría, si el Señor le ama. Que estar alerta a la voz de Dios. Alerta a la voz de Dios. Y la voz de Dios está en su palabra. La voz de Dios está en la Biblia. Cuando usted lee la Biblia, Dios le está hablando. Obedezca, obedezca. Obediencia quiero, dijo Jesús. No sacrificio. ¿Por qué me llamáis Señor si no hacéis lo que yo os digo? Bendito sea el nombre de Dios. Conquistaron la luna, pero le dieron dos victorias a cual más grande, a Satanás. Los puso en desobediencia, en pecado de idolatría y hechicería. Y le dieron otra victoria. Los engañó y les robó el dinero. Oiga eso. Les robó el dinero. Invirtieron no millones, billones con B. De burro, sonríe, si el Señor le ama. Billones de dólares para llegar a la luna y bajar después otra vez y traer dos o tres pedazos de piedra allá arriba. ¿Y para qué Dios le había dado ese dinero a esa gran nación? Primero, para mitigar el hambre de esta tierra. Una tercera parte de la población del mundo padece hambre. Se mueren diariamente de hambre multitudes de personas en África, en la India y otros lugares. Con el dinero que ellos invirtieron, y el que están invirtiendo hoy en día, que es más grande todavía, ahora van para Marte, dicen, billones y millones de dólares, mire, tirados al cesto de la basura, malgastados, y el diablo muerto de la risa, robándole el dinero. Con el dinero que han invertido en la conquista espacial, no habría hambre en la tierra ninguno si lo hubieran usado para mitigar el hambre. Pero ¿qué le importa a los grandes gobernantes que se mueran de hambre la gente? Que le importa ostentar que esta es la nación que tiene más ciencia y llegamos primero a la luna. Son lunáticos. Sonríase, que el Señor le ama. Bendito sea Dios. Le robó el dinero que tenían que usarlo para conquistar las enfermedades. Hay docenas de enfermedades incurables. No han podido sanar un caso de SIDA todavía. Conquistaron la luna y no han podido conquistar el SIDA. Increíble. Y se muere la gente por montones de SIDA. Y campea por sus respetos ese monstruo satánico y no han podido nada, todo fallado. Sea bendito el Señor. Le robó el diablo el dinero que tenían que usar para evangelizar. Y eso es más importante que mitigar el hambre física y conquistar las enfermedades. Porque eso es lo eterno. Porque lo eterno no hay forma de conquistarlo en ninguna otra forma. Es solamente el evangelio, la palabra de Dios que entra hasta el tuétano de los huesos, separa hasta el alma del espíritu, arrepienta a los seres humanos, limpia y santifica las vidas de tantos que están aquí perdidos. Esa palabra es la única esperanza de la pobre humanidad. Y el dinero que Dios

por montones. Es para que llevemos esa palabra a toda criatura, especialmente en este tiempo donde todo está a punto de terminar y pronto volamos al cielo y millares están perdidos y perecerán si no le llevamos la palabra a tiempo. Alabado sea Dios. Pero el diablo le robó el dinero, pero seis propósitos grandes de Dios. Jesucristo mismo evangelizaba, pero también llevaba una bolsa y daba a los pobres. Alaba lo que él vive. Para que comieran. Sea bendito el Señor Jesús. Quiere decir que Satanás ha turbado a la humanidad. Levantaron su torre hacia los cielos, los días de Babel. Y ahora han puesto la torre de Babel más grande que jamás se soñaba, la tienen ahora. De la tierra a la luna. Y hablan desde la luna cuando llegan allá y acá oyen clarito todo. Y de aquí abajo hablan allá, una enorme torre que su cumbre ha llegado hasta el cielo. Los días de Babel no pudieron llegar allá arriba, pero ahora sí llegaron. Y él dice, vamos para Marte ahora. Y los creyentes del Evangelio dicen, nosotros no vamos para Marte, nosotros vamos para el reino de nuestro Padre. Cuando pasemos por Marte estamos empezando a subir. Cuando pasemos por el lado de Marte no tenemos tiempo de quedarnos ahí a supervisar eso, no. Vamos hacia el trono de Dios, directos hacia el trono de nuestro Padre Celestial, a la fiesta más grande que jamás se ha celebrado. Invitados de honor para las bodas del Cordero. ¡Alabado sea Dios! Para ahí que vamos. ¡Gloria a su nombre! ¡Sea bendito el nombre de Dios! Mi alma te alaba, Jesús. Hay poder en Jesucristo. El hombre está en desobediencia, en rebeldía abierta contra Dios, de espaldas a Dios y no de cara a Dios. Por eso los juicios más grandes que jamás se han visto están a punto de caer. Jesucristo lo dijo bien claro. Mateo capítulo 24, verso 21. Jesús dijo, porque vendrá tribulación tan grande como nunca antes se ha visto ni se verá jamás. Si no acorto esos días, dijo, si no acorto esos días, ninguna carne será salva. Eso es lo que viene. ¿Cuántos van a estar aquí abajo? Ni respire ahora. Alaba lo que él vive. Hay un pueblo que tiene una promesa. Un pueblo al cual el Señor le dijo, el que tenga oídos, oiga. Lo que el Espíritu le dice a las iglesias, que al vencedor le daría comer del árbol de la vida que está en el paraíso de Dios. ¡Alabado sea Jesús! Que sí, que tenemos una promesa que nos van a subir al paraíso. Más allá de Marte, más allá de Plutón y más allá de los planetas más lejanos, está el paraíso en el tercer cielo. Ahí vamos a ser nosotros llevados por el Dios del cielo y comeremos del árbol de la vida en ese lugar maravilloso. Esa es nuestra invitación, no la rechace, no se confunda, no permita que la confusión de Babel se entre usted también. Esa confusión pone a la gente en desobediencia, en ruta de muerte y de condenación. Pero en esta noche no permita que usted salga de aquí confundido, no. Salga de aquí abrazado con Cristo Jesús, el Hijo de Dios. En esta noche Jesús está aquí. En esta noche su mano está extendida. En esta noche ha reunido esta multitud aquí para salvar cientos y cientos y cientos de personas. En esta noche, en este lugar. Esta es noche de victoria para usted. No se vaya sin Cristo por nada. Alabado sea Dios. Que pronto será tarde. ¡Gloria sea Dios! ¿Cuántos van a comer del árbol de la vida? ¿Cuántos van a levantar la mano y decir, yo voy a comer de esa maravilla? Yo voy a comer de ese fruto maravilloso. No hay quien me robe esa comidita en ese día que viene. ¡Aleluya! Mi alma te alaba, Jesús. Sea bendito el Señor Jesús. Ahora, no importa lo que el hombre haga y las desobediencias que haga y las maldades que haga, Dios siempre está velando y siempre está alerta y siempre está viendo todo. Hay que se le puede esconder. Y cuando comenzaron a construir la ciudad y la torre en los días de Babel, y la torre se iba levantando, dice Génesis capítulo 11 verso 5, que descendió el Señor a ver la ciudad y la torre que estaban construyendo los hijos de los hombres. Alaba lo que él vive. Pues en los días de Sodoma, en los días de Sodoma, se depravó y se corrompió la tierra y había miles de homosexuales en Sodoma. El Señor descendió en persona a ver la verdad del asunto. Alaba lo que él vive. Así que de vez en cuando el Señor se da un paseíto para acá abajo,
A ver qué es lo que pasa allá entre ese pueblo que está ahí. Y cuando descendió, miró y vio lo que estaban construyendo. ¿Y qué pensará el Señor ahora? Cuando vea a los hombres, cuando vea, ha visto a los hombres caminando por encima de la luna. Y la nave espacial ahí alunizada. ¿Usted sabe cómo se llamaba la nave en la que los americanos se remontaron y llegaron a la luna por primera vez? Se llamaba Apolo 11. Y Apolo es el nombre de un dios falso de la mitología griega. Mira el nombre que tenía la nave de los americanos. El nombre de un dios falso que se remontó y llegó hasta la luna. En una nave con el nombre de un dios falso. Y de espaldas a Dios desobedeciendo la orden de no te remontes cual águila. No pongas tu nido acá o te arrojo. Se remontaron como quiera. Alabado sea el nombre de Dios. Hicieron una conquista increíble, un logro científico extraordinario. Y oiga esto, eso estaba profetizado. Y el profeta Daniel, capítulo 12, verso 4, específicamente, dice que un ángel visitó a Daniel y le dio una profecía sobrenatural para este último tiempo. Y le dijo, Daniel, guarda estas palabras, sella el libro, porque son para el tiempo del fin. Oiga, ¿para cuándo era? Sonríe si el Señor les ama. Dijo, porque los hombres se moverán y el conocimiento será aumentado. Que sí, que la ciencia iba a ser aumentada en forma sobrenatural en el tiempo del fin. Y como consecuencia del crecimiento científico increíble, los hombres se moverían como jamás se había imaginado que se pudieran mover. Que sí, que ante el conocimiento científico aumentado en forma increíble, se produjo una nave espacial con el nombre de un dios falso, Apolo, y se remontó y llegó hasta la luna y alunizó. Y el profeta oyó la voz del ángel, eso es para el tiempo del fin. Guarda tú esas palabras que no son para ti. Sella el librito que no es para ti, Daniel. Es para aquel grupo que se va a reunir en el templo del hermano Torres Ortega en Semana Santa del 90. Alaba lo que él vive. Mi alma te alaba, Jesús. ¡Ay, poder en Jesucristo! Eran palabras para Daniel, eran palabras para nosotros. Advertencia de que estamos bien en los últimos días, en el tiempo del fin. Es un grito de alerta el que traemos en este tiempo a toda la humanidad, en todos los lugares y países que Dios nos envía. El fin se acerca. Cristo viene. Arrepiéntete, conviértete, avanza, corre a Él y escapa, que pronto será tarde. Pronto la puerta se cerrará, millares perecerán, millares caerán bajo los juicios que están anunciados. En cuanto se remontaron y pusieron los pies en la luna, estaban las palabras del profeta Díaz. De ahí yo te arrojaré. Los juicios más grandes que jamás se han visto vienen. Cristo dijo, si no acorto esos días, ninguna carne será salva. ¿Cuántos de los que están aquí están seguros de salvación? Antes de levantar la mano y decir, yo estoy seguro de salvación, yo. Hermano, esto es lo único importante, lo demás son cuestiones temporales. Esto es lo único importante, lo único decisivo. Hay que estar seguro de lo decisivo. Hay gente que están meditando años para ver qué van a estudiar, qué carrera. Yo tengo que estar seguro de que voy a estudiar. Yo no puedo fallar. Si después a mitad de carrera me encuentro que estaba equivocado, perdí el dinero, perdí. Todo eso es temporal. Tiene su importancia, pero todo eso es temporal. Y están ahí desesperados y cuidadosamente cavilando para no fallar. Pero, ¿y en esto? ¿Qué es lo eterno? Y en esto, si lo pierde, lo perdió todo. Jesús dijo, ¿de qué le vale al hombre si ganara el mundo entero? Mas perdiera su alma. Lo perdió todo. Porque todo el que está aquí en esta noche, usted tiene un alma dentro de ese cuerpo. Que es eterna. Eterna para salvación o eterna para condenación. Eso es el soplo del Altísimo, eso no es que lo destruya. Quiere decir que usted tiene que asegurar esto primero y lo demás viene por añadidura. Pero la gente dice, no, yo quiero las añadiduras primero y después eso si lo consigo bien y si no, me voy al infierno. Alábelo, que el Señor le ama. Esa es la filosofía de la mayor parte de la humanidad. Y millones y millones son ateos que no creen en nada. Y aún gente que son catedráticos de universidades, como la Universidad de Puerto Rico, son ateos y le quieren infiltrar ese satanismo a la juventud que va a sus manos a recibir enseñanza. Pues la juventud de nuestras iglesias,
juventud cristiana convertida que va a la universidad, ore y busque a Dios como nunca antes. Ponga a Dios primero con su estudio. Y cuando se meta con sus profesores satánicos, ateos, y le vengan con un cuento de eso, para ese firme y diga: yo soy de Cristo, profesor. Yo estoy lavado con sangre. Usted necesita ese Cristo o se va al infierno con todo. Y letra, alablo, que el Señor le ama. Bendito sea el Señor Jesús. Hay poder en Jesucristo. El conocimiento científico increíble de esta época nos muestra que estamos a punto de terminar, que es el tiempo del fin. Pero han usado el conocimiento científico para ponerse de espaldas a Dios, a conquistar la luna, cuando tenían que haberlo usado para investigaciones, para conquistar las enfermedades incurables, que hay docenas de enfermedades incurables, mitigar el hambre de la tierra y ayudar a que el evangelio, la buena nueva de salvación, corra, corra por toda la tierra, porque la palabra fue lanzada para correr por toda la tierra en victoria. Bendito sea el nombre de Dios. Pero eso no les importa. Y el diablo, contento de que sean tan amigos de él, y toma las grandes autoridades del mundo y los grandes gobernantes de la tierra como ciegos, botando el dinero en vanidades, ciegos guiando a ciegos. Jesús dijo: cuando un ciego guía al otro ciego, los dos caen en un hoyo. Por eso, sabiendo nosotros en el mundo que vivimos, tenemos que buscarnos un líder que no sea ciego. Alábelo, que él vive. ¿Cuántos tienen un líder que no es ciego? Yo tengo un líder que no es ciego, está aquí ahora mismo. Alábelo, que él vive. Ese no es ningún político, ese es Cristo Jesús, el Hijo de Dios, Rey de Reyes, Señor de Señores, un líder, Rey de Reyes, alabado sea Dios, gobernará todas las naciones con cetro de hierro en el día que viene, pero con justicia y abundancia. ¡Gloria sea Dios! Agárrese a ese líder si no fracasa. Deja llevar por los líderes ciegos aquí abajo, usted se volverá ciego también. Por lo tanto, reciba a Cristo, camine con Cristo, ande con Él, ámele más a Él que su propia vida, obedézcale a Él. En la obediencia al Señor está la victoria. Ahí está la clave de la victoria, obediencia. No hay nadie más inteligente que el que obedece al Señor. Sea bendito el Señor Jesucristo. Ahora, la Biblia nos muestra que no iba a fallar los hombres en alcanzar el logro de llegar a las cumbres de los cielos. Y yo nunca olvido cuando el Apolo 11 comenzó a remontarse, 69, ha pasado unos cuantos años, ha llovido un poco de allá para acá, que el periódico El Mundo de Puerto Rico, que salía entonces de un tamaño gigante, publicaba todos los días en la primera página una fotografía muy grande donde se veía la superficie lunar y se veía un águila enorme con las patas a punto de tocar la superficie de la luna. Todos los días salía eso. Y entonces noticia abajo de por dónde, por qué lugar estaba localizada la nave que iba subiendo. Yo recuerdo que cada vez que yo veía esa foto, sentía el Espíritu de Dios que me cubría de arriba abajo. Y había comentarios de todo tipo. Nos decían: no llegan, no hay que llegar a la luna. Eso los hace pedazos probablemente en uno o dos días más algún cuerpo celestial allá arriba. Y todo el mundo decía su conjetura. Pero yo recuerdo cuando el Señor me mostró, mientras yo sentía la presencia de Dios viendo esa fotografía, que leyera Génesis capítulo 11, en el verso 6 y verso 7. Y yo leí, donde está ese pasaje que dice: y el Señor descendió a ver la torre y la ciudad que estaban construyendo los hijos de los hombres. Y cuando vio la torre y la ciudad, dijo: son uno. Estaban muy unidos. Cuando se une la gente, mire la fuerza terrible. Son uno, hablan un solo lenguaje. Y ya nadie podrá impedir que lleven a cabo la obra que se han trazado en sus mentes. ¿Y qué se habían trazado? Conquistar las cumbres de los cielos, llegar a las cumbres de los cielos. ¿Alabado que él vive? Quiere decir que llegaría un momento. ¿Cuándo sería? Llegaría un momento en que ellos culminarían ese propósito y alcanzarían las cumbres de los cielos. Y mientras yo leía el periódico Mundo y miraba eso, sentí el Espíritu como me mostraba: ahora es el momento, van a llegar. Y yo recuerdo cuando Dios me dijo: predica lo que van a llegar antes que lleguen, para
que la gente crea y sepa que los juicios más grandes que jamás se han visto vendrán después de ese logro científico. Y me recordaba las palabras del profeta Abdías: se remontarán cual águila, pondrán su nido entre las estrellas, pero de ahí yo los arrojaré, dice Jehová el Señor. ¡Alabado sea Dios! Yo recuerdo que yo empecé a predicar el mensaje, que tengo copias de él, donde iba por plazas y lugares aquí, Puerto Rico, predicando el mensaje. Van a llegar, es lo que dice aquí la Biblia, que ya nadie podrá impedir el logro de sus obras, que esas obras a las cuales se han propuesto, nadie podrá impedir que las lleven a cabo. Y ahora es el momento, esa nave va a llegar, pero prepárense, que después vendrá juicio grande, y después vendrá ira de Dios sobre esta tierra. Preparémonos para que cuando llegue lo grande, nosotros estemos comiendo del árbol de la vida en el paraíso de Dios. Alabado sea Jesús. Sea bendito el nombre de Dios. Mi alma te alaba, Jesús. Alabado sea Dios. Y llegaron, y la nave lo unizó. Desde arriba se oían las voces de los astronautas por radio llegando a la Tierra. Hemos llegado a la Luna, hemos conquistado la Luna, estamos acá arriba. Mi alma te alaba, Jesús. La moderna Torre de Babel, confusión terrible, de espaldas a Dios y no de cara al Dios del cielo, se ha glorificado el nombre de Dios. Ahora, oiga esto con cuidado. Conquistaron la Luna. Logro científico terrible, señal de los últimos días, señal de juicio que viene sobre toda la humanidad, señal de ira que viene por la desobediencia. Millares aquí abajo perecerán, millares caerán bajo los juicios, pero también señal inequívoca de que un grupo de hombres y mujeres que está de cara a Jesucristo, alabado sea Dios, pronto escaparán de esta tierra, volarán hacia arriba, volarán hacia lo alto, pasarán por el lado de la Luna. Mire, y estamos empezando subiendo, miraremos la Luna y dijimos, ahí llegaron los astronautas, pero nosotros no somos astronautas del mundo, somos astronautas de Cristo Jesús, el Hijo de Dios. No somos lunáticos, somos ciudadanos del reino de los cielos. ¡Gloria sea Dios! ¡Uy, Samaya sola! ¡Bendito sea el Señor Jesucristo! ¿Cuántos van para allá arriba? ¿Cuántas deben estar? Vamos a decir, yo soy de los que voy, yo soy de los astronautas de Jesús. Yo soy de esos astronautas. Sonríase, que el Señor le ama. Que somos astronautas del jefe más grande que jamás ha existido. Y pronto veremos las glorias del reino celestial. Sea bendito el nombre de Dios. Ahora, la promesa para nosotros es clara. El que tenga oídos, oiga lo que el Espíritu le dice a las iglesias. Que al vencedor, fíjense que no es cualquiera que diga es evangélico, no es cualquiera que diga soy pentecostal, al vencedor, somos más que vencedores por la fe en aquel santo que tanto nos amó. ¿Cuántos tienen ese santo? Ese es un santo de palo que se carga al hombro, alaba, el Señor le ama. Es el que dijo ser santo porque yo soy santo. Pero no es un santo muerto, es un santo vivo. Alaba lo que él le ama. Es el único de los santos que ya resucitó entre los muertos es ese. Nadie más ha resucitado. Los demás dice la Biblia que resucitarán en el día de su venida. Sea bendito el Señor Jesús. Pero ahora nadie, todo el que se murió salvo, estoy hablando de los salvos. Dios perdido, ni menciono eso. Los que murieron salvos están todos en el paraíso de arriba, vestidos de blanco, pero en espíritu. En espíritu, el cuerpo se pudrió del sepulcro. Cuando suene esa trompeta y Jesús comienza a descender, ellos resucitarán, recibirán cuerpo de nuevo. Y entonces viene ese glorioso cumplimiento y le daré a comer del árbol de la vida que está en el paraíso de Dios. Sea bendito el Señor Jesucristo. Quiere decir que la ruta nuestra ahora es hacia arriba. La ruta nuestra ahora es para allá. La ruta nuestra ahora es para el tercer cielo. La ruta nuestra ahora es a comer del árbol de la vida en el paraíso de Dios. ¡Gloria sea su nombre! Pero eso no es lo único que nos van a dar allá arriba. Hay mucho más. Dice, les daré a comer del maná oculto. Sonríase, el Señor le ama.
se sentarán en la mesa de Dios y comerán y beberán, y Él se ceñirá y se podrá servirnos. Eso sí es verdad, que a lo mejor usted y yo decimos, ah, yo no soy digno de eso. No somos dignos, pero Él lo va a hacer. Alaba lo que Él vive. Usted no será digno, yo tampoco, pero lo va a hacer. Y fíjense que nombra tres promesas de comida. El que le gusta comer, afírmese en Cristo. Sonríase, el Señor le ama. Si le gusta comer, comeremos del árbol de la vida, comeremos del maná oculto, y comeremos y beberemos. ¿Qué cosas? Eso sabremos cuando lleguemos allá. En las mesas del Señor, sentados en las mesas, y Él sirviéndonos. Lo que aquí abajo le servimos a Él ahora, viene un día en que Él nos va a servir a nosotros en el reino de los cielos. Alábelo, lo que Él vive. ¡Gloria sea su nombre! ¡Bendito sea Dios! Ahí le dice algo más. Dice, nos darán un nombre nuevo. Alábelo, lo que Él vive. Sí, que el que nos puso papá y mamá, hasta eso será quitado. Y sí, que cuando llegue ese día glorioso que entremos allá arriba, seremos totalmente de Dios. Totalmente de Dios, hasta el nombre. Y sí, que hasta el nombre terreno será quitado. Bueno, es que Dios tiene que hacer eso. Si hay algunos padres aquí abajo, hasta evangélicos, que han buscado la astrología para poner los nombres a los nenes. A ver cuál es el signo que le toca a este. Señor, reprenda al diablo. El evangélico no sabe ni que eso es del diablo. Ahí la condena a los que buscan leer, hacer sortilegio a base de los astros. Que no toque eso. Por eso que usted ve tanto evangélico nervioso y insomnio, no pueden dormir, o hace píldora. Pues si están todo el tiempo cucando al diablo. Y si viene el adivino, ahí van a ver al adivino. Y se le mete un demonio que sale de la bolita de cristal y se le mete a él, y ahí ya están hechos un guiñapo. No, hermano, no. Tenemos un Dios todopoderoso. Él es suficiente. Él no comparte su gloria con nadie. Él no lo quiere usted con los adivinos. Él no lo quiere usted con los magos. Él no lo quiere usted con los astrólogos. Él no lo quiere usted con nada que aquí abajo tenga el diablo. Alabado sea Dios para dañar la humanidad. ¡Gloria sea Dios! Él quiere que usted clame a Él. Clama a mí, yo te responderé. A Él es que tiene que preguntarle. Él es nuestro papá. ¡Gloria sea Dios! Sea bendito el Señor Jesucristo. Mi alma te alaba, Jesús. Bendito sea su nombre. Quiere decir que se acerca el día glorioso en que veremos las glorias del cielo. Y seremos coronados allá. Oiga eso. No en este cabezón que tenemos ahora. Alaba lo que Él vive. Aquí no. Nada nacido de carne y sangre heredará el reino de los cielos. Aquí hay que nacer de nuevo y nacer de arriba de lo alto. Y aún eso todavía no basta. Cuando suene la trompeta, nos cambiarán desde la mollerita de la cabeza hasta la planta de los pies. Y reciben un cuerpo nuevo, un cuerpo de gloria, un cuerpo inmortal, un cuerpo como el de Jesús, un cuerpo como el de los ángeles. Cabello glorificado, sonríase que el Señor le ama. Uñitas glorificadas, alaba lo que Él vive. Dientes glorificados, todo inmortal, todo eterno, todo cambiado. Y cuando llegamos allá arriba, lo único que nos queda, que es el nombre, nos lo cambiarán. Y dice que nos pondrán una piedrecita blanca en la mano. Y ahí está el nombre nuevo escrito, que solamente lo sabrá el que lo recibe, puesto por Dios. Dios quiere que nosotros, que seamos a ser esposa de Jesucristo por la eternidad, todo lo tengamos puesto por Él. Nada, ni el nombre, alaba lo que le ama, ni la ropa, sonríase que Dios le ama. Todo será hecho nuevo. En Cristo todo es hecho nuevo. En Cristo las cosas viejas pasaron, lo viejo no servía. Lo nuevo es lo que va a ser eterno para la gloria de su nombre. ¡Alabamos a Jesús! ¡Ay, pobre Jesús! Y lo más lindo de todo esto es que cuando lleguemos allá, lo veremos a Él tal como Él es. Sonríase que el Señor le ama. Y por los siglos y los siglos estaremos con Él. Seremos esposa de Él.
Estaremos en bodas celestiales allá arriba. En bodas. ¿Te le gusta la boda? Mira, gracias de Cristo, que la boda más grande que jamás se ha visto es la que nosotros vamos a participar. Y lo más lindo que usted y yo vamos a ser novia, al lado de lo que él vive. No es que vamos a estar ahí de visitante, es que vamos a estar ahí, mire, como novia del Cordero de Dios. Todo amigo que está aquí en esta noche, amigo querido, usted está aquí porque Dios lo ha traído a salvarlo. Este va a ser verdaderamente Viernes Santo para usted, amigo, si acepta a Cristo de corazón y comienza a vivir para Él. Va a ser verdaderamente Viernes Santo porque el Señor limpia y santifica los que lo reciben a Él y comienzan a vivir para Él. Va a ser Viernes Santo de verdad porque lo van a lavar con sangre en esta noche. Le van a dar una vida nueva. Alabado sea Dios, le van a perdonar el pecado. La paga del pecado es muerte eterna, pero lo van a perdonar en esta noche, amigo. Le van a dar un perdón que viene de arriba del cielo, no de hombres carnales, sino del Dios vivo. Alabado sea su nombre. ¡Pisa Maya Soba! Bendito sea su nombre. Esta es noche gloriosa donde usted va a aceptar a Cristo y se acabó la tragedia de la condenación. Porque el que creyere y fuere bautizado será salvo, pero el que no creyere será condenado. ¿Por qué eso? Porque el que no cree, su pecado permanece. Y la paga del pecado es muerte. Y no es muerte de todo afuera, es muerte espiritual, muerte eterna. Que sí que hay que creer en Jesús, si no el pecado permanece. Y usted puede ser tal en cual religión y le explican los sacramentos de la religión y eso no quita el pecado. ¿Sabe lo que él vive? Efesios capítulo 1 verso 7 dice: por su sangre tenemos la redención, el perdón de los pecados conforme a la riqueza de su gracia. No hay otra forma. Eso es lo único que está en la Biblia, que solo su sangre limpia el pecado. Solo la fe en Cristo hace que la sangre limpie ese pecado. Solo la fe en Jesús hace que usted sea salvo. Solo la fe en Jesús hace que usted pase de la muerte a la vida. Que usted pase de las tinieblas a la luz. Y esta es la noche, aprovechela. Antes de que sea tarde, reciba a su Salvador. No se vaya de aquí sin Cristo por nada. Conquistaron la luna, van para Marte. Pero Daniel lo dijo, se moverán, la ciencia será aumentada y eso será en el tiempo del fin. Ahí estamos, bien en las postrimerías del último tiempo, bien en las postrimerías del tiempo decisivo para toda la humanidad. La puerta apunta a cerrarse, el Señor apunta a levantar su pueblo hacia el cielo y los que estamos firmes estamos esperando, en una espera. Pero mientras estamos en la espera, llevando el mensaje y haciéndolo indecible para alcanzar las almas perdidas para Cristo. Haga usted lo mismo. Usted no dice evangelista ni pastor. Aquí todos los creyentes seríamos testigos de Jesucristo. Y si está mudo, pues hable por señas. Haga un letrero y escriba: Cristo salva, su sangre limpia el pecado. Y vaya por ahí por la calle botando a la gente. Alaba lo que el Señor le ama. Sea bendito el Señor Jesús. Esta es la época decisiva. Hay que hacer algo para Dios porque es el tiempo ahora o nunca. Gente que está haciendo algo, ganando alma, buscando a Dios, orando como nunca antes, firmes en la palabra, firmes en sus iglesias, disciplinados en sus iglesias. Cuídese, hermano, no se salga del oculto antes de terminarse y deje plantado al pastor suyo ahí y a Jesucristo que está ahí también en el púlpito. Esto es un ejército, hermano. Esto no es la religión del mundo. Esto es un ejército, el ejército de Jesucristo. El apóstol Pablo lo dijo, que en esta milicia, en este ejército, nuestras armas no son carnales, sino poderosas para derribar la fortaleza de Satanás. Estamos en guerra, no contra carne ni sangre, sino contra potestades satánicas, que van a tratar de destruirlo a usted y a mí, en lo poco que falta. Pero como usted está en guerra, usted está bien armado. Armado con toda la armadura de Dios, agarrado de Cristo como nunca antes, consagrado como nunca antes, lleno del Espíritu Santo, que eche humo hasta para las orejitas. Alabado sea Dios, agárrese de Dios como nunca antes. Échele mano a Jesús, firme, firme, consagrado a Él, disciplinado, disciplinado, con hambre y sed de Dios. No esté anhelando que el culto se acabe, esté anhelando que caiga un aguacero del Espíritu Santo.
Y usted ve gente de las iglesias mirando el reloj. Ay, esa es la 10. El pastor no se callará ya, ¿qué pasará? Usted lo que tiene que estar es, no permita que se acabe el culto todavía. No ha caído un aguacero todavía. No ha caído lluvia del Espíritu todavía. Hasta que no caiga lluvia, que nos acabe esto. Tú nos derrames algo grande, que nos llene, que nos sature, que nos dé un refrigerio espiritual, que nos dé unción fresca del poder. Que no se acabe esto. Es la época, hermano. Esta es la época final decisiva. Estamos en los últimos días. Agárrese, que pronto será tarde. Pronto será tarde. Bendito sea el nombre de Dios. Y oiga esto y terminamos. Predicamos una campaña en la Plaza de Toros de Caracas, en Venezuela. Y mientras yo estaba predicando, se formó un tumulto en una de las gradas, que estaban atestadas de gente. Y yo vi que corrió gente para un lado y gente para el otro. Cuando yo miro a ver lo que pasaba, había un hombre con el destornillador más grande que yo he visto en mi vida. Aquello era un aparato así de grande. Y tirándole a todo el mundo a matar. Corría cualquiera, alaba lo que el Señor le ama. Y gente gritando, histéricos. Y de repente aparecieron dos guardias de seguridad que estaban en la Plaza de Toros, que yo no ni sabía que existían. Un varón y una mujer. Las mujeres están metidas en todo hoy en día, sonríense las damas, que el Señor le ama. Y agarraron al hombre en una forma, oiga, tan hábil que yo me quedé atónito, y lo esposaron. Y le quitaron el destornillador. Y comenzaron a sacarlo para afuera. Y cuando el hombre pasó frente a la plataforma, por el ruedo de la plaza, para sacarlo por la puerta hacia afuera, yo pude ver la cara de ese hombre. Aquella cara de profunda tristeza. Aquella cara de derrota, de tragedia. Yo sentí un dolor tan grande en mi corazón y dije, Señor, tú diste tu vida por ese hombre. Tú pagaste precio de muerte, de dolor, de sangre. ¿Vas a permitir ahora que se lo lleve el diablo? Imposible que tú permitas eso. Y le dije a los guardias, cuando iba pasando ya más allá de la plataforma, ustedes son la autoridad, nosotros los respetamos, sabemos que ustedes están haciendo su deber, pero yo le quiero pedir algo. ¿Por qué no me trae ese hombre aquí para que ore por él antes que se vaya? Y ellos lo trajeron al hombre, hicieron así, pan, y le quitaron las esposas y lo soltaron. Y salió el hombre que parecía una bala corriendo para la plataforma. Gente que dijo, listo, acabó con el hermano Gigi ahora. Subió a salto en la escalera y cuando llegó al medio de la plataforma, cayó de rodillas en la plataforma. Hizo así y levantó los ojos y las lágrimas le salían como río por los ojos. Mi alma te alaba, Jesús. Bendito sea tu nombre, Jesús. Mire, yo me tiré rodillas al lado de él y comencé a gritar con él también. Y clamando por ese hombre, Señor, perdónalo, Señor, lávalo en tu sangre, Señor. Reprendo todo poder del diablo que oprime esta vida. Y ahí clamando con él y clamando con él. Y de pronto el hombre se me quedó mirando y me dijo, déjeme pedirle perdón a ese pueblo por lo que yo he hecho. Y le di el micrófono. Se puso en pie y le dijo a la gente, perdónenme. Yo no sabía lo que hacía. Sentí una pesadez en el cerebro tan grande. Y algo que me impulsaba a matar. Y eso hacía. Pero ahora se me fue la pesadez. Me siento tan bien. Estoy libre. No siento deseo de matar. Siento deseo de que me perdonen por lo que yo he hecho. Y las lágrimas le salían por sus ojos. Y desde hermano, todos de pie a orar por él. Oramos todos por él. Y él tenía la camisa hecha jirones, pedacito. Y salió corriendo un hombre de la multitud. Y llegó y le hizo así, le quitó la camisa a Chajiro y le puso una chaqueta nuevecita preciosa. Y dije, ¿verdad que el que es de Cristo siempre sale bien? Alaba lo que él vive. Le dije, siéntese ahí en la plataforma y oye el mensaje con cuidado, que ya Dios le ha perdonado y le ha salvado. Se sentó allí tranquilito y oyó el resto del mensaje, el resto del culto y se marchó. Al otro día, cuando estábamos en el devocional, yo lo veo que entró. Y fue pasando por frente a la plataforma, me hizo así, me saludó, se sonrió y ya una Biblia agarradita así, bien apretadita así al cuerpo. Alaba lo que él vive. Cuando Cristo entra, se acabó la confusión de Babel. Alaba lo que el Señor le ama. Por eso dice la Biblia, conoceréis la verdad y la verdad os libertará. Y dice, si el Hijo de Dios te libertare,
serás verdaderamente libre. Y en esta noche, amigo, usted ha venido aquí a eso. A eso lo han traído, a ser libertado por el poder del Espíritu Santo. El Espíritu Santo está aquí y se mueve por la fe en Cristo Jesús. Cuando usted piensa en Jesús, se mueve el Espíritu de Dios a ayudarlo. Cuando usted pone los ojos en Cristo Jesús, se mueve el Espíritu Santo a darle a usted la fe para que usted se arrepienta en esta noche y se salve. Hay que arrepentirse, amigo amado. El tiempo se acaba. Pronto será tarde. Estamos en los últimos días. La puerta está a punto de cerrarse, pero en esta noche te llama Jesucristo, el Hijo de Dios. Y te dice en esta noche, ven. ¿Alguno tiene sed? Venga a mí y beba. ¡Gloria sea Dios! Amigo, ese es el único que puede salvarte y librarte, y es la noche de tu victoria. Y Jesús te dice, porque yo soy la puerta. Quien por mí entrare será salvo. Vamos a cerrar nuestros ojos, inclinamos nuestras cabezas. Y cada hermano y cada querido amigo, mire al Señor, ponga su mente en Jesucristo. Padre, he predicado tu palabra, he predicado creyendo que tu palabra es verdad y nunca torna atrás vacía. He entendido que tú eres Dios de misericordia, de amor, de compasión, que tú nunca vas a permitir que un corazón contrito y humillado sea rechazado. Yo clamo a ti en esta noche, Padre, derrama aquí, Padre, el poder del Espíritu Santo. Espíritu de Dios, desciende, entra en cada vida, en cada corazón. Espíritu Santo, en esta noche gloriosa, satura esto de tu presencia, derrite los corazones endurecidos por el pecado, arrepiente todo el que lo es salvo, no permita que nadie, ni una sola vida que está ahí perdida, salga sin Jesucristo de este lugar. Salva para tu gloria. Y yo me concerto en esto, Padre, con tus siervos que están aquí en la plataforma y tus siervas aquí junto a mi persona. Clamo a ti, Padre, concertándome con tus hijos. Clamo a ti pidiéndote que salves tú al que está ahí perdido. Que nadie, Padre, pero ni una sola vida que está aquí colmando este templo en esta noche se vaya a ir de aquí sin salvación. Nosotros nos concertamos en esto, Padre. Tú nos prometiste que si dos o más se concertaren sobre cualquiera cosa que pidieren, la recibirán de nuestro Padre Celestial. Y eso es palabra tuya. Yo creo eso porque es palabra tuya. Y estoy seguro que no se va nadie de aquí perdido porque hemos creído en tu palabra. Hemos creído y nos hemos consultado en esto. Y Padre, reprendo todo espíritu del diablo que diga vidas que han oído la palabra. Rompo el yugo satánico que oprime las almas. En el nombre de Jesús, proclamo liberación para los perdidos. Por tu palabra, Padre, pido y creo. Estoy bien seguro que lo hemos recibido. Amén. Bendecidos a Dios.

la religiosita de Noé, al lado del vive y la de Noé también. El que tiene esa religión es fiel a su organización aquí abajo, es fiel a su pastor, es fiel a su denominación, es fiel a todo porque anda en el temor de Jehová. ¡Alabado sea Dios! Dice que en medio de aquella generación torcida, depravada, corrompida, Noé andaba con Dios. Y sus hijos y su mujer, y la esposa de sus hijos andaban con Dios también. Pero la familita de ocho, los únicos que servían a Dios. Inmediatamente Dios le mostró a Noé el diluvio que venía. Le dijo, pero construye un arca para que escapes. El arca era tan grande como la... la humanidad de aquella época hubiera podido refugiarse toda completa dentro del arca. Yo siempre pensando en que a lo mejor se arrepienten, a lo mejor cuando vean esa arca construida se apartan de la maldad, cuando vean lo que voy a hacer ante los ojos de ellos a lo mejor se apartan. Dios siempre da oportunidad. Por eso esta campaña, porque aquí hay gente perdida, gente que va rumbo a la condenación, gente que están en pecado, pero Dios los trajo aquí a darle una oportunidad, como le dio a los días de Nínive, y aquella gente la aprovechó. Aprovecha a usted en esta noche, alabado sea Dios, porque es oportunidad para la vida. ¡Gloria sea Dios! Y en los días de Noé, Noé construyó su arca. Se tardaría un tiempo prolongado en aquellos días remoto construyendo aquella embarcación tan grande, pero la construyó. Y cuando terminó de construirla y Dios le dijo, Noé, llegó el momento, viene el diluvio, vete y refúgiate en el arca con tu familia. Y cuando Noé llegó frente al arca, Dios le dio 7 días adicionales para que predicara los últimos mensajes. 7 días para que la humanidad oyera los últimos mensajes. Pero no solamente hizo eso, sino que hizo uno de los milagros más grandes que jamás se ha visto en la historia de nuestro Dios. Lo hizo ante los ojos de aquella generación torcida y depravada. Y fue que los animales aparecieron en pareja de duendo, macho y hembra de cada especie. Y los animales más fieros, los tigres, los leones, los leopardos, aparecieron. Y los animales más grandes, los elefantes, aparecieron. Y los animales más pequeños aparecieron. Y los ratoncitos, y aparecieron los conejitos, y aparecieron las vaquitas, y unos animales inofensivos al lado de los leones. Aquello era un milagro terrible. Me dije que los ojos de la gente se saldían de la cara viendo aquel milagro. Y mientras veía aquel milagro, Noé lanzaba los últimos mensajes. Arrepiéntanse, que viene el diluvio, va a inundar la tierra, va a perecer toda la humanidad, van a perecer todos los animales. Pero si ustedes se arrepienten, entran en el arca, se salvan. Ahí está el arca de la salvación para usted. Y los animales ahí quietecitos, no se movía ninguno. Pero si los animales pueden ser tan disciplinados, ¿cuánto más nosotros? Alábalo, que se lo dejamos. Pero cuando pasaron los 7 días, oiga bien, los 7 días de oportunidad especial, 7 días decisivos para aquella humanidad, Dios le habló a Noé y le dijo, Noé, se acabó el tiempo, sube ahora al arca tú. Y Noé subió y se metió en el tercer piso. Y apenas subió Noé, los animales comenzaron a entrar, en pareja de 2 en 2, entrando. El arca tenía una puerta tan grande que hasta los elefantes se metieron por allí. Alábelo, que él vive. Que sí que la humanidad cabía fácil. Pero la gente esperó y se resistió. Y los animales entrando y ellos resistiendo. Imagino al diablo diciéndole, no, todavía no, todavía hay tiempo, tranquilo, pese un rato más, déjelo para después, de aquí a un rato, cuando cierres la puerta ya tú sabes que no hay más tiempo, toca que no te abre, mi alma te alaba, eso cuídese del diablo, es un mentiroso, si inventa 1000 trampas y 1000 patrañas, pero es para poder llevárselo a usted y robarle la bendición de Dios. Y cuando todos los animales entraron y Noé estaba en el arca y se acabaron los 7 días finales de oportunidad, dice que Jehová Dios cerró la puerta. No la cerró Noé, ni la cerraron los gorilas ni los orangutanes. Cerró la puerta el propio Dios. Aquel portón enorme por donde se metieron los animales tan grandes que ha habido en todas las épocas, fue cerrada por la mano del Dios del cielo. Y cuando Dios cierra, no hay hombrecito que pueda abrir. Mi alma te alaba, Jesús. Sea bendito el Señor Jesucristo.
La oportunidad había terminado. La oportunidad se la había acabado. Ante los ojos de aquella humanidad se le cerraba la puerta para siempre. Cuídese el que está aquí en esta noche, que nunca sabe el ser humano cuándo es la última oportunidad que Dios le da. Y si Dios le está dando su última oportunidad en esta noche, amigo querido, y usted se va de aquí sin Cristo, que es el arca de la salvación para esta generación torcida, y ahora, si se va sin Cristo y es la última oportunidad, nunca más tendrá otra. Saldrá de aquí perdido para siempre. Pero usted es inteligente, amigo. Mire, si en los días de Noé hasta los burros entraron al arca, ¿cómo no va a estar usted en esta noche? Entre en esta noche y sálvese. Es la noche decisiva de Dios para usted. Es la noche para entrar. Jesucristo dijo, como fue en los días de Noé, así será en los días del retorno del Hijo del Hombre. Que sí, que en los días en que el Señor estuviera a punto de retornar sería igual que en los días de Noé. Juicio terrible, a punto de caer. Y la humanidad recibiría una última oportunidad. Y habría, como en los días de Noé, un solo refugio, uno. En los días de Noé no había ningún refugio, uno. Imagina el diablo en las orejitas de la gente, no se apuren, y cuando empieza a llover y las aguas suban, se suben a los montes y escapan, se suben a los árboles, se suben a las rocas, pero ni las rocas, ni los árboles, ni los montes eran el refugio del arca. Dios puso un solo refugio, ahora es igual, alabado sea Dios, ahora es lo mismo, hay un solo refugio, Cristo Jesús es el único refugio ahora, si no se mete en Cristo se pierde, alabado sea Dios. Sea bendito el nombre de Dios. Y cayó el diluvio, y la humanidad, viendo el milagro terrible de los animales, se quedó fuera, y perecieron todos. No quedó uno de aquella humanidad torcida ni para contarlo, solamente escapó Noé, que andaba con Dios. Los que quieren escapar en esta época tienen que andar con Dios. No basta con ser evangélico, no basta con ser pentecostal, hay que andar con Dios, hay que moverse en comunión con Dios, hay que moverse en el temor de Dios, hay que moverse en el amor de Dios, hay que moverse en la obediencia a Dios. Dios tiene que ser el centro de tu atención. Abrazado con Él te mueve, y serás un buen pentecostal, serás un buen evangélico, serás un buen aleluya. Alaba lo que Él vive. ¡Gloria sea Dios! ¡Sea bendito el Señor Jesús! A los de Nínive le dio su última oportunidad y la aprovecharon y los perdonó a todos. Hasta las vacas escaparon. En los días de Noé le dio una última oportunidad más grande que a los de Nínive. Porque los de Nínive no vieron milagro ninguno. Oyeron a Jonás predicar y se arrepintieron por la predicación de Jonás. En los días de Noé sí que es un milagro, le presentó los animales mansititos allí, leones mansititos, panteras asesinas mansitas, esos animales ahí al lado del cabrito y no lo tocaban. ¿Qué clase de milagro? No se movió uno, pero se perdieron todos. Cuando Dios la oportunidad, muévase. Cuando Dios le llama, corra. Cuando Dios le llama, apúrese. Que en el Dios está la vida. Alabado sea Dios. Sea bendito el Señor Jesucristo. Le dio la última oportunidad y la rechazaron y perecieron todos. Noé, que la aprovechó, se salvó. En esta noche usted haga como Noé. Porque usted no sabe si en esta noche le están dando la última oportunidad. Y si esta es la última oportunidad que Dios le da, amigo, y usted se va sin Cristo de aquí, se habría perdido para siempre. Usted no se arriesgue, que la salvación es lo único eterno. La salvación es lo único importante. La salvación es lo único decisivo. Lo único que va a permanecer es la salvación. Lo demás todo pasa. El dinero pasa. La fama pasa. La vanagloria de la vida pasa. El trabajo pasa. El estudio pasa. Todo aquí abajo. La profesión pasa. Pero la salvación del alma no pasará jamás. Seremos familia de Dios por los siglos y por los siglos. ¡Gloria a su nombre! ¡Bendito sea Dios! Usted, amigo, que es inteligente, porque lo crearon a imagen y semejanza de Dios, tiene que aprovecharse y salvarse en esta noche. Que dice, salven esta noche, en el día que viene nos abrazaremos en el reino de los cielos. Pero si en esta noche se va sin Jesús, si en esta noche le da la espalda a su Salvador,
Si en esta noche encuentra poca cosa la sangre que bañó el madero del Calvario a favor de nuestros pecados, en el día que viene, trágicamente, usted tendrá que enfrentar condenación y juicio y tragedia eterna. Sea bendito el Señor Jesús. Quiere decir que esta es la noche más importante, amigo, que usted jamás ha vivido en su vida. Esta sí que es noche buena, aprovechela. Mi alma te alaba, Jesús. Y acepta a Jesús y escape, porque pronto, pronto será tarde. Sea bendito el Señor Jesús. En los días de Nínive le dieron 40 días. Se aprovecharon y se salvaron todos. En los días de Noé le dieron 7 días. 7 nada más. No los aprovecharon y se perdieron todo menos Noé, que escapó para la familia. A pueblos, a ciudades, a gentes, a países. Algunos como los ninivitas han aprovechado. Y otros como la generación de Noé le dieron la espalda a Dios y perecieron todos. Se los tragó el diluvio. En esta noche, ¿cuántos habrá aquí que no son salvos, que están recibiendo su última oportunidad? Es típico de Dios, en este tiempo postrero, con todas las señales cumplidas, y el Señor a punto de arrebatar su pueblo, es típico darle a muchos una última oportunidad. ¿Por qué lo hablamos? Porque como fue en los días de Lot, así sería ahora, dijo el Señor Jesucristo. ¿Y qué pasó en los días de Lot? Que aquella noche terrible, cuando los ángeles se hospedaron en casa de Lot y le dijeron: mañana Jehová va a derramar fuego del cielo y va a quemar esta ciudad, va a arder como estopa todo. Saca a tu gente de aquí, saca a tu familia de aquí, saca a los yernos tuyos de aquí. Y Lot se fue a casa de los yernos y se lo dijo: Jehová va a quemar la ciudad, escapen. Los yernos de Lot se echaron a reír, lo tomaron a broma. Lo de Dios no es cuestión de broma. Lo de Dios respira vida o muerte. Lo de Dios respira salvación o condenación. No es para reírse, es para moverse con temor. Y moverse con rapidez mientras la puerta está abierta. Pero los llenos de Lot se echaron a reír, lo tomaron a broma y ardieron como estopa el otro día en Sodoma. Y fíjense en ese punto. Como fue en los días de Lot, sería ahora. Le dieron una oportunidad, una, nunca recibieron otra. Así es ahora. Muchos reciben una oportunidad y nunca reciben otra. Hay personas ahí en esa grada que están recibiendo una oportunidad decisiva en esta noche. A lo mejor nunca más le van a dar otra. Por lo tanto, usted dé un salto en esta noche y caiga en los brazos de Jesucristo. Y dígale: Señor, esta oportunidad la aprovecho yo. En esta oportunidad, de ninguna manera me voy de aquí sin salvación. Esta oportunidad no me la roba el diablo para nada. En esta oportunidad me rindo a ti. Alabado sea Dios, aprovéchela, que es oportunidad de Dios. Es la misericordia de Dios para usted. Le avisó a los yernos de Lot, pero dio la espalda y perecieron. No dé usted la espalda, porque esta podría ser la última vez que Dios le va a llamar. Y Dios no quiere que usted perezca, ni quiere Dios que nadie perezca. Dios quiere que todo el mundo se arrepienta y se salve. Sea bendito el nombre de Dios. Ahora, hace algunos días, estaba yo en Puerto Rico, encerrado en una casa que tenemos en una colina, allá en un campo, en Camuy. Y estaba apartado en ayuno hace unos cuantos días. Y recuerdo que uno de los días me pasaron por debajo de la puerta unos papelitos que los tengo aquí en la mano. Y cuando yo miré los papelitos y comencé a leer lo que había, sentí la presencia de Dios que me cubrió de arriba abajo. Y los leí cuidadosamente, porque son noticias que salieron en un periódico americano. Y salió una primera noticia que yo leí con mucho cuidado, pero cuando salí del ayuno, a los pocos días salió otra. Y a los pocos días salió otra. Tres. ¿Y qué noticias son esas? Pero que están aquí, hablan bien las orejitas. Alabro, que le aman. Que yo le tengo que traducir esto, porque esto es un periódico americano. Traducírselo del inglés al español. Pero con la ayuda de papá se puede.
¿Cuántos alaban al Señor? Dice que esto es una fotocopia, y en la fotocopia se ve una nave espacial. Y eso es una nave espacial rusa, que fue lanzada al espacio exterior para fotografiar los planetas. Mire el propósito de ellos. Y llegó y penetró una profundidad en el interior del espacio exterior como quizás ninguna nave anteriormente había llegado. Y pasó algo increíble, porque mientras la nave iba y se movía por esas inmensidades, iba lanzando fotografías para la Tierra por cientos todo el tiempo. Y un científico alemán, que hace 10 años que trabaja con los rusos, el que atendía esa tremenda misión de fotografiar los astros y estudiar las cuestiones ahí arriba, dice aquí que cuando la nave iba enviando fotografías que mostraban la oscuridad del lugar tremendo ahí arriba en el espacio exterior, dice, pero de pronto la oscuridad gradualmente desapareció y apareció un tubo.

0: pintaban una pradera verde con colores amarillos como jamás ha habido en la tierra. Dice él, y a la distancia había una ciudad gigantesca, amurallada, que dice que resplandecía bajo colores dorados como jamás era había visto nunca. ¡Ay, Samaya, Sama! ¡Aleluya! Dice, la nave espacial envió cientos de este tipo de fotografías para atrás, para la Tierra. Y cuenta este hombre que se llama el doctor Bauer, alemán, un experto en la física de arriba del espacio. Dice que los soviéticos con los que él trabaja consideraron el asunto de las fotografías de esa ciudad. Y dice que en la fotografía aparecía gente que entraba a la ciudad. Lo consideraron como un secreto de primera plana. Alablo, ven, ven. Se ha glorificado el nombre de Dios. Dice, ellos al enviar esa nave no estaban ciertamente buscando si existía el cielo de Dios, el reino de los cielos no existía, ellos no creen en eso. Lo que estaban buscando era fotografiar los planetas. Sin embargo, dice, irónicamente, los soviéticos ateos han sido los primeros en confirmar la existencia de la vida en el más allá. ¡Aleluya! Ese papá de nosotros es terrible. Ahora, oígase esto con cuidado. ¿Y por qué Dios no usó una nave espacial americana para algo tan grande como esto? ¿Por qué tuvo que usar una nave espacial rusa? Porque él sabe que los rusos son ateos. Y él sabe que los ateos no están haciendo los cielos. Y él ama a los rusos y quiere darle una oportunidad especial. Y le ha dado una oportunidad súper especial de ver con las propias fotografías de ellos que hay una ciudad más allá de las estrellas que resplandece, alabado sea Dios, en el cielo de Dios. Y mostrarle que hay gente allá. Las fotografías muestran claramente la gente entrando a la ciudad. Alablo, ¿qué le llama? Quiere decir que Dios está interesado en salvar los rusos, como está interesado en salvar los chinos y los japoneses, y los dominicanos y los puertorriqueños también. Alablo, ¿qué le llama? Toda la humanidad aquí abajo es la creación de Dios. Y Dios no quiere que nadie perezca. Dios quiere que todo el mundo se arrepiente, aunque sean ateos, y aunque los aborrezcan a Él, y aunque lo nieguen a Él. Él los ama y los quiere salvar. Alabado sea Dios, y por eso le ha dado una oportunidad gigante como esta. ¡Gloria sea Dios! Y ese científico alemán, que es ateo,
1: misericordia,
0: publicó esto. Y ante reporteros que vinieron, le relató los detalles. Y dice que los grandes oficiales rusos no se atrevieron a desmentir, pero tampoco confirmaron, escondieron y archivaron la fotografía. Dios quiera que aprovechen su oportunidad, porque es una oportunidad como la de Nínive, decisiva. La aprovechan ahora, no tendrán tiempo de aprovecharla nunca, porque es la última gran oportunidad que Dios le da a esa gran nación de que se arrepienta y crea que hay un Cristo vivo y hay una ciudad que está más allá de las estrellas, que en Apocalipsis 21 le llama a la nueva Jerusalén, la ciudad de Dios, donde el pueblo de Dios vendrá cuando cielo nuevo y tierra nueva se han creado por Dios, donde viviremos con Él por la eternidad. ¡Gloria sea Dios! Y fíjense, hermano, que la oportunidad que hemos tenido, los que estamos aquí, todos los pastores que están aquí, yo, que somos creyentes y somos siervos de Dios, la han tenido los rusos que no creen en Dios. Ese es el amor de Dios. Ese es el gran amor de Dios, que le da oportunidad aún a los más incrédulos, porque Él no quiere que nadie perezca. Ahora, dice el científico alemán que la nave espacial de pronto dejó de enviar fotografías. Parecía que el asunto de la cámara se dañó. Y no tuvieron contacto con ella por meses. Y ya creían que no iban a tener contacto con ella jamás. Cuando de pronto, eso fue a principios del año pasado, estos viernes de

estudiante, a principios del año pasado, ahí en los primeros meses del año pasado, y por meses la nave espacial no dio señales de vida. Pero en octubre del año pasado, de pronto reapareció la nave otra vez, en todos los aparatos de comunicación que tienen en esos tremendos laboratorios. Y entonces el científico alemán dijo, ahora no fueron fotografías, ahora nos envió una grabación donde pudimos oír claramente, sin duda alguna, sin ninguna clase de alternativa, la voz de Dios dando un mensaje a la Tierra. ¡Cristo viene! Hermano, es que el fin se acerca. Dios está dando oportunidad a los ateos, a los más incrédulos, a los que le aborrecen, a los que le desprecian, para que se salven. Dios quiere que se salven, son su creación también. Bendito sea el Señor Jesucristo. Este no es el evangelio del odio. Este no es el evangelio del rencor. Este es el evangelio de la contienda y del litigio. Este es el evangelio del amor, y Dios nos da el ejemplo. ¡Alabado sea su nombre! Y dice aquí, fíjense que ahora este es un segundo artículo en ese mismo periódico americano con una ilustración muy bien dibujada de esa nave espacial. Y dice que el doctor Bauer, el mismo astrofísico alemán, dice que el mensaje que vino grabado dura 12 segundos, cortito. Lo de Dios por corto sea, conmueva a cualquiera. Alabro, ¿qué le llamo? Y vino directamente de la nave espacial hacia la Tierra, en una forma directa y clara. Dice... el mensaje dice así, traduciendo aquí del inglés. De acuerdo a la grabación rusa, el mensaje decía, ustedes tienen mundos para explorar. El universo y todo lo que contiene el universo es de ustedes. Pero el cielo es mío. Ustedes deben mantenerse alejados de mi cielo. ¡Alabado sea Dios! Sea el Señor Jesús. Sea precioso el nombre de Dios. Mi alma te alaba. El científico alemán dice esta palabra, dice, esto no solamente muestra la existencia de un Dios en el cielo, sino que también demuestra que Él está interesado en el hombre y tiene grandes planes para el hombre. Miren cómo ese hombre tiene mucho sentido. Ese hombre hace 10 años que trabaja con los rusos y lo respetan porque es un científico en cuanto a los asuntos espaciales, como no lo tienen ellos. Es una ayuda tremenda. Sea bendito el nombre de Dios. Y añade este científico alemán, dice así, no hay una duda en mi mente de que la grabación rusa es genuina. Dijo, la voz de Dios que aparece en esa grabación, no hay palabras para describirla. Es como si estuviera uno escuchando a cientos de barítonos y a una orquesta sinfónica, todas envueltas en una sola unidad. ¡Alabado sea Dios! ¡Aleluya! ¡Cristo viene! ¡Que el fin se acerca! Son los últimos esfuerzos de Dios para que se arrepientan los ateos, se arrepientan la gente que no le ama. Son los últimos esfuerzos para salvar toda la humanidad. ¡Corra, amigo, hacia Jesús, que pronto será tarde! Dios hablando a los científicos de más categoría que existen hoy en día, científicos de la conquista espacial, Dios hablando de una forma tan tremenda como esta, para que puedan escapar. Sea bendito el Señor Jesucristo. Y el científico alemán dice, realmente fue suficientemente raro
que la nave volviera a aparecer en escena meses y meses después, que desapareció cuando lanzó las fotografías mostrando la ciudad celestial y la gente allá arriba, y mostrando ese túnel. Y el científico alemán dice, esa fotografía muestra la verdad de lo que mucha gente que ha muerto cuando han vuelto a la vida han contado, que pasaron por un túnel, y después de ese túnel está el reino de los cielos. ¿Sabe lo que le ama? Yo nunca me olvido, nunca me olvido, una mujer que el Señor nos resucitó en una campaña de la ciudad de Nueva York. Se nos murió ahí frente a la plataforma. Y cuando ya va muerta, unos cuantos minutos, 10 o 12 o 15 minutos, que yo había orado por los enfermos, y había terminado de orar por ellos, cuando yo fui abajo, que el Espíritu me mostró, vete y levántala. Yo sabía que se había muerto, pero para Jesús, un muerto, eso es tan fácil para Dios como yo respirar. Alábalo, que él vive. Cuando yo fui abajo, la agarré por un brazo y dijo, levántese, que el Señor la sanó. La ancianita, la mujer como 65 años, se puso el pie sonriente, me abrazó, subió a la plataforma arriba, sanita, tenía un cáncer y se le desapareció el cáncer. Y cuando subió arriba le dije, ¿fue verdad que se murió? Y yo, sí, fue verdad que me morí. Y dije, ¿cómo lo sabe? Me dijo, porque salí del cuerpo y iba por un túnel. Y cuando estaba llegando al final del túnel y vi un resplandor de luz afuera, que aquello era tremendo, increíble, yo iba a entrar en esa luz, una voz me dijo, tienes que volver porque te están llamando. Y esa nave espacial rusa envía fotografía donde aparece el túnel que dice que tiene colores que ni el arco iris. Y por ahí se metió la nave. Y en cuanto salió al otro lado, ahí estaba la ciudad, el cielo y la gente entrando. ¡Alábalo, lo que él vive! ¿Quién fue? ¡Bendito sea su nombre! ¡Alabado sea su misericordia! Ahora, aquí viene la tercera oportunidad. Fíjense que primero le muestra a los científicos espaciales rusos que hay una ciudad en el cielo y gente allá arriba. Segundo, les envío un mensaje donde oyen la voz de Dios clarita en una grabación de ellos, dándole un mensaje ahí que conquisten aquí abajo y siguen con sus logros científicos, pero no se le metan en el reino de los cielos, que eso es de él. Ahí no tiene que todo meterse en el hombre. Ahora, oiga esto ahora, que es la tercera y última advertencia y oportunidad de Dios. La tercera y última. Y aquí hay un grupo de científicos rusos que están haciendo la excavación y se proponen cavar la tierra y hacer un agujero a 9 millas de profundidad. ¿Usted sabe lo que es 9 millas por ahí para abajo? Camine 9 millas hacia el frente porque está a la distancia que es. Pero ellos con instrumentos muy modernos para hacer excavaciones en la tierra han estado en ese trabajo. Y aquí el científico frente a esa labor de exploración se llama el doctor Asakov. Aquí tengo un retrato de él. Doctor Asakov, prominente científico ruso que está en esa investigación geológica haciendo un agujero a 9 millas de profundidad. Bueno, y dice el científico este que ahí estaban ellos cavando hacia el interior, y cuando llevaban como 9 millas cavando, dice que de pronto, la máquina que iba haciendo el agujero pareció que se volvió loca y daba vueltas en una forma increíble. Y ellos se quedaron atónitos, pero se dieron cuenta que era hueco el interior de la tierra. Dice, ahí mismo había llegado la maquinaria al mismo centro de la tierra. Lo que ahí la llama el corazón de la tierra. ¿Lo entendieron? ¿Van entendiendo? Y ahí se volvió loca la maquinaria esa. Y la barrena grande que llevaba daba vueltas y no había control. Y ellos dijeron, es que es hueco eso ahí. Para ellos fue una sorpresa. Ellos creían que toda la tierra por ahí para adentro esté más interior, más sólida. Pero el centro es hueco. En el centro.

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0: Muy buenos días. Gracias por estar en nuestra sintonía. Esperamos que los mensajes predicados a través de estas frecuencias y cada alabanza sea de bendición para su vida. Comenzamos nuestra faena de este día, esperando que el amor y la misericordia de nuestro Señor y Salvador Jesucristo sea derramado sobre cada vida que está al pendiente de nuestra programación. Queremos serle de bendición a usted. No estamos aquí para competir. Hemos venido para bendecirle. Radio Getsemaní y Estéreo Revelación. 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Esperamos que cada mensaje y cada alabanza sea de bendición para su vida y que al final de nuestra programación usted pueda decir: gracias a Dios por Radio Getsemaní y Estéreo Revelación, que ha bendecido mi vida, que ha bendecido mi hogar. 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Muy buenos días. 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

Muy buenos días, buenos días. Dios le bendiga a mi estimado hermano y hermana que nos sintoniza en esta mañana. Buenos días, Dios le bendiga. Bienvenido, bienvenida a la programación de este... Miércoles 3 de junio del año 2026. Bueno, como siempre, es un gusto volvernos a encontrar. Y siempre tenemos que encomendar nuestras vidas en las manos de Dios. Los planes, proyectos y metas que tenemos para este día, pongámoslo todo en las manos del Señor. Pidamos a Él siempre la dirección, la cobertura, el auxilio, que el Señor nos ayude en este día. Oramos, Dios Padre eterno, en esta mañana vengo delante de su presencia, primeramente, Señor, dándole gracias que me da la vida. Señor, muchísimas gracias que me da la fuerza, la oportunidad de estar de pie. Señor, muchas gracias por mi familia, por la vida de mi esposa, la vida de mis hijos. Señor, muchas gracias. Gracias, Padre, por este pueblo que ya está con nosotros, por este remanente que escucha la radio a esta hora de la mañana. Señor, muchísimas gracias, Padre. Gracias, Señor, porque usted hace misericordia de cada uno de nosotros. Gracias, mi Cristo, por

esta mañana yo clamo por todo este pueblo que nos sintonizan, Señor, por nuestros hermanos y hermanas, amigos, amigas que están pasando situaciones difíciles en esta mañana. Yo clamo por cada uno de ellos, Padre, por los que están adoleciendo, mi Cristo, están padeciendo de alguna enfermedad, mi Dios. Pido misericordia, mi Rey, que su presencia, su mano poderosa, que el Espíritu Santo esté ministrando ese cuerpo, sanando, restaurando, dando fuerzas al débil, mi Cristo eterno, quitando órganos dañados y poniendo órganos nuevos, mi Rey. En esta hora, Padre, yo clamo, Señor, por todos aquellos que están orando por nosotros, por ese hermano, esa hermana que está clamando por este ministerio de radio, que ora por los locutores de la radio. En esta mañana yo pido por ellos, Padre, que usted los bendiga, los guarde, los ayude, mi Cristo. También, Señor, en esta hora pido por todos los que laboramos en estos medios, mi Rey, cada locutor de la radio sea bendecido de una manera especial, Padre. Usted conoce las necesidades que hay en cada uno de ellos. Clamo, Señor, por la gerencia de la radio, nuestro hermano Amílcar, hermana Zenia, Señor, que usted los bendiga y les ayude siempre, que su misericordia, su mano poderosa esté en sus vidas, mi Cristo, que la dirección del Espíritu Santo esté con ellos, mi Rey. Bendice, Señor, cada locutor, hermano Giovanni López, su familia, Padre, sea ahí tu bendición con él, mi Cristo, la cobertura del Espíritu Santo en su vida, mi Rey. En este momento, el hermano Adonai, Señor, ese proceso de salud que le está pasando, mi Cristo, pero ahí está tu mano poderosa obrando, ahí está el Espíritu Santo obrando de una forma maravillosa. Guarde su familia, Padre. También le clamo por el hermano Fernando, mi Cristo, que usted lo bendiga y lo ayude, Padre, que guarde sus hijos, Señor, su esposa, todos sean bendecidos de una manera especial. Hermano Santos López, mi Cristo, también lo encomendamos en tus manos, oh Rey, y usted lo bendiga y le ayude, Padre, le dé protección, le dé siempre esa fuerza, Señor, necesaria, mi Cristo. Por nuestro hermano Luis Barriento, Señor, bendícelo a él, bendice al hermano Elías Bonilla, Padre, bendice, Padre, la secretaria de la radio, Señor, y todos los que formamos parte de este ministerio, los que trabajamos de una y de otra forma en este ministerio de radio, Padre, clamo por cada uno de ellos, mi Cristo. En esta hora, Señor, en este momento, Padre, bendice la vida, Señor, de todos los que están predicando esa palabra, de nuestros hermanos pastores, Padre, bendice la vida de todos los pastores, familiares, pastorales sean bendecidos en gran manera, mi Cristo eterno. Señor, los que están predicando tu palabra a través de estos medios, cada hermano y hermana que es director y presentador de programa en este ministerio de radio, lo ponemos en tus gloriosas manos, oh Cristo, que usted sea siempre, Padre eterno, dando esa protección, dando el conocimiento de la palabra, dando sabiduría, mi Cristo, que el Espíritu Santo sea ahí siempre obrando de una forma maravillosa, mi Rey, en esta hora, mi Cristo. En este momento, Padre, por todos nuestros patrocinadores, Padre eterno, los que están patrocinando, esos hermanos, esas hermanas que gentilmente patrocinan, Señor, con todo amor, con todo esfuerzo, Padre, bendice la vida de todos nuestros patrocinadores, mi Rey, ahí está tu presencia, tu mano poderosa, obrando en cada uno, Señor. Padre, nos encomendamos en tus manos en este día. Que tu gracia y tu misericordia, el favor suyo, esté con cada uno de nosotros. Que la cobertura del Espíritu Santo esté con cada uno de nosotros, mi Cristo. Gracias, mi Rey. Gracias, mi Dios. Gracias, mi Cristo. Padre, si hay alguna falta en nosotros, perdona, Padre, toda falta que nosotros hayamos cometido, Cristo amado, Señor, que nuestras vidas estén limpias, que nuestros corazones estén limpios, Padre, que nuestra conciencia esté limpia, mi Cristo amado, que todo nuestro ser esté limpio, Padre eterno, para honra y gloria de tu nombre, Señor. Bendice a la hermana Julia Torres en Costa de Amate, Padre, ayúdala siempre, dale fuerza a tu sierva, mi Cristo, y esté tu presencia con ella y con cada uno de sus familiares, con el hermano Jorge, Padre, bendícelos, Padre, de fortaleza, Señor, de siempre, Padre eterno, la bendición en sus vidas, mi Cristo, hermano Concepción Martínez en la Torre, Señor, nuestra hermana Elvia de Martínez, ahí también, Señor, esté tu favor con ellos, Padre, hermano, Señor Ismael Mendoza, lo ponemos en tus manos a él y su familia. Bendice al hermano Ismael Mendoza, Señor, la hermana Blanca Canales, mi Cristo, y toda su familia, las hermanas Canales, las ponemos en tus manos, oh Rey. Ahí esté tu presencia, Señor, con el hermano Raúl, la hermana Doris Alfaro, mi Cristo. Bendice sus vidas en gran manera, mi Dios. Obren sus vidas, Padre eterno, de una forma maravillosa. En esta hora, en esta mañana, Padre, lo encomendamos todo en tus gloriosas manos, oh Rey. Muchas gracias, mi Cristo.

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1: Cuidado, que no lo engañen, hermano.
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0: Bueno, ya estamos escuchando a Pueblo Negrete y ese tema, Amigo Celestial. Llegamos a las 4 de la mañana, 34 minutos. 4 de la mañana, 34 minutos. Quiero saludar a nuestros patrocinadores de este amanecer. Gracias a cada hermano y hermana que gentilmente nos patrocinan todos los días. Muchísimas gracias a ese remanente que siempre está con nosotros, que patrocinan los diferentes espacios de este Ministerio de Radio y Televisión. Correspondiente, bueno, por acá veo en el sistema, estoy verificando en el sistema que nos patrocinan esta mañana. Y correspondiente a este 3 de junio, está disponible para que usted pueda patrocinarnos en esta mañana. Me aparece en el sistema que está disponible para que usted pueda ser un patrocinador de este espacio Mañana de Bendición en este amanecer del miércoles 3 de junio. Bueno, como siempre, los números de cabina están disponibles, están habilitados para que usted se reporte con nosotros. Hágalo al 2613-8065, hágalo al 2613-8065. También hágalo al 74-90-08-51. Son los números que están disponibles en cabinas de Radio Getsemaní y Estéreo Revelación. Así que bienvenidos y bienvenidas. Muy buenos días, Dios le bendiga. Vamos hasta las 5:50 con alabanzas. Tenemos un buen tiempo para poder darle la honra y la gloria al Rey, al Dios que nos creó, al que nos rescató de las tinieblas y nos tiene en su luz admirable. Así que bienvenidos, hermanos.
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0: Espero que usted esté pasando una mañana bonita.
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0: Un despertar muy bonito.
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0: 4 de la mañana, 37 minutos. Bueno, esperamos que la audiencia participe. Por acá tengo reportes a través de WhatsApp. Dice, Dios le bendiga, hermano. Soy la hermana Griselda Candelaria Rivera. Quiero que por favor me ponga una alabanza. Dice por acá, los cuatro de a caballo. Les saludo desde el barrio La Flores, La Unión. Bendiciones para todos los colaboradores y presentadores de programas. Ahí está entonces la hermana Griselda Candelaria Rivera reportándose a través de WhatsApp. Así es como la gente vive cuando no tiene a Cristo en el corazón. ¿Qué más tenemos por acá? Dios bendiga a la hermana Reinita Canales allá en Belice. Dios bendiga a la hermana Elías Hernández en la colonia San Isidro.
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0: Bueno, por todos lados se oyen gritos.

0: cuentas.
1: Bueno, y es que la gente siempre, cuando no tiene a Cristo en el corazón, yo siempre especifico eso, porque es que tenemos a Cristo en el corazón, debemos de tener una vida sencilla. Someteos los unos a los otros en el temor de Dios. Pero siempre el ser humano no quiere, el ser humano siempre sin Dios camina prepotentemente. Algunos dicen el machismo.

Este es el amor que me das con Gladys Muñoz a esta hora de la mañana. Que tengo por acá pendiente. Verificamos en el WhatsApp. Y es que no hay como el amor de Cristo Jesús. La gente muchas veces da cuando recibe. Pero nadie quiere dar de gratis. Bueno, ¿qué dicen por acá? ¿Qué dicen por acá? Dios bendiga a nuestros hermanos en Cantón El Gavilán. Ahí tenemos una bonita audiencia. Saludos a la familia Lobo. Gracias por estar en nuestra fina sintonía en esta mañana. En otras notas que tengo por acá dice, saludos y muchas bendiciones, hermano Aristides, en este hermoso día. Quiero patrocinar, dice por acá, quiero patrocinar esta hora. Hermano, le saluda a la hermana Yesenia Lobo Mejía, desde el estado de Maryland, se nos reporta nuestra hermana Yesenia, Dios me le bendiga, hermana Yesenia, gracias por esa bondad de patrocinar en este ministerio de radio, Dios bendiga a toda su familia. Así que ya tenemos patrocinadora, nuestra hermana Yesenia Lobo Mejía, Dios le bendiga, Dios bendiga a toda su familia.

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0: Bueno, ya estamos escuchando con Oscar Ovidio Los Cuatro de a Caballo. Ya solo 10 minutos y estamos llegando a las 5, 10 minutos nos separan de las 5, gracias a nuestra hermana Yesenia Lobo Mejía. Ella nos patrocina en este amanecer desde el estado de Maryland. Dios bendiga a toda su familia, familia Lobo Mejía. Dios les bendiga, gracias por estar con este Ministerio de Radio y Televisión. Bueno, seguimos siempre con los cantos. Más adelante estaré verificando qué tenemos en el Facebook, quién se está reportando.
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0: Bueno, como dice Rubén Contreras, nos aconseja que tomemos tiempo para orar. Y es importante, es una de las disciplinas del cristiano, que siempre tengamos esa oración constante, permanente. Pongamos todas nuestras necesidades, todas nuestras cargas, proyectos y metas en las manos de Dios. Digámosle al Señor que nos ayude siempre, que sea su mano poderosa guardando y cubriendo nuestras vidas, que nos dé la dirección para todos los planes que tenemos para este día. Bueno, seguimos entonces, hermanos, escuchamos esto de Rubén Contreras. El tema de Rubén Contreras, sigo a Cristo sin temor a equivocarme.

0: Bueno, ya estamos escuchando a Inmer Benítez y ese tema, ¿cómo podré pagarte? 3 minutos pasan de las 5 de la mañana, 3 minutos. Gracias a usted que está con nosotros, a los que recientemente nos sintonizan, bienvenidos, bienvenidas. Gracias al patrocinio de nuestra hermana Yesenia Lobo Mejía. Dios bendiga a toda su familia allá en el estado de Maryland. Gracias por patrocinarnos en esta mañana, en este hermoso amanecer que Dios nos regala. Es miércoles 3 de junio. Bueno, los números de cabina siempre están disponibles, están habilitados. Póngase en contacto con nosotros al 2613-8065 y también al 7490-0851. Voy verificando por acá que tengo pendiente. ¿Qué notas tenemos pendientes a través de WhatsApp y a través de Facebook? ¿Qué nos dice la audiencia? ¿Qué nos escriben? ¿Quién se reporta? Hermana María Álvarez. Dios le bendiga, hermana María Álvarez. Gracias por ese reporte a esta hora de la mañana. Hermana Fiorella Vanega, Dios me la bendiga. También tengo por acá a nuestra hermana Celina Pineda. Dios le bendiga, hermana Celina Pineda. ¿Qué nos dice la nota? Que nos deja saludos para todos los madrugadores de parte de la hermana Celina Pineda. Para todos los que madrugan, dice por acá, Dios le bendiga, hermano, es en este precioso y nuevo amanecer que nuestro Señor Jesucristo nos regala. Ahí está la hermana Celina Pineda, que Dios le bendiga, Dios le guarde, Dios bendiga a toda la familia Pineda. Hermana Guadalupe Martínez, en Cantón Pavana, Dios me le bendiga, hermana Guadalupe Martínez. Bueno, verificamos por acá a quién tenemos en línea, Dios le bendiga, buenos días.
1: Hermano.
0: Amén, amén. Dios me le bendiga. Le escuchamos.
1: ¿Se puede poner un canto?
0: ¿Cuál sería?
1: La batalla o pluma de oro, hermano.
0: Amén, hermana. Amén, amén, hermana Dolores Santos. Muy pendiente.
1: Y ora por mí porque por un hijo que tengo preso, Miguel Antonio Santos.
0: Vaya. Dios me le bendiga.
1: Dios me lo cuide.
0: Amén. Amén, amén. Bueno, ahí tenemos a la hermana María Dolores Santos de Cantón Los Yotes. De Cantón Los Yotes. Dios le bendiga, Dios bendiga a toda su familia. Bueno, 5:05. Seguimos en las notas que tenemos en el Facebook. Dios bendiga a la hermana Guadalupe Martínez. Ahí está siempre con nosotros en la fina sintonía de este ministerio de radio. Hermana Parlita Hernández en el desvío de los mangos, Dios le bendiga. Familia Hernández, Dios le bendiga. Hermano Eduardo Abad dice, muy buenos días, hermano. Dice, Dios lo bendiga, saludos. Y bendiciones para todos los madrugadores. Ahí está el hermano Eduardo reportándose con saludos para todos los madrugadores. Muchísimas gracias, hermano Eduardo. En otra nota dice la hermana Estela Fuentes, hermana Estela Fuentes, Dios le bendiga, hermano, Dios bendiga su ministerio, Dios le bendiga, hermana Estela Fuentes, muchas gracias por ese reporte a esta hora de la mañana. Hermano Andrés Umanzor también se está reportando, dice, buenos días, hermano, Dios le bendiga, dice, muchas bendiciones a su familia, gracias, hermano Andrés, muchas gracias. Los que reaccionan, hermano Lucas Aguilar, Iris Pacheco, Fátima Valverde, Sara Bonilla, Michelle Reyes, Santos Salvador, también Estela Fuentes, Magdalena Rivera, Perlita Hernández, Eduardo Abad, Guadalupe Martínez, Blanca Escobar, Crimilda Hernández, Yesenia Rocha, Ernestina Sorto, también reacciona, Celina Pineda, Fiorella Vanegas, gracias a todos los que están ahí con nosotros. Gracias por las notas y las reacciones a estos en vivos. ¿Qué más hay pendiente? Creo que llegó otra nota por acá, verifico. Dice, saludos a toda la audiencia que escucha este hermoso programa y un saludo especial a todo el personal que trabaja en cabina de la radio. Que Dios los bendiga. Me complace con el canto como el siervo del hermano Héctor Fuentes. Ahí está. Nuestra hermana Yesenia Lobo Mejía, nuestra patrocinadora. Que Dios me le bendiga, Dios bendiga a toda su familia. Bueno, lo que busco, el canto que me pide nuestra hermana. Escuchamos parte de esto de Marcos Barrientos. Hosana al Rey.

Bueno, 12 minutos pasan de las 5 con 12 minutos. Voy dejando un par de cantos que han sido pedidos a esta hora de la mañana. Por acá tengo de Héctor Fuentes, Como el Ciervo, canto que me lo pide nuestra patrocinadora. Y también tengo el tema Con Plumas de Oro, canto que lo pide nuestra hermana de Cantón Los Yotes, María Dolores Santos. Vamos a escuchar un par de cantos a continuación.

Escuchando esos dos bonitos cantos de Héctor Fuentes como El Ciervo y con Fidelito Pérez, el tema Con Plumas de Oro. 5:19 a.m, 5:19 a.m. Bueno, voy verificando por acá que tengo pendiente. Dios bendiga a la familia Velázquez Ochoa. Allá en el caserío Chachagua, ahí está nuestro hermano Moisés, hermana Judith, siempre en nuestra fiel sintonía. Dice por acá, ¿cómo está usted? Dios le bendiga, saludos a su familia y a toda la audiencia. Puede ponerme la alabanza como Saqueo, bendiciones y feliz día para todos. Nos desea nuestra hermana Judith, nuestro hermano Moisés. Muchísimas gracias, familia Velázquez Ochoa. Dios me les bendiga, espero que tengan también un día muy bendecido. Vamos al Facebook, ¿qué tenemos por acá pendiente? Se nos reporta nuestra hermana Iris Pacheco. Dios le bendiga, hermana Iris Pacheco. En otras notas también dice Sarita Lemus, muy buenos días, Dios le bendiga en este hermoso día que Dios nos regala. Un saludo para toda la audiencia de parte de la hermana Sarita Lemus. Que Dios me le bendiga y le guarde. Gracias por este reporte a esta hora de la mañana. Bueno, seguimos con más cantos. Bueno, en este Ministerio de Radio, la programación es variada. Acá nos vamos de las norteñas a las cumbias, a las rancheras, a las baladas, a las cuerdas. Así es la programación en este Ministerio de Radio y Televisión. Aquí le traigo a los hermanos Santizo y el tema Tiempo Difícil.

Tema muy bonito, tiempo difícil, y es que eso es una realidad. Los tiempos que estamos viviendo son tiempos difíciles, y la vida en el Evangelio, la Biblia nos da las pautas. La Biblia nos da las pautas, cómo es la vida en el Evangelio. Fíjense que hace unos días atrás se hacía la pregunta, ¿será que en el ámbito cristiano, en el ámbito religioso, será que existen, decían por ahí, hacían la pregunta, ¿será que existe el homicidio? Porque la Biblia habla de eso. La Biblia habla de eso. Dice una de las cartas de Juan que el que aborrece a su hermano, el que lo desprecia, el que no lo puede ver, el que no lo consiente, dice que se vuelve un homicida. No lo mata físicamente, pero lo mata moralmente. Lo mata espiritualmente. Hay gente que se desanima porque moralmente lo han dañado. Y a raíz de eso, como no tiene la madurez espiritual, se va de la iglesia. Se va al mundo. Algunos dicen por ahí, pero es que cada quien es responsable. Sí, cada quien es responsable. Pero la Biblia habla de que no hay que ser piedra de tropiezo. Y a veces no tenemos sabiduría para hablar. A veces no tenemos sabiduría para amonestar. Porque el ser humano, cuando actúa en la carne, trata de ultrajar, trata de pisotear, de bajarle la moral al otro. Pero cuando la persona es sabia y tiene Espíritu Santo, tiene dirección de Dios, si va a amonestar, dice que primero se llame en privado. Si tu hermano te ha fallado, llámalo en privado primeramente. O si ves a tu hermano en una falta, llámalo aparte, en privado, y no se lo andes contando a la demás gente. Y si lo vas a amonestar, hazlo en privado. Fíjense que la Biblia nos da las reglas, cómo es que debemos de actuar, cuál debe de ser nuestro carácter. Mire, hay muchas cosas que la gente le parece que no afectan la vida espiritual, pero por ejemplo, andar murmurando, murmurar de Dios y murmurar de nuestros hermanos, eso es un pecado prácticamente. ¿Por qué fue que aquel pueblo que salió de Egipto no entró a la tierra prometida? ¿Por qué fue? Porque fue que el pueblo que salió de Egipto, ese pueblo que estuvo esclavizado, sale de Egipto y Moisés lo va guiando hasta la tierra prometida, pero esta gente no llegó. Anduvieron perdidos en el desierto 40 años. ¿Por qué? ¿Por qué es la pregunta? Si ese pueblo era el que estaba pues para poder entrar. Si Moisés lo saca de Egipto, bajo la dirección y la cobertura de Dios, lo saca de Egipto para llevarlo a una tierra. Prácticamente algunos dicen que lo más que iban a tardar eran 3 días o 2 días y algo para entrar desde Egipto y llegar a la tierra que Dios les había prometido. Pero se tardaron 40 años porque se volvió un pueblo murmurón, inconforme, quejoso. Entonces son cosas que te detienen, te estancan. La mentira, mi estimado hermano, hay personas que dicen, no, que es una mentira piadosa o es una mentirita blanca. La mentira también, la Biblia dice que los mentirosos no entrarán al reino de los cielos. Y hay gente que tiene por costumbre la mentira a diario. Amanecen, mienten. Y bueno, es como es una costumbre, es una actitud en la carne. Les parece que nada es. Y bueno, hay muchas otras cosas que podríamos señalar que están ahí en la Biblia. La indiferencia, la envidia. La envidia es aquel deseo de tener las cosas de otro. Y que causan una tristeza porque no se tienen. Esa es envidia, cuando alguien quiere tener lo que el otro tiene, lo que el vecino tiene, y como no lo puedo tener, le causa una tristeza, y eso es envidia. Egoísmo es cuando somos mezquinos con lo que tenemos.
Prácticamente eso es egoísmo cuando somos mezquinos con lo que tenemos. Y eso también es grave. Eso es grave, mi estimado. Así que los tiempos que estamos viviendo son tiempos difíciles. El lema muchas veces es que solo yo, y yo, y yo. Bueno, 29 minutos pasan de las 5 de la mañana, 29 minutos. Verifico por acá qué más tenemos pendiente. Reportes a esta hora de la mañana. Dice por acá la hermana Marta Zavala, Dios le bendiga, hermano Aristides, salúdeme a toda la audiencia. Saludos a toda la audiencia de parte de la hermana Marta Zavala. Así que el carácter, el enojo, mi estimado, el enojo, ese enojo no controlado, esos resentimientos y esos deseos de venganza, todo eso no viene de Dios. Hay gente que está resentida, pasan años y años resentidos, nunca perdonan. Sí, hay hombres que no han perdonado a sus esposas, hay padres que no perdonan a sus hijos. Hijos que no perdonan a sus padres. Hermanos que no perdonan a otros hermanos en la fe. Sí, así es. Y fíjese que cuando alguien está resentido con usted se nota, mi estimado. Evade el saludo. Sí, cuando una persona está resentida con usted, busca otra ruta para no encontrarse con usted en el camino. Baja la mirada, no te vea los ojos. Sí, es como el que habla de usted, ese, mire, hay dos, puede tener dos actitudes. El que te critica se puede volver bien meloso, lisonjero. O también se puede manifestar siendo huraño, mezquino. Bueno, ahí están esos tópicos. Ahí están ese paréntesis que hemos hecho para edificación de nuestras vidas. Porque como dice el canto, la vida cristiana no es un par de lágrimas. La vida cristiana no es entonar un par de cantos. La vida cristiana, la relación con Dios, no solo es predicar la palabra. Es un nuevo nacimiento, es un cambio, es un nuevo estilo de vida. Según lo que ordena la palabra de Dios.

Bueno, el tiempo avanza, ya solo 10 minutos y ya estamos llegando a las 6, 10 minutos nos separan de las 6. Gracias a nuestra hermana Yesenia Lobo Mejía. Muchísimas gracias por habernos patrocinado Mañanas de Bendición. Dios bendiga a toda su familia en el estado de Maryland. A la audiencia, muchas gracias. Solamente verifico por acá si tengo notas pendientes a través de el Facebook, ya que estamos en directo en este hermoso amanecer que Dios nos regala. Abrimos ventana para verificar por acá si tengo notas pendientes. Dios bendiga a todos los que se reportan a través de llamada, audios y notas. Muchísimas gracias. Que la paz de Jesucristo les acompañe a todos. Siempre es una alegría, es un gozo estar en cabinas de radio. Bueno, seguidamente vamos a la pausa. A las 6 en punto tenemos el programa Un Encuentro con Dios, que presenta a nuestro hermano pastor Armando Bonilla de la Primera Iglesia de las Asambleas. Gracias a usted por estar con nosotros. Siempre esperando que continúe nuestra sintonía. Viene la palabra que edifica nuestras vidas. Así que saludos, que tenga un bonito día.

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2: Adelante, adelante, hermano Armando.
3: Bueno, bendito sea nuestro Dios. Gracias damos al Señor por este día que nos concede estar aquí al aire, pues gracias a los locutores y en este caso a nuestro hermano que está en turno. Dios le bendiga. Muchas gracias. Y a usted que nos sintoniza, hermano, hermana, amigo, le agradecemos de manera especial porque, pues, escuchar radio, solamente creo que ya los adultos son los que escuchan radio. Los jóvenes a lo mejor están en otras cosas, pero qué bueno. Gracias al Señor en esta mañana. Es un privilegio muy grande estar en la presencia de nuestro Dios. Oramos a Él. Padre que estás en gloria, soberano Dios de toda justicia y verdad, santo, perfecto, lleno de misericordia. Señor, por tu naturaleza de amor, de bondad, es que estamos aquí en pie. Por tu gracia que ha sido dada sobre cada ser humano en esta tierra. Así que te adoramos, te alabamos, te bendecimos, Señor, por todas tus bondades tan especiales dadas a tus hijos en cada momento. Así que en tu nombre, Dios, te honramos y deseamos, Señor, que aquella persona que sufre, hermano o amigo, quien sea, extiendas tu mano poderosa y puedas salvar, sanar, bendecir y hacer cuanto tu consejo ha determinado. Dios, ayuda a tus siervos y siervas en todas las dimensiones de la vida, pues tú eres nuestro Dios. Para ti no hay nada imposible, todo es posible. Así que gracias, Señor. Amén. Amén. Escuchamos un canto en esta mañana para la gloria del Señor.

0: Bueno, gracias al Señor por este canto que hemos escuchado de los voceros de Cristo. Bendito sea su nombre. La Biblia nos dice así: no se turbe vuestro corazón. ¿Creéis en Dios? Creed también en mí. En la casa de mi Padre muchas moradas hay. Si así no fuera, yo os lo hubiera dicho, voy pues a preparar lugar para vosotros. Y si me fuere y os prepararé el lugar, vendré otra vez y os tomaré a mí mismo, para que donde yo estoy, vosotros también estéis. Y sabéis a dónde voy y sabéis el camino. Le dijo Tomás, Señor, no sabemos a dónde vas. ¿Cómo pues podemos saber el camino? Jesús le dijo, yo soy el camino, la verdad y la vida, y nadie viene al Padre sino por mí. Oiga eso, nadie viene al Padre sino por mí. Gloria a Dios. Bendito su nombre. ¿Sabe qué? Hay un lugar en la eternidad, aquí y en la eternidad, para los que creen. Se lo repito, hay un lugar aquí y en la eternidad para los que creen. Gloria a Dios. Requisito para habitar en ese lugar, creer. Gloria a Cristo nuestro Salvador. Estimado oyente, en esta mañana damos gloria al Señor por concedernos este tiempo en el cual podemos glorificar al Señor, ese Dios de amor. En este mismo libro de Juan, en el capítulo 3, versículo 16, el Señor dice: porque de tal manera amó Dios al mundo que ha dado a su Hijo unigénito para que todo aquel que en él cree no se pierda, mas tenga vida eterna. Gloria a Dios. En Romanos capítulo 8 dice el apóstol Pablo: ahora pues, ninguna condenación hay para los que creen en Cristo Jesús, los que no andan conforme a la carne, sino conforme al Espíritu. ¡Ah, qué bendición! Glorioso es nuestro Dios. Él nos ama. Debemos tener la seguridad que Él nos ama. Y gracias a la obra redentora que Él realizó allá en la cruz del Calvario, nos hizo o nos dio el privilegio de ser sus hijos. Nos dio el de ser sus hijos. Bendito sea su santo nombre. Así que el paso, más bien dicho, el camino, la actitud que debemos tomar. Aleluya. Se nos fue el fluido eléctrico. Aló.
1: Adelante, hermano Armando. Sí hubo un corte de energía, pero recuerde que estamos al aire para la señal de internet.
0: Oh, bendito sea nuestro Dios. Gracias al Señor, pues, perdone la interrupción. El paso que ya dije que tenemos que dar es creer en Cristo nuestro Salvador. ¿Por qué debemos creer? Porque uno, número uno, Él es Dios Todopoderoso. Él es Dios grande. Él es Dios eterno. Él es nuestro creador. Y en segundo lugar, ¿por qué debemos creer? Porque Él ha preparado ese lugar especial para sus hijos. No se turbe vuestro corazón. Si creéis en Dios, creed también en mí. En la casa de mi Padre muchas moradas hay. Si así no fuera, yo os hubiera dicho, es decir, si no hubiera, Él os hubiera dicho, voy pues a preparar lugar para vosotros. ¿Qué les parece? Dios tiene un lugar para cada persona y son miles de millones de personas que en el mundo creyeron y se fueron ya con Él. Están esperando la resurrección, el día de la resurrección, para poder estar habitando en ese lugar. A ese lugar que Dios tiene preparado, no se puede entrar por méritos. Quizás diríamos, la palabra quizás es un poco dudosa, pudiera, o más bien dicho, todos los seres humanos tienen capacidades, tienen méritos. Y por esas capacidades pueden ingresar a una empresa de trabajo. Por esas capacidades pueden implementar un negocio y salir bien. Por esas capacidades los seres humanos son aplaudidos, elogiados y tienen un puesto preponderante en la tierra porque los demás aplauden su actitud. Pero en cuanto a morar con el Señor por la eternidad, lo siento, la Biblia dice que solo hay una manera de estar ahí, y es haber recibido a Cristo como su Salvador. Esa es la manera, haber recibido a Cristo como el Dios eterno, como el Dios que perdona pecados. Ahora, pero para recibirlo hay que creer. Y creer no solamente saber. Saber, usted sabe a lo mejor mucho. Muchas personas saben mucho de la Biblia. Yo le voy a dar un testimonio así breve. Había un muchacho, un hombre aquí en la Unión. Él había sido hijo de un creyente, pero lamentablemente se desvió e ingresó en el estado de ebriedad. Esa era su vida. Pero si usted le decía de la Biblia, él, es posible, le enseñaba mucho de la Biblia. Cuando me visitaba, me decía, hermano Armando, Dios lo bendiga. Y la Biblia dice así. Y cuando yo le decía, mira, hombre, ¿tú por qué querés andar así? Te vas, ¿por qué querés? Es que estás así. Sí, hermano Armando, sí, es por burro. Es porque soy burro. Pero la Biblia dice, esta persona, lamentablemente, murió sin Dios y sin esperanza, aún sabiendo la Biblia. Conociendo pues a Dios, murió. Es que no es un asunto intelectual, estimado oyente, repito, no es un asunto intelectual. Sí, es cierto, como dice Pablo, con el corazón, con la boca se confiesa para salvación. O sea, ya sabe, ya conoce que hay un Dios, entonces se confiesa para salvación. Pero con el corazón se cree para justicia. Oh, gloria a Dios. Entonces, Jesús dice, no se turbe vuestro corazón. Creéis en Dios, creed también en mí.

Entonces, las oportunidades llegan, pero no regresan. Y por tanto, se viven, lamentablemente, sin un lugar seguro donde habitar, donde estar estable su familia. Lamentablemente. Pero el Señor nos da la seguridad porque Él es el garante, hombre. Él es el que da la garantía. En la casa de mi Padre hay muchas moradas. Si así no fuera, yo, dice Él, yo os diría, voy a preparar lugar para que donde yo esté, vosotros también estéis. Gloria a Dios. Estimado oyente, hay un lugar donde habitar por la eternidad. Tarde o temprano en esta tierra nos vamos. Y si eso fuera poco, esta tierra está condenada a ser destruida. Así lo dice la Biblia. Aunque el Señor le prometió a Noé que no la destruiría con agua, la Biblia dice que esta tierra será removida. Y lo dice la palabra de Dios. Vi un trono blanco en el cual estaba sentado alguien. Ese Dios estaba sentado ahí. Y vinieron delante de él todos los... Y dice, y la tierra y los cielos no se hallaron ningún lugar para ellos. No se encontró un lugar para ellos. Pero vi, dice Juan, los muertos grandes y pequeños de pie ante él, y fueron juzgados los muertos por las obras que estaban escritas en el libro de la vida. En el libro o en los libros. Pero otro libro fue abierto, el cual es el libro de la vida, y fueron juzgados también los muertos, y el que no se halló inscrito en el libro de la vida. Oiga, qué tremendo, qué fatal eso. Fue lanzado al lago de fuego. Oiga, al lago de fuego. Alguien dice, aquí es el infierno. No, hombre, qué galán. Y aquí fuera, hombre, y en una hamaca, imagínese usted, en el infierno, en una hamaca, me sigue y me sigue. Aquí no, hombre. Pedro dice en su carta, segunda carta, pero estos cielos y esta tierra, aleluya, Dios no retarda su promesa como algunos la tienen por tardanza, sino que es paciente para con nosotros, no creyendo que ninguno perece. Pero esos cielos y esa tierra pasarán con gran estruendo y todos los elementos siendo desechos. Ay, alma. Antes ha dicho, estos cielos están reservados para el día del juicio y la perdición de los hombres impíos. Estimado oyente, escapemos, salgamos de este lugar. ¿Cómo creemos o creamos en Cristo Jesús, recibiéndole como nuestro Salvador? Oiga, la gente hace algunas cosas cuando alguien se muere, creyendo que lo van a ayudar, y no se muere. Porque esto es individual y es en vida. Cuando el cuerpo se separa del alma, el cuerpo queda inerte, sin vida, por estar enterito el cuerpo con todos sus miembros, pero ya no tiene vida, porque quien le daba al movimiento del alma y el espíritu estaban en él, pero salió el alma y el espíritu. Y hay un lugar que Dios tiene preparado para esas almas, y es el descanso eterno y el tormento eterno, dos lugares. Él también allá, solo Dios conoce. Dios sabe, Dios lo dice en su palabra. Entonces, tenemos que correr

saliendo de este lugar, como lamentablemente la gente corre cuando hay un incendio, cuando revientan bombas, cuando hay disparos, la gente corre buscando refugio. Y pues también nosotros podemos correr, y como en Cristo Jesús le dice Felipe, yo quiero que me enseñes el camino. Jesús le dice, yo soy el camino, la verdad y la vida, y nadie viene al Padre sino por mí. Es imposible llegar al Padre a través de otras cosas. Nadie, Jesús, nadie viene al Padre sino por mí. Hermano, hay un lugar para los que creen en Cristo Jesús y se apartan del pecado. Padre, muchas gracias en esta mañana. Muchas gracias por todas tus bondades tan especiales que tú nos has dado, Señor. Gracias por este día y la oportunidad preciosa que nos das de honrarnos. Guárdanos, Señor, en nombre de Cristo Jesús. Amén. Si así lo fui.

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días, muy buenos días, hermanos. Dios los bendiga en esta mañana a todos los que están en sintonía de Estéreo Revelación y Radio Getsemaní, TV Getsemaní. Dios les bendiga a todos de una manera especial. Es un gozo saludarles siempre a través de las frecuencias de estas dos estaciones en el Departamento de la Unión que transmiten bendición a sus vidas. Bienvenidos al programa de Voces y Cuerdas Cristianas hoy miércoles 3 de este mes de junio. Bueno, la gloria sea para el Señor porque Él es el que nos da el gran privilegio de poderles acompañar en este bello amanecer acá en cabina de radio. Te acompaña el hermano Giovanni. Vamos a estar con ustedes acá, hermanos, hasta eso de las 12 del mediodía. Así que vamos a pasar un buen tiempo en el Señor en estas programaciones. Getsemaní Revelación tiene una programación selecta para compartírtela. Así que dale volumen a tu radio y disfruta de la bendición del Señor, ¿verdad? A través de estas dos estaciones. Bueno, saludamos al hermano Orbelina Canales y su familia en la comunidad del Farito. Una feliz mañana, hermano Orbelina, si está escuchándonos a esta hora, ¿verdad? Que Dios le bendiga a usted, a su esposo, a toda la familia, pues el Señor derrame ricas y abundantes bendiciones sobre sus vidas. Así que ya estamos por acá iniciando este espacio. Y bueno, agradecerle, hermana Orbelina, porque ya por muchos años sigue siendo una patrocinadora fiel a este espacio de cuerdas. Así que ya estamos en su programa, hermana Orbelina, y es una gran alegría poderle transmitir esta bendición hasta su hogar. Bueno, espero que juntos demos la gloria al Señor, hermanos, y exaltemos aún a su nombre y nos gocemos, ¿verdad? Porque el Señor es el que nos da este gran privilegio. Así que por ahí siempre la hermana Orbelina nos recomienda una programación para poderla compartir con ustedes. Muchas bendiciones en el Farito. Buenos días a toda esa linda audiencia que está en El Salvador escuchándonos y más allá de esta nación. Donde quiera que la señal de estas dos estaciones impacte en tu vida, nos alegra saber que estos ministerios siguen siendo de mucha bendición para ti. Prepárate entonces para disfrutar de Voces y Cuerdas Cristianas en este mes 6 de este año 2027.

Bueno, ellos son los hermanos Esposos Valladares. Estábamos escuchando el tema, más bien los Esposos Portillos, los que continúan son los Valladares. Pero bueno, teníamos el tema, He Peleado la Batalla, un canto muy bonito, ¿verdad?, que compartíamos con ustedes en esta excelente programación de Voces y Cuerdas Cristianas. Saludos a la hermana Orbelina, buenos días en el Farito para toda la audiencia en el sector del Farito, Conchagüita, Amapalita, ¿qué más? Dios les bendiga a todos ustedes en el sector de Conchagua, allá en Yologual, bendiciones del Señor en el Farito y en el Faro, Dios les bendiga. Hay una diversidad de caseríos, de comunidades ahí que siempre están pendientes de la programación. Saludos en Agua Escondida. A todos los que, hermanos, fielmente siguen la programación de Radio Getsemaní, de Estéreo Revelación, a ti que te alcanzan pues las señales de estas dos estaciones, un enorme saludo en Cristo Jesús. Y a usted que nos escucha en el mundo internacional, hola, buenos días, ¿cómo están en los Estados Unidos, verdad? Donde tenemos muchos reportes de hermanos y amigos que siempre están fielmente siguiendo las transmisiones de nuestros ministerios. A ustedes que les pega la señal de TV Getsemaní en todo lo que es el territorio oriental del Salvador, reporten la sintonía. Ahí en la franja azul siempre aparece el WhatsApp 74900851. Pueden dejarnos un comentario donde nos están escuchando, nos están viendo, y con gusto les vamos a saludar, ¿verdad? Siempre a través de estas programaciones de Voces y Cuerdas Cristianas, un programa sin duda que impacta la audiencia de estas radios, porque cielo y tierra pasarán, ¿verdad? Pero estos temas yo sé que siempre hay una generación de hermanos que ellos quieren escuchar tríos, cuartetos, dúos, y bueno, ¿qué más podemos decir? Es una bendición, ¿verdad?, el que este programa esté al aire, porque escuchas esos cantos que de niño escuchabas, que quizás tu abuelito te los programaba, tu mamá, tu papá, ¿verdad?, tu tía que iba a la iglesia y que tú no ibas a la iglesia, ahí pasabas escuchando el dúo Héroes por la Fe, Hermanos Chacón, Los Alvará, etcétera, una diversidad de dúos. Así que bendiciones del Señor, hermanos, gracias por acompañarnos. Si está desayunando, buen provecho, amén, dice, que Dios le bendiga. Qué bueno, a ustedes que están ahí en línea, gracias. El Señor derrame ricas y abundantes bendiciones en este amanecer en sus vidas. De verdad que nos gozamos al compartirles estas programaciones. Gracias a nuestros patrocinadores, saludos a la hermana Orbelina y su familia. Decíamos en el Farito, ¿verdad? Hermana Orbelina ya más de 10 años de ir acompañando Voces y Cuerdas acá en la radio Getsemaní Estéreo Revelación. Los miércoles amanecemos enlazados, no olvide, ¿verdad? Todos los miércoles vamos casi hasta eso de las 11 de la mañana enlazados, compartiendo la programación de estas dos estaciones. Así que dele volumen al radio, al teléfono, a la tablet, al laptop, yo no sé qué está, por qué medio nos está escuchando. Saludos para toda la audiencia, nos dicen acá. Amén, bendiciones, ¿verdad? Ahí están los saludos para toda la audiencia de estas dos estaciones de radio.

Entonces, escuchamos este tema, ¿verdad?, que se titula así, Una casa yo tengo en el cielo. Hermanos, llegamos a las ya solamente 7 minutos para completar las 7 de la mañana. Así que a esta hora le deseo pues un buen provecho a usted que está desayunando. Ahí teníamos el reporte de la hermana Celina Sorto desde la Galilea, saludando a toda la audiencia. Hermana Celina, bendiciones. Gracias por la sintonía, Estéreo Revelación y Radio Getsemaní. Las señales que no se confunden, ¿verdad?, en el oriente del Salvador. Estamos contentos de saludarles en esta mañana del miércoles, hermanos. De aquí para abajo, pues vamos bien a la carrera. Pues así dice la gente, hermanos, que del miércoles para adelante la semana de trabajo se hace bien corta. Saludos, hermana Orbelina, buenos días, saludos en el Farito a toda la amada audiencia de este ministerio radial. Gracias por acompañarnos siempre en estas programaciones. Así que ya solamente 6 minutos y son las 7. Bueno, creo que a las 7 hay una pequeñísima pausa comercial. Por ahí vamos a tratar de hacerla, ¿verdad?, para que, bueno, los anunciantes, yo creo que en ese horario siempre están ahí poniendo el oído y dicen, vamos a ver si me están programando el comercial esta gente de radio. Algo así, ¿verdad? Bueno, esto se llama Los Hombres de la Ciencia. En Voces y Cuerdas Cristianas del Dúo Emanuel se lo compartimos a ustedes, hermanos. Gracias por acompañarnos en estas mañanas muy especiales, ¿verdad? Así que siga disfrutando la programación de cuerdas. Hacemos la pausa. Voy a regresar para que escuchemos el tema La Iglesia Fiel del Dúo Héroes por la Fe. Luego haremos la pausa comercial y claro, continuamos con Voces y Cuerdas. 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Con gusto le damos esta gran oportunidad para que pueda bendecir este ministerio radial, para que sea parte de la proclamación del Evangelio de Cristo a través de radio. 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Vamos entonces, escuchamos Los Hombres de la Ciencia, La Iglesia Fiel, la pausa comercial y regresamos con más de Voces y Cuerdas Cristianas.

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Qué bien, entonces, ellos son los Portillos y nos presentaban ese tema. Titulaba así, ¿verdad? No hay Dios como Jehová. Buenos días, hermanos, a ustedes que están ahí, ¿verdad? Escuchándonos a través de la radio. Dios les bendiga. Saludos a los hermanos de la Iglesia Asambleas de Dios en Colchagua, todo el ministerio pastoral, un saludo, ¿verdad? Al ministerio pastoral, la familia pastoral, bendiciones a nuestro hermano Adrián, nuestra hermana Santana, ¿verdad? Toda la familia en general y a toda la iglesia ahí. Que el Señor les bendiga a ustedes, hermano. Gracias por acompañarnos en estas mañanas. Bueno, hermano, gracias. Puede llamarnos, ¿verdad? Gracias a los hermanos que tomaron a bien el comentario sobre ese tema de hermanos de ser un patrocinador en este mes de junio. De verdad que nos sentimos agradecidos con ustedes porque, ¿verdad? El Señor, a través de su Santo Espíritu, les hace sentir a ustedes ese buen deseo de bendecir la programación de radio. Muchas gracias. Que el Señor les recompense. Y bueno, ahí estamos a la orden. 74-90-08-51. Ayúdenos a seguir llevando la proclamación de estas buenas nuevas de salvación al mundo entero. A través de esa ofrenda usted lo puede hacer, ¿verdad? Así como la iglesia, ¿verdad? Siempre hace ese enfoque de bendecir. Así que vamos con más entonces de cuerdas. Gracias a la hermana Orbelina Canales, nuestra patrocinadora en esta mañana. Saludos en el Farito. Vamos a escuchar al ministerio y también el dúo Líbano con estos temas.

0: Bueno, hermanos, ya estamos en la recta final de este programa, fíjense. Y queremos agradecerles a ustedes el reportarse por acá a los estudios. El pastor Juan Quintanilla nos ha llamado y saludos, dice, para toda la amada audiencia en esta mañana. Así que estén bien en el Señor siempre, ¿verdad? Disfrutando de la inmensa misericordia del Señor. Y agradecemos de una manera especial pues a la hermana Orbelina y su familia. Saludos en el Farito, la hermana Orbelina Canales. Gracias, hermana Orbelina, por bendecir la programación. En esta mañana estaremos programando el último tema de este espacio que por ahí la hermana Orbelina siempre nos solicita, ¿verdad? El tema de los voceros de Cristo titulado ¿Qué es perdonar? Así que estaremos por ahí programando ese tema. También nos llegó un audio de la hermana Erlinda, así es de que por acá la hermana Erlinda nos deja un audio con saludos. Vamos a ver si podemos ubicarlo
1: y que sigamos aprendiendo más de su palabra.
0: Ahí está.
1: Dios le bendiga grande y poderosamente a su hermosa familia, a las cuatro hermanas Canales, a la familia Ergueta, a la familia Alvaro, la familia González, mi hermano Felia, mi hermano Carlito, mi hermana Flor Bercián, a mi hermana Olga de Mendoza, de allí de la playa, y a su Yapa Sánchez, que está en sintonía, y a hermana Alejandrina Rivera. Dios le bendiga a mi amado hermano, a mi hermano Juan Quintaní, a hermana Rosalba Ortiz, a hermana Martita, a la hermana Maurita también. Dios le bendiga. Padre, buen día, regáleme la alabanza si cabe allí. Volar cantando, hermano, para que ese viaje está seguro con la ayuda de mi Señor. No importa lo que pasemos aquí, todo terminará un día. Dios le bendiga, Padre, buen día. Que Dios lo bendiga grande y poderosamente a usted y a toda su familia.
0: Qué bueno, saludos a la hermana, ¿verdad? Que nos envía ese audio por acá en esta mañana al WhatsApp. Bueno, ahí lo teníamos, saludos para todas las hermanas, ahí dice la hermana Hernanda, las amistades, las diversas amistades. Que pasen una feliz mañana en Cristo por acá. Vamos a dejar entonces este fondo de los misioneros y luego programamos el tema que es perdonar y así llegamos al final de Voces y Cuerdas Cristianas. Gracias a nuestros patrocinadores, nuestra hermana Orbelina y su familia. Muchas bendiciones, quédense conectado a la programación porque la bendición continúa. No olvides llamarnos, contactarnos si deseas un programa, si deseas ser un patrocinador de Voces y Cuerdas en este mes de junio.

¿Qué es perdonar? Isaías 55:7 dice: deje el impío su camino y el hombre inicuo sus pensamientos, y vuelvas a Jehová, el cual tendrá de él misericordia, y al Dios nuestro, el cual será amplio en perdonar. Perdonar es remitir la deuda o injuria, olvidar el pasado, aunque a veces es muy doloroso. Perdonar es la absolución de

conversión y arrepentimiento. Cristo nos perdonó al redimirnos con su sangre preciosa en la cruz. ¿Cuál es el verdadero arrepentimiento para poder otorgar el perdón? La entrega total a Dios de todos nuestros pensamientos y nuestros deseos. Casi siempre el hombre cree que se puede arrepentir cuando se encuentra enfermo en una cama ya para morir. Jamás encontrarás en Dios resentimiento, venganza personal u odio. Él es todo amor. Él quiere perdonarte hoy de tus pensamientos de rebelión, de orgullo, de blasfemia, de impaciencia, de falsos pensamientos y aún de memorias dolorosas que tú tienes. Las ofensas en su mayoría son producto del engaño, la maldad, la traición y el odio. Es nuestro mundo contemporáneo en el cual nosotros vivimos. Sentimos las vibraciones de nuestros antepasados, sus ideales, sentimientos, ya sean estos figurativos, expositivos. Fueron ellos los que esculpieron sus nombres en las murallas de la historia, impregnadas con letras indelebles en el historial del mundo visible en que habitamos. Mundo que vio nacer, crecer y morir a Homero, Hipócrates, Esquilo, Heródoto, Rabelais, Pitágoras, Miguel Ángel y Picasso. Cristo es el Padre de la verdad. Él dice: yo soy el camino, la verdad y la vida. Él dice: y conoceréis la verdad, y la verdad os libertará. ¿Sabía usted que la Biblia dice: la verdad fue hecha por Cristo? Juan 1:17. Ha sido tu víctima de la tragedia, el dolor. Te sientes herido o herida por el pasado. Hay rebelión en tu corazón. Tú necesitas el perdón de Dios en tu corazón. Y la solución está en encontrar la verdad. ¿Has tratado de buscar la verdad? ¿Estás cansado en tu búsqueda y desesperadamente te hundes en un pantano cada día más y más? Ven a Cristo hoy. Haz tu decisión ahora mismo. Él quiere darte la verdad infalible gratuitamente. Hay un solo personaje que este mundo vio nacer, morir y resucitar. Su nombre es Jesús. Acepta el perdón de tus pecados y faltas. No podemos cambiar nuestro mundo, pero nuestro mundo puede ser cambiado por Cristo. Él dijo pendiente en la cruz: Padre, perdónalos porque no saben lo que hacen. Y recuerda, te sigue diciendo que Él es amplio en perdonarte. No importa tu pasado, no importa tu dolor, Él quiere perdonar tus faltas. Desgraciadamente, en el transcurso de esta vida que se escapa como una estrella fugaz del firmamento, seguirá viendo amor y odio, hambre y abundancia, pobreza y riqueza, sufrimientos y alegrías, triunfos y reveses, desilusiones y esperanza, resignación y rebeldía, afectos y traiciones, intranquilidad y paz, enfermedad y sanidad. Pero la Biblia dice: en el mundo tendréis aflicciones, mas confiad, por cuanto yo he vencido al mundo, vosotros también venceréis. El salmista dijo: muchos son los males del justo, pero de todos ellos los librará Jehová. Al final de toda mentira, la verdad siempre vence. Cuando llega la verdad, la mentira huye. Ven a Cristo, Él es la verdad. No importa tus errores y fracasos, Cristo es amplio en perdonarte y olvidar tu pasado negro y convertirlo en presente, alegre y dichoso. Esta es tu oportunidad. Rinde tu vida en las manos de Cristo y Él, como el alfarero, transformará tu vida.
Dios te bendiga, tu amigo y hermano Misraín Morales.

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0: Bien, amados hermanos, que el Señor me les pueda bendecir en esta hermosa y bella mañana. Todos tengan un feliz y buen día en esta hermosa mañana. Dios bendiga a todos los amigos que nos están sintonizando en esta mañana, los que nos están viendo allá por el Facebook, que el Señor les pueda bendecir también grandemente. Yo siempre le doy gracias a Dios por todas las cosas que Él hace en nuestras vidas, en mi vida prácticamente también. Todo lo que Él hace, el aire que respiramos, cuando este corazón está palpitando, es porque Dios tiene misericordia, hermano. Esta mañana no amanecieron muchos. Algunos Dios les dio oportunidad de arrepentimiento. Algunos otros no la tuvieron, esa oportunidad. Es lamentable, mi amado amigo, cuando un ser humano muere sin ninguna esperanza. Es muy lamentable. Pero en esta mañana, pues, para aquellos que tienen aquella esperanza todavía y que respiran, tienen esa oportunidad de poder alcanzar la salvación, que la encontramos por medio de nuestro Señor Jesucristo. Tienen esa oportunidad. Tú que me estás viendo por el Facebook, tú que me estás escuchando por la radio, posible que a través de la televisión tú me estés viendo también. Dios tiene misericordia del ser humano. Tiene misericordia de tu vida y de mi vida. Dios, por su infinita misericordia, ni alcanzó. Me pongo a pensar este día, y me puse a pensar qué tan grande ha sido la misericordia de Dios para con mi vida. Ahora yo le voy a decir por qué. Porque yo, antes de llegar a las cosas del Señor, no era una buena ficha. Es posible que si no hubiera llegado antes, si Cristo no me hubiese alcanzado antes con su misericordia, estuviera en un lugar, en dos lugares. Porque eso le espera al hombre, la muerte. Pero a mí no, a mí me esperaba quizás la muerte y estar allá en el Secot, mira. Eso me esperaba quizás. Entonces, pero Dios me alcanzó antes, hermano. Y doy gracias a Dios por su grande misericordia. Por su grande misericordia. Porque Él puso la mirada en mí. Y es por eso que yo, como agradecimiento, estoy aquí en este lugar. Para predicar su palabra, para servirle a Él. Y yo le he dicho a Dios, dame las herramientas que necesito para servirte mejor, Señor. Yo se lo he dicho a Dios. Dame sabiduría, dame entendimiento, dame discernimiento de tu palabra, porque la necesito, Señor. Porque una cosa que yo he reconocido, que sin Dios no soy nada. Nada soy sin Dios. Entonces, en esta mañana yo, pues ayer estaba bien inquieto y le decía al Señor, ¿por qué estoy tan inquieto? Pues déjeme decirle, tengo una amiga que nos crecimos juntos. Ella es mayor que yo, un poco mayor que yo. Ella está en los Estados Unidos. Vino a pasar consulta hace poco, se vino para acá. Yo la anduve en mi vehículo. Y me contó ella que estaba bien, pero bien enferma. Pues el día de ayer, yo me sentía bien inquieto, como que Dios me estaba diciendo algo, que orara por ella. Entonces yo empecé a pedirle a Dios y dije, yo no basta, voy a hablarle, voy a saber cómo es que está. Y luego le hablé, hermano, y sabe, Dios le habla al corazón del hombre. Y Dios ya me había confirmado lo que estaba pasando, pero quería estar seguro. Entonces, cuando yo le hice esa llamada, hermano, la sorpresa que me llevo es que en ese momento que yo le llamo, ella está en una clínica. Ella está hospitalizada. Y me dice ella que su cuerpo, la mitad de su cuerpo está adormecido. Entonces Dios me estaba confirmando lo que yo sentí en mi corazón. Y fíjese que yo siento que Dios va a hacer algo en ella. Yo a ella la conozco por Reina, Reina Vanegas. Ella está en los Estados Unidos. Yo creo que en Texas, en Dallas, Texas, creo que vive. Y yo espero que Dios, pues, haga un milagro en la vida de ella este día. Dios es bueno, hermano. Amigo que me estás escuchando. Y muchas veces nosotros no entendemos los planes de Dios. Solo Él los entiende. Y muchas veces pasamos por momentos difíciles ¿para qué? Para que Dios se dé a conocer en tu vida. Quizás estés diciendo, ¿por qué estoy pasando este momento difícil? ¿Por qué estoy pasando este momento duro? ¿Por qué todas las cosas me salen mal? ¿Por qué solo enfermo paso? Y déjame decirte algo. Es porque Dios quiere hacer algo en tu vida. Es porque Dios quiere darse a conocer contigo. Darse a conocer contigo. Dios es el Dios de misericordia. Y Él a veces nos deja pasar por momentos difíciles para darse a conocer Él. Para que tú aprendas a conocer qué tan grande es el poder que tiene nuestro Señor Jesucristo. Yo en esta mañana voy a predicar un momento y luego quiero orar, siquiera unos 5 minutos. Yo lo siento en mi corazón. Quiero orar por aquellas personas que están pasando momentos difíciles de enfermedad en esta mañana. Y si usted está pasando momentos difíciles de enfermedad en esta mañana, mientras yo esté orando y usted me está viendo ahí por el Facebook, cierre sus ojos también. Yo en esta mañana traigo un mensaje de esperanza, un mensaje de sanidad, un mensaje que puede cambiar tu vida en un momento. Es posible que te encuentres pasando un momento difícil de enfermedad, que el doctor te haya dicho que ya no tienes cura. Que el doctor te haya dicho que ya es imposible, que ya no hay esperanzas para usted. Tú que me estás viendo en esta mañana y los que están conectados en el Facebook, que el Señor me los pueda bendecir en esta mañana. Quiero predicar la palabra de Dios, bendiga a la iglesia de Dios del barrio San Carlos. Nomás decirle a los hermanos que hoy tenemos cultos familiares y eso es todo. Usted puede reunirse en el sector que a usted le toca, mi amado hermano, en esta mañana. Y vamos a predicar la palabra de Dios en esta mañana. El tema que yo le he puesto a este mensaje es: no pongas excusas para ser sano. No pongas excusas para ser sano. Ese es el tema. No pongas excusas. Y quiero tomar un pasaje de la palabra de Dios en esta hermosa y bella mañana. Quiero tomar un pasaje de Dios en el libro de los 4 evangelios, pero en el libro de San Juan. San Juan capítulo 5. Capítulo 5, versículo 3. Para la gloria y honra de nuestro Señor Jesucristo. Palabra de Dios se lee tal y como está escrita, en el nombre del Padre, del Hijo y de su Santo Espíritu, y a la letra dice así: en esto yacía una multitud de enfermos, que ciegos, cojos, paralíticos, que esperaban el movimiento del agua, porque un ángel descendía de tiempo en tiempo al estanque y agitaba el agua, y que el que primero descendía al estanque, después del movimiento del agua, quedaba sano de cualquier enfermedad que tuviese. Y había allí un hombre que decía a 18 años, 38 años, que estaba enfermo. Cuando Jesús lo vio acostado, supo que llevaba ya mucho tiempo así. Le dijo: ¿quieres ser sano? Aquí la excusa, mire, hermano. Versículo 7. Señor, le respondió el enfermo, no tengo quien me meta en el estanque cuando se agita el agua. Entre tanto que yo voy, otro desciende antes que yo. Jesús le dijo: levántate, toma tu lecho y anda. Amantísimo Padre y buen Dios, en esta hora, Padre, vengo delante de tu presencia, Señor, con un solo propósito, Padre, de predicar tu palabra, siquiera unos 4 o 5 minutos, Padre. En el nombre poderoso de Jesús te pido que lleves una palabra de aliento, Padre, una palabra de sanidad en esta mañana, Padre amado, en la vida de mi hermano, en la vida del amigo, Padre amado, en esta hermosa y bella mañana. Te pido, Padre amado, que sea tu presencia, Señor, que sea tu presencia, Padre amado, sanando, libertando al cautivo, Padre amado. Padre amado, en el nombre poderoso de Jesús te pido, Padre amado, tu respaldo en esta mañana, Padre amado, que tu palabra sea medicina para nuestro cuerpo, Padre, para nuestra alma, Padre amado, en el nombre poderoso de Jesús. Dios mío, te pido que pases un carbón encendido por mis labios, que al abrir mi boca, Padre amado, salga palabra tuya y no salga palabra mía, Padre amado. Dios todopoderoso, en el nombre poderoso de Jesús, te lo pido en esta hermosa y bella mañana, Padre amado, te lo pido. La palabra estanque significa casa de Dios y casa de misericordia. Si usted se pone a pensar en el pasaje que yo leí, en el primer pasaje, Dios veía desde allá arriba, desde el cielo, desde su presencia, desde su trono, la necesidad de aquella multitud que se volcaba a ese lugar para recibir una sanidad. Allí vemos nosotros que ese lugar se había convertido en casa de Dios, porque la presencia de Dios llegaba en aquel momento que aquel ángel era enviado por Dios. Dios enviaba ese ángel. Ningún ángel desciende de arriba del trono de Dios si Dios no le da la orden a ese ángel. Oiga bien esto, la misericordia de Dios. Dios le daba la orden al ángel que viniera de tiempo en tiempo a mover las aguas. Y mientras aquella persona estaba necesitada de una enfermedad, esperaba el movimiento del agua para que poderse meter. Y el primero que entraba, relata la palabra de Dios aquí, el apóstol Juan, relata que el primero que entraba a esas aguas recibía la sanidad de cualquier enfermedad que tuviese. Ahora bien, hermanos, la misericordia de Dios es tan grande que ese lugar se había convertido en casa de Dios. ¿Por qué? Porque la multitud que llegaba allí ponía la mirada en Dios, amados hermanos, ponía la mirada en el ángel que movía el agua. Pero no era el ángel, el del poder, sino que era Dios, que era enviado por Dios. Así como cuando Dios nos envía a nosotros a poner las manos por alguien, amados hermanos, por alguien, no ponga la mirada en el hombre, ponga la mirada en Dios, que Dios es el que va a hacer el milagro en su vida. ¿Por qué le digo esto? Porque muchas veces nosotros los hombres, amados hermanos, fallamos. fallamos, pero nosotros también somos un medio, amados hermanos, de parte de Dios enviados para poder, poner las manos sobre aquella persona y sea sana. Pues aquí era diferente, aquí llegaba el ángel y removía las aguas. Removía las aguas, y en ese instante que movía las aguas el ángel, alguien entraba allí y recibía su sanidad. Ellos habían puesto la fe en el agua también. Cuando el agua se miraba que se movía, ellos estaban listos a entrar. Ellos estaban listos a entrar. Pero Dios miraba allí, amados hermanos, en el versículo 3, en esto yacía una multitud de enfermos, ciegos, cojos. Oiga bien, ciegos, cojos, paralíticos, que esperaban el movimiento del agua. Así una gran multitud, amados hermanos. Quiere decir que todos los que llegaban allí, llegaban con una necesidad. Te pregunto en esta hermosa y bella mañana, ¿cuál es la necesidad que tú tienes? ¿Cuál es la enfermedad que el médico te ha diagnosticado? Y que piensas que te vas a morir, y que quizás te ha dicho el doctor, ya no tienes cura. Quizás ya te envió desahuciado para tu casa. Y te dice, mira, le dice a los familiares, mira, este ya no tiene cura, llévenselo para su casa, que vaya a morir a su casa. Pero déjame decirte algo, si tú pones la mirada en Dios, si tú pones la mirada en Dios y no pones excusas, porque las excusas no sirven delante de la presencia de Dios, tú vas a recibir tu sanidad, no importa cuál sea la enfermedad, no importa cuál sea la circunstancia que tú estés pasando. Quizás tienes muchos años de estar enfermo, de estar pasando momentos difíciles, pero déjame decirte algo, Dios tiene la última palabra, y cuando Dios tiene la última palabra, todavía hay esperanza para tu vida, todavía hay esperanza de que tú puedas ser sano de esa enfermedad en la que tú quizás te encuentres en este momento, en ese momento difícil que tú estás pasando en este momento. Dios me inquietaba en esta mañana. Yo estaba orando por esta mujer. Y yo sé, amados hermanos, que si esa mujer tiene fe, Dios la va a sanar. Dios la va a levantar. Porque Dios es grande en misericordia. Dios es grande en misericordia. Mire cómo sigue diciendo este pasaje, en el versículo 4, porque un ángel descendía del tiempo en tiempo al estanque y agitaba el agua, y el que primero descendía al estanque, después del movimiento del agua, quedaba sano de cualquier enfermedad que tuviese, cualquier enfermedad que tuvieses. Te han diagnosticado quizás que ya no te sirven tus riñones. Te han dicho quizás que tienes leucemia. Te han diagnosticado que te han dicho que tienes una enfermedad incurable. Pero déjame decirte algo. No esperes a que las aguas se agiten. Cristo está allí contigo. Cristo está allí contigo. Cristo está allí. El paralítico esperaba que alguien lo metiera al estanque. Pero así como él tenía necesidad de ser sanado, había muchas personas que tenían necesidad también de sanarse. Y nadie se interesaba por él. Todos estaban en un mismo objetivo de ser sanos. Así como cuando tú estás en hospital y hay un montón de enfermos allí, todos están con el mismo objetivo, con la esperanza de que el médico les dé una medicina para poder ser sanos. Así estaban esos también. Allí no crea, allí era un hospital también de enfermos esperando una sanidad, amados hermanos. Amigo que me estás escuchando. Allí era un hospital. Pero se había convertido en casa de Dios. Quizás desde ese hospital que tú estés en este momento se ha convertido en casa de Dios. La presencia de Dios puede estar en ese lugar para poderte sanar de esa enfermedad que tú tienes. Enfermedad terminal quizás. Cáncer en el estómago, cáncer en el colon, cáncer en el páncreas. cuántas enfermedades hay, pero todos tenemos puesta la mirada en que alguien nos puede dar una medicina para podernos sanar. Pero déjame decirte algo, Dios no ocupa medicinas para sanarse. Dios no ocupa pastillas para sanarte. Dios solo ocupa su poder para levantarte, para sanarte. Y que tú le creas también. Que tú le creas a Dios. Porque sin fe es imposible agradar a Dios, dice la palabra de Dios. Sin fe, nosotros es imposible que podamos agradar a Dios. Para que nosotros podamos recibir una sanidad de parte de Dios, tenemos que tener fe. Fe. Mire cómo sigue diciendo este pasaje aquí. Versículo 6. Versículo 5. Y había ahí un hombre que hacía 38 años que estaba enfermo. 38 años enfermo. ¿Cuántos años tienes tú con esa enfermedad que tú tienes? Pero déjame decirte, mientras hay vida hay esperanza. No todo está perdido, mi amado hermano que me estás escuchando, amigo que me estás escuchando en esta mañana. No todo está perdido. Dios tiene la última palabra en esa enfermedad que tú tienes. Dios tiene la última palabra. Solo está que tú le creas a Dios. Solo está que tú le creas a Dios. Este hombre tenía 38 años de estar enfermo, de estar postrado. Este hombre no se podía mover. Este hombre no podía moverse, no podía levantarse. Estaba incapacitado. No podía levantarse, no tenía la capacidad para poder levantarse cuando se movía el agua, cuando se agitaba el agua. No podía levantarse, hermanos. No podía levantarse. Es posible que tú ya perdiste la esperanza. Es posible que tú escuches testimonios de personas que han sido sanadas y tú no has recibido tu sanidad. Y le estés reclamando a Dios y le estés diciendo a Dios, ¿qué pasa? Que yo no recibo tu sanidad. Espérate que a su tiempo Dios va a recibir, tú vas a recibir esa sanidad, esa respuesta de parte de Dios. Que tú estás esperando esa sanidad, que tú estás esperando en tu cuerpo. Pero tienes que creerle a Dios. Tienes que creerle a Dios. No esperes a que el agua se agite, acércate a Dios. Porque Dios tiene la última, Dios tiene la respuesta a tu enfermedad. Dios tiene la medicina a tu enfermedad. La medicina de Él es el poder de Él que puede levantarte en este momento para sanarte de esa enfermedad en la que tú te encuentras en esta mañana. Es posible que te sientas acongojado. Es posible que ahora vayas donde el doctor y vayas con aquella mente negativa que algo te va a decir el Señor, el doctor, de la enfermedad que tú tienes. Déjame decirte algo, las enfermedades son mentales, las enfermedades, el cuerpo de nosotros trabaja a través de la mente. Si nosotros pensamos con una mente negativa que tenemos una enfermedad mala, así va a ser, porque esta mente le tira indicaciones al cuerpo cómo es, y nuestro cuerpo trabaja con la mente. Si tú dices que estás enfermo, enfermo estás. Pero si tú dices que estoy sano y que Dios ya me sanó, entonces tú lo estás confirmando con tu boca. Entonces Dios está haciendo algo en tu vida, porque Dios así trabaja también. Cuando una persona le dice, es que sos diabético, ay Dios mío. Llenamente ya sabes que tenés esa enfermedad. Ya sabes que tenías esa enfermedad. Cuando no sabías que tenías esa enfermedad, andabas tranquilo. Pero cuando ya te dijo el doctor que tienes esa enfermedad, ya andas incómodo. Y que me voy a morir. Y que si como esto me voy a morir. Y que si tomo esto me voy a morir. No. Nadie se muere antes del tiempo. Es en el tiempo de Dios. Si es la voluntad de Dios sanarte, Dios te va a sanar, pero tienes que tener una mente positiva, no una mente negativa. Mire cómo le dice este hombre a Jesús en el versículo 5, voy a leer al 6. Y había ahí un hombre que hacía 38 años que estaba enfermo. Cuando Jesús lo vio acostado, supo que llevaba ya mucho tiempo, así le dijo, ¿quieres ser sano? Mire la excusa del hombre. Señor, le respondió él, el enfermo. No tengo quien me meta en el estanque cuando se agita el agua. Entre tanto que yo voy, otro desciende antes que yo. ¿Quién le estaba diciendo quiere ser sano? Cristo Jesús, el Hijo de Dios. ¿A quién había enviado Dios ahí? A el Señor, a su Hijo, a sanar ese paralítico. Ahora entiende usted por qué ese lugar se llamaba en ese momento Casa de Dios y Casa de Misericordia, porque Dios siempre tiene misericordia de aquel que la necesita. Ese hombre necesitaba que alguien llegara y hiciera algo por él, porque nadie se interesaba por él en ese momento, porque los que estaban allí tenían la misma necesidad que él. Entonces, si tú tienes esa necesidad, no esperes que el hombre haga algo por ti. Espera que Dios haga algo por ti mejor. Porque si pones la mirada en el hombre, nosotros no tenemos poder para sanar a nadie. Ni el médico tiene poder para sanar a nadie. Quien tiene el poder para sanar al enfermo se llama Cristo Jesús. En ese momento le dice el Señor, levántate, toma tu lecho y anda. Aunque el hombre estaba allí, amados hermanos, aunque el hombre estaba allí, amados hermanos, poniéndose un poco negativo con las palabras que le dice, con las palabras que le dice cuando Jesús le dio acostado a su, supo que llevaba ya mucho tiempo así, y le dijo, ¿quieres ser sano? Y le dijo el Señor, respondiendo el enfermo, no tengo quien me meta en el estanque cuando se agita el agua. Oiga bien, no tengo quien me meta al estanque cuando se agita el agua. ¿Cómo me voy a sanar así? Pero ¿quién estaba diciendo esa palabra? ¿Quieres ser sano? Estaba diciendo Jesús. Jesús. En esta mañana, yo levanto mis manos al cielo. Y si tú tienes alguna enfermedad, en esta mañana, se me ha acabado el tiempo. Si tienes una enfermedad, estos segundos. Si tú tienes una enfermedad en esta mañana, solo levanta tus manos al cielo. Y si me estás escuchando, me estás viendo por la tele, pon tu mano allí, en la enfermedad, allí en el lugar dañado, allí donde te duele, allí donde tienes la enfermedad, allí donde tienes el tumor, y Dios te va a curar en esta mañana. Padre, en tus manos deposito, Señor, al que está enfermo en esta hora. Te pido que tú lleves, Padre amado, sanidad allí, en ese cuerpo, Padre. En el nombre poderoso de Jesús, Señor. Padre, en el nombre de Jesús, te pido que tú, Padre amado, puedas sanar, Padre, aquel que esté enfermo de cáncer, Dios. Puedas sanar, Padre amado, aquel que esté enfermo del colon, Padre. Puedas sanar, Padre amado, aquel que esté enfermo del páncreas, Padre amado. Aquel que esté enfermo, Padre amado, de vías respiratorias, Padre amado. Ahora en el nombre poderoso de Jesús, Dios mío. Padre amado, pon tu mano de poder y que tú, Padre amado, puedas sanar al enfermo, puedas sanar, Padre amado, aquel que necesite un milagro en esta mañana, Padre amado. Solo está de que creas, mi amado hermano, amigo que me estás escuchando en esta mañana, pero ojo con lo que te voy a decir en esta mañana a través de esta oración. Tienes que entregarle tu corazón a Cristo también para que Dios pueda obrar en tu vida. Que Dios te bendiga en esta mañana. Se despide de usted su hermano y amigo Ramón Fuentes para servirle a Dios. Bendiciones, mi amado hermano.
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Bueno, aquí estamos iniciando el programa Saludos y Complacencias en esta mañana del miércoles. Seguimos acompañándoles a ustedes con la buena programación, ¿verdad? Siempre de Estéreo Revelación y Radio Getsemaní. Una feliz hora en Cristo para todos. Ya son las 8:10 en todo El Salvador. Qué alegría seguirles acompañando por acá entonces a esta hora de la mañana. Y bueno, siempre la invitación a ser parte de estas programaciones a través de un espacio patrocinado, ¿verdad? Ahí tienes la invitación para que puedas acompañarnos en lo que es el caminar de este mes 6 de este año 2026. Será una bendición poderte atender acá en estos estudios de radio. Bueno, escuchaba a los hijos del rey con ese bonito tema. Pero seguimos transmitiendo más bendición a tu vida y a tu corazón en estas estaciones que el Señor ha establecido en este departamento de la Unión, esta ciudad de la Unión, para transmitir este mensaje del cielo a tu vida. Así que gracias por acompañarnos. Seguimos acá. El programa de Saludos y Complacencias está al aire. Vamos a hacer de este programa siempre, ¿verdad?, una excelente labor. Así que si deseas contactarte conmigo, hazlo al 7490-0851, que será una bendición atenderte en cabina de radio. Usted que está iniciando sus actividades laborales, Dios le bendiga a usted que está en las diversas áreas laborales, ¿verdad? Muchas bendiciones del Señor, hermanos. Que estén muy bien, disfrutando de la bondad del Señor. Ese es nuestro mayor deseo, que el Señor se glorifique en todas sus actividades, ahí en sus pequeños negocios, grandes negocios, ¿verdad? A usted que esté en esa oficina, a usted que esté en ese puesto de ventas, a usted que conduce ese automóvil y que se destaca, pues, en un área laboral similar, a usted que esté en la construcción, a usted que está en el área del campo, la agricultura, la ganadería, a usted que está en el área de lo que es la pesca, el área de mariscos, marítima, y bueno, un saludo especialísimo. Así que, reporte la sintonía, usted que está en casa, hermana, usted que ahí, ¿verdad?, tiene una actividad laboral, pues, especialísima, ya que la actividad familiar es una actividad muy singular, muy especial, pues usted está en esa área donde Dios le ha permitido, pues, ¿verdad?, ministrar ese componente familiar, y está ahí prácticamente en las labores diarias de su familia, de sus hijos, su esposo y ese entorno familiar. Que Dios le respalde, que Dios le bendiga y que Dios le dé fuerzas en todo a usted que me está escuchando en esta mañana, a esas hermanas y hermanos que están, pues, en las empresas laborando a esta hora del día. Dios les bendiga. Mucho ánimo y mucha bendición de lo alto.

Y su canto, ese es mi Dios. Así que, hermanos, llegamos a las 8:24 minutos, 8 de la mañana 24. Seguimos por acá, ¿verdad? Disfrutando de la bonita programación de Estéreo Revelación y Radio Getsemaní. Las señales que no se confunden, que siempre tienen un mensaje espiritual para tu vida hoy. Bueno, gracias, gracias. Puede reportar la sintonía, si usted así lo desea, al WhatsApp de Cabina de Radio. Si deseas escuchar un tema en especial, no, pues adelante, márcanos y con gusto estaremos acá, ¿verdad?, atendiéndote y programando ese canto que más deseas escuchar. Gracias por la sintonía y arriba.

Bueno, estamos escuchando este tema entonces titulado así, No Volveré. Algo sí creo que se llama, se canto, gracias a ustedes que están en sintonía de Estéreo Revelación y Radio Quetzé. Bueno, las radios que son una compañía fiel para su vida, claro que sí, ¿verdad? Estaremos complaciendo con ese tema que usted nos solicita. Yo te seguiré de la isla de Patmos. Claro que sí, con gusto complacemos a esta hora de la mañana en saludos y complacencia. Hay un tema que me han solicitado de los hermanos Rey de Sion en Salem. Vamos a buscar ese tema. Yo creo que es amor inmerecido, ¿verdad? Algo así creo que es lo que están buscándonos a través de la solicitud de complacencia. Gracias por escribirnos al WhatsApp de cabina. Qué gozo es poderles atender en esta mañana. De verdad que sí, es una alegría poder corresponder a ese texto que nos envías acá a los estudios. Vamos a ver si lo buscamos como amor inmerecido, creo que, o inmerecido amor, algo así, amor inmerecido. Creo que este es el tema que nos están solicitando. Bueno, gracias por escribirnos. Vamos complaciendo a esta hora de la mañana. Muchos saludos para ustedes que ya sudan la camisa, ¿verdad? Está un poquito fuerte la presión, lo más seguro. Mucha fuerza de agua y que cae, quiere caer y no cae. Así que, bueno, bendiciones. A tomar bastante líquido, ¿verdad? Por ese tema de la deshidratación y más. Gracias. Hexamaní y Revelación te acompañan.

No, es la complacencia de saludos y complacencias de Estéreo Revelación y Radio Getsemaní. Qué bien, gracias a audiencia por estar en sintonía de estos ministerios de radio. Las señales que siempre transmiten bendición a sus vidas. Eso es Estéreo Revelación y Radio Getsemaní. Gracias. Cada alabanza siempre trae un mensaje, ¿verdad?, para el alma del ser humano. Así que muchas bendiciones. Ahí estábamos complaciendo con ese tema. Ok, vamos a decirles que también vamos a complacer con un tema de Agustín Amador. Dios existe. Hay una versión acá de cumbia y luego estaré complaciendo con el tema Como Zaqueo de los hermanos de Alfa y Omega. Eso y más en saludos y complacencias. Gracias a ustedes por activar la línea, por enviar el texto. Hoy como ese WhatsApp, ¿verdad?, se ha hecho bien famoso. Solo envía un audio y ya los estamos escuchando en vivo y en directo acá en los estudios. Qué bien, ya la línea viejita poco se usa, el 2613-8065, esa de marcar los dígitos, ¿verdad? Ya no, puro micrófono y al aire, rápido, rápido.

Bueno, ya estamos llegando al final de saludos y complacencias. Bueno, muchas gracias a ustedes, los y las que se han reportado a los estudios en esta mañana. Qué bueno, ahí estamos tratando de complacer con esos temas que más deseas escuchar de nuestras programaciones. No olvides que si deseas ser parte de este programa, todo lo que tienes que hacer es contactarnos acá a los estudios y con gusto le vamos a dar fechas, ¿verdad?, para estos horarios en donde ustedes están ahí muy conectados a la programación. Va a ser una bendición muy especial poderles atender acá en cabina. Por lo pronto, vamos a dejar el final de saludos y complacencias. Quiero decirte que a las 9 llega el programa Libertando a los Cautivos. No te lo puedes perder. Sigue disfrutando de Radio Getsemaní y Estéreo Revelación. Bueno, estos temas son de Karina Moreno y Polo Negrete, los que suenan a continuación y con los que finalizamos este bonito espacio de este día miércoles.

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0: Dios les bendiga, amados hermanos. Queremos en este momento agradecerles a todos ustedes porque se conectan, ¿verdad?, en este momento para compartir la bendita palabra de Dios. Y quiero aprovechar esta oportunidad también para pedirles que no olviden dejar un like al video y compartirlo con el mayor número de personas para que podamos alcanzar las almas para la gloria y honra de nuestro Señor Jesucristo. Deje su comentario, amén, que sea edificante y sobre todo que glorifique el nombre de nuestro Señor. Todo lo que hacemos, lo queremos hacer para glorificar a Dios y para bendecir a aquellas personas que todavía no conocen al Señor o aquellos que están pasando por alguna dificultad, prueba, lucha, momentos difíciles. Queremos compartir con ustedes una palabra fresca que bendiga la vida de la iglesia de nuestro Señor Jesucristo. Así que quiero que en este momento pues nos unamos, ¿verdad?, a disfrutar de la palabra de Dios. Y antes, permítame hacer una breve oración para que Dios sea glorificado y sea de mucha bendición este tiempo que estamos sacando para compartir con ustedes. Ore conmigo. Padre, te doy gracias por la oportunidad que nos das de compartir con toda la audiencia a través de las redes sociales, Señor. Glorifícate en la necesidad de tu pueblo. Mira aquel que está pasando por batallas, por luchas. Aquel, Señor, que quizás se ha sentido solo, que siente que nadie lo ama. Permite que tu amor lo alcance. Llena el corazón de aquellos que están vacíos. Aquel que está oprimido, atado. Ayúdalo, Señor, a restaurarse. Aquel que se ha apartado de tus caminos, vuélvelo a tus caminos. Aquel que todavía no te conoce, también te pido que tu palabra, Señor, lo alcance. Te lo pedimos con todo nuestro corazón en el poderoso nombre de Jesús. Amén. Gloria a Dios. Muy bien, mis hermanos, qué privilegio tan grande, ¿verdad? 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Se suscribe y usted va a poder recibir siempre la notificación cuando estemos en vivo y pueda ser bendecido con la palabra del Señor. Y como lo dijimos hace un momento, no olvide dejar su like y compartir el video, porque de esa manera pues alcanzaremos mayor número de personas para la gloria de Dios. Bueno, el tema que quiero tocar en esta oportunidad es: cuídate del engaño. Cuídate del engaño. Estamos viviendo tiempos sumamente peligrosos. Escuche lo que acabo de decir. Momentos sumamente peligrosos. Hay mucho engaño, hay mucha mentira, mucha falsedad. Muchos que se esconden aún detrás de la misma palabra de Dios para enseñar sus mentiras y sus engaños. Yo quiero decirle que Jesucristo nos advierte a la iglesia del Señor que debemos de cuidarnos del engaño. Y de eso es lo que quiero hablar en esta oportunidad. Y quiero invitarles a que abran las escrituras en Mateo capítulo 24. Allí vamos a empezar, gloria a Dios, del verso 1 en adelante para ir entendiendo, gloria al Señor, por qué surge una pregunta de parte de los discípulos hacia el Señor Jesucristo. Amén. Y qué importante que esos discípulos le hayan hecho esta pregunta al Señor, pero más maravillosa es la respuesta de Jesús hacia ellos, y es de la cual hoy nosotros queremos aprender y recibir esta seria advertencia de parte del Señor para nosotros, para la iglesia, para ti, amigo de mi alma, para aquellos que todavía no le sirven al Señor también, porque hay mucho engaño, mucha mentira, mucha falsedad. Y yo te digo en esta hora, todo lo que oigas, todo mensaje que tú estés escuchando, sea a través de radio, televisión o redes sociales, siempre no olvides pasarlo por el colador de la palabra de Dios. Asegurarte que lo que estás escuchando, lo que estás aprendiendo, está en la Biblia, que está de acuerdo a lo que enseña la palabra del Señor. Vayamos a las escrituras. Dice este libro sagrado en Mateo capítulo 24, versículo 1 en adelante. Dice la Biblia, en el nombre del Padre, del Hijo y del Espíritu Santo, cuando Jesús salió del templo y se iba, se acercaron sus discípulos para mostrarle los edificios del templo. Atento a lo que dice aquí en este texto sagrado. Parece que los discípulos estaban impactados de la majestuosidad de los edificios del templo. Estaban asombrados, perplejos. Y ellos, aleluya, cuando Jesús estaba saliendo del templo, dice la Biblia que sus discípulos se acercaron a él para mostrarle, para enseñarle, gloria a Dios, los edificios del templo. Respondió él, Jesús, les dijo, ¿veis todo esto? Les hace esa pregunta, ¿veis todo esto? De cierto os digo que no quedará aquí piedra sobre piedra que no sea derribada. Escucha lo que dice Jesús. Esta fue una palabra profética de parte del Señor, porque se cumplió 70 años después las palabras que salieron de la boca de Jesús. Sin duda alguna que las palabras del Señor impactaron la vida de los discípulos de Jesús. De ahí surge una pregunta más de parte de ellos hacia el Señor. Vayamos al verso 3 y dice la Biblia, y estando él sentado en el monte de los olivos, quiero decirles a aquellos que tal vez no han tenido la oportunidad de estar en Israel en alguna ocasión, que cuando usted está en el monte de los olivos, es la vista más espectacular que se puede tener de la ciudad de Jerusalén, del monte Moria, donde estaba el templo del Dios bendito. Yo he tenido la oportunidad de estar allí en 6 ocasiones y es una vista privilegiada. Allí se encontraban los discípulos con el Señor y por eso dice la Biblia, estando él sentado en el monte de los olivos. O sea, quiero que entendamos o vayamos entendiendo que ya Jesús no está en el templo, sino que ha salido del templo y se han ido al monte de los olivos. Y se han sentado en aquel lugar, quizás para contemplar la hermosura de la ciudad, por la belleza de la vista que tiene desde el Monte de los Olivos la ciudad de Jerusalén. Y dice la Biblia, sus discípulos se le acercaron aparte, vaya atendiendo a esas palabras, se le acercaron aparte diciendo, dinos, ¿cuándo serán estas cosas y qué señal habrá de tu venida y del fin del siglo? Hay que recordar que esta pregunta de los discípulos a Jesús, esta es una pregunta escatológica. Amén, porque ellos quedaron sorprendidos al escuchar a Jesús que lo que les había dicho. ¿Veis esto? De cierto os digo que no quedará aquí piedra sobre piedra que no sea derribada. Entonces ellos preguntan, ¿cuándo será esto? ¿Cuándo ocurrirá? ¿Y qué señal habrá de tu venida? Escuche atentamente, amado hermano, lo que Cristo le dice a sus discípulos. Porque parecería que Cristo se sale del tema o no entendió claramente lo que ellos le estaban preguntando. Pero Jesús tenía una preocupación más grande hacia sus discípulos, como la preocupación que tiene ahora mismo el Señor, el Espíritu Santo, hacia su iglesia, hacia la humanidad, hacia nosotros, hermanos, porque estamos viviendo tiempos sumamente peligrosos y que son miles y miles de personas que están cayendo en el engaño, en el error, en la mentira, en enseñanzas falsas. Pero escucha atentamente a esto, por favor, dice el verso 4. Respondiendo Jesús, les dijo, mirad que nadie
1: os engañe. Tome esa palabra y guárdela en lo más profundo de su corazón, porque le va a servir a ti, querido hermano, hermana. Esta palabra es la que te va a sostener en estos tiempos de tanto engaño en que estamos viviendo. No dejes pasar por alto lo que Cristo dijo aquí en esta palabra, porque tiene una importancia tan grande en los últimos días. Y bienaventurado aquel que ha puesto atención a lo que Cristo dijo, y no solamente lo leemos y lo escuchamos, sino que lo guardamos en el corazón. Y por eso yo hoy vengo a decirle a la iglesia: cuídate del engaño. Cuídate. Demasiada mentira, falsedad hay allá afuera. Está atento a las palabras de tu maestro, de mi Señor, de Jesús, del dueño de la iglesia, del Señor de nuestra vida. Abre tu corazón para que esta palabra esté sembrada en lo más profundo de tu alma. Jesús no le respondió a estos discípulos de inmediato la pregunta que ellos le estaban haciendo. Jesús estaba más preocupado por todo el engaño que venía y que estamos viendo en los últimos días. Y al ver la preocupación, porque Él es el que conoce el pasado, el presente y el futuro, y Él nos prepara, nos advierte. Y yo doy gracias a Dios por esta palabra, porque nos va a servir hoy a nosotros, te va a servir a ti, como me está sirviendo a mí en gran manera. Y vuelvo a repetir las palabras de Jesús. Respondiendo Jesús les dijo: mirad. Es decir, esté atento. Iglesia, este no es el tiempo para estar dormido. Este no es el tiempo para pecar de inocencia. La iglesia tiene que estar leyendo las escrituras. La iglesia tiene que estar probando que lo que se le predica esté de acuerdo a la Biblia. Pasa todo por el colador de la palabra. No le digas amén a todo. Que no todo lo que se ve en YouTube, no todo lo que se oye, que se predica, viene de parte de Dios. Hay mucho engaño, y Cristo nos dice a nosotros en su palabra: mirad, que nadie os engañe. Nadie. Si el pastor cambia la doctrina, no dejes que te engañe. Si el evangelista cambia la doctrina, no dejes que te engañe. Si la iglesia tal, que en algún momento fue de sana doctrina, pero poco a poco se fue desviando hacia otros caminos. Jesús dijo: mirad que nadie, no dijo quién, sino que nadie te engañe. No importa de quién venga. Si el día de mañana el pastor David Gutiérrez empieza a enseñar algo que no esté de acuerdo a la Biblia, no te dejes engañar. Siempre mantente de acuerdo a la palabra de Dios. Porque la palabra de Dios está por encima del pastor, por encima del maestro, por encima del evangelista, por encima del doctor de la palabra, por encima de cualquier ser humano. La palabra de Dios es la máxima autoridad de fe y conducta de la vida cristiana. Que nadie te mueva de tus principios. Por favor, cuídate del engaño. Y esta palabra viene de parte del Señor para nosotros en los últimos tiempos. Mirad que nadie os engañe. Deberíamos de estar enseñando estos principios para que el pueblo de Dios abra los ojos, abra su entendimiento y volvamos a las escrituras. Es urgente que nos volvamos a la Biblia, que volvamos a hojear este libro sagrado para no caer en el engaño, en el error, en la mentira, en la falacia, en los cuentos de hada. A la gente le están diciendo que aún viviendo como les dé la gana, viviendo en rebeldías, en pecados ocultos, no importa, Dios, lo que te ves el corazón, al final Dios te ama y te va a salvar. Eso no dice la Biblia. Sin santidad, dice este libro sagrado, nadie verá al Señor. Y no dice solamente eso, dice seguid la paz con todos y la santidad, sin la cual nadie verá al Señor, dice Hebreo 12:14. Por favor, yo te ruego, iglesia bendita del Señor que me escuchas, mantente atento a lo que Jesús nos está enseñando en esta palabra. Mirad que nadie os engañe. Por favor, abre los ojos. Son tiempos sumamente peligrosos los que vivimos. Iglesia bendita del Señor, te lo repito una vez más, mirad que nadie te engañe. No te dejes engañar. Ve a las Escrituras y consulta la Biblia. Dice Jesús aquí en el verso 5, porque vendrán muchos en mi nombre. Atento a eso, vendrán muchos en mi nombre diciendo yo soy el Cristo, y a muchos engañarán. Incluso vendrán predicadores diciendo que vienen en nombre del Señor. Otros vendrán diciendo que Dios son enviados de Dios. ¿Cuántas veces no he escuchado decir a algunas personas, Dios me dijo y Dios no les ha dicho nada? Dios me ha dado un mensaje y Dios no les ha dado ningún mensaje. Tengamos mucho cuidado. Pongamos, amén, a la luz de la palabra, todo lo que estemos recibiendo, oyendo. Amén, hay que volvernos a las Escrituras. Hay que prestar más atención a lo que Cristo nos dejó dicho en esta palabra. Porque vendrán muchos en mi nombre diciendo yo soy el Cristo. ¿Y sabe cuál es lo triste y lo doloroso?

correcto, si has nacido de nuevo, si realmente la palabra de Dios ha calado en tu corazón y se ha cumplido lo que dice este libro sagrado en San Juan 17:17. Amén. Santifícalo, dijo Jesús, en tu verdad. Tu palabra es la verdad. Esta palabra es la verdad que santifica a los seres humanos. Él le dijo a sus discípulos: vosotros ya sois limpios por la palabra que os he hablado. Esta palabra te limpia, te santifica, te regenera, te cambia. Por eso es que yo digo que el que ha conocido a Dios aborrece, odia, detesta el pecado. Mucha gente está en las iglesias, pero siguen viviendo en el pecado, siguen viviendo una vida de rebeldía, siguen viviendo una vida de engaño. Porque se les está enseñando que ya Dios no cambia a la gente, que Dios lo único que quiere es salvarte. No, mi hermano de mi alma, recuerda que desde el momento que Cristo te salva, también te santifica, te limpia, te regenera, te hace una nueva criatura para la gloria de Dios. El que es ladrón ya no debe de seguir robando. El que era ladrón, perdón, ya no debe de seguir robando. El que era adúltero se aparta del adulterio. El que era mentiroso deja la mentira. El que era chismoso deja de andar en los chismes. El que le gusta la contienda se aparta de la contienda. Pero si tú estás en una iglesia que te están permitiendo que vivas una doble vida, que vivas en pecado, que vivas sin cambio radical en tu vida, tú simplemente te vas a perder. Y por eso Cristo dijo en su palabra: mirad que nadie os engañe. Gloria al nombre de Jesucristo. Luego dice Cristo aquí, en el verso 11 del capítulo 24 de Mateo: y muchos falsos profetas se levantarán y engañarán a muchos. Muchísimo cuidado, iglesia. Por favor, no pases por alto lo que Cristo está diciendo en esta palabra. Porque aquí no está diciendo que simplemente se levantará por allí un mundano, un inconverso. No, dice que muchos falsos profetas, quiere decir que pueden ser gente que se levanten de la misma iglesia haciéndose pasar como profetas de Dios y engañarán a muchos. Lo que a mí me duele es cuando leo esa palabra y engañarán a muchos. Porque muchos están siendo engañados, hermanito. Muchos, son cientos de miles de cristianos que están siendo engañados. Abre los ojos. Por favor, lee las escrituras. Vuélvete a Dios. Todo lo que oigas, pregúntale al Espíritu Santo y consulta la palabra de Dios, porque el Espíritu Santo siempre te guiará a toda verdad y a toda justicia. Si algo tiene el Espíritu Santo es que nunca, nunca te sacará de las Escrituras. Nunca. El Espíritu de Dios siempre te llevará a su misma palabra, a su bendita palabra. Gloria al nombre de Jesús. Oiga bien lo que dice Jesús en Mateo capítulo 7. Vaya conmigo en el Sermón del Monte. Gloria a Dios. Continuando con este tema, cuídate del engaño y recordando las palabras del Maestro: mirad que nadie os engañe. Por favor, iglesia, reciban esta palabra en el amor de Dios. Mirad que nadie te engañe, iglesia amada. Hermano, amigo que me escuchas, mirad que nadie te engañe. Fíjese lo que Cristo dijo, escúchelo. Guardaos de los falsos profetas. Eso es responsabilidad suya, hermano. No decirle amén a todo. La Biblia me manda a mí, te manda a ti, que te guarde de los falsos profetas. Hay gente que le tiene más temor a lo que dice el profeta que a lo que dice la Biblia. Si el profeta le dice que ayuna, ellos ayunan. Si la Biblia te dice que ayunes, no ayunas. Si el profeta te dice, Dios te dijo que vas a morir si no te apartas de ese pecado. Pero ¿cuántas veces te ha hablado Dios a través de su palabra que te apartes de ese pecado y no lo has hecho? Yo he visto a cristianos temblando cuando oyen la voz de un profeta sin saber si es de Dios o no es de Dios. No, mi hermano, no hay palabra más segura que este libro sagrado, la palabra de Dios, la Biblia. Por eso hoy quiero

compartir contigo lo que dice este libro sagrado de amén, a través de Jesucristo. Guardaos de los falsos profetas, dijo Jesús en Mateo 7, 15 en adelante. Que vienen a vosotros vestidos de oveja. Oiga cómo vienen los que engañan, vestidos de oveja. El diablo es más peligroso vestido de oveja que vestido de diablo. El diablo es más peligroso con traje, corbata y Biblia que cuando está en una discoteca, en una barra, que cuando lo vemos haciendo el mal allá afuera. Es más peligroso cuando está disfrazado. Es allí donde Cristo nos advierte a nosotros. Gloria a Dios. Y hoy te digo, cuídate por favor del engaño. Escucha lo que Cristo dijo. Guardaos de los falsos profetas. Cuídate, iglesia, que no todo el mundo está diciendo las cosas de parte de Dios. No todo el mundo viene de parte de Dios. Guárdate. Mantente firme. Si alguien te está profetizando, pero se te está sacando de las escrituras, no lo oigas. Todo profeta debe de hablar de acuerdo también a la Biblia. Lo que viene de parte de Dios no te saca de la Biblia. Te lleva a la palabra de Dios. Te lleva a la obediencia a la misma palabra. Y por eso Cristo dijo, guardaos de los falsos profetas que vienen a vosotros vestidos de ovejas, pero por dentro son lobos rapaces. Iglesia, pídele a Dios discernimiento de espíritu. El que es un lobo rapaz, tarde o temprano se le va a notar. Tarde o temprano se le va a salir, porque de la abundancia del corazón habla la boca, dice la Biblia. Espérate que el tiempo saca a luz muchas cosas ocultas. Pero mientras las cosas son manifestadas, tú guárdate. Mantente alerta. Mirad que nadie os engañe, dijo Jesús. Mirad que nadie os engañe. Así es que las escrituras nos dicen a nosotros aquí. Guardaos de los falsos profetas que vienen a vosotros vestidos de ovejas, pero por dentro son lobos rapaces. Y luego Cristo nos da la clave. Escucha, iglesia bendita, para que así nadie te engañe. Por su fruto los conoceréis. Aunque profetice, aunque predique, aunque dance, aunque hable en lengua, sus frutos manifestarán si es de Dios o no es de Dios. El que es de Dios es santo en la iglesia, es santo en la casa, es santo en la calle, es santo en el trabajo, es santo donde quiera que se mueve. Porque hay gente que practica la santidad solo cuando está en el templo. Pero cuando no está en el templo, se vuelven lobos rapaces. Que el Señor reprenda al diablo y su demonio. La Biblia dice, por su fruto los conoceréis. Y luego Cristo despierta con esta pregunta. ¿Acaso se recogen uvas de los espinos? ¿O higo de los abrojos? Es imposible. ¿Sabe lo que está diciendo Cristo aquí? Imposible es que un falso profeta dé frutos de verdadero cristiano. Frutos de arrepentimiento. Es imposible. Por eso él pregunta, ¿acaso se recogen uvas de los espinos? Eso sería en contra de la naturaleza. Por eso es que el verdadero cristiano da frutos de auténtico cristiano, porque esa es su naturaleza. Y el que no es verdadero, el que es falso, el que engaña, se le va a salir tarde o temprano lo que realmente lleva aquí adentro. Gloria a Dios. Jesús dijo así, así todo buen árbol da buenos frutos, pero el árbol malo da frutos malos. Más claro, no te lo puede decir las escrituras. Así es que muy atentos, hermano, a lo que dice la Biblia.
Verso 18 dice, no puede el buen árbol dar malos frutos. Es imposible que un cristiano nacido de nuevo, convertido genuinamente a este bendito evangelio, dé malos frutos. Es imposible. Es imposible que sigas en el chisme, en la contienda, en las envidias, en los adulterios, en fornicaciones, en envidias, en pleito, en divisiones. Es imposible. Es imposible que un verdadero cristiano esté dividiendo una iglesia. Es imposible. Porque eso va en contra de su naturaleza cristiana. Ve, así como dice aquí la Biblia, Jesús lo dijo, todo buen árbol da buenos frutos. Todo verdadero cristiano da frutos buenos. Pero el árbol malo da frutos malos. Y eso no lo cambia nadie. Que nadie te engañe. No puede, dice Jesús, el buen árbol dar malos frutos, ni el árbol malo dar frutos buenos. Verso 19. Todo árbol que no da buen fruto es cortado y echado en el fuego. Llegará el día en que Dios se encargará de aquellos que dedican su vida al engaño y a la mentira. Voy a ir concluyendo en un momento. Sé que este es un tema que, gloria a Dios, nos puede tomar bastante tiempo, pero permítame, gloria a Dios, solo compartir un poquito más de lo que dice aquí este libro sagrado, la Biblia. Escucha las palabras del apóstol Pablo escribiéndole a los hermanos de Gálatas. Y por eso le digo hoy, hermanito, cuídate del engaño. Cuídate, iglesia amada. Dice el apóstol Pablo, escribiéndole a los hermanos de Gálatas, valga la redundancia, estoy maravillado que tan pronto os hayas alejado del que os llamó por la gracia de Cristo. Pablo está asombrado, perplejo, no lo puede creer de que tan pronto los gálatas se hayan alejado, aleluya, de la gracia de Cristo. Qué triste, hermano, qué triste es ver tanto cristiano hoy en día que empezaron bien y están terminando mal, que empezaron en el camino correcto y ahora se han ido, unos se han ido al liberalismo religioso y los otros se han ido al extremismo religioso. Ni uno ni el otro son buenos. Hay que ser bíblicos, hay que mantenernos en la palabra. No hay que inventar otro evangelio. Quédate con el que tenemos, con la palabra de Dios. No dejes que nadie te robe tus principios. No dejes que nadie te engañe, iglesia bendita del Señor. Por eso el apóstol Pablo le dice a estos hermanos de Galacia, estoy maravillado de que tan pronto os hayas alejado del que os llamó por la gracia de Cristo para seguir un evangelio diferente. Es triste ver cómo la gente en los últimos tiempos están siguiendo un evangelio que es antibíblico. Porque lo dijo fulano, porque lo dijo el pastor, porque lo dijo el evangelista, lo dijo aquel fulano de tal, el apóstol tal. Hermanito de mi alma, asegúrate que no fue el hombre el que lo ha dicho, sino que lo dijo la Biblia. Lo que tú vas a oír, lo que tú vas a aprender, lo que tú vas a practicar, a vivir, debe de estar de acuerdo con lo que dice la palabra bendita de Dios. Verso 7 del capítulo 1 de Gálatas dice la Biblia, no que haya otro, dijo el apóstol Pablo, no que haya otro, sino que hay algunos que os perturban y quieren pervertir el evangelio de Cristo. Cuidado, cuidado con aquellos que le andan inventando cosas y poniéndole cargas a la misma iglesia que ellos no tocan ni con un dedo. Hay muchos que se han ido al extremismo religioso y le hablan a la gente, todo es engaño. Otros le están diciendo a la gente, no hermanito, no te preocupes, Dios lo único que mira es el corazón, vive como quieres, haz lo que quieres, que al final Dios te ama. También eso es un engaño. Por favor, no cambies este bendito evangelio, mantengámonos en la pureza del evangelio. Dice, no que haya otro, dice el apóstol Pablo, sino que hay algunos que os perturban y quieren pervertir. Cuidado con estos que están pervirtiendo el evangelio de Jesucristo. Bendito sea el nombre de Jesús. Verso 8 dice la Biblia, mas si
aún nosotros, o un ángel del cielo, os anunciare otro evangelio diferente del que hemos anunciado, sea anatema. Cualquier persona que le quita o le agrega a este bendito evangelio, cae bajo maldición de Dios. Cuídate, por favor. Por eso yo le invito a la iglesia, que debe de tener un sumo cuidado en los últimos tiempos, por tanto engaño y mentira que se está predicando y enseñando. La iglesia tiene que estar más despierta. La iglesia tiene que estar atenta a lo que dice la palabra de Dios. Iglesia bendita del Señor, yo te reto a que por favor no te dejes engañar. Son tiempos peligrosos los que vivimos, de mucho engaño y mentira. Dice, y cierro este pasaje, en Gálatas capítulo 1, verso 9, como antes hemos dicho, también ahora, lo repito, dice el apóstol Pablo, si alguno os predica diferente evangelio del que habéis recibido, sea anatema. Esto no es un juego, hermanito, esto es serio más de lo que usted se imaginaba. Nadie puede estarle quitando ni agregando a este bendito evangelio. Lo que Dios quiso revelar ya está revelado en su palabra. No traiga inventos ni cuentos. No. Oiga lo que dice Pablo. Pues, ¿busco el favor de los hombres o el de Dios? ¿O trato de agradar a los hombres? Pues si todavía agradara a los hombres, no sería siervo de Jesucristo. Sea bendito el nombre de Dios. Cuidado, iglesia amada, que los tiempos son muy peligrosos. El apóstol Pablo le dice también a Tito, y esto es muy importante, Tito capítulo 2, versículo 1, pero tú, le dice Pablo a Tito, habla lo que está de acuerdo. Mire que aquí usted no puede estar hablando lo que le dé la gana, ni enseñando lo que a usted le parece. No. Oiga bien lo que le dice Pablo a Tito. Pero tú habla lo que está de acuerdo a la sana doctrina. Sana doctrina no es extremismo religioso, no. Sana doctrina no es libertinaje, no. Sana doctrina es hablar de acuerdo a lo que está en las sagradas escrituras. Aquí no podemos enseñar lo que nos da la gana, ni acomodar el evangelio a que la gente se sienta bien, no. Mira que nadie te engañe. Ten cuidado, iglesia, por favor. Son tiempos peligrosos. A ti que estás predicando la palabra, a ti que estás enseñando, nosotros que tenemos este compromiso de compartir la palabra de Dios, este consejo de Pablo a Tito también es para ti y es para mí. Pero tú habla lo que está de acuerdo con la sana doctrina. Que nadie te mueva de tus principios. Que nadie te mueva de la sana doctrina. Cuando tengas que hablar, cuando tengas que predicar, habla de acuerdo a la sana doctrina. Sea bendito el nombre de Jesús. Es urgente, hermano. El engaño se ve por todos lados. Necesitamos predicadores de sana doctrina. No solamente predicadores, practicantes de la sana doctrina, que es lo que más carece la iglesia en los últimos tiempos. Necesitamos hombres de testimonio, hombres de santidad, hombres que vivan para Dios, hombres que vivan lo que predican, que vivan a la luz de la palabra y de acuerdo a la palabra. Bendito sea el Señor. Esta palabra es bendita. Esta palabra no necesita la ayuda mía ni suya. Dios es Dios y no necesita de la ayuda del hombre. Sea bendito el nombre de Dios. Él nos puede utilizar, como dijo el apóstol Pablo, que somos colaboradores de Dios. Pero no porque Dios tenga necesidad, es que Dios en su infinito amor y misericordia nos ha puesto como colaboradores de Él, pero no porque Dios tenga necesidad. Pero una sola cosa Dios exige, que nos mantengamos, amén, apegados a la sana doctrina. Amén. Voy a cerrar con estos pasajes en Segunda de Timoteo. Capítulo 3, versículo 12 al 17. Escuche bien, amada iglesia, lo que dice el apóstol Pablo escribiéndole
a Timoteo. Hermano, no te dejes engañar. Escucha la palabra de Dios. Y también todos los que quieren vivir piadosamente en Cristo Jesús padecerán persecución. Nadie te dijo que este camino era fácil. Por allí te andan diciendo que todo es bendición, que todo es prosperidad. Cuidado, cuidado con ese evangelio. Escucha aquí lo que dice la palabra. Y también todos los que quieren vivir piadosamente, todos los que quieren vivir en santidad, todos los que quieren vivir en obediencia, todos los que quieren someterse a esta palabra, en Cristo Jesús padecerán persecución. Viene persecución para los hombres y mujeres que quieran vivir en santidad. Eso es lo que dice la Biblia. Así es que a ti no te puede tomar por sorpresa si estás pasando por una batalla espiritual. No te dejes engañar. No oigas la voz del diablo que te dice, Dios te dejó. No, porque estás pasando una prueba, una lucha, una enfermedad, una escasez. Se te ha levantado el diablo, la gente te está haciendo la vida cuadritos. Y tú susurra el diablo, Dios te abandonó, mentira de Satanás. Recuerda lo que dice la Biblia. Y también dice el apóstol Pablo, todos los que quieren vivir piadosamente en Cristo Jesús padecerán persecución. Bendito sea el nombre de Dios. Verso 13, mas los malos hombres y engañadores irán de mal en peor, engañando y siendo engañado. Cuidado, que hay gente que dedican su vida a engañar y a ser engañados. Hay gente que saben que están en un error. Hay gente que sabe que se ha apartado del camino verdadero, que se han desviado de la sana doctrina, que se han ido a un extremo que no es bíblico. Cuidado con ellos. La Biblia dice, mas los malos hombres y los engañadores irán de mal en peor, engañando y siendo engañado. Pero persiste tú, escucha, eso es el consejo de Dios en su palabra para nosotros. Pero persiste tú en lo que has aprendido, no te muevas de tus principios, no te muevas de la palabra, mantente firme, persiste, dice la Biblia. Esto es el consejo de Dios a través del apóstol Pablo a Timoteo. Y este es el consejo de Dios para la iglesia del siglo XXI. Pero persiste tú en lo que has aprendido y te persuadiste sabiendo de quién has aprendido, le decía Pablo a Timoteo. No te dejes mover de tu fe, de tus convicciones. No te dejes mover de la palabra de Dios. Persiste. Aunque la lucha sea grande, aunque la batalla...

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Bueno, seguimos en esta mañana. Bueno, gracias a Dios, ¿verdad? Ya hemos disfrutado de diversidades de programa hasta esta hora. Son las 10:12 y seguimos avanzando, por supuesto, en esta mañana. De este día miércoles que el Señor nos regala. Fecha 3 de junio, y nosotros seguimos bendiciéndole a usted a través de la buena programación de Radio Getsemaní y Estéreo Revelación. Bueno, vamos al aire con una programación de alabanzas a esta hora de la mañana. Así que siga preparándose. Bueno, saludos y saludos para los que están, o para las que están, ¿cómo se llama, verdad? En preparativos de, ¿cómo se llama? El almuerzo. Saludos, hermanas, a ustedes que ya están buscando agarrar el pollo a esta hora de la mañana. Gracias por acompañarnos. Bendiciones del Señor para todos.

Bueno, ese tema así se titula Soy Sano. Ya llegamos a las 10 de la mañana, amados, 22 minutos acá en la programación de estas estaciones de radio. Seguimos, ¿verdad?, compartiendo con ustedes esta bendición especial en este día miércoles. Bueno, espero que todo lo esté que todo esté marchando bien, ¿verdad?, en sus actividades de este día. Bueno, que todo salga bien al final de la jornada del día, que todo esté bien trazadito, bien hecho, ¿verdad?, para la gloria del Señor. Eso es importante, hermanos, que las cosas nos salgan al 100% bien, ¿verdad? Esto es bien interesante. Vamos a escuchar este tema de Ovidio, la Biblia se llama este canto. Se los compartimos a esta hora de la mañana y regresamos con un bonito tema de los voceros de Cristo para que sigas deleitándote con estas programaciones.

entonces los voceros de Cristo, ¿verdad? Esta versión muy bonita que estábamos compartiéndote a esta hora de la mañana. Qué bueno, gracias a Dios, ¿verdad? Gracias a su inmensa misericordia. Ya llegamos a las 10 de la mañana, 34 minutos. El tiempo va que vuela, ¿verdad? Y ya huele a sopa de frijoles. Así que muchos saludos a ustedes que están ahí, ¿verdad? Haciendo algunas, ¿qué le podemos decir? Ya viendo la carta para el almuerzo, a ustedes que están diciendo, bueno, de la sopa de frijoles saco el arroz curtido. Así que también puede salir una sopita de huevos, ¿verdad? Ahí para la familia. Y ya, pues usted viene y le saca una serie de derivados, ¿verdad? A esa bendición especial. Está bueno, Dios les bendiga. Gracias por acompañarnos. Somos el Ministerio de Radio Getsemaní y Estéreo Revelación. Ya pega hambre a esta hora, claro que sí. Ya da apetito, ¿verdad? Ya estamos pensando ya en las tortitas calientes y el quesito fresco ahí. Servidito a esta hora de la mañana. Bueno, gracias. Por ahí siempre está disponible el WhatsApp de cabina. No olvide, ¿verdad? Activarlo si desea algún canto en particular. Quiero decirles que a las 11 estaremos compartiéndoles a ustedes la trompeta final. Ya por ahí el pastor Elías Pineda nos ha dejado, ¿verdad?, un audio para ser programado. Así que con el mayor de los gustos vamos a estar programando ese mensaje que nuestro hermano Elías tiene para ese horario. Claro que sí, tenía pensado programar un tema por acá de una alabanza bien bonita, fíjese, pero no lo estoy encontrando el canto que teníamos el propósito de compartirlo a ustedes a esta hora de la mañana. Bueno, y como nadie me ha solicitado alabanzas, ¿verdad? Así que vamos a ver si les programamos un tema por acá. Hace un momento me hicieron la mención cuando escucharon un canto del grupo Rey de Sion en Salén. Me hicieron la mención de un canto, pero les voy a programar acá para los que estaban ahí pendientes un tema que se titula Falta Poquito. Siempre de este grupo, ¿verdad? Es un tema bien bonito que sin duda deja un mensaje, ¿verdad?, muy espiritual a la vida. Así que saludos para todos los que están en sintonía. Vamos a quedarnos con este tema de Rey de Sion en Salén, entonces. Y sigue disfrutando de Getsemaní, de Revelación, de TV Getsemaní, donde quiera que puedas estar viendo, escuchando, disfrutando de las frecuencias. Dale gloria a Dios en esta mañana.

Bueno, ellos son los salmistas de Jehová, así se llama ese grupo, y presentan ese tema, ¿verdad?, que consuela tanto, hermanos, en esos momentos en los que, hermanos, se pasan, ¿verdad?, situaciones extremas en la vida. Qué bonito, y ese canto viene y le fortalece porque, bueno, el Señor está ahí, ¿verdad?, que algunas veces no puedes verlo, no podemos verlo, pero sí lo podemos sentir. Saludos en Lislique, por ahí se reportaba, nos enviaban un audio y nos solicitaban, un tema de Cedillo. El tema es Juan el Bautista. Así es, ¿verdad? Vamos a complacer con ese tema, pero vamos a acompañarlo también con esto. Vamos a cambiar un poquito el género y de alabanza y vamos a trasladarnos entonces a este género, ¿verdad? Un poquito norteño para que su mañana tenga de todo un poquito.

Bueno, entonces así están las cosas. Ya solamente 9 minutos y van a ser las 11. Y bueno, ya llega la trompeta final, hermanos. Estamos listos con ese mensaje poderoso del Señor. Y bueno, la bendición continúa en esta mañana. Gracias a todos los que han estado reportándose acá a los estudios, enviándonos un texto, un audio, ¿verdad? Así que nosotros estamos contentos siempre de recibir sus reportes por acá en cabina de Radio Getsemaní y Estéreo Revelación. Qué alegría es poderles bendecir en esta mañana todavía. Bueno, gracias a todos. El Señor me los bendiga. Ya vamos a dejar a continuación unos por acá un canto más y ya regresamos, reitero, ¿verdad?, con ese mensaje. Y bueno, ¿verdad?, espero que el Señor les siga ministrando a ustedes de una manera especial. Estoy buscando un tema de René González para compartírselos. Un canto muy bonito que sin duda pues tiene un mensaje muy especial para el alma. Este tema que les quiero compartir está bien interesante para que la bendición siga siendo muy especial en su vida. Despierta se llama este canto. Y con esto yo voy a finalizar este espacio de alabanzas, ¿verdad? Una variedad de temas de alabanza. Luego pues hacemos la pausa y regresamos con la trompeta final.

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0: Pero, ¿qué os parece? Un hombre tenía dos hijos, y acercándose al primero le dijo: hijo, ve hoy a trabajar en mi viña. Lee el 29. Acercándose el otro, le dijo la misma manera. Y respondiendo él le dijo: sí, señor, voy. Y no fue.
1: ¿Cuál de los dos hizo la voluntad de su padre? Dijeron ellos: de cierto os digo que los que están buscando y
0: los que están delante de ellos. Busquemos, leamos el 32 juntos. Porque vino a vosotros, Juan, en camino de justicia, y no le creíste. Pero los publicanos y las rameras le creyeron, y vosotros, viendo esto, no os arrepentís después para creer. Ahora vámonos a Romanos, capítulo 12 y el versículo 2.
1: Amén.
0: ¿Ya lo tenemos?
1: Amén.
0: No os conforméis a este siglo, sino transformaos por medio de la renovación de vuestro entendimiento, para que comprobéis cuál sea la buena voluntad de Dios, agradable y perfecta. Oramos. Señor, gracias por lo que hemos leído en esta preciosa tarde. Mañana te lo decís, Señor, queremos que tú nos ministres de una manera muy especial a través de la palabra. Que tu bendición fluya, Padre amado, eterno Dios, pues necesitamos aprender de tu palabra. Abrimos nuestro corazón, Señor, ahora tú abre nuestro entendimiento, y que esta palabra haga cabida en cada uno de los corazones que estamos en este lugar. Queremos aprender de ella y queremos hacerla, oh Dios mío, eterno Dios, queremos vivirla. Queremos, Dios mío, eterno Dios, hacer tu voluntad para la gloria de tu santo y bendito nombre. Gracias te damos, Señor eterno. Amén y amén. Todo eso siempre. Haciendo la voluntad de Dios. Ese es el tema de esta preciosa mañana. ¿Cuál es el tema? Haciendo la voluntad de Dios.
1: Amén.
0: Amados hermanos, en el Evangelio, desde que nosotros aceptamos a Jesús como Señor y Salvador, todo gira alrededor de hacer la voluntad de Dios.
1: Sí.
0: Todo gira alrededor de hacer la voluntad de Dios. La voluntad de Dios, amados hermanos, tiene tres elementos, por así decirlo, o tres tiempos, por así decirlo. Está la voluntad de Dios soberana, está la voluntad permisiva de Dios, y está la perfecta voluntad de Dios. La primera, que es la voluntad de Dios, que es soberana, quiere decir que Dios hace con lo que Él quiere, amados hermanos. Él hace lo que Él quiere. Dios es soberano. Y Dios puede hacer con nosotros y por nosotros lo que Él quiere. Por eso es que mucha gente se pregunta y dice: yo no sé para qué vine a esta tierra. Yo no sé por qué nací. Yo no sé por qué me morí. Hay gente decepcionada por su existencia. Yo quiero decirle: porque a Dios, en su soberana voluntad, le dio la gana crearlo a usted.
1: Amén.
0: Gloria a Dios. Mañana.
1: Sí.
0: Nacimos gracias a la voluntad de Dios. Todo lo creado Dios lo hizo como Él quiso.
1: Amén.
0: Entonces esa es su soberanía. Y así como Él, todo lo que nosotros comemos. No hay necesidad de Él hablar con nosotros para decir: ¿qué dice? ¿Hago esta tierra? ¿O hago esta otra tierra? ¿Hago estos otros hombres? ¿Hago esta otra galaxia? Dios no tiene que pedirle permiso a nadie para hacer lo que quiera.
1: Amén.
0: Y la iglesia, como creyentes, debemos de entender, amados hermanos, que Dios es soberano. Y en vez de que nosotros no aceptamos la soberanía de Dios y queremos hacer las cosas como nosotros queremos,
1: sí,
0: y pensamos que Dios se equivocó, es por eso que juzgamos a un hombre o a una mujer cuando Dios la ha llamado, y creemos que no cumplen los requisitos de ese hermano o esa hermana o esa persona para que Dios lo haya llamado. Amado hermano, si Dios lo llamó, es Dios el que lo va a respaldar, y si Dios lo llamó y lo respalda, a Él tiene que darle cuentas.
1: Amén.
0: Un aplauso fuerte en esta preciosa manera. Y tenemos que entender que Dios es soberano,
2: Y sus estatutos lo dicen muchas cosas. Mire, en su soberanía a Dios le plació que Job sufriera siendo un hombre justo y recto delante de la presencia de Dios.
1: Amén.
2: ¿Y qué podía hacer Job? Dígame.
1: Nada.
2: Porque Dios era soberano. Él seguirá siendo soberano.
1: Sí.
2: Dios se le llamó a Oseas. ¿Usted se acuerda de Oseas?
1: Sí.
2: Le dijo a aquel jovencito lleno de Dios, un joven que creció en los temores del Señor, un joven que Dios lo usaba tremendamente. Y Dios viene y le dice: anda, casarte con una prostituta. Imagínate. Cualquiera puede decir, pero este jovencito que se ve guardado para Dios todo el tiempo, se merece una buena esposa, ¿sí o no?
1: Sí.
2: Una esposa virgen que solo la conozca, que tenga familia, que tenga hijos. Así era de nosotros, así pensaríamos nosotros, pero como Dios es soberano.
1: Sí.
2: Y José entendió que Dios estaba llamándolo y lo estaba diciendo que hiciera las cosas, y él las hizo.
1: Cierto.
2: La mujer se le fue, hermano, después se le fue de la cama, se le fue del pulpo y ya no estaba la hermana ya. ¿A dónde estaba? En el carnaval de San Miguel. Y empieza a orar y sabe qué le dice a Dios, anda buscándole. Allá andaba el hermano, allá en medio de la chanchona de campo buscando al hermanito. Y su guarda él. Mira para acá de mí en la mano. Y le dice, recíbela, le recibió. Y luego empezó y siguió porque a los días se le volvió ahí. Y lo vuelve a recibir. ¿Por qué? Porque Dios así lo quería. Y luego dice, esto significa así, que el pueblo de Israel se ha apartado de sus dioses paganos. Y ha andado ya viviendo como ella quiere, se va y regresa. Pero yo quiero decirle que así como el amor que tenía sea para esa mujer que no lo merecía, así es el amor que Dios tiene para su pueblo, para su iglesia. No lo merecemos, alabados a Dios, pero Dios nos sigue amando. De la muerte sea falso, que esa es la soberana voluntad de Dios. Ahí está la voluntad permisiva de Dios. ¿Cuál es la voluntad permisiva de Dios? Que permite que el hombre, aun conociéndole, le vaya a hacer lo malo y no lo malo.
1: Amén.
2: Y se debe que había un hombre que tenía dos hijos, ¿se acuerdan del hijo pródigo? Ya lo conocemos nosotros.
1: Sí, amén.
2: Lucas capítulo 15, si usted es nuevo en la Biblia, léalo y se va a dar cuenta. Que había un hombre que tenía dos hijos. Y el menor de ellos le dice, padre, dame la herencia que me pertenece. Y dice la Biblia, amados hermanos, el reglamento era que la herencia solo se tenía que repartir al morir el padre.
1: Sí.
2: Y a quien le quedaba la mayor parte era el mayor, no era el menor. Pero el padre, en su voluntad permisiva, recogió todo y se lo dio al muchacho. ¿Quería dotárselo? ¿El padre dárselo? No. Y este joven agarró todo el dinero y se fue desde la Biblia alastrando hasta que se lo acabó.
1: Sí.
2: ¿Quería el padre que hiciera eso el joven? No. Pero lo permitió. Y a lo lejos después vino el joven arrepentido. Así es Dios y lo recibió. E hizo fiesta. No quería que se fuera, no quería que se fuera. Fue a aprender y fue golpeado el joven por allá en su vida. Lo trató mal, lo del Señor. ¿Quería el padre eso? No lo quería.
1: Sí, amén.
2: La voluntad del padre no era que pasara eso. Pero después reflexiona y regresa. Y entonces se cubre y se somete a la perfecta voluntad de su padre. Así nos pasa a nosotros. Ahora, yo quiero que nosotros veamos la perfecta voluntad de Dios en nuestra vida. Primero debemos de entender, amados hermanos, que Dios nos llamó por su voluntad.
1: Amén.
2: Usted no está aquí, amados hermanos, porque usted quiere. Está aquí porque Dios lo llamó. Vaya conmigo a Corintios, 1 Corintios capítulo 1 y el versículo 1. Miren lo que Pablo dice en esta carta. Gloria al Señor. Cuando Pablo comienza a hablar y comienza a escribir su carta. Versículo 1, lo tiene conmigo ahí. 1 Corintios 1:1. Pablo dice, llamado a ser apóstol de Jesucristo, ¿qué dice? Por la voluntad de Dios. Miren, ¿quién lo había llamado? Dios. ¿Por qué el hermano está aquí? Porque Dios lo llamó. ¿Por qué usted está en este lugar? Porque la voluntad de Dios así lo quiere. Usted puede estar en otras partes, pero Dios, la voluntad de Dios permite que esté aquí. Entonces Dios, cuando nos llama a través de su voluntad. Dios no recibe nada a la puerta. No quiero que usted tampoco esté que la fuerza. Vamos a ver cómo tenemos que encajar la voluntad de Dios con la voluntad mía.
1: Sí, amén.
2: Que tiene que encajar completamente para poder hacer la voluntad de Dios. Tengo que, mi voluntad, la que yo tengo que reducirla a cero y olvidarme totalmente de mis propios deseos, de mis propios anhelos, de mis propios deleites, y empezar a gozarme en la voluntad de Dios, en aquel que hizo los cielos y la tierra, en el que me ha salvado. Del fuerte ese aplauso a Cristo en esta mañana. ¡Aleluya! Debo de entender entonces, iglesia, debemos de entender que la voluntad de Dios nos llamó para hacer su voluntad.
1: Sí, amén.
2: Pues mire, yo siempre que voy a predicar un lugar le digo a los amigos, si Dios lo llama, ven. Y si no lo llama, sigue tu vida, hermano. Porque yo me llamo en México porque Dios me llamó, Manuel.
1: Sí.
2: Si Dios no me llama, allá estuviera todavía en el mundo.
1: Sí.
2: Pero estamos aquí en el Señor, espero que usted sea una persona que Dios le haya llamado. Usa medio Dios, un montón de medios puede usar el Señor. Uno, la enfermedad. Dos, la crisis. Tres, puede ser, ¿cómo se llama? Un problema que tuvo.
1: Sí.
2: O llegó usted de repente y escuchó un mensaje y le tocó la vida, le tocó el corazón, usó una célula. No sé cómo que hace con el Señor. Y si tú eres el deseo de entregarle tu vida a Cristo, es el llamado de Dios.
1: Sí, amén.
2: Es Dios quien lo hizo. Entonces Dios nos ha llamado, hermano, por su bendita voluntad. Yeah. Número dos, la voluntad de Dios nos regeneró. Santiago capítulo 1, verso 8, vaya conmigo ahí. Es la voluntad de Dios la que nos regenera. Santiago capítulo 1, versículo 8.

0: Vean lo que dice la Biblia. Leamos desde el versículo 2 de Santiago. Dice: hermanos, tened por sumo gozo cuando halléis en diversas pruebas, sabiendo que la prueba de vuestra fe produce paciencia. Gloria al Señor. No, el versículo 1, capítulo 1, verso 18, eso. Ahí, 17 dice: toda buena dádiva y todo don perfecto desciende de lo alto del Padre de las luces, en el cual no hay mudanza ni sombra de variación. Verso 18. Él de su voluntad nos hizo nacer, mire, por la palabra de verdad, que para que seamos primicia de sus criaturas. Bien, nos hizo renacer, nacimos de nuevo gracias a su voluntad. Juan capítulo 1, verso 11 dice: a los suyos vino y los suyos no le recibieron, mas a todos los que le recibieron, a los que creen en su nombre, le dio potestad de ser llamados hijos de Dios. El versículo 12 dice: los que no son engendrados por voluntad humana, sino por voluntad de Dios. Es Dios el que hace el nacimiento. Fíjense, hermano. Mire, Jesucristo, que estuviera aquí, hermanos, en ninguna iglesia, ninguno de los que estamos aquí, quizás ningún pastor cumpliera lo que él exige. Porque había gente que le decía a Jesús: Señor, te seguiré, le decía, pero déjame esto y esto y esto. Y él decía: no. Si me vas a seguir, deja eso. ¿Ha leído usted la Biblia eso?
1: Sí.
0: Nadie que no quiera dejar todo, empezó a ir todo el estado, que la gente lo tenía ganado ahí, y no puede, y tiene que dejar todo si quiere seguir.
2: Sí, amén.
0: Nosotros no, ¿verdad? Nosotros pensamos dos veces y le decimos al hermano: no, pues está bien, hermano, con que siga viviendo, con que ofrende y dieta, es suficiente. Sí, así lo que le ha dicho. Así era lo que dijimos nosotros, pero eso no es así. Si alguno quiere venir en pos de mí, déjese a sí mismo. Tómate luz cada día y diga:
2: gloria a Dios.
0: Es que el verdadero evangelio requiere, hermano, que someter mi voluntad a la voluntad de Dios. Ahora veamos lo que dice: hemos sido nacidos de nuevo gracias a la voluntad de Dios. El Señor, por su voluntad, también nos santifica. Hebreos capítulo 10 y el versículo 10, vaya conmigo ahí. Hebreos capítulo 10, versículo 10 dice: en esa voluntad, ¿en cuál voluntad? De la voluntad de Dios, que dice el contexto anterior, somos santificados mediante la ofrenda del cuerpo de Jesucristo, hecha una vez y para siempre. O sea, quien nos santifica es Dios.
2: Amén.
0: ¿Y por qué lo santifica? Porque él viene por su propia voluntad. Usted y yo somos santificados. Eso estoy hablando, amados hermanos, de que el Señor quiere y lo hace por medio de tu propia voluntad. Nosotros somos creyentes gracias a la voluntad de Dios. Tenemos lo que tenemos gracias a la voluntad de Dios. Somos lo que somos gracias a la bendita misericordia, la voluntad de Dios en esta vida. Alabado sea su nombre. Fuertes aplausos a Cristo de la gloria. Gracias, Señor, porque tu voluntad nos ayuda. Ahora, Dios quiere que hagamos tu voluntad.
2: Sí, amén.
0: ¿Qué es hacer la voluntad de Dios? Es hacer lo que Él quiere, pues.
2: Aleluya.
0: Entonces la voluntad de Dios debemos de nosotros hacerla, pero para hacerla hay que conocerla primero. La voluntad de Dios se puede conocer, se puede probar, se puede hacer. Si no, no la dejara la Biblia, Señor, ahí. ¿Se acuerdan que la Biblia dice que en cierta ocasión Jesús le dijo a una mujer: bienaventurados los pechos que mamaste, bienaventurados esa mujer que te acoge en el vientre? Y Jesús le dijo: bienaventurado es aquel que oye mi palabra y la hace.
2: Amén.
0: Ese es bienaventurado. Jesús se acercó un día y estaba la multitud predicando. Jesús estaba predicando y de repente, en la gran multitud, no dejaron entrar a María y sus hermanos. Y le dice uno de los hermanos: ¿no puedes decirle a Jesús? Es el que está predicando allá, es mi hijo, dijo María. Y él dice: hermano, también dijo Jacobo y Juan. Dígame que estamos nosotros y que queremos una audiencia con él, que regrese a la casa porque ya la habían corrido. Entonces llega donde Jesús le dice: maestro, tu madre y tus hermanos están allá afuera y quieren que vayas. Y Jesús se pone de pie y dice: ¿quiénes son mi madre y mis hermanos? Él dice: mi madre y mis hermanos son todo aquel que hace la voluntad de mi padre.
2: Amén.
0: Esos son mi padre, esos son mi madre, esos son mis hermanos. El que hace la voluntad de Jesús, la voluntad de Dios. Iglesia, aprendamos a hacer la voluntad de Dios.
2: Amén.
0: Ahora meditemos ahí en el capítulo.

0: renovación de vuestro entendimiento. Y comienza, ¿para qué? Para que comprobéis cuál sea la buena voluntad de Dios. O sea, que se puede comprobar.
1: Amén.
0: La voluntad de Dios, tenemos que comprobarla, si es la voluntad de Dios. Y luego dice que es buena, mire, el cual es buena, es agradable y es perfecta.
1: Gloria a Dios.
0: La voluntad de Dios, cuando usted hace la voluntad de Dios, hermano, hermano, usted no va a sentir como es reprensión.
1: Gloria.
0: Si lo que usted y yo estamos haciendo es la voluntad de Dios, no hay por qué pedir perdón.
1: Aleluya.
0: Amén.
1: Gloria.
0: No hay por qué haber reprensión. Si lo que estamos haciendo es la voluntad de Dios, aflíjate cuando lo que está haciendo no es la voluntad de Dios.
1: Sí, amén.
0: Lo que pasa es que muchas veces, hermano, nos hemos equivocado y no conocemos la voluntad de Dios. Y nos pasa como aquel varón que tenía 10 años de casado y de repente le dijo, ya no aguantaba la vida que llevaba con la gente que tenía. Y se fue a decirle el pastor me dice, yo ya no aguanto a mi esposa ya. Esa mujer desde que yo me casé ha sido terrible conmigo. Y yo no sé qué voy a hacer. Y le dijo el pastor, hermano, le dice, y cuando usted se casó, ¿te cree que es la voluntad de Dios con la mujer? Sí. Mire, le voy a contar mi experiencia. Resulta que yo tenía dos novias. Y me iba en la burrita, en el burro, le dije. Y iba a visitar a una primero y después iba a visitar a la otra. En ese tiempo estaba cuando yo acepté a Cristo como Señor y Salvador. Entonces, en una predicación me dijeron que no podía tener a tu novia y que con una pareja me tendría que casar. Me puse a orar y le dije, Señor, voy a dejar a una, pero ¿cuál dejo? Y dijo, hoy voy a comprobar cuál es la voluntad de Dios. Se subió al burro, empezó a orar, Señor, guíame, Padre, porque yo quiero hacer tu voluntad y cuál de tus esposas es la que tú quieres para ti. Cerró los ojos, se subió al burro y dejó que el burro se fuera. Y el burro se fue en la segunda. Cuando llegó a la plaza, le abrió los ojos y dijo, aleluya. Y se casó con el hermano. Entonces el pastor le dijo, hermano, usted no hizo la voluntad de Dios, usted hizo la voluntad del burro. Porque el burro la no pone el pie. Ay, hermano, ¿cuántos estamos haciendo la voluntad del mundo? ¿Cuántas veces nos hemos metido en cuestiones de que Dios no los ha llamado?
1: Sí, amén.
0: Iglesia, oye lo que le voy a decir. Todo está haciendo la iglesia menos la voluntad de Dios.
1: Sí, amén.
0: No entendió lo que yo le dije. La iglesia, todo está haciendo menos la voluntad de Dios.
1: Amén.
0: Es bueno hacer templo, gloria a Dios, pero Dios no nos mandó a hacer templo. Es bueno, disculpe, está perfecta, sí, pero Dios no nos mandó a esto.
1: Santo.
0: Hermanos en Cristo, con el grupo que estamos aquí, y todos veamos quiénes nos diemos, no necesitamos arriba.
1: Bendito Dios.
0: Si todos ofrendáramos y diezmáramos, no necesitamos. La forma de que Dios me va a bendecir a mí es por medio de eso.
1: Sí, amén.
0: No, Dios no le va a regalar un bendecidor porque le compré el número. Dios se le va a regalar si es fiel a tu viejo y tu hombre.
1: Gloria a Dios.
0: A la voz. Si hago obediente la voluntad de Dios, es que ofrece Dios. Sí.
1: Bendito Dios.
0: Y es palabra del Señor. La voluntad de Dios es que ayude. Sí, es la voluntad de Dios. La voluntad de Dios es que ayude usted.
1: Amén.
0: La voluntad de Dios es que ore.
1: Amén.
0: La voluntad de Dios es que cumplamos la gran comisión de ir a predicar con las misiones.
1: Amén.
0: Si usted piensa que orar no es la voluntad de Dios, la Biblia dice orar sin cesar.
1: Sí, amén.
0: Si usted cree que ayunar no viene de Dios, la Biblia dice, un día le será quitado de mi entonces al Naam. La iglesia primitiva se metía en ayuno, en oración, buscaba el rostro de Dios, alabado sea Dios, porque sabía que esa era la voluntad de Dios, iglesia.
1: ¡Gloria a Dios, aleluya!
0: Nosotros queremos éxito en el ministerio, queremos ver ministerio de alabanza poderoso, queremos ver ministros poderosos ahí, pero no queremos pagar el precio.
1: ¡Bendito Dios!
0: No queremos hacer la voluntad de Dios.
1: Sí.
0: Y hacemos la voluntad de Dios. Amén.
1: Bendito Dios.
0: Porque creemos que quién sabe cómo nos va a ir. Que yo no soy tonto. A mí el pastor no me va a dar el cerebro.
1: Bendito Dios.
0: A mí ya, y empezamos. Somos rebeldes. Ahora, vea lo que dice el pasaje que leímos anteriormente. Un padre tenía dos hijos.
1: Sí.
0: Y le dijo a uno, ve a trabajar a mi milla.

0: Y ya al segundo le dije, no voy, no puedo, le dije, hoy no voy a poder ir. ¿Y qué dice? Se arrepintió más tarde y fue.
1: Sí.
0: Y el otro, cuando le dice, mira, ve tú a trabajar a mi niña, dijo, sí, sí, sí, ¿a qué hora nos vamos? A las 5, ahí va a estar papá. Y Jesús le dijo,
1: no, ya.
0: Y luego Jesús pregunta, ¿quién creen ustedes que hizo la voluntad de su padre? El que se comprometió y no fue, sí. O el que no se comprometió y fue.
1: ¡Aleluya!
0: Los discípulos dijeron, el que no se comprometió y fue.
1: Sí, amén.
0: Dios que dice que el padre quería que fuera, sí. ¿Qué terminó haciendo? Haciendo lo que el padre quería. Nosotros no, nosotros al revés. Hay una forma de lectura bíblica que una vez nos enseñaron en Visión Mundial y se llama la técnica del estudio por medio de personajes. Y en esa parte de personajes nos ponen a leer un texto bíblico como el que yo le leí de estos dos. Y luego identificamos a los personajes, número uno, al padre, número dos, los dos hijos. Eso es lo que aparece en esa narración. El segundo paso es expresar lo que ellos dicen. ¿Qué dijo el padre? Ah, el padre dijo que quería que ni fuera para la viña. Y el primer hijo, ¿qué dijo? Que no iba a ir. Y el segundo, que sí iba a ir. Y luego dice, ¿qué sentimiento expresan? Es otra pregunta que se hace mientras es la lectura bíblica. Ah, bueno, el padre está preocupado y quiere sacar el trabajo. El hijo, a uno, no le interesa lo que el papá quiere, lo que el papá desea. Y al otro, es mediocre. Dice que le interesa, pero en realidad no le interesa.
1: Sí, amén.
0: Y el último paso me gusta es que te dice, ¿y con qué personaje te identificas tú?
1: Gloria a Dios.
0: Esa parte es la que más me gusta a mí. Porque si yo le hago la pregunta a usted, ¿con qué personaje usted se identifica?
1: Sí, amén.
0: El Padre es Dios, el día de que trabajemos en su vida.
1: Sí, amén.
0: Usted es de aquellos que se motiva y de repente dice, sí, lo vamos a hacer, pero a la hora no lo hago.
1: Santo, cierto.
0: No, pastor, yo soy aquello que no me comprometo, pero tampoco viene. Porque lo siente compromiso.
1: ¡Aleluya!
0: Dios quiere que hagamos su voluntad. Dios quiere que hagamos su voluntad.
1: Sí, amén.
0: Si no, la mujer, yo preguntémosle al Señor. Mire, hay un salmo, si no me equivoco. Vaya conmigo al salmo 143:10. Mire, me gusta lo que el salmista decía ahí. Salmo 143, versículo 10. Ya lo enseñó, ya lo oyó. ¿Me encontró ahí? Salmo 143:10. Mira la oración del salmista. Enséñame a hacer tu voluntad, porque tú eres mi Dios. Tu buen espíritu me guíe a tierra de rectitud. La oración del salmista era: enséñame, Señor, a hacer tu voluntad.
1: ¡Aleluya!
0: Iglesia, ¿qué le parece si nosotros oramos esta misma oración? Y le decimos a Dios en esta mañana, Señor, enséñame a hacer tu voluntad.
1: Amén.
0: Ya no quiero vivir haciendo lo que yo quiera. Ya no quiero vivir haciendo lo que a mí me da la gana. Yo quiero hacer tu voluntad. Quiero que uses mi vida para la gloria de tu nombre. Quiero vivir con propósito. Denle fuerte ese aplauso, Señor. Póngase de pie esta mañana. Aleluya. Póngase de pie. Hay una alabanza, con eso quiero terminar yo, que habla de rendir nuestra voluntad a los pies del Señor. Hermano pobre, no siga haciendo lo que usted quiere, haga lo que Dios quiere. Amada hermana, ya no siga haciendo lo que usted quiere, haga lo que Dios quiere. Amado hermano, ya no siga más haciendo lo que nosotros queremos, haga lo que Dios quiere. Esa es la voluntad de Dios. Esa alabanza dice: yo quiero más de ti. Sí.
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Nada más vamos a leer el verso 1, pero usted mantiene la Biblia abierta porque después nos vamos a pasar al verso 8 hasta el versículo 10. Para tener una mayor comprensión, pero el mensaje que hoy vamos a compartir estará enfocado en el verso 1, primera de los Corintios 12:1. Primera carta a los Corintios. Gloria a Dios. ¿Cuántos lo tienen, hermano? Leemos la palabra de Dios para gloria del Padre, del Hijo y del Espíritu Santo. No quiero, hermanos, ¿a quién habla Pablo? A los hermanos. Que ignoréis acerca de los dones espirituales. Voy a leerlo una vez más. No quiero, hermanos, que ignoréis, o sea, Pablo dice, no quiero que ignoren acerca de los dones espirituales. Me voy a pasar al verso número 8, pero solo porque de ahí van a venir 9 sermones, solo para que usted tenga una idea de que vamos a enfocarnos en todos esos dones, pero por partes. Cada don lo vamos a ir en una predicación, en una enseñanza, el siguiente en otra. El verso 8 dice, porque a este le es dado por el Espíritu palabra de sabiduría, a otro palabra de ciencia según el mismo Espíritu, a otro fe por el mismo Espíritu, a otro dones de sanidades por el mismo Espíritu, a otros el hacer milagros. Sanidades y milagros son dos dones diferentes. Hacer milagros, a otros profecía, a otros discernimiento de espíritu, a otros diversos géneros de lenguas y a otro interpretación de lenguas. Ahora vamos a orar, a darle gracias a Dios. Padre bueno, te damos gracias por la oportunidad que hoy nos das de estar en este lugar, Señor, para exaltar tu bendito nombre. A ti, solo a ti sea dada toda la gloria. Tú eres digno, Señor, de ser engrandecido. Que cada vida que ha venido a este lugar, Señor, permite que sus corazones se abran para que esta palabra pueda entrar ahí en la vida de ellos y germinar y ser instruidos a través de tu palabra. A ti la gloria, Señor. Eres digno, digno de ser en gran manera engrandecido. Gracias por darme esta oportunidad de compartir tu palabra. En el nombre de Jesucristo, nuestro Señor y nuestro Salvador. Amén, amén, a Él la gloria, hermano. Diga gloria a Dios y se siente. Como dije, hermanos, hoy vamos a compartir el tema, no ignoremos los dones espirituales. Yo me gustaría pedirle a usted que cuando vayamos a tocar todas estas enseñanzas, traiga un cuaderno, traiga un lápiz para que usted pueda anotar, porque hay algunas cosas que es vital anotarlas para que usted después vaya a la Biblia y pueda leer despacio. No ignoremos los dones espirituales. Como dije, hermano, nos vamos a centrar en el versículo 1 de primera de los Corintios, capítulo 12. Lo demás lo leí para que usted comprenda que de esos dones es que Pablo está hablando.
del don de profecía, del don de sanidad, don de hacer milagros, don de discernimiento de espíritu, don de fe, don de sabiduría, don de lengua y don de interpretación de lenguas. Quiero decirles, hermanos, que hay una hermanita aquí que me pidió que me preparara para que les hablara de todos estos dones. Quiere tener una mayor comprensión de cada don, cómo opera ese don y cómo también saber usarlo. Porque ahí está el mayor error: no saber usar lo que Dios nos ha dado. Ustedes saben que nosotros tenemos la Biblia, que es la espada, ¿verdad? Pero muchas veces la andamos ahí y no sabemos usarla. Porque si supiéramos usarla, cuando el diablo te dice no vas a poder, tú le vas a decir: la espada me dice que todo lo puedo en Cristo que me fortalece. La espada me dice que está conmigo es más poderoso que tú. Sabes usar la espada. Es más, Jesucristo, cuando fue tentado allá en el libro de Mateo, hermanos, lo que usó fue la Biblia para defenderse. Entonces, estemos atentos. Yo le voy a trocar cuatro cosas. Lo primero es: los dones espirituales son otorgados a través del Espíritu Santo. El Espíritu Santo es el dador de los dones. Lo segundo que le voy a mencionar, si el tiempo nos da, es: los dones espirituales se otorgan para edificación de la iglesia, no para provecho tuyo, no para auto engrandecerte tú. Son dados para edificación de la iglesia. Número tres, los dones espirituales deben de ser descubiertos y desarrollados. Descubiertos y desarrollados. Y número cuatro, y aquí nos vamos a extender mucho: los dones espirituales deben de utilizarse en orden. ¿Estamos listos, hermano? Muy bien, le damos un aplauso al Señor en esta hora de la noche. Gloria a Dios. ¿Qué son los dones espirituales, hermano Mario? Los dones espirituales son la capacidad divina otorgada a los creyentes por el Espíritu Santo para edificación de la iglesia y para el avance del reino de Dios. O sea, todo don es una capacidad de Dios otorgada a nosotros para edificar a la iglesia. Y no solamente para edificar, para el avance del reino de Dios en la tierra. No es otorgado, hermano, como un beneficio personal, sino para servicio al cuerpo de Jesucristo. O sea que todo lo que tenemos nosotros debemos de saberlo, que se nos dio para el servicio de los demás. No para que yo me atribuya la gloria, es para ponerlo al servicio de los demás. Ustedes se acuerdan cuando Dios le dijo a Salomón: Salomón, pídeme lo que tú quieras que te dé. ¿Saben por qué le agradó a Dios la petición de Salomón? Salomón le dijo: Señor, yo soy muy joven y no sé ni cómo entrar ni cómo salir de tu pueblo, que es tan numeroso. Dame sabiduría para entender entre lo bueno y lo malo. Y Dios le dijo: Salomón, me agrada lo que has pedido, porque no me pediste riquezas para ti. No me pediste años de vidas. No me pediste que te entregara a tus enemigos. ¿Saben lo que Salomón pidió?
sabiduría para ponerla al servicio de Israel. ¿Y usted qué está pidiendo, hermano? ¿Usted en sus oraciones qué está pidiendo? Todo lo que Dios nos ha dado, todo lo que tenemos, cuando hablamos de las bendiciones espirituales, todas son dadas para ir a dar de gracia lo que de gracia te han dado. Ese es un principio que no es negociable, que usted debe de saberlo. Aleluya. Lamentablemente hay muchos cristianos que ignoran o malentienden los dones espirituales. Ahora, con esto lo que sucede es que conducen a la confusión, al error. Cuando no se entiende, nos lleva a la confusión. Y ahí es donde está el problema, hermano. Por lo tanto, el mensaje de hoy nos ayudará a conocer la importancia de los dones espirituales y comprender su verdadero propósito. Vamos a entender los dones espirituales y llegar a comprender su verdadero propósito. ¿Por qué tienes lo que tienes? Hermano Mario, yo no tengo nada. Yo el don que tengo es de estarme sentado ahí. Yo le voy a probar a usted unas cosas interesantes que va a despertar en usted, en darse cuenta de lo que tiene usted. Por lo tanto, hermanito, estemos atentos, no ignoremos los dones espirituales. Número uno, los dones espirituales son otorgados por el Espíritu Santo. Es él es el agente encargado de otorgarnos los dones espirituales. Él es el que nos da a nosotros el tener esos dones para ponernos al servicio de la obra de Dios. Dice Primera de los Corintios capítulo 12 versículo 8. Porque a este le es dado por el Espíritu palabra de sabiduría. A otro palabra de ciencia según el mismo Espíritu. A otro fe por el mismo Espíritu. A otro dones de sanidades por el mismo Espíritu. Y así sigue leyendo y va a encontrar que todos los dones son dados por el Espíritu Santo. Aleluya, gloria a Dios. O sea, hermano, que estos dones no se ganan ni se adquiere por esfuerzo humano. No se ganan, voy a pedirle a Dios que voy a hacer unos cuantos ayunos para que me dé el don de la... Ayune, pero el ayuno debe de ir enfocado. Señor, aquí estoy, si te dignarías a usarme como tú quieras. A Dios no se le compra. A Dios se le ruega misericordia para que Él se apiade, hermano. Por allá había un hermanito que decía, hermano, yo estoy estudiando en el instituto porque yo quiero ser pastor. Y por eso estoy estudiando. No, estudie para que conozca la palabra y no sea engañado. Pero ya cuando se trata de un ministerio, porque estos son dones, aquellos son los cinco ministerios distintos. Ministerio. Y cuando Dios se adigne a llamarte, Él lo hará. Pero quien hace los pastores, los evangelistas y los predicadores es Dios. Él mismo constituye. Bueno, es que hay unos, ¿verdad?, que hay manera de ponerse. Hay unos que lo ponen los demás. No, hombre, tú sabes unos cuantos versículos, puedes ponerte ahí. Otros están resentidos y dicen, mejor me voy a rentar un lugarcito allá, se puso solo. Allá me voy a abrir un local, dice allá. Después, cuando va al fracaso, te agacha la cabeza y te da pena hasta mirar a los hermanos.
Y ya añadiendo de esto, si Dios no te ha llamado, no te vayas a meter en esto, hermano. Ojalá entendiera, si Dios no te ha llamado, no te metas. Porque va a ser grande tu ruina si Él no te ha llamado. Hay otros que sí, Dios lo llamó y Dios lo respalda. Y gloria a Dios, porque Dios en su misericordia pueda dignarse del ser humano para llamarlo a predicar. En todo la gloria es para Él. Entonces los dones no se ganan adquiriendo, no se adquieren mediante el esfuerzo humano, sino son distribuidos soberanamente por el Espíritu Santo, y es según su voluntad. Porque yo puedo estarle pidiendo otra cosa a Dios y Dios me dice no. Dios tiene tres maneras de responder, hermano. Yo tengo un mensaje que se llama ahí, cuando Dios te dice no. Tengo un mensaje ahí que se lo voy a predicar pronto. Cuando Dios te dice no. ¿Por qué te dice no Dios? Porque te está protegiendo a ti. No quiere verte fracasado, por eso te dice no. Entonces las tres maneras de Dios responder. Número uno, no. Lo que le dijo a Pablo, no. La otra manera de responder Dios es espera. Espera, no es el tiempo. Espera, no es el momento. Y la otra tercera manera de responder, sí, hijo. Claro que sí. Esas son las maneras que Dios responde. Todos los dones espirituales provienen del mismo Espíritu, ¿verdad? Y se otorgan para beneficio de todos los creyentes, no para acto o exaltación. No son para eso. Si usted quiere demostrar que habla muchas lenguas, cállese mejor. Cállese. El que sepa, hágase como que no sabe. Esperen cuando venga ese don, hermano. Espérense lo que vamos a aprender. Primera de los Corintios 12:11 dice: pero todas estas cosas las hace uno, el mismo Espíritu, repartiendo a cada uno en particular como Él quiere. O sea, quien te va a dar a ti va a ser el Espíritu, y te va a dar de acuerdo a lo que Él desee darte. Todos los dones provienen del mismo Espíritu, quien sabe exactamente lo que cada persona de la iglesia necesita. Saben que nuestra oración debería ser: Señor, tú sabes lo que yo necesito. Tú conoces mi necesidad, Señor. Que se haga de acuerdo a tu infinita sabiduría. Todos los dones espirituales son una señal de gracia de Dios. Por eso es, hermano, que si algo tenemos, gracias a Dios. No porque tú eres más sabio, no porque tú eres conocedor, no porque tú eres más alto, no porque tú eres más adinerado. Gracias a Dios. Miren lo que dice Pablo en Romanos 12:6. De manera que teniendo diferentes dones, según la gracia que nos es dada. Es decir, teniendo diferentes dones, según la gracia que nos ha sido dada. En la que dice: si el de profecía, úsese conforme a la medida de fe. Pero todo lo que tienes tú, hermano, y lo que yo tengo es por la gracia de Dios. Por supuesto, Dios se agradará de nosotros como se agradó de Noé por cuando era justo.
temeroso de Dios y apartado del mal, no vea yo gracia delante de Dios. Entonces, ¿cómo la gracia va a abundar en nosotros? Temerosos de Dios, apartados del mal, perfecto en la generación. Ahí la gracia va a abundar sobre nosotros. El creyente recibe dones conforme a la gracia que ha sido concedida. Esto asegura que nadie se jacte y que todos sirvan con humildad delante de Dios. Nuestro servicio, lo que nosotros hacemos, hermano, nosotros debemos de hacerlo con humildad para Dios. No como dándonos nosotros palmaditas, ¿verdad? En todo momento que el nombre del Señor sea exaltado. Que el nombre de Dios sea engrandecido siempre. Aleluya. Ahora yo quiero hacer una pregunta a ustedes. Hermano, ¿ustedes tienen algún don de Dios ahora? Voy a volver a preguntarle. Según la Biblia, ¿ustedes tienen algún don de Dios ya? ¿Poseen algún don de Dios?

A ver, levante la mano el que cree bíblicamente que posee un don. Levante la mano. 6, 10. Ahora les digo una cosa.

¿Cuánta urgencia hay de conocer? Hermano, si yo le digo a usted, hermano, ¿usted posee algún don? Por supuesto que sí. El hecho de ser un cristiano es que Dios me dio el don de la salvación. Porque la salvación es un regalo de Dios. Y dice que es un don de Dios. Pero aparte de eso, que no es nada menor mencionar esto, Pablo nos va a decir algo importantísimo. Yo quiero que usted lo anote, hermano. Y quiero llevarlo a la Biblia para que anote este verso que Pablo nos dice. Gloria al nombre del Señor. Perdón, primera carta de Pedro es. Ya leímos a Pablo, Romanos 12:6. Pedro, capítulo, primera carta de Pedro 4:10. Subrayen este versículo, hermano. Los hermanos nos están colaborando ahí poniéndolo ahí a mesa. Cada uno según el don que ha recibido. Oh, entonces sí ha recibido, hermano. Cada uno según el don que ha recibido, ministrelo a los demás. Como buenos administradores de la multiforme gracia de Dios. Cada uno según el don que ha recibido, que haya. Ahora el problema es que no lo hemos descubierto. Ustedes se acordaron ahorita porque les mencioné lo básico de la salvación. Pero aparte de eso, repartió dones a los hombres. Y no solo hay esto, hermano, hay gente que no han descubierto que tienen el don de traer las almas, el don de evangelismo allá afuera, que Dios los usa para los perdidos, que cuando les habla hasta lloran. Eso no es tuyo, es de Dios. Entonces tienes un don. Ningún cristiano carece de dones. Cada uno es un mayordomo de la multiforme gracia de Dios. Y está llamado a usarlo para el servicio. ¿Saben ustedes, hermanos? Estamos aquí por el don del Padre, por darnos a Jesucristo para morir en la cruz del Calvario. Porque Jesucristo nos fue enviado por gracia divina. Número dos. Los dones espirituales se otorgan para edificación de la iglesia. Para edificar, no para autopromoverte tú. No para que demuestres cuánto sabes, no para que te sientas el popular. Los dones espirituales se otorgan para edificación, ni siquiera de ti, de la iglesia del Señor. Este es un principio que hay que entenderlo. Dice 1 Corintios 14:2. Así también vosotros, pues, que anheléis los dones espirituales, procurá abundar en ellos. ¿Para qué? Para edificación de la iglesia. Anhelarlos, profundizate en ellos, pero para edificación de la iglesia. Dios no nos da dones para entretenimiento ni para jugar con ellos. No da.

0: edificación de la iglesia. Sirven para edificar el cuerpo, para fortalecer el cuerpo de Jesucristo, que somos la iglesia del Señor. La iglesia prosperará cuando los dones se usen adecuadamente. Podemos tener dones, no sabemos cómo usarlos. Es como que le den una pistola a usted, hermano, para que se defienda por aquí, anda en el monte, allá, las fieras y todo. ¿Y esto cómo se usa? No sabe usarlo. Con todo y pistola se lo va a comer el león. Saber usarlo. Los dones son para equipar a los santos, para la edificación de la iglesia, para llevar al creyente a la madurez espiritual. Los dones promueven el amor y la unidad en la iglesia. Sin amor, los dones espirituales carecen de sentido. Cuando no hay en la persona.
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diferentes partes del mundo como que anda levantando la mano, oiga, que yo soy Jesucristo. Apareció una mujer en México diciendo que ella es prácticamente la esposa de Cristo y que está ahí para combatir en contra del anticristo. Y esa clase de gente a nivel mundial se han levantado. Creo que si revisamos la historia, usted y yo, nos remontamos al año 1975 en San Francisco, California, se levantó un hombre, un pentecostés de mucho renombre en aquellos entonces, Jim Jones, y él dijo que él era el Mesías. Teniendo una congregación de arriba de 10.000 personas, convence a toda la congregación a vender todas sus pertenencias, carros, casas, agarrar las cuentas bancarias, y se mudan a lo que era en aquel momento Guyana, al lado de Venezuela, compran una gran parcela de terreno, y ahí levantaron lo que se llamó Jonestown. Y ahí estuvieron, mi amado hermano, un largo tiempo, hasta que las autoridades de acá de Estados Unidos, tras arduas investigaciones, logran dar con aquel lugar, van por allá, tratan de rescatar al pueblo que es cegado, se los llevaron para aquel lugar, y, amado hermano, no pudieron, y ahí fue cuando el denominado Mesías, mi amado hermano, que decía ser él, este hombre instó a toda la población que estaba ahí con él a beber cianuro, y les prometió que les abriría las puertas del paraíso, mas sin embargo, a través de un suicidio en masa bebiendo cianuro líquido, les abrió las puertas del infierno. Él, llamado Mesías, agarró, mi amado hermano, una pistola 38 y frente al espejo se pegó un tiro en la cabeza. El que decía ser el Cristo, imagínese, años más tarde, en 1993, un adventista renegado, su nombre David Koresh, en la ciudad de Waco, Texas, levantó, mi amado hermano, el imperio donde él se consideraba el Mesías, el Cristo de aquel momento. Y este hombre reclutó a más de 2.000 personas. Usted puede revisar la historia y lo encontrará, mi amado hermano, que dado que se ve descubierto por el FBI, las autoridades americanas acuden a aquel lugar y se produce un enfrentamiento. Instó a todos los miembros de la secta a levantarse y defender lo que aquel momento llamaron el búnker de David Koresh. Y en esa pequeña guerra que se levanta ahí, mueren prácticamente todos los miembros de aquel lugar. David Koresh, ¿cómo diríamos? Virtualmente, casualmente, lo que usted quiera llamarle, el hombre con sus guaruras, hasta el sol de hoy no pudieron encontrar ni siquiera ceniza de los huesos, porque aquel lugar con el fuego se consumió, los cadáveres fueron rescatados, los pocos que lograron sobrevivir están presos, condenados a vida en prisión. El que se llamó el Mesías, mi amado hermano, simplemente desapareció. Algunos creen que está muerto, otros creen que está vivo. Ese sería el segundo. Pero el tercero, mi amado, se encuentra en República Oriental del Uruguay, un joven entre 32 y 33 años de edad, un hombre que, mi amado hermano, dice tener la panacea para solucionar los problemas a nivel mundial. Y este hombre particularmente, cuando él habla en los auditorios, logra como magnetizar, cautivar al auditorio. Este personaje, mi amado hermano, cuando, entre comillas, él ora, puede convertir el plomo en oro, puede hacer que llueva de abajo para arriba. Con mirar directamente los ojos a una persona enferma, la persona automáticamente quedaría sana. Claro, uno dice, predicador, esta gente que lo va siguiendo, este tipo de personajes, son gente sin Dios, sin fe y sin esperanza. Es verdad, mi amado hermano, gente sin Dios, sin fe y sin esperanza, vacío, mi amado, en búsqueda de algo, van detrás de estos personajes. Pero también tenemos que coincidir que hay evangélicos, mi amado hermano, fríos y muertos, que andan como canguros saltando de iglesia en iglesia, y estos son la gente que, mi amado hermano, miran a alguien que dice, no, pues yo hago llover oro de el cielo. Si ese aplauso es para Cristo, se muere de hambre el Señor con eso. Así que vamos a dárselo con todo el corazón y le gritamos un gloria a Dios. ¿Qué le parece? A su nombre. Entonces, esta gente, mi amado hermano, aparece un loco por allá que dice que hace llover oro del cielo. Para allá va la masa evangélica fría y muerta, corriendo de aquellos locos, mi amado hermano. Y ahí van saltando de iglesia en iglesia por todos lados, ¿detrás de qué? De una vianda, mi amado hermano. El verdadero cristiano no corre para ninguna parte. Él sabe que aquí está el Cristo de gloria. Sana, salva, liberta, da vida eterna, bendito sea el nombre del Rey. Está aquí en esta noche, en medio nuestro, bendito sea el nombre del Rey.
Y sin duda alguna, mi amado hermano, estos personajes se han hecho sentir a nivel mundial. Y el Cristo de Gloria dice, cuando ellos estén por ahí, ni siquiera salgan a mirar, ni siquiera salgan a ver quién es, porque lo que están buscando es una popularidad. Y recuerde que tratarán de engañar aún a los más escogidos. Y entonces, mi amado hermano, eso se está brindando en el día actual. Y va a pasar, y van a venir gente, y van a andar por todas partes. El verdadero cristiano lo que tiene que hacer es cerrarle todas las ventanas al diablo y abrir el corazón al Espíritu Santo del Dios viviente que está aquí en este lugar. Bendito sea el nombre de Cristo Jesús. Para entender un poquito, mi amado hermano, la personalidad del anticristo en los últimos días, es un origen totalmente infernal, satánico, vamos a tomar una base, ¿no es cierto? San Juan 10:10 dice que el diablo viene para hurtar, para matar, para destruir. Agarremos esas tres teorías, mi amado hermano, fuerte, que están ahí en las Escrituras, porque se van a duplicar, se van a hacer tres más todavía. La gente cree que la operación satánica empezó, por ejemplo, acá en Estados Unidos, en los años 60. Algunos recordarán los viejos tercios, lo digo con todo respeto, que están acá en esta noche, recordarán cuando aparecieron las famosas líneas 900 que le implementaron los brujos, los chamanes, con la lectura del tarot, la lectura de la bola de cristal, las cartas, ¿no es cierto? Llamaban a la línea 900 y se le decía el futuro, con quién se iba a casar, etcétera, etcétera, etcétera. La operación satánica, algunos lo denominaron que empezó por ahí, año 1960, pero esto todavía va un poco más atrás. Y, amado hermano, hay gente que se va a una ciudad en particular que está en la Biblia, que era un centro satánico. ¿Cuál? Pérgamo. La gente dice, no, claro, esto empezó allá, ahí estaba el trono de Satanás, el ingreso al infierno. Los griegos decían que la entrada al infierno estaba localizada en la ciudad de Pérgamo, un lugar que, mi amado, los niños de 4 años de edad en adelante eran entrenados en leer las cartas, las bolas de cristal, el tarot, todo lo que tú quieras en aquel momento. Pero no, la cosa no empezó ahí, esto va mucho más atrás, y arribamos a Génesis capítulo 3, arribamos al huerto del Edén, mi amado hermano. Nos encontramos ahí parado, observamos a Adán y Eva completamente desnudos, caminando en la presencia de Dios, ambos dialogando con el Dios de gloria. Ahí no había una mente podrida, no había pecado, no había nada, había una estricta santidad, nada podía avergonzar al ser humano frente a Dios. Había una sola vía de comunicación. Los estudiantes de teología saben que ese nombre se llama monoteísmo, un solo Dios, una sola fe, toda una vía de comunicación estaba ahí. Y estamos en el huerto del Edén, ahí en una estricta santidad, mi amado hermano, el hombre caminando, hablando con el Dios de gloria. Todo venía muy lindo, muy bonito, pero de repente aparece Satanás personificado en una serpiente y empieza a entablar un diálogo con la mujer. ¿Quién era la mujer? Eva. Empieza a decirle, mira, con que Dios te dijo esto y esto y esto, pero él nunca te dijo que el día que tú comas de ese fruto serán semejante a Dios. En otra palabra, le empieza a hablar, le empieza a tocar el ego, le dice, mira, si tú te comes la manzanita no hay ningún problema, vas a ascender de escalón, serás semejante a él, tendrás poder, esto y lo otro y aquello. Permítame entrar un poquito, mi amado, en ese terreno. Cuando observamos a la Eva parada frente a Dios sin ningún problema, no había dudas. El diablo sabía que si le metía la duda, dividiría el pensamiento de Eva. Si divide el pensamiento de Eva, Eva cae. Entonces, ¿qué pasó? Viene, le siembra la duda, y ahí entran tres cosas: Eva mira, codicia y come. Y eso, mi amado hermano, hace que la estructura de la santidad se vaya al piso, todo se corta, todo se interrumpe ahí, le da de comer al esposo y el resto es historia. Entraría la enfermedad, la soledad, la tristeza, el llanto, la amargura. Por último, la muerte arrastraría el ser humano hasta su última morada. Sin duda alguna, el resto es historia. Y hay gente que, mi amado hermano, mira todo eso y me dice, oiga, pero las cosas se terminaron ahí en el huerto del Edén. No, el diablo cuando proporciona ese pecado ahí y hace que se venga abajo el ser humano, el diablo aprovecha tres oportunidades muy importantes. Dije el monoteísmo en el principio, un solo Dios, una sola vía de comunicación, pero el diablo dijo, acá vamos a tocar en el futuro gente que va a entrar en esto, y forma el politeísmo. Los estudiantes de teología supongo que ya están tomando nota. El politeísmo me habla de una multiplicidad de dioses, multiplicidad de creencias. ¿Por qué? Porque esto sería a nivel mundial. Si usted revisa
las estadísticas que publica el Instituto de Religión y Democracia, que está aquí en Washington, dice que hoy, en la actualidad, llevamos arriba de 5 millones de religiones oficiales. Dije religiones oficiales en el mundo, 5 millones. Pero las sectas van arriba de 550 millones de sectas a nivel mundial. Mi amigo, la pregunta sigue siendo la misma. ¿Cuál de todas ellas salva? Ninguna, solo Cristo salva. Él no es religión, es relación. Bendito sea el nombre del Rey. A su nombre. Le repito, le reitero, Cristo no es religión, Él es relación. Él está vivo, Él se mueve. Oiga, predicador, pero yo no lo veo. Yo lo siento en cada alabanza, en cada gloria a Dios. Se siente la presencia del Rey de Reyes y Señor de Señores. ¿Podemos decir amén? Pero el diablo dijo, va a haber gente que me va a buscar por otro lado, alguna otra opción. Y le planteó el panteísmo. El panteísmo que me dice que este speaker es Dios, esta madera es Dios, las flores son Dios, todas las sillas son Dios, todo es Dios. Y ahí entra la prefabricación, por ejemplo, de lo que son, mi amado hermano, los terafines y todas esas cosas y demás, que se venían creando imágenes por todas partes. Un poco lo que nos refleja el Salmo 115, la expresión de David, ¿no es cierto?, en la creación de una... de un ídolo, de una estatua, ponerlo, sentarse y adorarlo. Ahí cuando Dios le habló, ¿no es cierto?, al pueblo en Éxodo 20, le dijo, no tendrás dioses, plural, ajenos delante de mí, no te postrarás, no los honrarás, no los adorarás, nada, porque yo soy Jehová, tu Dios fuerte. ¿Y qué más dijo? Dijo algo más, que no me acuerdo qué era. ¿Qué dijo? Yo soy Jehová, tu Dios fuerte, y no me acuerdo qué más dijo. ¿Qué dijo? Él quiere toda la gloria para Él, no la comparte con nadie, y a Él se la tenemos que dar, a Él le tenemos que dar toda la gloria y toda la honra, a su nombre. Entonces el panteísmo se encargó, y usted sabe que el panteísmo es manejado por la nueva era en la actualidad. La nueva era se reúne anualmente en lo que ellos llaman los solsticios de verano y de invierno. Eso se da, por ejemplo, en Londres, en Inglaterra, cerca de Londres, a 3 horas más o menos, está donde están las piedras llamadas Stonehenge. Ahí se reúnen en ese solsticio, atraviesa el sol, mi amado hermano, las rocas, las piedras, y la gente va vestida de blanco. ¿Por qué? Porque tiene una relación, mi amado hermano, dentro de la santería. En otras palabras, ligado al mismo infierno, hacen todo un conducto, mi amado hermano, de espíritus, y ellos tienen un bosque aparte donde van y se encueran. Lo mismo ocurre en San Antonio, hay una ciudad que se llama Kerrville, ellos se reúnen ahí en verano, en invierno, el solsticio. No hay un hotel donde hospedarse, las casas rentan los cuartos, los parking, ni abajo del puente hay lugar para dormir en esos días. Imagínate, y tienen un bosque y se encueran, se desnudan, y disculpe la expresión, alguno que le cae mal, y van a un bosque, no pueden entrar los niños ahí porque están todos encuerados, se abrazan a los árboles, porque los árboles trabajan como imán, sacan mala energía y meten buena energía. Lo que hacen es sacar demonios y meter más demonios. Eso trabaja la nueva era, y la nueva era trabaja con lo que llaman, lo que es, mi amado hermano, la era de Acuario, la cual ya entramos. Usted escuchó hace días atrás la alineación de los planetas. Bueno, eso entra en la era de Acuario, y ellos esperan al Dios Maitreya. Traducido eso, significa el anticristo. Nosotros esperamos a Cristo para irnos con el Rey de Reyes y Señor de Señores. ¡A su nombre! Y el diablo dijo... va a haber gente que no va a creer ni en nada. Implementó el ateísmo. A, en hebreo, en griego, no, teos, Dios. Ateísmo, no Dios, no existencia de Dios. Y el ateo, mi amado, prolifera en las universidades, en las escuelas, en todas partes. Nietzsche, mi amado hermano, aquel que hizo un destrozo en sus libros de filosofía acerca del cristianismo, él dijo, Dios está muerto y lo único que falta es enterrarlo. El otro fue Jean-Paul Sartre, dijo, si hay Dios ahí arriba, que baje, yo voy a pelear con él y en menos de un round voy a acabar con Dios. Imagínate, el día que cerraron sus ojos acá, mañana vamos a hablar un poco más de eso, y se encontraron que Dios existe, que es real, que es todopoderoso, que es invencible. Cosa seria.
Y los ateos andan por todo el mundo. Hace 5 años, usted recordará que en la avenida Pensilvania hicieron un desfile, andaban con un crucifijo y en el crucifijo habían crucificado un sapo. Eso es una blasfemia, una aberración delante de Dios. Y el diablo fundamentó esas 3 teorías, mi amado hermano, a nivel mundial. Y el mundo está abrazado en eso. Mi amigo, déjeme decirle algo. Tal vez se sienta mal, se enoje, oiga, predicador, no me gusta lo que dice. Le voy a decir algo. El único que lo va a llevar al cielo se llama Cristo. ¿Sabe una cosa? ¿Sabe una cosa? La Biblia no cambia. Usted me puede decir, predicador, tengo mi propia Biblia católica, apostólica, romana, la Nácar y Colunga. Lo felicito. Llegue a su casa, busque el libro de San Juan, capítulo 14, verso 6. Él dice, yo soy, habla Cristo, el Hijo de Dios, el camino. No hay otro. Eso de que ahí afuera te dicen todos los caminos llevan a Roma y Roma al cielo, mentira, no hay nada de eso. Cristo dijo, yo soy el camino, no hay otro. Yo soy la verdad, no hay otra, solo Cristo. Y por último, en tercer lugar, yo soy la vida. Así que, mi amigo, no hay que perder el tiempo, solo Cristo te salva. Él te proporciona vida eterna y... San Juan dijo, y conoceréis la verdad, y la verdad os libertará, os hará libres. Y eso es lo que Cristo ha hecho con un grupo de hermanos que estamos aquí en esta hora, alabando a Dios. No podemos quedarnos callados. Por eso usted escucha que gritamos y alabamos y glorificamos al Rey de Reyes y Señor de Señores. Y a su nombre. Salimos del huerto del Edén y nos vamos para Mateo 4, 1 al 10.

según lo que yo vi en la sinagoga con los fariseos ahí adentro, lo que yo pude conversar con ellos, tengo una conclusión. No, Cristo lo miró directamente a los ojos y lo primero que le dijo: escrito está en la palabra de mi Padre. ¿Sabe lo que puede ser, lo que significa eso? Que él pudo haber dicho mi palabra, pero él no divorcia la Trinidad. Él le brinda toda la gloria al Padre y le dice: escrito está en la palabra de mi Padre, no solo de pan vivirá el hombre, sino de toda palabra que sale de la boca de Dios. Pregunto, ¿cree que Cristo tenía poder? ¿Cree que Cristo tiene poder? Fíjese cómo cambió la respuesta. ¿Cree que Cristo seguirá teniendo poder? ¿Cree que Cristo tenía poder? Cristo tenía y tiene tanto poder que cuando habló con el diablo pudo haber convertido en pan al diablo y comérselo. Ese es el Cristo que yo creo. Un Cristo todopoderoso. Bendito sea el nombre del Rey. Le dice el diablo: si tú eres el Hijo de Dios, súbete al pináculo del templo, lo más alto que hay allí en Israel, y arrójate desde ahí arriba, porque él va a enviar a sus ángeles para que tus pies no tropiecen en piedra. Hay gente que me dice: oiga, predicador, el diablo no sabe nada de Biblia, no conoce nada. Déjeme decirle algo: el diablo es el mejor teólogo que hay a nivel mundial. Se conoce la Biblia palabra por palabra, letra por letra. Lo que pasa es que el tipo la predica torcida, chueca, para que la gente crea y se vaya de cabeza al infierno. Por eso le está citando el libro de Deuteronomio. Le dice: mira, ahí está escrito, tu padre enviará a sus ángeles para que tus pies no tropiecen en piedra, tú aterrizarás en tierra, no sufrirás ningún golpe. Y el Cristo de gloria lo mira atentamente y le dice: escrito está, no tentarás al Señor tu Dios. Amados, no porque uno sea cristiano evangélico va a cruzar una calle o una carretera sin mirar en ambas direcciones. No porque seamos cristianos evangélicos cruzaremos las vías de un ferrocarril sin mirar en ambas direcciones. Hay gente que me dice: predicador, es que la gente en la universidad, en la escuela, me preguntan si soy cristiano, tengo que hacer esto, aquello y el otro. No, usted no tiene que hacer absolutamente nada. Hay gente que me dice: pero predicador, yo necesito ver para creer. Le voy a explicar algo, le digo: en la iglesia las cosas son al revés, en Cristo las cosas son al revés. ¿Por qué? Me dice: aquí hay que creer para ver la gloria de Dios. Bendito sea el nombre del Rey. Mi alma te alaba, Señor. En la escuela, en la universidad, en el trabajo le van a decir a usted: oiga, usted es evangélico, sí, a ver, haga esto, aquello y lo otro, a ver si su Dios tiene poder. No, a Dios nunca lo vamos a tentar, a Dios le vamos a dar toda la gloria, toda la honra, pero nunca vamos a tentar al Rey de Reyes y Señor de Señores. ¿Podemos decir amén, hermano? A su nombre. Ahora viene lo que se conoce la tentación psicológica. ¿Por qué se dice tentación psicológica? Porque usted la puede ver acá dentro de la cabeza, dentro de la mente, pero no la puede palpar, usted no la puede tocar. Fíjese lo que hace el diablo, le dice: mira, todos estos reinos que tú estás viendo, todo esto es mío, a quien quiero se lo doy, a quien no quiero se lo doy, te lo voy a dar a ti con una pequeña y diminuta condición, ¿cuál? Que tú postrado me adores. Por eso, cuando usted lee Primera de Juan, jóvenes, capítulo 2, versos 13 al 16, habla que dice: no améis al mundo, planeta Tierra, maldito, dice, ni las cosas que están en el mundo, todo lo que significa la vanidad, la vanagloria, la vida, todo eso dice: no améis al mundo, ni las cosas que están en el mundo. ¿Por qué? Porque, mi amado, ese amor, ese romance con el mundo se transforma en odio, desprecio hacia el Cristo de gloria. Entonces lo marca clarito. Entonces le dice: mira, todo esto yo te lo daré a ti si tú postrado me adorares. Es en parte, mi amado hermano, lo que vemos a nivel mundial. Por eso le dije: el diablo viene para hurtar, para matar, para destruir. El diablo que hace ahora, él presenta las tres teorías de otra forma. Te ofrece mucho un panorama atractivo a nivel mundial. Cae medio mundo. ¿Por qué? Hay afuera tenemos un ejército de gente que vive en el anonimato, en la pobreza, en la miseria, y esa gente va a hacer cualquier cosa con tal de salir del anonimato, de la pobreza, y esa gente la que busca por acá, por allá, y no falta alguien que le dice: mire, vaya por allá, ahí le van a hacer un trabajito y usted va a salir de la pobreza, la miseria, va a ser una persona famosa. Lo vemos en el 99.

99.9% de los artistas de la A a la Z, ya sea de radio, televisión, música, cantante, actor, lo que tú quieras, todo el mundo tiene un pacto con el diablo, con el infierno. Cuando están en televisión y si usted está viendo las noticias y están entrevistándolo, mírele la mano izquierda, todos los collares que tiene acá, las pulseras, llamado hermanos rojos, verde, azules, significan pacto. Y si ve algo más grueso con bolitas alrededor de cuero, esos son pactos más profundos con firmas de contrato y venta de alma al diablo. Todo el mundo lo tiene. Y amado hermano, ¿por qué? Porque la gente quiere fama, quiere fortuna, quiere todo eso, y el diablo aprovecha. Y los vemos a los tipos ahí afuera cantando cosas que ni tú la entiendes, que necesitas un diccionario para entender lo que dicen esa gente. Amado hermano, están ahí, venden CD, DVD como pan caliente, se forran en billetes. Hay gente a nivel mundial con una fama y una fortuna, pero no tienen paz, no tienen tranquilidad, no conocen la felicidad. La vida romántica de esa gente, mi amado hermano, es un caos, un desastre. Viven cambiando de amores y amores, amores como cambiar de camiseta. A nivel mundial no hay felicidad, no la conocen, no tienen paz, viven derrotados. Por eso todos los días leemos la noticia: murió fulano, el forense dijo sobredosis de droga, sobredosis de alcohol. ¿Por qué? Porque entra lo segundo, el diablo les da poco, les da oro, fama, fortuna, pero no le puede dar paz, tranquilidad. ¿Sabe quién la puede dar? Se llama Cristo, está aquí en esta noche. Es el único que te lo puede dar. Ni los políticos te lo pueden dar. Ni los políticos te lo pueden dar. Cristo es el único que da paz, felicidad, tranquilidad. Por eso estamos acá, viejo, gritando y sonriendo. Y si le damos el micrófono a más de uno acá para que nos testifique, no paramos por una semana de lo que Dios ha hecho en nuestras vidas. Dios es todo poderoso. Entonces, la persona va a estas agencias de Satanás, que son donde se leen las palmas de la mano, todo lo demás. Y claro, el brujo le dice: mira, acá hay que firmar un contrato, es una hoja en blanco, le hacen en la mano derecha con una navaja, una incisión, cuando brota la sangre mojan una pluma y con eso tiene que firmar el contrato, y vendió el alma al diablo. En otras palabras, le entregó un título de propiedad, y usted sabe de lo que le hablo, todos los que están acá y tienen una casa y son propietarios, hay una escritura que dice que usted es el dueño titular de ese lugar. ¿Y qué pasa? Ahora viene la tercera opción. El diablo te quita todo. Viene y dice: esa alma me pertenece, y se la lleva. Llámese católico, apostólico, romano, budista, Hare Krishna, testigo de Jehová, lo que tú quieras. El tipo dice: yo tengo el título de propiedad, me lo llevo. Cuando él tiene que parar y clavar los frenos, cuando él llega y se encuentra que en el corazón de esa persona hay un tremendo cartel colgado que dice: propiedad del Padre, del Hijo y del Espíritu Santo, no puede hacer nada, se tiene que ir. ¿Cuántos son propiedad privada en esta noche? Claro, el título lo tiene el Cristo de gloria. Ese nombre está registrado ahí arriba en el libro de la vida. Imborrable, bendito sea el nombre de Cristo Jesús. Porque le son fieles hasta la muerte a su nombre. Y entonces, con esas tres teorías, si usted me permite la expresión, el diablo pretendía comprar al Rey de Reyes y Señor de Señores con una moneda menor, el valor a un centavo de dólar que existe hoy en día. El diablo le dijo: mira, todos estos reinos son míos, yo se los doy a quien quiero, a quien no quiero no se los doy, te lo daré a ti con una pequeña condición, que tú postrado me adorare. El Cristo de gloria lo miró a los ojos y le dijo: ¿sabes qué? Escrito está en la palabra de mi Padre, vete de aquí, porque solamente a Dios servirás y adorarás. El diablo tuvo que armar la maleta y salir corriendo. ¿Por qué? Cristo no se renta, no se vende, Cristo se soborna. Cristo sigue siendo el Hijo del Dios viviente, Rey de Reyes, vencedor, mi amado hermano, y está aquí en esta noche. Y si ese aplauso es para él, se muere de hambre. Se lo damos con todo el corazón, a ver si le podemos gritar un gloria a Dios bien fuerte. ¿Se está gozando?
Entonces ahí podemos entender un poco cómo será la actividad satánica a nivel mundial. Tendrá un poder extraordinario, 666, la Trinidad satánica operando en el mundo entero. Va a ser impresionante, porque mi amado hermano, el poder satánico se moverá a nivel mundial. Un poco lo que nos marca Daniel capítulo 11, verso 34 al 37. Dice que cuando él tome el poder, mi amado hermano, la gente lo va a recibir con lo que podríamos denominar aplausos, vítores a nivel mundial. Apocalipsis 13:3, versos 3 al 4, nos habla que en aquel día la gente gritará, lo adorarán, lo, mi amado hermano, aplaudirán, dirán, este es el líder que estábamos esperando, este es el hombre que vendrá y solucionará los problemas a nivel mundial. Dos, cuando él sea entrevistado con la prensa, nunca va a responder, tal vez, puede ser, a lo mejor, vamos a ver de aquí en más. No, va a tener respuestas claras, directas para el ser humano. Recuerde el coeficiente 666, lo más alto. En Nueva York, creo que no me acuerdo el nombre de la escritora, que es la que en el mundo tiene el coeficiente más alto, va arriba de 265. Ese es el coeficiente más alto. Este va a tener 666. Hablará todo tipo de idiomas y dialecto a nivel mundial. La humanidad va a quedar impactada, impresionada. Eso es lo que, mi amado hermano, el ser humano come por los ojos. Lo va, como diríamos, mi amado hermano, lo va a apabullar, lo va a amedrentar con todo eso, y la gente va a decir, claro, este es el líder que estábamos esperando. En tercer lugar, será el político más diferente, distinto a lo que la humanidad hemos visto, porque los políticos, mi amado hermano, decía mi abuelo, son como los plátanos, no hay uno derecho, todo chueco. Y eso es verdad, porque el político te promete de todo, viejo. Y como le dijeron a la India María, nosotros les voy a hacer un puente, licenciado, acá no hay río. También les voy a hacer el río, le dijo. Los políticos en eso, y cuando llegan al poder se olvidan del pueblo y se transforman en los más delincuentes a nivel mundial. Y este tipo no, este va a coaccionar al ser humano, le va a dar todo lo que la gente pide. ¿Y qué quiere la gente? La gente quiere dinero, cuenta bancaria, auto último modelo, una casa acá, otra a la orilla de la playa, con la casa que tenga piscina olímpica, todo, no trabajar, dormir en la hamaca panza arriba todo el día. Amado hermano, eso quiere la gente, el tipo le va a dar todo. Y cuando la gente tenga todo, muchachos, necesito una pequeña marquita en la mano derecha o en la frente. La gente tiene un precio, se vende hasta por una hamburguesa. Tome, ponga todas las marcas que quiera. Los que no se venden son los de Cristo. Eso no se venden. Son propiedad del Padre, propiedad del Hijo y propiedad del Espíritu Santo. ¿Podemos decir amén? Claro, el tipo inteligente los va a coaccionar, le va a brindar todo, y ahí entra en acción lo que es, mi amado hermano, la marca. Daniel dice, y promoverá la adoración al Dios de la fortaleza. Dios de la fortaleza significa adoración al satanismo, adoración al mismo Satanás. Y eso, mi amado hermano, preparar a la humanidad para que lo haga en 7 años es un tramo muy corto, no se puede, es un muy pequeño espacio de tiempo. Entonces, por hoy, usted ve que a nivel radio, televisión, por todos los medios cibernéticos, se promueve el ocultismo, el yoga, esto, aquello, lo otro, aprender levitación, aprender telequinesis, todo. ¿Y quiénes caen en esa trampa? Nuestros jóvenes, ávidos de buscar nuevas experiencias, mi amado hermano, entran en ese mundo, y mucha gente va entrando detrás del yoga. El yoga, mi amado hermano, empezando nomás con el saludo flor de loto hacia el sol, significa la apertura de las puertas mentales para que los demonios ingresen y tomen posesión de aquel cuerpo. De ahí en más el resto es historia. Algún día, pastor, traeremos una proyección acerca de los 5 espíritus que atacan a la iglesia, y hablamos de Jezabel, cómo los demonios entran directamente, mi amado, al cuerpo del ser humano y lo manipulan, lo manejan, y sacar eso de ahí, mi amado hermano, humanamente no se puede. Solo el poder de Dios puede arrancar todo aquello. Es así. Por eso el diablo trabaja a nivel mundial hoy fuerte. Pablo dice, el espíritu se está moviendo a nivel mundial del anticristo, están trabajando porque el tiempo es corto y están infiltrándose con la apostasía en las iglesias, metiendo todo espíritu de demonio, como le dijo Pablo a Timoteo en los últimos días. Mi amado, se está metiendo rápidamente todo eso. ¿Por qué? Porque cuando él llegue al poder, la gente va a tener que adorarlo. Si usted hace un estudio sobre la iglesia de Esmirna, descubrirá que en aquel
aquel entonces había en el centro de la plaza de la ciudad de Esmirna, si viaja a Turquía, ahí está esa ciudad, agarra un bus, pasa por Efeso, Esmirna y van todas las ciudades. Ahí está la plaza central. Había una estatua que no tenía ni ojo, ni boca, oreja, no, tenía la cara, la cabeza. Y esa estatua representaba al emperador de turno. ¿Qué pasa? Cada 3 meses el habitante de ahí tenía que ir, doblar rodilla derecha en tierra, adoración al emperador, puño cerrado al corazón, fidelidad a Roma, tenía que levantar la mano izquierda arriba, juramentación, y con los labios tenían que gritar: el emperador es nuestro señor. Había que hacerlo en una semana, 7 días consecutivos. Habitante, local, visita, pariente, quien sea, tenía que pasar por esa plaza frente a una horda de soldados que estaban ahí y doblar rodilla en tierra. Claro, la iglesia de Esmirna, cuando se convertían a Cristo los cristianos, no doblaban una, doblaban 2 rodillas. No levantaban, no ponían la mano acá en el corazón, levantaban las 2 para arriba. Y cuando abrían la boca decía: Cristo es el Señor, el Rey de Reyes y Señor de Señores. ¿Sabe lo que significaba eso? Eso significaba un corte de cabeza, eran llevados al patíbulo y ahí terminaban muertos, mi amado hermano. Claro, no, si el Evangelio no está acá de gratis, usted y yo lo tenemos en bandeja de plata, la gente sufrió, pagó un precio terrible. Y déjeme decirle que eso viene para estos últimos días. No va a ser la persecución que hubo en aquel entonces, hoy va a ser técnica, y lo técnico es peor que lo de la antigüedad. Así que tenemos que estar preparados mirando para arriba, porque la redención está cerca. Bendito sea el nombre de Cristo Jesús. Y bajaron los aplausos, bajaron los amén, bajó todo. Entonces, eso va a ser así. Una vez que el anticristo toma el poder, toda la adoración satánica se va a hacer. Promoverá la adoración al Dios de la fortaleza. Dice, y no hará caso del amor de la mujer. Oiga, ¿quiere decir que el tipo va a ser del otro bando? No, se le va a caer la bandeja. Tampoco, no. El asunto está, pero ahí dice que no hará caso del amor de la mujer. Mire, hay que entender algo, y vamos a hablar de algunos aspectos técnicos en cuanto a lo humano. ¿Sabe que la persona para amar tiene que tener, ¿no es cierto?, ser creación de Dios? En otras palabras, el Espíritu de Dios que le brinda vida. ¿Por qué? Puede amar u odiar, reír o llorar, ser feliz o infeliz. Eso es porque la persona está en una posición consciente humana creada de parte de Dios. Pero hablemos un poco, mi amado hermano, de lo que significa la ingeniería genética. Han logrado muchas cosas: descubrir el mapa del genoma humano, poder manejarlo, manipularlo a través de distintos organismos que van al cuerpo, y de ahí en más manejar al ser humano, borrar la memoria, hacer un nuevo, eso se llama transhumanismo. Bueno, un poco más allá, hoy en día una mujer que es estéril llega con el médico y le dice: mire, doctor, no puedo tener hijos, yo quiero tener una criatura, y le da la lista. Sí, señora, cómo no, cómo lo quiere, lo quiero musculoso, 3/4 de espalda, alto, güero, ojo celeste, todo, viejo, con el menú, ahí va completo, y se lo dan y la inyectan a la mujer y pueden crear una criatura. ¿Están jugando a ser dioses? Sí, Daniel 12:4 lo dice clarito. La ciencia en los últimos días se iba a aumentar, y amado hermano, hoy cada segundo hay un descubrimiento a nivel mundial que pone al mundo con los pelos de cabeza, mi amado hermano. ¿Por qué? Porque asusta lo que se viene a nivel mundial para la gente que está ahí afuera. Entonces, hoy en día se puede crear una criatura, la inseminación artificial, todo ese asunto, pueden tener mellizos, trillizos, 4 hijos, lo que tú quieras, hacen y deshacen. Es más, un paso más adelante, recuerde que la NASA trabajó por años con ese asunto, que venía Hitler, que era el clon de la raza y todo lo demás, y la fórmula llegó, pero ellos buscaban algo más que clonar, duplicar, ¿no es cierto?, algo más que clonar, y era crear o darle vida a un cadáver, y eso, mi amado hermano, es difícil. Sí, pero ya lo lograron, o sea, reanimar la materia muerta, lo que en algún momento alguien habló de una vez, los zombies, levantarlo, ponerlos a trabajar bajo una influencia demoníaca, donde ellos no tienen huelga, no se cansan, no comen, andan por todos lados, pero son entidades poseídas por el demonio.
bueno. Esta gente puede crear un cuerpo humano y darle vida a un cuerpo humano sin espíritu y sin alma. Si usted lee a Mary Shelley, por ejemplo, en su libro, ella escribe que un científico un día dice, voy a crear un ser humano ejemplar, y agarra la cabeza de un científico, el torso de un luchador, las manos de un boxeador, las piernas de un atleta, los pies de un jugador de fútbol, y crea, mi amado hermano, un monstruo pero sin cerebro. ¿Su nombre cuál era? Frankenstein. Y amado, antes de que el tipo pueda ser dominado, mató a mucha gente afuera, inclusive a su propio inventor. Aquí nomás, mi amado hermano, cerquita, Boston, Massachusetts, el científico Robert Schaefer, 1948, logra crear un robot capaz de hacer cualquier cosa: lavar el automóvil, pasar la alfombra, servir una taza de café. El tipo un día quedó con todos los cables sueltos, rompió, destruyó el laboratorio y mató a su propio inventor. En otras palabras, hoy tenemos monstruos sin cerebros creados a nivel mundial, imposibles de ser dominados. Hablamos de la bomba atómica, hablamos, mi amado, del arsenal nuclear que está ahí arriba, hablamos de los cementerios nucleares que están ahí arriba, que van a tener que caer a tierra, porque eso no puede estar, están ocupando un espacio que no es de ellos, no es propiedad de nadie, es propiedad de Dios. Se metieron en terreno de Dios, y Dios dice un día, ¿sabes qué? Apago el sol y se va todo para abajo, y eso va a caer a tierra. Cuando eso caiga acá, usted y yo estamos allá. Bendito sea el nombre del Rey. ¡Aleluya! ¿Se está gozando? Se ven caras largas, ¿eh? Pero igual vamos para adelante acá. Mientras que se ría Erika, ahí vamos. ¿Sabe? Y toda esa situación se está dando. Entonces, crear un cuerpo humano sin vida, mi amado hermano, lo pueden hacer. Si el diablo puede poseer un cuerpo que tiene espíritu, alma, amado hermano, ¿cuánto más no va a poseer un androide vacío? Que no tiene nada, lo posee, lo levanta y tiene vida para controlar a la humanidad en los últimos días. Entonces, mi amado hermano, quiere decir que el único que puede dar vida es el Dios de gloria, puede insertar el espíritu dentro de la persona y del ser humano. Porque eso es la realidad. Para poder amar tienes que ser creación de Dios. A su nombre. Le hago una pregunta a toda la iglesia. ¿Qué haría usted si matan a su hijo? Buena pregunta, ¿no es cierto? Tenemos tres opciones. Buscamos, buscamos a las autoridades, hacemos la denuncia. La autoridad lo busca, lo encuentra, lo juzga, lo condena a vida en prisión o lo condena a muerte. ¿Cómo se llama eso? Justicia. Tenemos la segunda, lo buscamos nosotros, lo encontramos y... ¿Cómo se llama eso? Venganza. Tenemos la tercera, lo buscamos, lo encontramos, lo perdonamos, lo adoptamos y lo llevamos a vivir con nosotros. ¿Cómo se llama eso? Misericordia.

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1: Cuidado, que no lo engañen, hermano.
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grandemente, que sea Dios derramando abundantes bendiciones sobre sus vidas. Aleluya, ahí en el lugar donde usted nos está escuchando, o si nos está viendo por medio de la televisión, Dios le bendiga. Bendiciones para cada uno de ustedes en los diferentes lugares hasta donde está llegando esta señal de radio, de televisión. Dios les bendiga, gloria al Señor grandemente, todos esos hermanos que siempre están pendientes de la programación de Estéreo Revelación y Radio Hexemaní, de TV Hexemaní. Dios les bendiga, gloria al Señor, allí si está en su casita, si está en su trabajo, si va en el autobús, en su automóvil, gloria a Dios. Que Dios me le bendiga maravillosamente, gloria a Dios, que sea Dios bendiciéndole, ayudándole, sosteniéndole, fortaleciendo su vida, gloria al Señor, aleluya, dándonos siempre esa sabiduría para poder continuar hacia adelante, dándonos siempre la salida, gloria a Dios, a todo aquello adverso, todo aquello que viene siempre a nuestra vida. Gloria a Dios para darnos la lucha, para darnos la batalla. Gloria al Señor. Hay un canto que dice que batalla no es batalla si no viene la prueba. Gloria a Dios si no está la calumnia, dice batalla no es batalla. Así que nos debemos de enfrentar cada día, gloria al Señor, a cuántas cosas, críticas, habladurías, señalamientos, pero sabe, podemos sobrellevar todo, no porque seamos fuertes, no porque seamos valientes, no porque seamos mejores, no, sino porque el Espíritu Santo de Dios nos da esa fuerza y Él es el que pelea, Él es el que nos sostiene y nos guarda y nos aparta de todo mal, de todo ataque del enemigo. Así que la honra y la gloria es para nuestro Dios. Bendiciones, Dios me les bendiga. Un abrazo muy fuerte en el nombre de nuestro Señor y Salvador Jesucristo. Animarle, Iglesia del Señor, sigamos adelante, sigamos siempre firme, guardándonos para el Señor. Por favor, no olvide, recuerde que si usted quiere mantenerse siempre vivo espiritualmente, activo en la obra del Señor, usted tiene que orar. Usted tiene que ayunar, usted tiene que congregarse, usted tiene que leer la palabra del Señor, usted tiene que ser obediente. Por favor, mi amado hermano, aleluya, aquellos que están recién convertidos, tienen poco tiempo de haberse, aleluya, convertido al Evangelio, haber creído y aceptado a nuestro Señor y Salvador Jesucristo como único Salvador de su vida, recuerde que el desánimo llegará a su vida y usted tiene que estar preparado. O si está en este momento desanimado, por favor, siga adelante, no se quede, que no siente deseo de ir al culto, que no siente deseo de orar. Gloria a Dios, se siente aburrido, no quiere nada. Gloria a Dios, no quiere ir a la oración, no quiere ir al servicio dominical, al culto, a la enseñanza. Aleluya, usted vaya, aunque no sienta deseo, anímese y vaya. Gloria a Dios que ese proceso pasará, pero tiene que hacer algo, tiene que levantarse, tiene que, gloria al Señor, continuar orando, seguir buscando de la presencia del Señor, porque eso va a pasar, gloria a Dios, a todo nos llega el desánimo. Aleluya, y nunca es comparable. El desánimo allá cuando es el primer año, primeros años del Evangelio, llega un desánimo que uno no quiere nada, que uno quiere regresar, que uno no siente deseo de ir al culto. Ya con el tiempo, los años, pues vienen diferentes, de diferentes formas nos llegan las luchas, las pruebas, los desánimos, desaliento. Muchas veces, aleluya, es porque de muchas maneras el enemigo busca estrategias como a atacarnos, gloria al Señor, pero bendito y alabado el nombre de nuestro Dios que nos guía, que nos sostiene y nos aparta de todo mal. Dios bendiga a todos aquellos que siempre están orando por cada uno de nosotros. Dios les bendiga, Dios me les bendiga, mis estimados hermanos. Aleluya, esas oraciones son muy valiosas, esas oraciones son
de muchísima ayuda para cada uno de nosotros, para podernos mantener predicando la palabra del Señor, continuar siempre hacia adelante. Gloria al Señor. Todos pasamos procesos difíciles, todos nos desanimamos, todos, aleluya, pasamos momentos críticos en nuestra vida, pero sabe, aleluya, es más lo que gozamos, es más lo que disfrutamos de ese triunfo y de esa victoria que Dios nos da cada día. Gloria al Señor. Así que Dios me les bendiga. Les saluda a su hermano y amigo Jorge Aguillón. Este es su programa, El Llamado de Dios en los Últimos Tiempos, anunciando, diciéndole al amigo que Cristo viene pronto. Cristo está a las puertas y debemos de estar preparados, mi estimado amigo. Usted necesita a Dios, usted necesita a Cristo en su corazón, aleluya, usted necesita entrar por esa puerta que es Jesucristo para poder entrar a la vida eterna. Así que maravilloso es nuestro Dios. Vamos a orar, gloria a Dios. Luego de orar vamos a leer una lectura de la palabra del Señor y luego, gloria a Dios, vamos a quedar meditando en la palabra del Señor, esperando de que sea de gran bendición para su vida, que sea de gran bendición para su hogar, su familia. Gloria al Señor, aleluya. Mi amado amigo, Jesucristo le ama, recuérdelo. Por favor, mi estimado, usted necesita a Dios. Gloria al Señor, Él es el único seguro que es para toda una eternidad, aleluya, de gozo, de paz, de alegría. Gloria al Señor. Así que busque a Cristo hoy que tiene vida. Venga Cristo hoy que hay esperanza. Mientras hay vida, dice la palabra, que hay oportunidad, aleluya, esperanza para cada ser humano. Así que, mi amado hermano, Dios le bendiga. Vamos a leer la palabra del Señor en una de las cartas del apóstol Pablo, aleluya, a los Gálatas. Así que nos vamos a ir a Gálatas, gloria al Señor, aleluya. Bendito y alabado el nombre del Señor. La epístola del apóstol Pablo a los Gálatas en el capítulo 5, en el verso 16. Leo la palabra honrando al Padre, honrando a nuestro Señor Jesucristo y honrando al Espíritu Santo. Dice Gálatas 5, 16. Digo pues, andad en el Espíritu y no satisfagáis los deseos de la carne. Porque el deseo de la carne es contra el Espíritu y el del Espíritu es contra la carne. Y estos se oponen entre sí para que no hagáis lo que quisiereis. Pero si sois guiados por el Espíritu, no estáis bajo la ley. Y manifiestas son las obras de la carne, que son adulterio, fornicación, inmundicia, lascivia, idolatría, hechicerías, enemistades, pleitos, celos, iras, contiendas, disensiones, herejías, envidias, homicidios, borracheras, orgías y cosas semejantes a estas, acerca de las cuales os amonesto, como ya os lo he dicho antes, que los que practican tales cosas no heredarán el reino de Dios. Mas el fruto del Espíritu es amor, gozo, paz, paciencia, benignidad, bondad, fe, mansedumbre, templanza. Contra tales cosas no hay ley. Pero los que son de Cristo han crucificado la carne con sus pasiones y deseos. Si vivimos por el Espíritu, andemos también por el Espíritu. No nos hagamos vanagloriosos, irritándonos unos a otros, envidiándonos unos a otros. Gloria al Señor. Así que, qué maravillosa la palabra del Señor, mi amado hermano, gloria al Señor. La palabra de Dios viene para aconsejarnos, para darnos, gloria al Señor, aleluya,
esa dirección para podernos mostrar el camino que debemos de caminar cada día, por dónde nos debemos de conducir y de qué manera debemos de vivir nuestra vida mientras estemos en esta tierra. Así que glorificado, exaltado y bendecido el nombre de nuestro Dios. Vamos a orar, mi amado hermano, si usted quiere unirse en la oración puede hacerlo. Aleluya, puede reportarse también desde donde nos está escuchando. Gloria a Dios, Dios le bendiga a todos esos hermanos, todo aquí El Salvador, todo Centroamérica, aleluya, y cada una de las naciones hasta donde puede estar llegando esta señal. Dios me les bendiga grandemente. Gloria al Señor. Vamos a orar, mi amado hermano. Usted, si tiene alguna petición, también la puede hacer llegar a cabina de radio. Gloria al Señor. Con gusto se le estará atendiendo. Gloria a Dios. Y estaremos llevando esa petición ante la presencia de nuestro Dios. Gloria al Señor. Oramos a nuestro Dios. Padre, que esté en los cielos, le alabo, le adoro y le exalto, Señor. Gracias le doy por la vida, gracias le doy por esta linda oportunidad. Gracias, Dios mío, por todo lo maravilloso, todo lo bueno, todo lo especial que usted ha hecho en nuestra vida. Muchas gracias, Señor. Gracias por su misericordia. Gracias por su gran amor. Gracias por su fidelidad. Gracias por permitirme estar en este lugar para poder transmitir, Señor, este programa. Gracias, Dios mío, por cada uno de aquellos hermanos y hermanas que se han unido en el clamor, aquellos que nos están escuchando allí en su hogar, allí en el lugar donde ellos se encuentran en este momento. Bendígales, mi Dios, en el nombre de Jesús. Aleluya, aquellos que están pasando momentos difíciles, momentos de tristeza, aleluya, de sufrimiento, de dolor. Por favor, tenga misericordia de cada uno de ellos, Señor amado. Por favor, Espíritu Santo, gloria a Dios, sea usted bendiciendo a cada uno, Señor, y dando gloria a Dios, aleluya, contestando esa petición a cada uno conforme a la necesidad, aleluya, de cada persona. Bendito Dios, gracias, aleluya, le agradezco, Señor, por mi vida, por la salud. Gracias, Dios mío, por mi familia. Gracias, Señor, por mis hijos, por mi esposa. Aleluya, por mi mamá, Señor, por toda mi familia. Yo le doy gracias, Señor, por cada hermano en la iglesia, cada familia, Señor. Ayúdenos a continuar. Bendiga a los que predican la palabra. Bendiga, Señor, a aquellos, aleluya, que se dedican a pastorear, aleluya, en su obra, todos los pastores, los misioneros, los evangelistas. Gloria a Dios, bendiga, Señor, cada ministerio en el nombre de Jesús de Nazaret. Padre mío, muchas gracias por la vida, gracias por la fuerza, gracias por la fortaleza. Gracias, Señor. Aleluya, Espíritu Santo, administre cada vida. Espíritu Santo, sea usted, aleluya, rompiendo toda cadena, toda atadura, reprendiendo toda fuerza maligna, todo espíritu contrario, todo espíritu de engaño, de error, de mentira. Gloria al Señor, aleluya, sea reprendido en el nombre de Jesús de Nazaret. Gloria al Señor, sane esos cuerpos, Señor. Sane a cada uno de mis hermanos, a ese niño, a esa niña que están enfermos, Dios mío, ese anciano, esa anciana que está adoleciendo, Padre mío, por favor, aleluya, llegue ahí, consuele y sane, poderoso Señor, porque nada hay imposible para usted. Suya es la honra y la gloria, poderoso Señor.
Grande y maravillosa son sus obras. Muchas gracias, Rey soberano. Muchas gracias, Príncipe de paz. Muchas gracias, León de la tribu de Judá. Gloria al Señor, aleluya. Poderoso Rey, gracias. Poderoso Señor, gracias. Aleluya. Santo de Israel, use mis labios. Úseme para su gloria, Dios

Gloria a Dios, maravilloso es el Señor, mi amado hermano y amigo, gloria al Señor, qué precioso es nuestro Dios que nos da ese gran privilegio de poderle servir, somos dichosos de poder servir a Dios. El tema de esta tarde es, vamos a hablar del fruto del Espíritu Santo, gloria a Dios, ese es el tema, el fruto del Espíritu Santo, gloria a Dios. Sabe, Dios dejó algo, gloria a Dios, muy especial. La palabra del Señor dice que el Señor Jesús en muchas ocasiones les dijo a sus discípulos, no sé, que no se turbaran, que no se afligieran. Aleluya, que también les dijo, a ustedes les conviene que yo sea quitado, que yo me vaya, porque de... Al irme yo va a ser enviado a alguien muy especial. No es que sea más especial que Jesús, pero aleluya, es el mismo Dios, el Espíritu Santo. Gloria al Señor. Entonces, Él les dice, cuando yo me vaya, aleluya, vendrá alguien a consolarles. Vendrá alguien, aleluya, a estar con ustedes. Alguien, gloria a Dios, y luego la palabra de Dios dice, muy maravilloso, porque dice, vosotros sois, dice, templo y morada, ¿de quién? Del Espíritu Santo. Entonces, es algo muy maravilloso, algo muy especial, algo que somos dichosos, gloria a Dios, de como iglesia de Cristo, como hijos de Dios. Tener al Espíritu Santo es una de las dichas más grandes, más especiales. Gloria al Señor, cada uno de nosotros deberíamos de buscarlo, de anhelarlo, de, gloria al Señor, aleluya, buscarlo con denuedo, buscarlo, gloria al Señor, con gozo, con ánimo, con alegría, con entrega, con entusiasmo, buscarlo como, así como deseamos el aire, así como deseamos el agua, gloria a Dios, porque no podemos vivir sin el agua, aleluya, es un vital líquido, así mismo, el Espíritu Santo en la vida del cristiano es algo vital, si no está el Espíritu Santo, pues no hay nada, aleluya, es alguien muerto, es alguien que, gloria a Dios, aleluya, no ha experimentado lo que es vivir una vida, gloria al Señor, una vida, como le pudiera decir, especial, una vida completa en el Evangelio cuando está el Espíritu Santo. Entonces, todo cristiano es llamado que al venir a los pies de Cristo, se le debe de enseñar a buscar. Hay que buscar del Espíritu Santo. Todo cristiano evangélico debe de tener la evidencia del Espíritu Santo. Debe de buscarlo, debe de pedirlo. La palabra de Dios denota y dice, pedid y se os dará, buscad y hallaréis, tocad, dice, y se os abrirá. Entonces, porque todo dice, el que pide recibe, el que busca halla. Entonces, mi amado hermano, esa fue una promesa de nuestro Señor y Salvador Jesucristo. Él también dice en una ocasión, rogaré al Padre que os envíe otro Consolador. Él les guiará, dice, a toda verdad y a toda justicia. También les dice, Él les recordará, no os preocupéis por lo que habéis de decir. ¿Cómo te vas a defender? ¿Qué vas a decir? ¿Qué vas a hablar? Gloria a Dios. Uno siempre cuando se sube a una plataforma, cuando se sube, aleluya, allá en el altar a hablar de la palabra de Dios, cuando uno viene aquí, se presenta, aleluya, uno tiene un bosquejo preparado, gloria al Señor, y comienza a hablar, pero yo siempre le digo a Dios, y yo sé que todos lo hacemos así, Señor, habla por mí, usa mi boca, gloria al Señor. Entonces, uno siempre viene con un pequeño nerviosismo, hay algo ahí, gloria a Dios, que nos hace sentir y saber que somos humanos,

Y que no somos nosotros, es Dios, es el Espíritu Santo hablando por nuestra vida, nos usa como vasos, gloria a Dios, nos usa, nos llena porque somos el templo y morada de Él. Entonces, esa es una promesa, el Espíritu Santo está con todo aquel que es hijo de Dios, con todo aquel que practica la justicia, con todo aquel, aleluya, que lo busca, que tiene una amistad, que tiene una intimidad con Él, gloria al Señor, una cercanía, porque no es que solamente cuando vas allá al templo, cuando vas a la casa de oración, gloria al Señor, que tú vas a platicar con Él, no, aleluya, el Espíritu Santo anda en todo lugar, ahí donde tú vas, allí va Él, donde tú estás, allí Él está, gloria a Dios, aleluya, en tu trabajo, en el autobús, en el automóvil, cuando vas caminando allá por el campo, gloria a Dios, aleluya, en todo momento el Espíritu Santo está ahí, tú y yo somos llamados a que cada día platiquemos con Él, hablemos con Él, aleluya, gloria al Señor, expresemos cariño, expresemos gratitud, expresemos, gloria a Dios, palabras, aleluya, de agradecimiento, de gratitud a ese bello personaje que es el Espíritu Santo. Él es una persona real, Él es una persona especial, bella, gloria al Señor, aleluya, que nos acompaña, que nos guarda, que nos cubre, que cuando tú lloras, Él llora contigo, Él te consuela, te anima, cuando tú estás alegre, sonríes, aleluya, Él ríe contigo, gloria al Señor, pero muchas veces, aleluya, lo ignoramos, muchas veces pasamos por alto su presencia y eso no debe de ser así. Usted debe de hacerlo parte de sí, parte de su vida, de su diario vivir. Gloria al Señor, aleluya, bendito y alabado el nombre del Señor. Entonces dice, aleluya, hablamos del Espíritu Santo, pero hoy vamos a hablar del fruto, el fruto del Espíritu Santo. Cuando esa bella persona, cuando Él, aleluya, hablando del Espíritu Santo, está con nosotros, está en nuestra vida, aleluya, debemos de dar fruto. Él da fruto en nuestra vida, cada cristiano da fruto, gloria al Señor. Y de eso es lo que vamos a hablar en esta tarde, del fruto del Espíritu, gloria a Dios. Dice, este versículo define el carácter que según el apóstol Pablo debe distinguir a una persona que vive bajo la guía de Dios. Aleluya. El apóstol Pablo enfatiza y describe, aleluya, gloria al Señor, cómo debe de ser. ¿Cómo es la vida? ¿Cómo es el proceder de una persona que vive bajo la guía de Dios? Aleluya. Y usted ve que Él desglosa y enumera, gloria a Dios, cada uno, porque primero habla, aleluya, de las obras de la carne y luego habla del fruto del Espíritu. Y Él comienza a hablar de las obras de la carne y las describe todas. Entonces, y luego describe el fruto del Espíritu. Gloria a Dios, aleluya. Porque Él habla y dice, manifiestas son las obras de la carne. Lo cual es el adulterio, dice, fornicación. Todo eso no debe de haber en un hijo de Dios. Porque si lo hay, pues no hay, no tiene el Espíritu Santo. Sino que las obras de la carne son manifiestas en él. Gloria al Señor. Inmundicia, dice. Lascivia. Idolatría. Hechicerías. Enemistades. Aleluya. Todos nos llevamos, ¿verdad? Pleitos. Aleluya. El pleitito. Celos. Gloria a Dios. Eso no debe de haber en nuestra vida. Ira, dice. Contiendas, disensiones, herejías,
envidias, aleluya, ya no debe de existir envidia entre nosotros, homicidios, borracheras, orgías, aleluya. Entonces describe todas estas cosas. Y luego, gloria a Dios, él habla del fruto del Espíritu. Pero aquí, gloria a Dios, nos dice que, según el apóstol Pablo, lo que debe de distinguir a una persona, aleluya, eso es lo que distingue a una persona que vive bajo la guianza de Dios. Dice muy en cuenta que dice el fruto, no dice los frutos. Muchas veces yo he escuchado que hay personas que se equivocan o tal vez lo entienden mal y dice los frutos del Espíritu. Pero no, está hablando del fruto. El fruto es un fruto nada más. Gloria al Señor. Pero este fruto tiene varias características. Tiene como varios componentes, diríamos así. Es como nosotros tenemos un solo cuerpo. Este es nuestro cuerpo. Pero nuestro cuerpo tiene manos, tiene pies, tiene una cabeza. En esa cabeza hay oídos, hay una boca, hay una nariz, hay ojos, aleluya, cabello, cuántas cosas. Entonces, muchos miembros, asimismo, es el fruto del Espíritu. Gloria al Señor. Y eso debemos de tomarlo muy en cuenta. No está diciendo fruto, está hablando de un fruto. Es un detalle gramatical, dice, importante, que Pablo habla del fruto. Él lo habla en singular. Gloria al Señor. En singular está hablando, no en plural. Gloria a Dios. Esto dice que nos sugiere dos cosas. Número uno, unidad. Y número dos, hay un origen. Gloria al Señor. Lo que nos está hablando de esto es que este fruto nos está denotando, aleluya, unidad. Es uno. Gloria al Señor. Es uno. No son muchos. No. Es uno. No son virtudes aisladas, dice, sino un paquete completo que crece simultáneamente. Es un paquete completo que crece simultáneamente. El fruto del Espíritu no tiene que ir menguando, no. Mientras va pasando el tiempo, el primer año en el Evangelio, segundo año en el Evangelio, aleluya, tiene que comenzar a denotarse, a verse ese fruto en la vida del Hijo de Dios. Gloria al Señor. Y dejar de verse y ir desapareciendo por completo las obras de la carne. Gloria al Señor. Aleluya. Dice, hay un origen. No es por el esfuerzo humano, no. No se obtiene por el esfuerzo humano el fruto del Espíritu. No se obtiene por el tiempo o por el mucho saber. Es la presencia del Espíritu Santo en la vida de alguien. Gloria a Dios. El fruto del Espíritu no lo va a obtener una persona por el tiempo que tenga en la iglesia. Aleluya, por los años que hayan pasado, no. No lo obtiene porque sea por una persona muy intelectual, muy estudiada. Gloria al Señor, no. No se obtiene así tampoco. Es cierto, el estudio nos sirve mucho. Sirve mucho para poder desempeñarnos más y desenvolvernos mejor y que darle, aleluya, gloria al Señor, como el estudio nos da una mejor capacidad, gloria al Señor. Estamos más capacitados para poder desenvolvernos en las cosas de Dios. Se puede presentar en tres categorías que reflejan nuestras relaciones. Gloria al Señor, aleluya. Esto se puede presentar, dice, en tres categorías que reflejan nuestras relaciones. Número uno,
¿Relaciones con quién? Hacia Dios. Gloria al Señor. El fruto del Espíritu lo vamos a componer o lo vamos a dividir en tres categorías. La primera categoría de este fruto está dirigida hacia Dios. Aleluya. Y eso nos habla como de un estado eterno. Gloria a Dios. ¿Y cuál es el primer componente del fruto del Espíritu? Gloria a Dios. ¿Cuál es el que va primero? El amor. Oiga, mi amado hermano, el amor. El amor, dice la palabra de Dios. Si usted vaya a una de las cartas de Juan, él dice que el que no tiene amor, dice, no ha conocido a Dios. Gloria al Señor. Entonces, necesitamos amor. ¿Pero qué necesita usted para tener amor? ¿Cómo se obtiene el amor? Aleluya, a través del Espíritu Santo. No sé si me está comprendiendo. Entonces, por eso es que es muy necesario buscar la evidencia del Espíritu Santo. Hoy muy poco, aleluya, gloria al Señor, muy poco se ve en las congregaciones. Yo recuerdo más antes, gloria al Señor, en las congregaciones siempre, bueno, si usted lo hace en su congregación, gloria a Dios, aleluya, porque no lo ha dejado de hacer. Pero aquellas congregaciones que lo han dejado de hacer, aleluya, yo recuerdo, aleluya, que en los cultos, más que todo cultos de domingo, donde está la mayoría de la congregación, el pastor, aleluya, en una de las oraciones siempre llamaba al pueblo, llamaba, aleluya, a los hermanos a pasar adelante, gloria a Dios, para poder buscar de la evidencia del Espíritu Santo, para que, aleluya, el pastor, los líderes, los diáconos, los ancianos de la iglesia puedan ir y poner manos, gloria al Señor, aleluya, en los nuevos convertidos, en aquellos que no han recibido la evidencia del Espíritu Santo. El hermano G. Ávila, recuerdo yo que tiene también una predicación y muchas enseñanzas de ellos, que dice que, aleluya, el pastor dice que no debe de dejar de llamar a los hermanos hasta que todos reciban la evidencia del Espíritu Santo. Gloria a Dios, porque él enfatiza y dice, aleluya, que aquel que no tiene esa evidencia corre el riesgo. Aleluya, gloria al Señor cuando Cristo venga. Eso es lo que él decía, gloria al Señor. Pero yo le digo, es importantísimo, es muy urgente, aleluya, que podamos tener la evidencia del Espíritu Santo. La palabra de Dios dice que desde cuando creemos, somos sellados por el Espíritu Santo, pero no recibimos la evidencia del Espíritu Santo. Aleluya, son dichosos, y ya se han dado muchos casos así, que cuando se convierten en el mismo momento reciben, aleluya, el bautismo del Espíritu Santo. Gloria al Señor. Y una de las evidencias del Espíritu Santo es el hablar en otras lenguas. Gloria al Señor. Pero debe de haber una búsqueda. Aleluya. Pero lo primero, lo principal que todo cristiano debe de hacer es vivir una vida de obediencia, vivir una vida apartada del pecado y luego comenzar a buscar de la evidencia del Espíritu Santo. ¿Sabe? Está registrado en la palabra del Señor que dice que, gloria a Dios, aleluya, cuando habla que, gloria a Dios, cierto discípulo, no sé si me equivoco, pero me parece que era Felipe, gloria al Señor, o Juan, estaban predicando la palabra, gloria a Dios, en cierto lugar, y muchos se convertían, se habían convertido. Pero luego llega Pedro y los demás, gloria a Dios, y dice que todos los que se habían convertido, aleluya, no habían recibido aún el bautismo del Espíritu Santo. Entonces llegaron aquellos y pusieron manos sobre todos ellos para que recibieran, dice, el bautismo del Espíritu Santo, y todos fueron bautizados. La palabra de Dios así dice que por la imposición de manos recibían, aleluya, el bautismo del Espíritu Santo. ¿Usted recuerda cuando Pablo se convierte al Evangelio? Que él fue un trato directo con Jesucristo. Gloria al Señor. Pero dice que él quedó ciego.
Gloria a Dios. Pasó sin comer 3 días, dice. Aleluya. Sin comer y estaba orando aquel hombre allí. Gloria a Dios, cuando llega el profeta, gloria a Dios, y pone sus manos sobre él. Aleluya, allí él, gloria al Señor, es libertado totalmente, pero hubo imposición de mano. Entonces eso es bíblico, mi amado hermano. Eso lo debemos de seguir practicando en la iglesia. Gloria a Dios, pero ¿qué es lo primero? Aleluya, el primer componente del fruto del Espíritu, el amor. Aleluya, no es solo un sentimiento, sino una decisión de buscar el bienestar de los demás, sin esperar nada a cambio. Y este es la base de todos los demás. Gloria al Señor. La base de todos los demás es el amor. Por eso es que dice que el amor, si usted tiene el amor, ya como quien dice, lo tiene todo. Porque si yo amo, si yo lo amo a usted, yo no le voy a desear un daño. Aleluya. Lo que uno quiere, lo que uno ama, lo que uno aprecia, no lo trata, gloria al Señor, mal. No lo trata con ofensas. No, gloria al Señor, no habla de él. No lo golpea, no lo discrimina. No, gloria al Señor. Entonces, el primer componente es el amor. Y dice que esta es la base. La base, gloria al Señor, de cada uno de nosotros. El siguiente es el gozo. Gozo. Aleluya, gozo, gozo. Gozo yo quería, dice un canto, pero lo buscaba donde no lo había. Gozo. Aleluya, gloria al Señor. Entonces, gozo, una alegría profunda. Y no depende de las circunstancias, ese es el gozo. El gozo no depende de las circunstancias. El gozo del fruto del Espíritu, si usted tiene el fruto del Espíritu, aleluya, la primer señal que va a haber en su vida es que hay amor en usted. Hay amor en usted, hay gozo. Y no va a depender de que si hay dinero, aleluya, hay abundancia. No va a depender que si, aleluya, hay salud y si está enfermo va a estar todo el tiempo cabizbajo, triste. Bueno, es lógico, es normal de que si uno está con un gran dolor, aleluya, está afligido, que el momento lo está pasando de tribulación, pero no todo el tiempo. Cuando vamos a orar, cuando vamos al culto y cantamos, se nos olvida aquel dolor, aunque sea aquel momento, y adoramos y glorificamos a Dios con alegría. Gloria al Señor, porque es un gozo que no está basada en las circunstancias que estemos pasando. ¿Cuál es el tercer componente del fruto del Espíritu? La paz. ¿Cuánto tienen paz? Hay un canto que dice, y busca la paz y olvide el enojo. Aleluya. Si buscamos la paz, se nos olvida el enojo. Cuando la paz llega a nuestro corazón, el enojo se va. Gloria al Señor. Aleluya, dice que tener paz es como estar allá en la presencia del Señor, eso es tener paz, gloria al Señor, aleluya, bendito el nombre del Señor. Entonces, paz, ¿qué es paz? Es una tranquilidad interior, aleluya, dice, es una tranquilidad interior. Bien con Dios es de estar bien con Dios y con uno mismo. Es aquel que está bien con Dios. Eso es tener paz. Paz es cuando usted confiadamente se acerca a Dios. Aleluya. Y usted siente que lo abraza. Usted siente que lo acaricia. Usted con confianza se acerca, lo adora, le alaba, le glorifica con libertad, porque no hay nada, no hay ningún cargo de conciencia, no hay ninguna pequeña culpa, no hay nada. Aleluya, gloria al Señor. Pero cuando no hay paz total, hay que arreglar aquello. Acércate siempre, pero primero pide perdón, pide auxilio, pide ayuda.
gloria al Señor, y luego tú experimentarás esa paz. Gloria a Dios, que solamente Dios la da. Gloria al Señor. Número dos, vamos a la segunda categoría. Dije que lo íbamos a dividir en tres categorías. La primera, que es hacia Dios. La segunda categoría es hacia los demás. Gloria a Dios. La primera hacia Dios es el amor, el gozo y la paz. Hacia los demás, esto habla más que todo de nuestras relaciones, cómo nos relacionamos con las personas. Y el cuarto componente que va en la segunda categoría, que es hacia los demás, es la paciencia. ¿Cuántos tenemos paciencia? Aleluya, es algo que cuesta, no es fácil. Aleluya, no se obtiene de la noche a la mañana. Más que habemos algunos que somos sin paciencia. Habemos muchos que venimos como en unos moldes, gloria al Señor, muy toscos, a saber cómo es que fuimos hechos. Gloria a Dios. Bueno, Dios nos hizo a todos bien, pero el mundo allá, gloria al Señor, nos deformó, pues, gloria al Señor, eso fue lo que pasó. Paciencia, ¿qué es paciencia? La capacidad de soportar ofensas o situaciones difíciles sin buscar sin buscar venganza. Gloria al Señor. Oiga, dice que, ¿cuántos tienen paciencia? ¿Cuántos tienen la capacidad de soportar ofensas o situaciones difíciles sin buscar vengarse? Por eso es que eso viene de Dios. Eso no es una capacidad que la tengamos nosotros. Eso no es algo que nosotros la tenemos, no. Eso es parte del fruto del Espíritu. Por eso es necesario buscar el Espíritu Santo, mi hermano. Usted dirá, pero ¿y por qué yo ya viejo de estar en el Evangelio y no tengo paciencia? Con nada me airo, con nada me enojo. Con nada ya estoy gritándole a mi esposa, gritando, por todo me enojo, por la comida, porque perdí el zapato, porque, aleluya, porque me golpearon el pollo. Aleluya, porque hay mucho lodo, porque hay mucho polvo, porque así somos, muchas veces somos tan impacientes. Si hay mucho polvo, renegamos. Si hay mucho lodo, renegamos. Si hay mucha lluvia, renegamos. Si no llueve, renegamos. Y ahí estamos. Aleluya, y hay que pedirle al Señor que nos ayude. Gloria al Señor. El segundo punto, que es de la segunda parte, gloria a Dios, como los íbamos a dividir, es la benignidad. Y esto es hacia los demás. Benignidad es ser amable, dulce y servicial. Gloria al Señor. ¿Cuántos somos amables, hermano? ¿Cuántos somos dulces? Habemos muchos amargos, ¿verdad? Aleluya, lamentablemente, gloria a Dios, el Espíritu Santo tiene que hacer esa obra si tú lo buscas. Si buscamos del Espíritu Santo y lo tenemos como amigo, lo tenemos, aleluya, como alguien muy cercano, como alguien muy íntimo. Gloria a Dios, lo buscamos cada día, le adoramos, le exaltamos, le glorificamos. Gloria al Señor, vivimos para Dios. Seremos más amables, seremos más dulces. Seremos más serviciales, serviremos a los demás. Gloria al Señor, no dejaremos pasar por alto cuando hay que servir. La tercera, aleluya, de esta, gloria al Señor, segunda parte, es la bondad del fruto del Espíritu. Es la bondad. Aleluya. La práctica, dice, activa de hacer el bien. Esa es la bondad, es una práctica activa de hacer el bien. Es aquel que siempre hace el bien, aunque le hagan mal, él le hace bien. Porque la palabra de Dios dice, ¿cómo vamos a vencer el mal? ¿Cómo dice la palabra de Dios que vencemos el mal? ¿Con más mal? No, con más mal se hace más mal. Dice vencer el mal con el bien. Porque con el bien se vence el mal. Ahora hablemos de la tercera y última parte. Gloria a Dios, que es hacia uno mismo, hacia nosotros mismos. Hemos hablado de los primeros tres, que eran hacia Dios.
el amor, gozo y paz. Hacia los demás, paciencia, que hay que tenerles paciencia, benignidad, hay que ser amables, dulces y serviciales con ellos, bondad, gloria a Dios, es la práctica activa de hacer el bien, es que siempre estamos haciendo lo bueno. Ahora vamos con la tercera parte, hacia nosotros mismos, el carácter personal, a eso se refiere. Y aquí viene uno de nuestros componentes, que es el número 7, la fe. Debemos de buscar fe, debemos de pedir fe, debemos de hacer crecer esa fe. Dice que fe es ser una persona confiable, leal, y que mantiene su palabra ante Dios y los demás. Eso es la fe. Dice que la fe es la certeza, aleluya, de lo que no se ve. Eso es tener certeza, tener seguridad de tener algo que todavía no lo vemos, que no lo percibimos. Aleluya, debe de haber fe en nosotros, y eso más que todo se relaciona con nuestra vida personal. Mansedumbre, ¿cuántos somos mansos? Aleluya, gloria al Señor. Manso no es debilidad, sino poder bajo control. Eso es mansedumbre, poder bajo control. Trata a los demás con humildad y suavidad. Eso es ser manso, tratar a los demás con humildad. Tratar a los demás como queremos que ellos nos traten. Así dice también la palabra del Señor. Haced con los hombres lo que tú queréis que ellos hagan con vosotros. La número 3 de esta última parte, porque son 9, ya vamos con la número 9. Templanza, gloria al Señor. Dominio propio, eso se refiere a la templanza. Es el control sobre los propios deseos, impulsos y pasiones. Para entender mejor el fruto del Espíritu Santo, hay que ver las obras de la carne, dice. Y era de lo que yo le hablaba. Gloria al Señor, que en nosotros ya no debe de haber qué. Gloria al Señor, aleluya. Ya no tiene que haber adulterio. No tiene que haber fornicación, inmundicia, laxivia, idolatría, hechicería, enemistades, pleitos, celos, iras, contiendas, disensiones, herejías, envidias, homicidios, borracheras, orgías. Aleluya, todo eso ya no debe de ser parte de nuestra vida, mi estimado hermano. Concluimos con esto. La verdadera espiritualidad no se mide por rituales o leyes, sino por una transformación real del carácter que nos hace más compasivos, estables y equilibrados, como dice, aleluya, al final, el versículo 23, contra tales cosas, dice, no hay ley. Gloria al Señor. Así que mi amado hermano y amigo, Dios me le bendiga. Gloria a Dios. Estuvo con ustedes su hermano y amigo Jorge Aguillón. Hermanos, por favor, busquemos del Espíritu Santo. Vivamos con Él, andemos con Él. Gloria a Dios. No lo contristemos para que podamos dar ese fruto del Espíritu. Dios me le bendiga. Dios me le bendiga más. Bendiciones.

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1: Bueno, 3 de la tarde con 3 minutos. Gracias por continuar en nuestra sintonía. Espero que estén disfrutando y aprendiendo todos nosotros, más de la palabra de nuestro Dios. Así que bendiciones para usted en esta maravillosa tarde de miércoles 3 de junio, año 2026. Seguimos a través de las alabanzas, disfrutando del mensaje de nuestro Dios, esperando que usted esté ahí en su descanso, ¿verdad?, en casita, o quizás está todavía en su trabajo. Es un placer acompañarle, va conduciendo su automóvil, Dios le bendiga, guarde su camino, le proteja, ¿verdad?, y llegue con bien, en el amor de nuestro Señor Jesucristo, a su destino. Saludos también a los que están en su negocio, en la oficina, en el taller. Saludos a todos mis hermanos y amigos dentro y fuera de nuestras fronteras patrias. Es un placer, en el amor de nuestro Señor Jesucristo, saludarle en esta tarde. Una tarde, valga la redundancia, bastante nubosidad. Y hay probabilidades de lluvia, así que si usted va a salir a alguna actividad con la congregación, entrada ya la noche, ¿verdad?, pues lleve su sombrilla y con mucha precaución, y pedirle a nuestro Dios que guarde nuestro regreso, o quizás nuestro destino. Y lo importante, pues, es gozarse en la presencia de Dios, alabar y exaltar el nombre maravilloso de nuestro Dios. Así que saludos para usted que quizás en su agenda en esta tarde o noche tiene alguna actividad ahí en la congregación, pues hay que hacerlo todo bajo la dirección, el amor y la obediencia a nuestro Dios. Así que no se le olvide el paraguas, no se le olvide. Hay posibilidades de lluvia en algunas zonas del país. Bueno, 3 de la tarde con 5 minutos. Seguimos a esta hora con más de la palabra de nuestro Dios. Gracias por estar siempre pendiente del mensaje de Dios, el mensaje de salvación a través de Radio Getsemaní, 1390M y Estéreo Revelación, 98.1 FM, estamos enlazados, Ministerios JRS Radio y TV El Salvador. Así que por acá me voy con más palabra de nuestro Dios a través de los cantos.

0: Cristina Tarde, 9 minutos.
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1: Estamos estudiando solo un pequeño párrafo en Lucas capítulo 8, los primeros tres versículos. Y si te perdiste la sesión de ayer, puedes ir a vivanuestroscorazones.com, puedes leer la transcripción o escuchar el audio. Y estamos retomando este pasaje, viendo a estas mujeres quienes apoyaron a Jesús. Y permíteme leer el pasaje y después continuaremos con la última frase de este párrafo. Estamos en Lucas capítulo 8, versículos del 1 al 3. Y poco después, él comenzó a recorrer las ciudades y aldeas, proclamando y anunciando las buenas nuevas del reino de Dios. Con él iban los 12, y también algunas mujeres que habían sido sanadas de espíritus malos y de enfermedades. María, llamada Magdalena, de la que habían salido 7 demonios, y Juana, mujer de Chuza, mayordomo de Herodes, y Susana y muchas otras que de sus bienes personales contribuían al sostenimiento de ellos. Y esta es la frase que quiero que veamos en el día de hoy, que de sus bienes personales contribuían al sostenimiento de ellos. Así que aquí tenemos estas mujeres, tres de ellas de quienes tenemos los nombres, y después muchas otras quienes no conocemos sus nombres, quienes tenían una deuda de gratitud con Jesús. Y ellas estaban agradecidas, habían recibido mucho de él, y le debían una gran deuda de amor y querían devolverle algo. Así que el pasaje no dice que proveían para él de sus medios, dice que proveían el sostenimiento de ellos de sus bienes. ¿Y quiénes son ellos? ¿Quiénes estaban con Jesús? Bueno, los 12. Los discípulos. Jesús y los 12 estaban viajando en su ministerio y entonces esta pequeña banda de mujeres se reunió y ellas contribuían al sostenimiento de ellos. Los discípulos y Jesús, quienes tenían necesidades relacionadas con su ministerio itinerante. Ellos no tenían otros medios para sustentarse en algunos casos, ya que en su mayoría no eran hombres adinerados. Varios de ellos eran pescadores y ellos no podían dirigir su negocio de pesca familiar mientras estaban viajando con Jesús. Ellos lo habían dejado todo para seguirle a él, así que ¿cómo se suponía que debían satisfacer sus necesidades? ¿Cómo se suponía que debían comer? Estamos hablando de necesidades prácticas. Y Dios utilizó esta pequeña compañía de mujeres no solo para sostener a Jesús, quien era el orador principal, el maestro, el líder, el rabí, sino también para sostener a aquellos que servían con él en roles menores. ¿Tienes tú un corazón para Jesús? ¿Tienes un corazón para las buenas nuevas, un corazón para el Evangelio que lleva el mensaje y transforma vidas? Quiero animarte a que te conviertas en una de las mujeres de esta banda, mujeres fieles, leales, quienes estaban con Jesús. Ellas aprendieron de él, ellas lo escucharon, se sentaron bajo su ministerio, proveyeron para sus necesidades de sus recursos. No subestimes el valor de utilizar cualquier recurso que Dios te haya dado para ayudar a avanzar la propagación del Evangelio. Ellas proveyeron de sus medios. Y la versión de la Biblia de las Américas dice aquí, de sus bienes personales. Estos eran recursos de algún tipo a los cuales ellas tenían acceso. Y ellas usaban esos recursos, esos medios, sus propios bienes personales, sus talonarios de cheques, sus cuentas de banco, sus bolsas de monedas, lo que fuera para proveer para Jesús. Ahora, esto sugiere que estas mujeres tenían medios independientes de algún tipo. No quiere decir que eran adineradas, Juana quizás pudo haberlo sido, no lo sabemos. Pero sí quiere decir que tomaron lo que tenían, y eso que tenían podría haber sido utilizado para otros propósitos. Ellas pudieron haberlo usado para ellas mismas, para sus propios placeres, para su propia provisión, para su propio futuro, su propia jubilación o sus propias vacaciones. Ellas pudieron haberlo destinado para otros fondos, pero dijeron no. Esto necesita ir aquí, ayudar a Jesús, ayudar en su ministerio, para ayudar a quienes están sirviendo con Él. Ellas invirtieron lo que tenían en Jesús. Y lo que sea que hayan invertido en Él, quiere decir que no lo pudieron utilizar en algún otro lugar. Pero ellas estaban felices de hacerlo, porque habían sido sanadas de enfermedades espirituales, físicas y dolencias. Ahora, este grupo de mujeres, ellas no eran simples seguidoras, ellas no eran espectadoras pasivas, eran contribuyentes activas de la misión de Jesús. Ellas eran parte del ministerio, eran parte de su evangelización, proclamando las buenas nuevas, apoyaban a Jesús al hacer esto. Y su donación era una expresión o una extensión, un resultado de lo que Jesús había hecho en sus vidas y el resultado de estar con Él. Recuerda que el texto dice, con Él iban los 12 y también algunas mujeres. Así que como resultado de estar con Él, de pasar tiempo con Él y de ver lo que Él había hecho en sus vidas y ver lo que Él estaba haciendo en las vidas de otros, estas mujeres dijeron, queremos apoyar esto. No fue como que vamos a tomar y ofrendar y ¿quién puede aportar dinero para la comida de hoy? Esto me parece como algo que ellas hicieron como resultado, como una expresión de su devoción a Cristo. No creo que estas mujeres estaban buscando un ministerio, buscando reconocimiento o importancia. La mayoría de ellas ni siquiera son nombradas aquí. Dice muchas otras. Ellas simplemente querían estar con Él. Al ellas caminar con Él, miraron a su alrededor y se hicieron sensibles a las necesidades prácticas para que Dios pudiera utilizarlas para satisfacer esas necesidades. Y lo hicieron y ministraron de maneras prácticas. Jesús y los discípulos tenían que comer. Ahora, eso pudiera sonar muy mundano o insignificante en lo que respecta al ministerio. Porque no es glamoroso comprar alimentos, ir al mercado, a escoger la comida, prepararla, servirla. Pero este ministerio de satisfacer las necesidades físicas no era poco importante. En efecto, Dios valoró tanto que el Espíritu Santo inspiró esta frase de manera que fuera incluida en la Escritura. Y cada palabra de Dios es valiosa, es significativa, es importante, es provechosa. Ellas contribuían de sus bienes personales al sostenimiento de ellos. Y eso le importó a Dios lo suficiente como para registrarlo, para que nosotras lo leyéramos en el día de hoy. Y esa provisión, creo, de lo que podemos entender de los evangelios, no era lujosa, era simple. Jesús, se nos dice, no tenía lugar donde reposar su cabeza. Así que ellas tampoco estaban pagando la cuenta para que Jesús se quedara en un hotel 5 estrellas. Él murió siendo dueño de nada más que de sus ropas. Pero Él y sus discípulos, y lo sabemos por otras partes de la Escritura, sí contribuían para los pobres, eran generosos, y estas mujeres, aparentemente, tuvieron una parte en hacer esto posible, haciendo que las necesidades diarias de un ministerio continuo pudieran cumplirse, satisfacerse. Y después, suficiente para que Jesús y sus discípulos tuvieran algo.

¿Por qué no? Bueno, la Escritura no nos dice por qué no. Pero al estar meditando en esto, permíteme compartirte algunos de los pensamientos que he tenido. En primer lugar, creo que era una evidencia de su humillación, de su condescendencia. Jamás vemos a Jesús utilizando su poder divino para satisfacer sus propias necesidades. Él puso de lado los derechos, los privilegios de la divinidad y se humilló a sí mismo. Un antiguo escritor de himnos dijo: "Tú que fuiste rico más allá de todo esplendor, todo por amor te hiciste el más pobre. Cambiaste tu trono por un pesebre, cortes pavimentadas con zafiro por el suelo de un establo". Él se humilló a sí mismo. Se inclinó tanto que Él, Dios mismo, el Hijo de Dios, necesitó este tipo de ayuda. Y Él humildemente aceptó la generosidad y el apoyo de estas mujeres. Y permíteme leerte lo que dos comentaristas han dicho sobre este punto. William Jay dice: "Él era señor de todo, pero no tenía dónde reclinar su cabeza, y se sintió sosegado por las criaturas de su poder". ¡Qué hermoso! Y luego G. Campbell Morgan, uno de mis expositores favoritos del siglo pasado, dijo: "Así que tenemos esta imagen de una pequeña compañía de mujeres de recursos, cuidando del grupo. Está lleno de belleza. Siempre veo aquí, para mí, la gracia de Cristo. Que Él estuvo conforme con ser apoyado de esta manera, vivir de la caridad mientras Él llevaba a cabo su ministerio poderoso. Me parece como que este pequeño grupo de mujeres siempre tendrá un lugar honroso en la tierra de gloria, porque ellas cuidaron del Señor de gloria durante esos años de ministerio terrenal. Cristo primero las había ministrado, y luego ellas le ministraron a Él. ¡Qué imagen tan dulce! Y luego, al permitir que estas mujeres hicieran esto, Jesús les proveyó una oportunidad para que ellas dieran. ¡Qué privilegio ser parte del ministerio de Jesús de esta manera! Y es un recordatorio de que tenemos una necesidad más grande de dar que la de cualquier ministerio tiene necesidad de recibir. Es un gozo dar, es un privilegio dar. Es más bienaventurado dar que recibir. Y Jesús quería que ellas tuvieran esa bendición. Y luego, esto era consistente con el modelo que vemos en el Antiguo Testamento, de proveer para el servicio de Dios. Los levitas y los sacerdotes debían ser sustentados por las personas a quienes ellos servían. Y vemos los profetas en el Antiguo Testamento: Elías, quien fue cuidado por la viuda de Sarepta, la viuda pobre de Sarepta, debo agregar, y Eliseo, quien fue sustentado por la mujer adinerada de Sunem. Así que Jesús, al permitir a las mujeres dar de esta manera, cumplió un principio bíblico que encontramos en el Nuevo y en el Antiguo Testamento sobre nuestra responsabilidad de ministrar a las necesidades materiales de aquellos quienes nos ministran espiritualmente. Pablo dice en 1 Corintios capítulo 9, en el versículo 11 y en el versículo 14: "Si en vosotros sembramos lo espiritual, ¿será demasiado que de vosotros cosechemos lo material? Así también ordenó el Señor que los que proclaman el Evangelio vivan del Evangelio". Pablo dijo: "No está mal que yo tome una ofrenda". Ahora, en algunos casos él dijo: "No lo voy a hacer". En efecto, él le dijo esto a los corintios por razones específicas. Pero él dijo: "No está mal, de hecho, Dios ha dicho que aquellos quienes predican la palabra deben ser sostenidos por aquellos quienes reciben el ministerio de la palabra". Y Pablo dice lo mismo en Gálatas capítulo 6: "Y al que se le enseña la palabra, que comparta toda cosa buena con el que le enseña". Y así estas mujeres sostenían y cuidaban de Jesús, su rabí, su pastor, su líder, su maestro, su amigo, su libertador, su sanador. Y ellas hicieron esto durante su vida y ministerio terrenal. Y cuando Jesús murió, ellas demostraron ese mismo tipo de cuidado práctico. Leemos en Lucas capítulo 23, en los versículos 55 y 56, que las mujeres que habían venido con él desde Galilea siguieron detrás y vieron el sepulcro y cómo fue colocado el cuerpo. Y cuando regresaron, prepararon especias aromáticas

0: y perfumes, y en el día de reposo descansaron según el mandamiento. Pero el primer día de la semana, al rayar el alba, las mujeres vinieron al sepulcro trayendo las especias aromáticas que habían preparado. Eran María Magdalena y Juana, y María, la madre de Jacobo. También las demás mujeres con ellas referían estas cosas a los apóstoles. ¿Qué cosas dijeron? Él ha resucitado, Él está vivo. Ellas recibieron esa increíble bendición de ser las primeras en recibir las nuevas de la resurrección, porque estaban ocupándose y atendiendo a las necesidades prácticas, a las preocupaciones prácticas. Ellas no estaban haciendo gran cosa sobre esto, no deseando que se escribiera y que lo estuviéramos leyendo en el día de hoy. Estas mujeres honraban y bendecían a Cristo. Ellas no lo hacían para recibir elogios o reconocimiento humano, o aplauso u honor. Pero Dios honró a estas mujeres. Y ha habido otras como ellas a través de la historia de la Iglesia, quienes de sus medios, de sus bienes, han apoyado el trabajo y el ministerio de Cristo para hacer posible que el Evangelio se propague. Y tengo un amigo llamado John Reinhardt, quien ha escrito un libro que se titula Gospel Patrons, Patrocinadores del Evangelio, que se encuentra disponible solo en inglés. Y en ese libro, él cuenta las historias de aquellos quienes han estado detrás, apoyando algunos de los alcances más grandes y de los esfuerzos del reino a través de la historia. William Tyndale, George Whitefield y otros cuyos nombres reconocerías de inmediato, quienes han hecho la obra del ministerio. Pero detrás de ellos ha habido personas cuyos nombres probablemente no conozcas, quienes estaban apoyando y quienes estaban patrocinando, quienes estaban asegurando y haciendo posible que ese ministerio siguiera adelante. Esos son los patrocinadores del Evangelio. Y esto es lo que estas mujeres eran, patrocinadoras del Evangelio. Pienso en otra mujer, llamada Celina Hastings, que nació en el seno de una familia británica adinerada en el 1707. Se casó a la edad de 21 años, y cuando lo hizo se convirtió en la condesa de Huntington, como se le suele llamar, Lady Huntington. Lady Huntington vivía una vida religiosa recta, pero confiaba en su propia justicia para salvarse. Luego, a la edad de 30 años, su seguridad sobre la condición espiritual de su alma se perturbó al escuchar a George Whitefield, de 22 años, predicar el Evangelio. Bueno, en esa época ella se enfermó y pensó que se estaba muriendo. Comenzó en su lecho de muerte a sentir la insuficiencia de confiar en sí misma cuando tenía por delante la eternidad. Y permíteme leerte lo que dijo uno de sus biógrafos sobre su conversión. Ella sintió un deseo ferviente de entregarse por completo a Cristo para la vida y la salvación. Instantáneamente, desde su cama, levantó su corazón hacia Jesús, el Salvador. E inmediatamente, toda su angustia y todo temor fueron eliminados y fue llenada de paz y alegría al creer. Fue restaurada a una salud perfecta y determinó, de allí en adelante, presentarse a Dios como un sacrificio vivo, completamente aceptable, que estaba convencida que era su servicio racional. ¿Y no te recuerda esto a algunas de estas mujeres en la pequeña banda de Jesús, estas patrocinadoras del Evangelio? Ellas habían sido sanadas de espíritus malignos y de enfermedades, y dijeron: somos tuyas, lo que tenemos es tuyo, queremos apoyarte, queremos estar contigo, queremos ayudar a asegurar el ministerio del Evangelio. Bueno, y después de su conversión, Lady Huntington se convirtió en una apasionada seguidora de Cristo. Y en lugar de dedicar todo su tiempo a socializar con sus amigos adinerados, comenzó a extender la mano en el nombre de Jesús para ministrar a los pobres que la rodeaban. Cuando tenía 39 años, su marido murió, y desde ese momento hasta su propia muerte, 45 años después, a la edad de 83 años, dedicó toda su vida a la oración, al evangelismo y a utilizar su riqueza e influencia para ayudar a promover al evangelio. Ella fue una generosa colaboradora de muchos ministerios evangélicos y predicadores en Gran Bretaña y en los Estados Unidos. Fue una gran benefactora en el ministerio de George Whitefield y tuvo un papel significativo en el segundo gran despertar en el siglo XVIII. Lady Huntington, una mujer en esta hermandad, en este grupo de mujeres, quienes proveyeron para Jesús y sus colaboradores de sus medios. Estoy muy agradecida cuando pienso en estas mujeres y en otras como ellas, en muchas mujeres generosas, cuyas vidas han sido tocadas, transformadas por Cristo a través de los diversos alcances de Aviva Nuestros Corazones, y han venido a conocer a Jesús, y sus matrimonios han sido reconciliados, sanados, restaurados, perdonados. Sus conciencias han sido hechas limpias, sus relaciones rotas han sido restauradas. Y muchas de estas son mujeres que dan para apoyar las necesidades prácticas de este ministerio. Y mucho de esto no es realmente glamoroso ni conocido. Pagan micrófonos, hacen posible las grabaciones a través de donaciones para el estudio de grabación, pagan facturas de servicios públicos, impresoras, teléfonos, ayudan a asegurar a los miembros del equipo que sirven entre bambalinas con responsabilidades administrativas, personas que hacen que nuestras computadoras funcionen, personal de radio, de medios técnicos, aquellos que organizan los eventos. Tenemos mujeres cuyas vidas han sido impactadas, mujeres junto a sus maridos que dicen, queremos ayudar a que este ministerio sea posible. Y ellas lo están haciendo, no porque se lo suplicamos, sino porque dicen, nos encanta el mensaje, amamos lo que hace en nuestras vidas y queremos ser parte al ver que esto llegue a otras mujeres. Pienso en una mujer que ha sido alentada y discipulada al escuchar la transmisión de Aviva Nuestros Corazones durante muchos años mientras ha estado sufriendo en un matrimonio extremadamente difícil, con un marido adicto al alcohol y a las drogas. Pienso en otra mujer que fue liberada de años de profunda amargura y disfunción emocional y mental como resultado de sondear los archivos de Aviva Nuestros Corazones y encontrar recursos que Dios utilizó para ayudarla a ser libre. Y ahora ella es una de las personas más generosas, junto con su esposo, de este ministerio. Y pienso en otra mujer que durante muchos años estuvo casada con un incrédulo. ¿Y cómo fue tan fiel durante muchos años de matrimonio? Y Dios usó Aviva Nuestros Corazones para ayudar a alentarla y a sostenerla. Y su esposo llegó a conocer a Jesús en su lecho de muerte. Y ella está tan agradecida. Y ha sido una mujer fiel y ha sido una de las más fieles colaboradoras de este ministerio. Entonces, al hacer la aplicación práctica de este pasaje, mi pregunta es, ¿qué medios tienes para ofrecer para el apoyo de Cristo y el sostenimiento de su reino? ¿Qué medios, qué recursos te ha dado Dios? Y quizás tú me digas, es que yo no soy adinerada. No sabemos si todas estas mujeres eran ricas. Algunas de ellas pudieron haberlo sido, pero muchas quizás no lo fueron. Muchas de las mujeres que apoyan este ministerio, nuestro ministerio, la mayoría de ellas no son mujeres de grandes recursos, pero dan de lo que tienen. Y eso es todo lo que Dios nos pide que hagamos, que demos de lo que tenemos. Entonces, ¿qué recursos tienes no solo para dar a este ministerio, sino para apoyar la obra de Cristo, su reino, las buenas nuevas? Tal vez es dar para satisfacer las necesidades financieras de tu iglesia local. Y eso debería ser cierto para cada una de nosotras. Tal vez es sostener a misioneros, obreros cristianos. Tal vez sea de otras maneras, quizás cuidando a los pequeños en la guardería de manera que sus padres puedan sentarse durante el servicio de la iglesia y escuchar la palabra predicada. Tal vez sea un tiempo voluntario en la oficina de la iglesia o en el ministerio de mujeres, o en el ministerio de niños o jóvenes, o en el ministerio local de cuidado del embarazo. Nos hemos encontrado con mujeres aquí, quienes están sirviendo al Señor en muchas capacidades diferentes que Dios les ha dado para hacer una bendición, para ver el Evangelio promovido. Tal vez sea preparando comida o proporcionando servicios administrativos para una iglesia o algún alcance de tu comunidad. Tal vez sea proporcionando cuidado de niños para que tu pastor y su esposa puedan salir en una cita muy necesaria. Tal vez sea recibir misioneros o quizás obreros cristianos en tu hogar para comer o proporcionar alojamiento durante un periodo prolongado de tiempo mientras están de licencia. Y quizás tú me digas, es que no tengo los medios. Tienes una habitación extra en tu casa. Tal vez pudieras ampliar el Evangelio abriendo esa habitación para que la use alguien que necesita a Cristo o alguien que sea un siervo del Señor. La epístola de Tercera de Juan nos dice que cuando proporcionamos apoyo práctico para aquellos que están haciendo la obra del Señor, en realidad somos compañeras en la obra con ellos. Compañeras en la obra con ellos. Y quizás tú digas, es que yo no me podría levantar y enseñar, yo no puedo predicar, yo no puedo ser líder de una organización, no puedo. Pero, ¿qué es lo que sí puedes hacer? ¿Ha hecho Jesús una obra en tu vida? ¿Algo que te haga amarlo? ¿Has pasado tiempo con Él? ¿Sabes lo poderoso que es Él? ¿Sabes cuán grande es Él? ¿Sabes lo buenas que son estas buenas nuevas y quieres que los demás lo sepan? Dios te ha dado algunos medios y quiero desafiarte a que te preguntes a ti misma, ¿con qué medios me ha bendecido Dios que pueda usar para apoyar la obra de Jesús y el avance de su reino? La Escritura también nos dice que no solo somos colaboradoras cuando proveemos este tipo de apoyo, sino que también compartimos la recompensa de aquellos quienes están haciendo el trabajo inicialmente. En Mateo capítulo 10, Jesús nos dice que compartiremos su recompensa. Escucha, cuando damos para apoyar el trabajo del reino, la obra de Jesús en este mundo, eso demuestra dónde está nuestro corazón. Y la Escritura dice que donde está tu tesoro, allí estará también tu corazón. Donde invertimos, eso es lo que vamos a amar. Pero también es cierto que donde está nuestro corazón, allí también estará nuestro tesoro. ¿Dónde está tu corazón? ¿Está tu corazón en Jesús, en las buenas nuevas, en el Evangelio, en ese Evangelio que transforma vidas? Quiero alentarte a que te conviertas en una de esta banda de mujeres. Mujeres fieles y leales, quienes estuvieron con Jesús. Aprendieron de Él, lo escucharon, se sentaron bajo su ministerio y después proveyeron para sus necesidades de sus recursos. No subestimes el valor de usar cualquier medio que Dios te haya dado para ayudar a promover el Evangelio. Y no subestimes el valor de dar para ministrar a las necesidades físicas y materiales de aquellos que sirven a Cristo, proclamando el Evangelio y avanzando su reino.
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0: A continuación, el devocional en contacto de hoy.
1: La lectura bíblica de hoy es Marcos capítulo 9, versículos 17 al 27. Y respondiendo a uno de la multitud dijo: Maestro, traje a ti a mi hijo que tiene un espíritu mudo, el cual, donde quiera que le toma, le sacude, y echa espumarajos, y cruje los dientes y se va secando. Y dije a tus discípulos que lo echasen fuera, y no pudieron. Y respondiendo él les dijo: Oh generación incrédula, ¿hasta cuándo he de estar con vosotros? ¿Hasta cuándo os he de soportar? Traédmelo. Y se lo trajeron. Y cuando el espíritu vio a Jesús, sacudió con violencia al muchacho, quien cayendo en tierra se revolcaba, echando espumarajos. Jesús preguntó al padre: ¿Cuánto tiempo hace que le sucede esto? Y él dijo: Desde niño, y muchas veces le echa en el fuego y en el agua para matarle. Pero si puedes hacer algo, ten misericordia de nosotros y ayúdanos. Jesús le dijo: Si puedes creer, al que cree todo le es posible. E inmediatamente el padre del muchacho clamó y dijo: Creo, ayuda a mi incredulidad. Y cuando Jesús vio que la multitud se agolpaba, reprendió al espíritu inmundo, diciéndole: Espíritu mudo y sordo, yo te mando, sal de él y no entres más en él. Entonces el espíritu, clamando y sacudiéndole con violencia, salió, y él quedó como muerto, de modo que muchos decían: Está muerto. Pero Jesús, tomándole de la mano, le enderezó y se levantó.
0: En el pasaje de hoy, un hombre trae al Señor a su hijo poseído por un demonio. Habiendo visto sufrir al niño desde la infancia, este padre se acercó primero en ausencia del Señor Jesús, pero no logró obtener ayuda de los discípulos. Cuando por fin se encuentra con el Señor, la fe del padre se debilita. Si puedes hacer algo, dice, ten piedad de nosotros y ayúdanos. El Señor Jesús, sintiendo las dudas del hombre, responde: Si puedes creer, al que cree todo le es posible. Sin vacilar, el padre se da cuenta de la disparidad entre sus palabras y sus acciones y clama: Creo, ayuda mi incredulidad. ¿Qué debemos pensar? ¿Este hombre tiene fe o no? Al examinarlo de cerca, vemos que este padre clama con sinceridad valiente al Señor. Reconoce con humildad que, aunque cree en el poder salvador de Jesucristo, su preocupación por su hijo aún afecta su fe. El Señor es soberano sobre todas las cosas. Podemos ser sinceros con Él acerca de nuestra fe. Su poder no varía según nuestra confianza en Él. Sin importar cómo nos sintamos, podemos confiar en que Dios siempre tiene el control.

0: tipo de libertad ofrece Cristo? Escuchemos Abre la Biblia en un minuto con el pastor Colin Smith.
1: Cristo no te arrastra para que lo sigas mientras pateas y gritas en contra de tu voluntad. Cuando Dios hace brillar su luz en tu mente y derrama su amor en tu vida, Él cambia el deseo de tu corazón. ¿Significa esto que todo el tiempo elegirás lo bueno? No, claro que no, todavía lucharás con el pecado, pero el pecado ya no será tu amo. Cuando peques, sabrás que no es lo que quieres hacer. Quieres honrar a Cristo, andar en pureza y crecer en santidad. Ese es tu deseo, porque eres una nueva creación en Cristo. La verdadera libertad es cuando lo que Dios te llama a hacer y lo que más quieres hacer terminan siendo la misma cosa.
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1: Si es que no existe el infierno, ¿cómo puede haber un cielo? La misma Biblia que nos habla del cielo, nos habla también del infierno. Usted no puede decir, creeré solo en la parte que habla del cielo y omitir el infierno.
2: Si el infierno no existe, ¿no fue entonces el Calvario una monstruosa equivocación? ¿Por qué murió Jesús en la cruz? Para salvarnos. Ahora, ustedes que no creen en el infierno, pero están escuchando este programa, pongan atención a lo siguiente. Si los salivazos que escupieron en el rostro del Señor, si las barbas que le arrancaron de su cara, si los latigazos que laceraron su espalda, si los golpes que le dieron con puños y palos, si los clavos que penetraron sus temblorosas manos y pies, si el cielo se tiñó de negro cuando él dijo, Dios mío, ¿por qué me has desamparado? Si al analizar todas estas cosas, ¿me quiere usted decir que Jesús murió para salvar a las almas de un infierno que no existe?
1: Gracias por escuchar esta edición de El Amor que Vale. Mi nombre es Irving Travelo y hoy tengo el privilegio de presentarles la segunda parte de un sermón titulado Seis poderosas motivaciones para el ganador de almas. Aquí está ya con nosotros el Dr. Adrián Rogers, en la voz del pastor Lenín de Llanón.
2: La nuestra es una generación que ha fracasado en entender el temor del Señor. La Biblia habla de gente viviendo en los últimos días y dice que no hay el temor del Señor delante de sus ojos. Y muchos ondearán la frase, pero no es Dios un Dios de amor. Ciertísimamente que lo es, y me referiré a eso en un momento. Pero si usted predica el amor de Dios excluyendo el juicio de Dios, usted no es honesto, porque no está entregando el cuadro total acerca de Dios. Está compartiendo una media verdad. Y cuando esa media verdad la transforma en toda la verdad, entonces esa media verdad no es verdad. Espero que lo haya comprendido. Cuarto, la compasión del ganador de almas. Segunda de Corintios 5, versos del 13 al 15. Porque si estamos locos, es para Dios. Y si somos cuerdos, es para vosotros. Porque el amor de Cristo nos constriñe, pensando esto, que si uno murió por todos, luego todos murieron. Y por todos murió, para que los que viven ya no vivan para sí, sino para aquel que murió y resucitó por ellos. La compasión fue una poderosa motivación para Pablo. Él está hablando del amor de Cristo que le fue no solo mostrado, sino otorgado. Y ahora el amor de Cristo que ha sido derramado en su corazón por el Espíritu Santo. ¿Cómo puede usted decir que ama a Jesús y no se preocupa por las almas por las cuales él murió? En lo personal, aunque yo amo profundamente a las personas, la principal motivación de mi vida es el amor que Cristo tiene por mí, y por lo tanto, el amor que yo tengo por él. Solo así su amor será evidente a través mío. Mi amigo, Dios le ama, y también ama a todos los que están a su alrededor. Él quiere que ellos también se salven. Y así como Pablo fue movido a compasión, nosotros también debemos serlo. quinto, la confianza del ganador de almas. Volvamos a 2 Corintios 5, los versos 16 y 17. De manera que nosotros de aquí en adelante a nadie conocemos según la carne. Y aun si a Cristo conocimos según la carne, ya no le conocemos así. De modo que si alguno está en Cristo, nueva criatura es. Las cosas viejas pasaron y he aquí todas son hechas nuevas. ¿Cuál es esa confianza? Que si yo traigo a una persona a los pies de Cristo, esa persona será una nueva criatura. Dios pondrá un nuevo hombre en esas ropas sin necesidad de desabotonar nada. Pablo dice,

Era un sencillo obrero y decidí acercarme a saludarle. Y ese instante, como que el Espíritu Santo de Dios me dijo, háblale acerca de su alma. Y con mucha calma le dije cómo él podía saber que se iría al cielo si muriera y cómo podría tener poder y paz en su vida ese mismo instante si recibía a Jesucristo como su Salvador personal. Inclinamos nuestras cabezas, oramos, y él entregó su vida a Cristo. Y yo pensé, ¡qué extraordinario! Y yo que pensaba solo saludar a este hombre. Y seguramente eso hubiera hecho, saludarle, pasar por su lado y seguir mi camino. Uno de los diáconos en la iglesia me contó la siguiente historia. Pudiera ser que no la recuerde con todos los detalles, pero él me dijo que recibió una llamada telefónica y la persona que llamaba le dijo, tengo su número registrado en mi teléfono. ¿Me llamó? Y este hombre le contestó, no, señor, no le he llamado. Y el otro insistió, pero tengo su número registrado en mi teléfono. Usted debe haberme llamado. Y con mucha paciencia este diácono le dijo, mire, señor, yo no le he llamado. No sé por qué este error en las líneas telefónicas. Pero ya que estamos conversando, permítame hacerle una pregunta. Si usted muriera hoy, ¿se iría al cielo? Silencio al otro lado de la línea. Pero de pronto el hombre contestó y dijo, bueno, sinceramente no lo sé. El diácono prosiguió, déjeme decirle cómo puede saberlo. Y le habló de la fe salvadora en el Señor Jesucristo, ahí mismo por teléfono. Días después, el teléfono de este diácono volvió a sonar. Esta vez era una mujer quien le preguntó, señor, ¿llamó usted a mi casa? Y él contestó, no, señora. Bueno, yo tengo su número telefónico registrado en mi teléfono. Y de pronto a él se le ocurre preguntar, señora, ¿es su esposo fulano de tal? Sí, señor. Entonces permítame hacerle una pregunta. Si usted muriera hoy, ¿tiene la seguridad de que iría al cielo? Bueno, la verdad es que no lo sé. Y no le gustaría saberlo. Sí, señor, creo que me gustaría saberlo. Y ahí, pegado al teléfono, este diácono guió a esa señora a los pies de Cristo. ¿Me permite sugerir algo? Esos no fueron números equivocados. Esa fue la providencia de Dios. Y la providencia de Dios está alrededor suyo. Ojalá la gente pudiera ver que tenemos esta convicción. Si alguno está en Cristo, nueva criatura es. ¿Sabe cuál es nuestro problema? Que vemos a las personas en la carne y pensamos que si ganamos a alguna persona importante para Cristo, eso será estupendo. Y nos olvidamos que todas las personas son importantes para Jesús. Es necesario dejar de ver a las personas de acuerdo a la carne. Los ricos y famosos están tan perdidos como los pobres y desconocidos. Pero a los ojos de Dios, los segundos son tan preciosos como los primeros. Y no debemos tener el atrevimiento de llamar a nadie común, porque por esa persona común también murió Jesús. Hace años escuché una historia que me conmovió muy profundamente. En Tampa, en la Florida, un hombre piloteaba un bote de alta velocidad e iba a cruzar por debajo del puente. Debido a la velocidad, no pudo maniobrar a tiempo y el bote se estrelló con tremenda fuerza contra la base del puente. El hombre fue lanzado fuera del bote y casi se ahoga. Lo sacaron del agua para darle los primeros auxilios. Un hombre que estaba cruzando por el puente vio todo el accidente y se detuvo, pensando que todo esto era interesante y quería ver qué pasaba.

0: Llegaron los paramédicos y él nunca los había visto en acción, así que pensó, todo se volvía mucho más interesante. Y él lo observaba todo muy cómodo y tranquilo desde la seguridad del puente. Los paramédicos pusieron al hombre accidentado boca arriba para darle respiración artificial. Y entonces el hombre del puente dio un tremendo grito porque reconoció que el hombre que estaba ahí medio muerto era su propio hermano. Y corriendo bajó del puente mientras gritaba, ¡es mi hermano! ¡Ayúdenlo, por favor! ¡Es mi hermano! Triste, ¿verdad? Mientras no le reconoció, ese hombre accidentado no fue más que un hombre común. Necesitamos ver a cada ser humano como nuestro potencial hermano o hermana. Tener la confianza de que si alguno está en Cristo, nueva criatura es. Cuando vamos a pescar peces, porque muchos lo único que pescan es un resfriado, sacamos a los peces de su hermoso elemento de vida a la muerte. Pero cuando pescamos seres humanos, los sacamos de un horrible elemento de muerte para que tengan una hermosa vida. Sexto, la comisión del ganador de almas. Segunda de Corintios 5, desde el verso 18. Y todo esto proviene de Dios, quien nos reconcilió consigo mismo por Cristo y nos dio el ministerio de la reconciliación. ¿Sabía que usted y yo y todos los creyentes hemos sido llamados para ejercitar el ministerio de la reconciliación? Ahora, considere lo que sigue diciendo el apóstol. Que Dios estaba en Cristo reconciliando consigo al mundo, no tomándoles en cuenta a los hombres sus pecados, y nos encargó a nosotros la palabra de la reconciliación. Así que somos embajadores en nombre de Cristo, como si Dios rogase por medio de nosotros. Os rogamos en nombre de Cristo, reconciliados con Dios. Nosotros hemos sido reconciliados con Dios en el Calvario. Por medio de Jesús, nos ha traído a sí mismo. Pero Dios no nos ha salvado para que simplemente nos estacionemos y nos anquilosemos, sino para que le sirvamos. Hemos sido reconciliados y por lo tanto, como la noche sigue al día, se nos ha dado el ministerio de la reconciliación. O sea que debemos alcanzar a la gente para que se reconcilie con Dios. Y Pablo menciona que hemos sido nombrados embajadores en nombre de Cristo. ¿Sabía que usted es un embajador celestial? ¿No? Pues ahora ya lo sabe. ¿Qué significa ser embajador? Un embajador es alguien que representa a un rey, o a un presidente, o a todo un país, frente a otros dignatarios y países del mundo. Hace años fui a Washington, la capital federal, para asistir a la ceremonia de la posesión presidencial de uno de nuestros expresidentes. Yo estaba vestido elegantemente. Tomé un taxi para ir al lugar del evento y el taxista me preguntó, «Señor, ¿quién es usted?» Y yo le contesté, «Soy un embajador». El taxista, sorprendido, dijo, ¿un embajador? ¿De qué país? De un país muy importante. Estoy al servicio de un rey. Más sorpresa para el taxista, a quien le dije que era embajador de Jesucristo. Amigo, permítame decirle algo muy importante. Usted es un embajador. Y alguien me dirá, pero pastor, yo no tengo mucha educación, ni títulos, ni dinero. Escúcheme nuevamente, usted es un embajador, usted es alguien importante. ¿Qué puede haber más importante que el ser el embajador, el representante del Rey de Reyes? Usted no es simplemente una rueda de emergencia. Dios le ha nominado, Dios le ha ungido, Y si usted no está interesado en ser embajador cuando es nombrado embajador, usted es culpable de alta traición a su rey. El rechazar tal llamado no solo que es ineficaz, sino que demuestra rebeldía. Si usted no está interesado en el destino eterno de las almas, en cierta forma usted está caminando por el sendero de la apostasía. La gente que se tropieza en las tinieblas puede caminar en la luz si solo abriera la palabra de Dios y compartiera con los perdidos cómo ser salvos. Y si usted está pensando que para hacer eso no tiene ningún entrenamiento, déjeme decirle que no necesita tener entrenamiento, solo comparta con otros lo que Jesús ha hecho por usted. Se sorprenderá el efecto que puede tener su testimonio en la vida de otros. Quiero hacerle una pregunta. Si alguien le ofreciera dar $1,000 en efectivo por cada persona que usted conduzca a los pies de Cristo, ¿haría eso alguna diferencia en su vida? Le puedo asegurar que para muchos, incluyendo creyentes, esa sería la forma más fácil de volverse ricos. Porque usted sabe, todo es cuestión de motivación. He compartido con usted 6 poderosas motivaciones y quiero enfatizar la primera. Pablo dijo: hago lo que hago para que pueda ser aceptable delante de él y para complacerle. Leí acerca de un famoso violinista quien, frente a una vasta audiencia, tocó su violín en forma magistral. Cuando terminó su concierto, abandonó el escenario. La audiencia de pie le aplaudía clamorosamente. Y tras las cortinas del escenario, le dijeron al violinista: regrese al escenario, escuche cómo aplaude la gente, todo el mundo está de pie. Y el violinista, con un tono de tristeza, dijo: no todo el mundo está de pie. Ven a ese hombre que permanece sentado, sin aplaudir, en la tercera fila. Es mi profesor de violín. Amigo, no tiene ninguna importancia cuánta gente le aplauda. Si usted no complace a Jesús, ¿qué importa que todo el mundo le aplauda? En cambio, si Jesús, su maestro, se complace en usted y le aplaude, ¿qué importa que todo el mundo no lo haga? ¿Sabe cuál debe ser nuestra constante oración? Señor, dame compasión por las almas. Ayúdame a ser un ganador de almas en cualquier lugar y bajo cualquier circunstancia. Ayúdame a compartir lo que significas para mí y lo que has hecho en mi vida. Esa debería ser parte de nuestra oración cotidiana. Cuando no era más que un jovencito, estuve en un retiro en Carolina del Norte. Uno de los pastores invitados predicó sobre la importancia de ganar almas para Jesús. Y al final preguntó: ¿cuántos de ustedes prometen ganar por lo menos un alma para Cristo durante este año? Yo levanté mi mano e hice la solemne promesa delante de Dios que lo haría si es que el Señor me ayudaba. Y comencé una vida de ganar almas para Cristo. ¿Cuántos de quienes me están escuchando quisieran ganar almas para el Señor? Si no puede ganar a una persona adulta, puede ganar a una persona joven, o a un niño, o una niña. Si no puede ganar a una persona de su propia etnia, gane a una persona de otra etnia. Si no puede ganar a una persona de determinado color, gane a una persona de otro color, pero gane almas para el Señor. Un día usted estará delante del tribunal de Cristo y su vida se disipará como humo de madera, de heno o de hojarasca. Ahora, si usted aún no es salvo, todo lo que necesita para que lo sea ya ha sido hecho. Jesús sufrió, sangró, padeció y murió en la cruz. Él pagó por sus pecados con su preciosa sangre y se levantó de la tumba como evidencia de que es el Hijo de Dios. Jesús le ama y quiere salvarle, y así lo hará si usted cree en él y deposita su confianza en él. Ahora, este creer no significa un creer intelectual, significa depositar su fe en Él, confiar en Él, saber que su vida está segura en sus manos. Si usted quiere hacer una decisión por Cristo ahora mismo, le invito a que diga la siguiente oración conmigo. Querido Dios, sé que me amas y quieres salvarme. Sé que mis pecados merecen tu justo juicio, pero vengo a pedirte gracia y misericordia. Señor Jesús, tú sacrificaste tu propia vida en la cruz del Calvario para pagar la culpa de mis pecados. Moriste para darme vida. Gracias por amarme de esa manera. Este momento, con sincera fe y profunda convicción, abro mi corazón para que tú entres a morar en él como mi Salvador y mi Señor. Te entrego voluntariamente el control de mi vida. Perdona mis pecados, límpiame, sáname y sálvame. Lo pido en tu santo nombre. Amén.
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1: 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He estado muy mal y gracias a sus enseñanzas de la Biblia he vuelto a creer en lo maravilloso que es nuestro Señor y en todo su amor y misericordia que tiene con cada uno de sus hijos.
2: Muchas gracias a todos los que nos escriben diariamente, animándonos a continuar, haciéndonos saber cómo el Señor Jesús le edifica a través del amor que vale y confirmándonos que efectivamente oran por nosotros. 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Oramos que su fe haya sido fortalecida por las verdades compartidas aquí hoy por el Dr. Adrián Rogers. 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

0: llegando a las 5 de la tarde, 23 minutos, 5, 23 minutos. Gracias a cada hermano y hermana que nos sintoniza. Amigos también que gustan de la programación diaria de Radio Getsemaní, Estéreo Revelación. Muchísimas gracias por darnos siempre el privilegio de estar con usted a través de estos medios. Bienvenidos y bienvenidas todos los que recientemente nos sintonizan. 5:23 minutos. Estamos disfrutando estas bellas alabanzas, estos bonitos coros a esta hora de la tarde. Himnos y coros para Cristo.
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0: Claro que sí. Escuchamos esto, préstele atención acerca de la salvación de Dios para cada uno de nosotros.
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5 de la tarde, 25 minutos pasan de las 5. Gracias a usted que ahí está siempre. Dios bendiga a nuestros hermanos allá en Cantón Chiquirín. Ahí está la familia Turcios. Dios les bendiga, gracias por esa fiel sintonía de este ministerio de radio. Bueno, los números de cabina siempre disponibles para que usted se reporte con nosotros a través de una llamada. Hágalo al 2613-8065. Y también tenemos nuestro WhatsApp 7490-0851. 7474-0851. Así que saludos, buenas tardes. Dios me le bendiga, gracias. Muchas gracias por estar ahí.

Ahí tenemos el corrido de Esteban, ahí tenemos ese bonito corrido a esta hora de la tarde. Llegamos a las 5:30 minutos. Corridos cristianos, historias de la Biblia. Bueno, saludos en esta tarde. El sol ya se esconde. Y nosotros seguimos glorificando el nombre de Cristo a través de estas bellas alabanzas que nos recuerdan las historias que dejan un gran mensaje.

0: La importancia de confiar en Dios. El muchacho valiente. El problema es que nosotros confiamos en nosotros mismos. Y si confiamos en nosotros, prácticamente vamos a perder.
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0: Bueno, saludos a ese remanente que nos está escuchando en Honduras. Dios bendiga a cada uno de nuestros hermanos y hermanas. Saludos, hermana Julia, Dios le bendiga. Hermano Jorge Torres en Costa de Amates. Ahí está la familia Torres, siempre en sintonía de este ministerio de radio. Bueno, los números de cabina habilitados, disponibles, repórtese con nosotros al 2613-8065 y también hágalo al 74-90-0851.
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0: Ahí están las historias de la Biblia para nuestra enseñanza, para que nosotros podamos aprender, conocer el plan, el propósito de Dios para nuestras vidas. Para que la fe aumente en cada uno de nosotros.
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0: Tú vienes contra mí con espada, lanza y jabalina. Esas fueron las palabras de David. Pero yo vengo contra ti en el nombre de Jehová de los ejércitos.
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0: Así que es ahí la importancia de siempre hacer las cosas bajo la dirección de Dios. Cuando Dios está con nosotros, los muros caen. Cuando Dios está con nosotros y nosotros actuamos en fe, en oración, el gigante cae. La boca de los leones se cierra. Sí, así sucede. El mar se abre. Bueno, ahora en estos tiempos, nosotros no va a ser así como en el tiempo de Daniel. Ahí fueron leones literalmente. Pero hoy hay otro tipo de leones. Dice la Biblia que el diablo anda como león rugiente.
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0: Así que los gigantes, los problemas de la vida. Hay cosas que parece que no las podemos vencer. Una enfermedad, una amenaza,
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0: un desprecio.
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0: Parece que no vamos a salir al otro lado. Porque los problemas se ven gigantes. Pero con Dios sí se puede.

Bueno, llegamos a las 5:34 minutos. Gracias, audiencia. Vamos con un par de cuerdas. Por acá le traigo al dúo Paladines del Reino. Elevo mi canto. Debemos de elevar una alabanza al Señor. Dice la Biblia que son ofrendas fruto de labios. Elevo mi canto con los Paladines del Reino y más adelante tenemos algo de los Voceros de Cristo.

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1: 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Quiero ser nuevo otra vez.
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0: La salvación de Dios. ¿Qué es la salvación de Dios? El amor de Dios revelado a la humanidad. La adopción divina para todos los que aceptan a Jesús. El perdón de los pecados para todos los que se lo piden. La esperanza viva para todos los que en Él creen. Mas a todos los que le recibieron, los que creen en su nombre, les dio potestad de llegar a ser hijos de Dios. Juan 1:12.
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